0: parce, este man canta mucho, ¿no?
1: ¡A favor, don Luis Alfonso! ¡Salud, mijo!
2: ¡Que se caiga lo que está flojo!
0: ¡Ave María, que se caiga lo que está flojo! En Tropicana la más bacana, ¿cómo atardeció Pereira? Usted que ya llegó a la casa, usted que ya se sentó ahí a comer, está preparando la comidita, o también ahí se encuentra preparando lo que es el uniforme para el día de mañana, para que mañana no me le vaya a coger la tarde, usted puede demorarse unos minuticos más en la cama, haciendo pereza, le suena el despertador y usted coge y lo pospone otros 5 o 10 minuticos. Yo me la conozco, así que de una vez vaya preparando el uniforme para mañana, empaque de una vez en el portal lo que va a llevar de desayuno, lo que va a llevar de almuerzo, porque vea, ya estamos a las puertas de la quincena, de la primer quincena de este mes de mayo. No creo que haya mucha solvencia económica, la verdad. Todo está supremamente costoso. Vea que la ciudad de Pereira es la ciudad más costosa de Colombia para vivir. Que el mercado, el arrendo, por aquí, por allá, todo está absolutamente por las nubes. Pero ¿sabe qué me voy antojando para ir comiendo? Uy, sí, qué rico una arepita que no esté ni tan tostada ni tan blandita, como que en el punto medio, mantequillita y chunchurria. Colóquemele chunchurria a eso, por favor. Y con una gaseosita o con chocolatico en leche, por favor. Sí, uy, arepita con chunchurria a esta hora pega supremamente duro. Oh, qué rico. Arepita con chunchurria o arepita con queso para comer. Vea, pues los voy a poner ahí, a ver, pero usted me va a contestar con toda la decencia del mundo. Usted me va a decir, Santi, yo prefiero la arepita con chunchurria o arepita con queso. Lo va a poner ahí entre la espada y la pared. A ver por acá, oyentes que se van reportando a esta hora. Saludito para Wilmar Velescano. Está sintonizado con Tropicana, la más bacana. A ver por acá, también nuevos oyentes que van llegando con video. A ver qué nos manda por acá en video.
3: Santi, buenas noches.
0: ¿Qué va, minero?
3: Acá reportándome.
0: ¿Don Uber?
3: Por la Juan B.
0: Por la Juan B, vea. Está bien, la movilidad está chévere. Ahí por la Juan B. Gutiérrez, el parcero sintonizado con Tropicana, la más bacana. A ver por acá, Lorena dice, hola. A ver por acá otro oyente. Uy, Santi, sin duda alguna, la arepita con chunchurri, hermano. Me leo uno, ¿a dónde es que es? ¿A dónde llegamos? Pues arepita con chunchurria, chocolatico, gaseosita, pega duro después de un día largo de trabajo en Tropicana, la más bacana, 7 de la noche con 11 minutos, 7, 11 minutos.

0: bacana.
1: ¿Qué, mija?
0: Te escucho porque me da la gana. Eso, me pone, Rosita. Me pone todo lo que me da la gana.
1: A todo lo que le da la gana, mija, creo que sí.
0: Espectacular melodía.
1: ¿Está buena?
0: Saludos desde acá. Santi Marín.
1: Un abracito para Rosa López, que está ahí sintonizada con Tropicana, la más bacana, en esta noche, cuando ya son las 7:23 minutos. Usted que ya llegó a la casa, qué rico que se disponga a descansar. Usted que apenas está iniciando su jornada laboral nocturna, espero que me le vaya supremamente bien, que no ocurra ninguna novedad. A los enfermeros y enfermeras también, un abrazo gigante hoy en su día de la enfermería. Gracias por esa bonita labor y además desempeñarla con todo el amor del mundo. Rosa María Pérez también. Uy, dos rositas. Ella me dice, Santi, arepa con chinchurria y el queso porfa en el chocolate. Un abrazo para las rosas que están ahí sintonizadas con Tropicana, la más bacana. Saludito para Kathleen Vanessa. Beso y abrazo para ti. A ver, dice, hola, buenas noches. Se me extravió el documento de identidad a nombre de Edwin de Jesús Restrepo Salazar. Si podría alguien ayudarme, la persona que se lo haya encontrado puede comunicarse al siguiente número, al 314. Apúntelo por si usted de pronto encontró los documentos del señor Edwin de Jesús Restrepo Salazar. 314-339-1640. 314-339-1640. Se los agradecería mucho si alguien los encontró y se comunican conmigo al 314-339-1640. Documentos a nombre del señor Edwin de Jesús Restrepo Salazar. Saludito también por acá para Leandra Ramírez desde Químicos Dos Quebradas. Un abracito para la gente linda ahí de Químicos Dos Quebradas y para toda la gente linda de Dos Quebradas. 7:25 minutos, póngale cuidado a esta canción que viene.
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1: Ya prácticamente, después de mañana usted sí se puede tomar la chevecha. Mientras tanto, estamos iniciando semana, escuchando, disfrutando Tropicana, la más bacana. Ya vengo con más saluditos, con más información y ya le recuerdo el pico y placa para mañana, para que lo tenga presente.

Ave María. 7:38 minutos. Recuerden que ahorita a las 8 de la noche, a que no me duermo de Tropicana, la más bacana. A ver, acá saludito para Consuelo Sánchez, mi parcero, el intendente Velázquez. Dice: Santi, cordial saludo. ¿Qué más, hermano? ¿Cómo va la vuelta? ¿Bien o no? Gracias por estar ahí, siempre pendiente y sintonizado. A ver, por acá también, saludito por acá, me perdió. Para Pablo Marín, yo creo que está sintonizado el parcero. ¿Qué, mijo? ¿Cómo va? ¿Bien o no? Gracias también por estar ahí presente y sintonizado. Oiga, también les recuerdo que tenemos redes sociales, @tropicanapereira, estamos en YouTube, en TikTok, en Instagram, para que vayan, nos sigan y nos persigan, Tropicana Pereira. Hoy martes nos quedan más o menos 22, 23 minuticos de pico y placa, 2 y 3, y recuerde usted que anda en moto, colocarse el chaleco o una prenda reflectiva para que no me lo vayan a parar, y venga para acá mi hermano, que aquí está su comparendo por no tener el chaleco o alguna prenda reflectiva. Y mañana miércoles, desde las 6 de la mañana muy tempranito, hasta las 8, igual que hoy, igual que todos los días, entre semana 4 y 5. Mañana miércoles, pico y placa en toda la ciudad de Pereira, y Dos Quebradas 4 y 5, para que lo tenga supremamente presente y no se gane ahí un comparendo. Y Ave María. Llega por acá DLG. No morirá en Tropicana, la más bacana. A mí me gusta, yo sé que a usted también. Disfrútese la, súbale un poquitico más a Tropicana.

Solamente 10 minutos nos van separando ya de las 8 de la noche en Tropicana, la más bacana, como atardeció Pereira. De nuevo, saludo para todas las enfermeras. Espero que hayan pasado un día increíble, que me las hayan tratado supremamente bien. A los enfermeros, hoy también en su día de la enfermería con Tropicana, la más bacana. Saludito por acá rápidamente para don Edgar, para don Franco Molina también, que está por acá pendiente y sintonizado. Por acá también Mauricio anda ahí pegadito con Tropicana, la más bacana. Y como siempre les digo, luche, luche, por favor, luche por una vida bonita. Un abrazo, nos escuchamos mañana. Chao, feliz noche. We'll be right back.

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1: 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En Tropicana son las 7:58 p.m.
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0: Bienvenidos, 8 de la noche, 8 minutos, 8:08 en Bogotá. De pronto, si usted nos ve, bienvenidos a esta noche de A Que No Me Duermo. Esta noche de martes, un abrazo para todos los que se van conectando a este gran show que tenemos de 8 a 12 de la noche por Tropicana, la más bacana, bacanísima, A Que No Me Duermo de Tropicana. Mi nombre es Freddy, de producer. Bienvenidos. Ahorita vamos a hablar de fútbol porque hay harto de qué hablar. Así que acá van ustedes, mis amigos tropiamarillitos, los que están en este momento trabajando, mis amigos guardas de seguridad, toda la gente que está en las estaciones de servicio, toda la gente que está desempeñando alguna labor hasta ahora y dice, uy, yo me conecto con estos par de locos porque me gusta cómo hablan, me gusta lo que dicen, me gusta lo que cuentan, porque aquí debatimos, nos reímos, la pasamos chévere. Entonces, pues bienvenidos a Que No Me Duermo de Tropicana. Mi querido caballito, bienvenido esta noche.
1: Hey, Frediciño, para ti, para toda la gente, un abrazo enorme, gracias por estar conectado, gracias por siempre disfrutarse Tropicana, lo que hacemos, lo que hablamos, y bueno, como siempre, un placer enorme, y estamos listos para acompañarles, dando la hora hasta las 12 de la medianoche, y me dicen que, hey, que están dando cosas prohibidas ahí en un canal de fútbol, me están diciendo que están dando cosas prohibidas.
0: No diga eso, yo sabía que se iba a meter por ese lado, caballo.
1: Sí, están dando cosas prohibidas, porque que 7-0, 8-0, ¿cómo así, hombre?
0: Estaba yo aquí conectado con Que No Me Duermo de Tropicana y dijo, voy a preparar todo. Cuando empecé a mirar acá y dije, uy, está jugando Nacional. ¿Es verdad que le está metiendo 7 goles a Internacional de Bogotá?
1: Papi, 7 goles. Estaban dando cine para adultos ahí. Esa vaina que
0: o sea, para que todo el mundo sepa, y vamos a meterlo en contexto, en este momento está jugando ya las semifinales. Los cuartos de final, mejor dicho, para sacar los partidos de las semifinales. Ahora está jugando Nacional contra Internacional de Bogotá. Y bueno, yo hace, se lo juro, hace 15 minutos yo estaba viendo el partido. Y, uy, 3 goles, bien. O sea, estos manes metieron 4 goles en 10 minutos.
1: Ey, pero es que siempre pasa así, Freddy. Hay equipos que van al final y te mantienen el ritmo, pero hay equipos que vienen de menos a más o de pronto están en el más y cuando viene ya la competencia dura, ardua, donde tienen que sacar las charreteras, las uñas, papi, se van para abajo, se van en picada.
0: Pero Internacional.
1: Y eso es lo que le pasó al Internacional.
0: Que alguien me diga si Internacional sacó al arquero, porque es que es la única que yo veo.
1: Papi, está jugando puro mollo.
0: Pero para que yo vea aquí, bueno, en el total, 8-2 quedó la serie entre Nacional e Internacional de Bogotá, pero en este partido que ya cumplió el tiempo, 7-1, de hecho ya finalizó, acabó el partido. 7 goles por 1 Nacional. Uy, hijo de madre, qué bandeja se dio con Internacional de Bogotá estos manes.
1: O sea, los goles que no hizo en todo el campeonato los está haciendo ahora con Internacional. Se las desquitó. ¿Cuánto fue que quedó la vaina?
0: 7, bueno, en el total 8-2.
1: Ah, pero entonces solamente le puedo ganar 1-0 en Bogotá.
0: En Bogotá, claro que sí. Pero, uy, 7 goles, o sea, fresco. Guárdese 2 golecitos para la final si quiere.
1: No, que no se los guarde.
0: Venga, y ahorita tenemos otro partido para la gente que es amante del fútbol. A las 8:30 de la noche va a estar jugando la otra llave, que es el clásico rojo entre América y Santa Fe.
1: ¿En serio?
0: Y ahí va a salir otro semifinal.
1: Hijo de madre.
0: Otro equipo que se va para Feliz. Llegan empatados.
1: ¿Y cómo va eso? ¿Quién va ganando?
0: Llegan empatados a esto. Y van a jugar en Bogotá.
1: Ah, ok.
0: Entonces, lo que quiere decir que Santa Fe sacó la ventaja yendo a Cali a empatarle el resultado al América.
1: ¡Ey, qué bacano! Buen resultado, porque ahí es difícil, en Cali, América.
0: Pero vea, después de ver lo que hizo Nacional, uno no sabe de estos partidos, uno no puede decir, uy, Santa Fe lleva la ventaja. No, ¿qué tal el América se venga con todo el eclave de 8?
1: Cuenta, Freddy, que tú con el rojito no quieres nada.
0: Uno no sabe. Venga, me dicen acá, es que fueron 9-2. No,
1: no pero fueron aquí, uno, no pero, fueron dos, no pero fueron
0: yo aquí
1: tres.
0: Aquí estoy viendo total 8-2. 8-2 estoy viendo acá. No sé si la gente me corrige, porque la gente en Tropicana Colombia está diciendo, no, Julián Torres está diciendo 9-2, fueron 9. No sé, yo estoy viendo el partido, o sea, el resultado que me está votando acá y dice 8-2. Entonces, pues, chévere si de pronto, pues, alguien nos corrige, ¿no? Porque uno no sabe, pero aquí yo estoy viendo y dice 8-2.
1: Sí, dice 8, o sea, ese fue el resultado.
0: Sí, dice por acá, en Bogotá fueron 2-1, no sé, es verdad si alguien de pronto, pero por internet yo estoy viendo. Y sí, sí, Giovanni, tienen toda la razón. Fueron 7 goles hoy. Sí, siete, eso nadie siete, se siete, lo quita. Siete. Pero, sí, no, o sea, el total fueron 9-2. O sea, ¿está mal internet o qué, carajo? O sea, tras de que para que no duela tanto, el internet le está restando otro gol a Nacional. O sea, bueno, digámosle que le ganó 28-2. Digámosle que le ganó ya eso.
1: Sí, sí, sí,
0: no,
1: sí.
0: No, no, no. Es que, ¿qué podemos hacer ahí? Uy, tremenda goleada. Nada que hacer. Yo...
1: Mucha aquí tengo gente, un amigo cual que me dijo.
0: Mucha gente dice que el Tolima, y la apuesta al Tolima para que gane esa estrella. Y vea, con el resultado de Nacional hoy uno dice, uy, jue madre, esto está complicado. Bien, bien complicado. Toca esperar a ver. Mira, la llave de ahorita.
1: Aquí tengo un brother, aquí tengo un llave. Sí. Papi, ese es uno de los seguidores de Junior que mata y come por Junior.
0: ¿En serio?
1: Sí, este que tengo aquí al lado que se llama Belito, y él me está diciendo que mañana Junior le gana a ¿cómo es que se llama el equipo?
0: Al Once Caldas.
1: Le gana al equipito Once Caldas 4-0. ¿Tú crees esa vaina, viejo Freddy?
0: Va ganando la llave Junior 1-0. ¿No? Va ganando la llave Junior 1-0. Sí, sí, sí, sí. Es que ahí es donde se ve la calidad de los equipos grandes, caballo. Ahí es donde yo digo, jue madre, aquí sacan la casta y se van a morir. Por tener un Internacional de Bogotá que venía también en el semestre iniciándolo, y vea, le meten una goleada para sacarlo de las semifinales.
1: Oh, qué locura, qué vaina.
0: Pero ahí sí fue que echó a las petacas. Yo sí,
1: oye, Freddy,
0: echó a la petaca. Cuéntame.
1: Bueno. Imagínate que te voy a cambiar de tema, te voy a partir la varilla de una porque, hey, está pasando algo y la gente está comentando eso. Hay indignación en Colombia, viejo Freddy.
0: ¿Por qué? ¿Qué pasó? Cuéntame.
1: Tú que eres animalista, Freddy, ¿a ti te gustan los perritos?
0: Sí, ¿no? Yo tengo una perrita.
1: ¿Una no, perrita? ¿Y cómo se llama la perrita?
0: Es verdad, se llama Alaska, y es verdad. O sea, es que lo ven uno acá y uno, uy, Freddy ahora anda con perras. No, no, no, no, yo ando con mi perrita.
1: No, todo el tiempo, hay que aclararlo que Freddy todo el tiempo anda con su perrita.
0: Sí, yo he andado todo el tiempo con mi perrita, eso sí es verdad, eso es correcto. Sí es verdad, nada que hacer.
1: Ey, Freddy, imagínate que separaron a un patrullero en Río Negro, porque le disparó a un perro que lo estaba atacando. ¿Tú viste eso? Ese procedimiento policial.
0: Pues, hermano, ha sido noticia. ¿Viste? Sí, ha sido noticia. Pero vea, yo le digo una cosa, caballo.
1: Juan Freddy, tú siempre sales con tu vaina. ¿Tú a quién le das el lado?
0: Póngale cuidado. ¿Yo por qué le digo esto, caballo? Porque en las historias siempre hay 2 o 3 versiones.
1: Ajá.
0: Aquí hay muchas versiones de lo que pasó referente a este caso. ¿Ahora qué le digo? Está la versión del man que tomó el video con el celular y grabó todo el procedimiento de lo que estaba pasando.
1: O sea, Freddy, el producer, dice que en este momento, atención, Freddy, el producer, dice que hace falta la parte anterior a ese video.
0: Exactamente, eso le quiero decir. Hace falta varias partes. Uno, ¿por qué estaban los policías reteniendo a ese habitante de calle? O sea, ahí no lo sabemos y en el video no se ve, pero se ve como los habitantes de calle, los policías tenían contra la pared al habitante de calle,
1: sí,
0: que
1: sí, sí,
0: eso
1: sí.
0: Hizo que se alebrestara la mascota de él y que eso hizo que se pusiera en modo, pues se puede decir así, en modo defensa. Y dijo, no me molesten a mi amigo, porque realmente el perrito es el amigo del habitante de calle.
1: Sí, sí, sí, estaban maltratando al amo, porque también dicen, exacto, las personas, los que viven por ahí, los habitantes, que ellos hicieron uso excesivo de su fuerza. Entonces, son tantas cosas que surgen, son tantas preguntas que surgen, pero lo que sí ya es un hecho es que separaron a la gente de su cargo. Muchas personas le están dando el lado, por supuesto, a que están en contra del maltrato de los, exacto, animales, pero otros dicen, hey, pero si el perro los hubiese mordido, pero si el perro los hubiese atacado o también los estaba atacando.
0: En el video se ve, en el video que grabó la persona, que ese es el que está difundido por todas las redes sociales, se ve entonces al habitante de calle que lo tiene la policía.
1: Sí.
0: El perrito ladrándole al policía donde ya se ve un arma. El policía ya había sacado el arma.
1: Ya había sacado su arma de dotación.
0: O sea, hay que ver que ahí detrás de ese video que sacaron en las redes sociales hay algo que pasó atrás. Y el perrito sí, ya correcto, estaba bravo.
1: Es
0: el
1: correcto,
0: perro
1: correcto,
0: no se le ve collar. Al
1: no,
0: perro
1: no, pero el perro iba suelto. El perro estaba suelto.
0: Exacto, estaba suelto. Por eso
1: estaba
0: le digo,
1: suelto.
0: Si yo me pongo a analizar el tema, la vaina es... Al man del habitante calle algo pasó y lo cogieron contra la pared y el perrito
1: total,
0: estaba ahí y se puso
1: eso
0: en modo defensa.
1: Eso está claro, porque la policía no te va a requerir sin de pronto haber hecho nada. Porque de pronto la policía, bueno, normal, el tema
0: ahora,
1: de los controles, te paran, te radean la cédula y listo.
0: Ahora lo que le digo, se metió mucha gente a detener el perrito porque vieron el perrito como estaba de ofuscado, de alebrestado en su modo defensivo y demás. Un señor, y se ve en el video, que estaba de jean con camiseta blanca, se va a buscar al perrito para calmarlo y el perro lo muerde en la pierna.
1: Lo mordió.
0: Lo mordió en la pierna. Y el man que está grabando el video dice, uy, vea, el perrito ya mordió a alguien allá. Ahora, ya, si partimos desde ahí, ya hay un ataque de un perro. Pilas. O sea, es que aquí no se trata de tener la mano en el corazón y de, ay, Dios mío, porque alguien no cogió al perrito, lo abrazó y lo trató con amor. No. Los perros, para los que no sabían, y de pronto, ¿usted tiene perrito, mi querido caballo?
1: No, yo tengo un pájaro.
0: Porque eso le iba a decir, muy complicado ver un caballo con un perro. Pero
1: no, el único pasar, perro de mi casa soy yo. Pero allá no cabe otro perro.
0: Puede pasar. Entonces, se está reflejando el comportamiento de un perro que le han enseñado a defenderse, le sí. han enseñado a ser agresivo. Y eso hay que tenerlo en cuenta, y pilas, ¿vale? Cuando el policía está con el arma, el perro viene a atacarlo. No sé cómo será el reglamento de los policías en cuanto a esas situaciones. Yo no lo sé, no lo sé. Tocaría averiguarlo y traer un policía. Y si hay algún policía acá que nos pueda dar el dato y se pueda comunicar con nosotros y mandarnos una notica de voz, vea, nosotros tenemos entendido que debemos hacer esto, este procedimiento y ta.
1: Freddy, para pero ¿sabes mí, qué pienso yo?
0: Para mí, caballo, para mí, para Freddy de Produce, él... La forma de reaccionar del policía es lógica. Tenía que hacerlo.
1: Ok, entonces lo que yo creo, Freddy, sí, está bien. El arma de dotación está para eso. No sabemos en qué situaciones debe actuar el policía con su arma de dotación. Pero lo que yo creo, dijo Freddy, es que eran cuatro policías, hubiesen esposado al habitante de calle y quedaban tres para defenderse del perro. De pronto, viejo Freddy, no sé, de pronto darle una patada. O sea, habían otras formas y dejarlo vivo.
0: Es que la vaina
1: pero ya
0: era
1: utilizar
0: que tenía...
1: un arma, creo yo, que es la fuerza desmedida, Freddy. Creo yo que no es la forma.
0: O pero
1: no
0: ahora yo forma. Le hago una pregunta, caballo. Si un perro viene a usted y lo ataca y usted es policía, ¿usted qué hace?
1: Freddy, los policías, además de la arma, tienen ellos, bueno, no sé cómo se llama eso. Nosotros acá le decimos un bolillo. Se pueden defender con el tema del bolillo. Habían casas por ahí enrejadas. De pronto, abrirlas y dejar el perro ahí encerrado.
0: Es que eso es lo que uno ve, porque nadie pudo controlar al animal.
1: Ahora, es una situación bastante complicada, bastante
0: cuando
1: compleja.
0: Cuando un perrito
1: y hay una
0: de
1: cantidad
0: estos...
1: de opiniones, Freddy. Uy.
0: Exactamente. Y vamos a habilitar el WhatsApp de Barranquilla o habilito el de Bogotá.
1: No, el suyo. Vamos a ver pues, cómo está ese WhatsApp. Dele chuzo.
0: De una, vamos a prenderlo por acá para que de una vez nos mandes notica de voz. Vea, lo tengo aquí listo para que de una vez todos los que están conectados en A Que No Me Duermo nos manden notica de voz. Vea, el número de hoy para que mande nota de voz. 310-206-3302. 310-206-3302. ¿Listo? Para que nos mande notica de voz y de pronto lo alcanzó a tomar. 310-206-3302. Ahí nos va a enviar las notas de voz hoy, por favor. Hoy, para que estemos muy pendientes. Aquí ya mucha gente va conectando y nos envía su notica de voz referente a este caso. Yo digo, el policía no actuó mal. El policía actuó en defensa. Ahora, ¿qué le digo yo? De mi parte, de lo que yo creo. Esto es un animal agresivo. Y es un animal que se ve que ya es grande. O sea, ya sacarlo como de ese...
1: Juan Freddy, yo creo que de pronto el animalito no era agresivo, sino, como tú lo dijiste al inicio, estaba pues ofuscado, estaba defendiendo porque ellos buscan la forma de defenderse, estaban atacando a su amo, bueno, ni siquiera atacándolo, sino que estaban haciendo un procedimiento policial, el perrito entendió que lo estaban atacando y él en defensa de su amo, en defensa de su amigo, entonces se fue de lance en ristre, con los agentes de la policía,
0: bueno,
1: pero
0: uno
1: Freddy, yo creo que usó el arma y no debía hacerlo así. O sea, yo pienso que debió con sus compañeros, no sé, buscar la forma y encerrar al perrito en una de esas casas que tenían unas rejas altas.
0: Pero es que ¿quién coge un perro de esos, cabrón?
1: No, ni sin necesidad de cogerlo, porque tú sabes que ibas, el perro va hacia donde estás tú. Si de pronto te metes a esa casa, el perro te va a perseguir.
0: A morder dentro de la casa.
1: Sí, te metes ahí, te vuelas la reja, te la puedes volar. El perro no es capaz de volarse esas rejas tan altas.
0: Es que es muy complicado. Yo lo digo que es muy complicado porque donde haya un ataque de un perro, vea que una vez, y esto es muy aparte, es un paréntesis. Yo cuando era pequeñito vi a un perrito que mordió a una niña en un dedo. Y eso fue un escándalo en el parque. Todo porque la niña iba a coger el perrito. Entre todos cogieron, se llevaron el perrito, eso de la Asociación Protectora de Animales.
1: La Asociación Protectora de Animales.
0: De animales, se lo llevó. No sé qué pasó con el perrito, no sé qué pasó, pero yo digo, usted de papá ve que muerde a su hija, ¿usted qué hace? O sea, es que es muy difícil, es
1: ya,
0: muy,
1: ya es complicado,
0: muy, muy
1: ya es complicado,
0: difícil.
1: Ya es complicado, ya ese es complicado.
0: Pero bueno, ya, ese caso aquí es estamos para escucharlos a todo Colombia, bienvenida a Que No Me Duermo, del sur al norte, de oriente a occidente, en el centro, en todo lado. Usted nos puede enviar notica de voz y ya tengo varias, caballito.
1: Dele de una.
0: Vamos a ver qué dice la gente con este tema. Hola.
2: No, amigo, quiere que le diga la verdad. Yo siendo policía, o uso el taser y se lo pongo para que el animal quede vivo, o uso el bolillo. Pero, marica, matar un tiro, eso no es así, marica. Eso no es así porque es un animal. O sea, es un animal. O sea, y si hubiera sido una persona, también se lo hubiera pegado. Realmente no estoy de acuerdo. Un saludo de Barranquilla, puro K25.
0: Pilas, pilas, porque no hay que humanizar a los animales. Los animales no son igual de racionales a un ser humano. Pilas. Más noticias de voz por acá, caballito. Vea qué dicen.
3: Buenas noches, traficantes. Por mi parte, yo digo que el policía actuó bien, en defensa propia. Porque es que un animal, en primer lugar, no tenía bozal. ¿Sí? Él no tiene collar, nada. Entonces, en mi posición, el policía estuvo bien porque es un perro agresivo. ¿Qué tal que el perro hubiera estado un niño por ahí cerca? No lo ataca así como atacó al muchacho que estaba por ahí cerca. Entonces hay que pensar eso también, es un perro agresivo. Bueno, era un perro agresivo. Entonces el policía actuó bien. Esa es mi opinión.
0: Bueno, bastantes opiniones, ¿no?
1: Bueno, caballito, ahí está contigo, que el perro era agresivo y que está bueno el balazo. Yo creo, sigo diciendo, viejo Freddy, que había otra forma, había de pronto otra oportunidad de no quitarle la vida al perro. Es que tú, Freddy, tú eres una vaina jodida.
0: Pero es que no es que sea jodida, es que de verdad un perrito de esos, ¿usted cómo lo rehabilita? ¿Usted cómo lo rehabilita? ¿Qué le hace?
1: Oja, Freddy, bueno, ya es muy, muy complicado porque ya tiene una edad avanzada.
0: Es que exacto, loro viejo, son
1: loro
0: muchas
1: viejo,
0: cosas.
1: No da la pata, como dicen por ahí, pero había otra forma. Yo sigo pensando que había otra forma. Dele, más nota de voz, vamos a escuchar a la gente para ver qué dice.
4: Buenas noches. Bueno, en mi punto de vista, el policía actuó bien. Entonces él tenía que dejarse morder del perro porque el dueño no fue capaz de aguantarlo o no le dio la gana de aguantarlo. Por eso es que estamos como estamos. Porque de aquí los policías no pueden hacer nada, no pueden hacer nada porque enseguida se van contra los policías, contra la fuerza pública y no contra el delincuente. O bueno, no estamos hablando aquí de un delincuente, sino de un animal, pero el animal iba a morder al policía. ¿Cómo actúe defendiéndose? ¿Qué manera tenía? La pistola no tenía bolillo. No hay más que hablar.
0: Bueno, mucha gente en contra, otros de acuerdo. Es que es muy difícil, caballo. Es muy difícil.
1: Más complicado.
0: Y por eso le digo que en esta historia hace falta un pedazo.
1: ¿Pero por qué separaron a la gente entonces de su cargo? ¿Por qué razón?
0: Exactamente. Al policía lo separaron del cargo y lo tienen aislado hasta que hagan toda la prueba y toda la investigación. Pero si yo soy el policía, le digo, hermano, yo actúo en defensa propia. Y se ve en el video porque el perro lo iba a morder. Eso sí es verdad. O sea, no hay nada que hacerle, pero pues ya será la justicia la que defina este caso. Más noticias de voz hasta ahora, caballito.
5: Saludo para la mesa de trabajo. Yo escucho Noticias la más bacana. Escuchando yo, viendo yo los videos, yo pienso que la fuerza pública y la policía, todos los policías tienen el entrenamiento idóneo para controlar ciertas situaciones, ya sea una persona alterada, ya sea un animal alterado, sí, ya sea a través de un lazo, a través de la técnica de ahogo, cogerlo, tomarlo por el cuello, sí, algo así, pero sí se le fue la mano al señor policía, se le fue la mano, no era necesario usar la fuerza desmedida con su arma de fuego.
0: Bueno, mucha gente opinando, más opiniones, a Que No Me Duermo de Tropicana.
6: No sé cuál es la, buenas noches, Tropicana, buenas noches, caballito, buenas noches.
0: ¿Qué hubo?
6: No sé cuál es la polémica con ese video, es viejo, viejo, y hasta ahora es que van a hacerle seguimiento, no entiende, ese video es viejo.
0: Vea pues, gente.
1: Bueno, viejo que nuevo, la cuestión es que
0: salió
1: a la luz
0: ahorita
1: de su cargo.
0: Sí,
1: y por
0: salió
1: eso,
0: a la luz
1: es que se destapó. Eso es como el beso de Silvestre. La semana pasada no estábamos hablando de Silvestre. Ay, que el besito a la muchacha y armar un tremendo zaperoco. Que la mujer lo va a dejar, que esto y que lo otro. Vamos a hablar de eso también.
0: Ahora
1: porque
0: sí,
1: esto sucede
0: sí,
1: todos los días, viejo Freddy.
0: Póngale cuidado, si la gente dice, uy, ese video es viejo. póngale cuidado, la gente dice, uy, no, ese video pasó hace rato, ese video no sé qué, porque antes no se actuó y hasta ahora se está actuando. O sea, porque salió a la luz y se hizo viral en redes sociales.
1: También.
0: Ah, no, no, no. Entonces yo no le creo mucho a esa vaina de que el video sea viejo. A ver qué dicen por acá.
7: No, para mí que no tenía derecho de matarlo. Otra cosa te puedo decir, que quien mata a un animal, mata a un ser humano.
0: No.
7: No tenía por qué hacerlo. Hubiera optado por otras medidas, pero no. No hacer lo que hizo. Para mí que tiene que ser destituido de la institución.
1: Ya lo destituyeron.
0: Ya lo destituyeron.
1: Ya lo destituyeron.
0: Está como en investigación y demás, pero el perro mordió. Y un perro cuando muerde es un peligro.
1: Freddy, y aquí uno de los de nuestra gente que ahí está escuchando y viéndonos, dice que qué estúpido el policía. Oye, pero yo
0: ¿pero
1: creo...
0: ¿Pero por qué?
1: Yo creo,
0: o sea, ¿pero por qué? Por eso les digo...
1: Es que es difícil, es complicado, yo, Freddy, porque yo veo el video y también tú tienes razón. Lo que pasó antes de... para que el perro... bueno, tomar esa reacción, pero sigo pensando que había otra forma, sigo pensando de que el policía
0: si uno le tira,
1: actuar
0: si
1: de
0: uno
1: otra
0: le,
1: forma.
0: Si uno le tira una caja,
1: alternativas.
0: Si uno le tira una caja de cartón encima al perrito como para que se quede quieto, ¿será que hubiera funcionado?
1: No.
0: No sé.
1: Perro, no,
0: no, no, no, una cajita de cartón, usted la mete ahí pum, hasta que el perro se calme. O sea, pero es que ¿quién le mete la mano a un perro que muerde?
1: No. Eso,
0: ¿usted lo haría, caballo? Usted ahí, viendo la escena, ¿usted qué haría?
1: Compañero, yo busco la forma de darle, pues, palo, garrote, como uno dice.
0: Es que es tan
1: también
0: difícil.
1: tratar de intimidarlo con piedras, tratar de intimidarlo
0: porque
1: con
0: usted,
1: algo,
0: si
1: con
0: usted,
1: un objeto, pero no violentarlo.
0: Lo que estábamos hablando, el man de la camiseta blanca se metió a controlar la situación y no pudo y el perro lo mordió. Y él no iba a coger al perro a patadas, ni nada, se iba a meter y uy, ese perro me mordió, nos vemos.
1: Freddy, vuelvo y te repito. Ahí no vemos en ningún momento que tratan de ahuyentarlo, de asustarlo con una pala, con un palo, con una
0: pero
1: piedra.
0: Pero sí, hay un man con un palo.
1: La decisión fue dispararlo. O sea.
0: Ay, hay un man con un palo, caballo.
1: No, Freddy,
0: chequéelo y verá.
1: Freddy, no lo he visto.
0: Chequéelo y verá, hay un man con un palo. Bueno, aunque como medio gallina el man como de lejos. El man estaba como en la esquina y el perrito estaba a mitad de cuadra y como que le hacía así. Y todo el mundo... Pero de verdad es un tema bastante polémico. Más noticias de voz hasta ahora. Escuchemos a todos los que están conectados con A Que No Me Duermo de Tropicana.
8: A primera le hablo es de Bucaramanga, hermano. El problema es que todos hablan en la situación de que el perrito, pero es que usted cuando en ese momento usted se siente
0: exacto.
8: Atacado, manito, usted se bloquea.
0: Claro.
8: El man actuó en defensa propia, pero la vaina con el animal, pero para someter a un animal siempre es muy difícil. Demasiada fuerza, lo bien.
0: ¿Quiere que le cuente una historia, caballo?
1: ¿Qué pasó?
0: Póngale cuidado. Yo en mis historias, todo el mundo dice, y Freddy, ¿dónde saca tantas historias? Pero a mí me encanta contárselas. Cuando yo era pequeñito, nosotros vivíamos al frente de un parque. Mi hermana era muy chiquita, tenía como 5 añitos, 6 añitos apenas, una bebé. Y estábamos en el parque y vi unas gallinas. Hermano, se fue la niña a coger las gallinas y a saludarlas, a verlas más cerquita. Llega el gallo y se viene ese, pero envenenado ese animal, a picotear a mi hermana. Yo lo vi todo, yo me acuerdo de esa escena porque fue el grito de mi mamá al lado mío, la niña. Usted sabe cómo es la mamá. La niña, no sé qué. Mi papá se llama Mauricio. Mauricio, la niña. Y mi papá se dio cuenta y salió corriendo por mi hermana. A lo que la única reacción que tuvo mi papá fue meterle una patada al gallo. Cogió y le pegó una patada y el gallo cogió y ¡pum! Pegó contra la pared y cayó. Se viene toda la gente que estaba como en ese pedazo del parque que tenía sus gallinas. Usted mató al gallo, usted no sé qué, ta, ta, ta. A mi papá le tocó pagar el gallo.
1: Bueno, está le bien, lo pago como yo y me lo como. ¿Tú crees que ese gallo se va a quedar ahí?
0: Le tocó pagar el gallo. Ahora yo le hago la pregunta, en esa situación, ¿quién tiene la culpa?
1: No, en esa situación,
0: entonces,
1: brother. O sea, lo que pasa es que el gallo es mucho más frágil que un perro. Y
0: claro,
1: está bien.
0: Pero
1: está,
0: por eso
1: y,
0: le digo,
1: y,
0: pero
1: y bueno,
0: está
1: es una niña, es una
0: actuando
1: niña.
0: Actuando en defensa propia. Entonces uno se pone a pensar, uy, hubiera cogido el gallo y lo hubiera puesto algo enfrente para que no picoteara. Uy, lo hubiera cogido de la parte de atrás. Y es que en ese momento nadie reacciona a un animal que está...
1: Sí, sí, sí.
0: Está bravo, un animal que está furioso. ¿Quién va a reaccionar? Yo le pego un patadón al perro,
1: Freddy,
0: hermano.
1: Pero
0: y viene todo el mundo a decir que es que yo le pego a los animales.
1: Y es que tú no sabes también de pronto cuál hubiese sido la solución. Eran 4 policías contra uno solo. Soltarlo y decirle, brother... calma el perro,
0: echarle un policía.
1: Lo hubiesen soltado, él hubiese cogido al perro, lo hubiese amarrado y ya, esa era otra solución. Pero bueno, también hay caballo, ¿qué? Pero es que eso en caliente no sale o no funciona así. Listo, está bien. Pero Freddy, vuelvo y te repito, eran cuatro agentes, eran cuatro policías contra una sola persona y un perro.
0: A mí me encanta que la gente opine y le voy a repetir el WhatsApp para que la gente siga enviando notica de voz, 310-206-3302 para toda Colombia o todo el mundo que está conectado en A Que No Me Duermo. Y de pronto si usted está en otra parte del mundo y dice, uy, aquí es de día, pues no le dejamos dormir tampoco, de mala. Punto. Así de fácil.
1: El que se duerma lo motilamos, el que se duerma le cortamos la ceja, lo que sea, pero nadie se duerme.
0: Pero nadie se duerme. Así que más noticias de voz, ¿qué dicen por acá?
9: Hola, hola muchachos, buenas noches desde Ibagué. Totalmente de acuerdo con el policía. Actúe en defensa propia. Y si el animal era tan indefenso, entonces ahí en el video no se ve ningún otro cristiano cogiendo el animal, ¿no? Nadie se le mete por lo mismo. Es una raza peligrosa, entonces bien por el policía. Dios los bendiga.
1: Amén. Oye, de producer.
0: Qué tema tan polémico, unos en contra, otros no. Bueno,
1: imagínate tú.
0: Cuénteme, oye, de producer, caballito, ¿qué era la vida, Karina?
1: Acá me mandaron una nota, bueno, nos están mandando muchísimas notas de voz. ¿Sí? O si quieres por ahí otra vez el WhatsApp para que la gente envíe su nota de voz.
0: Pero al WhatsApp de por Bogotá. Supuesto, se lo doy de nuevo, caballito, para que todo el mundo lo anote así despacito. 310-206-3302. 310-206-3302. ¿Usted qué hubiera hecho en esa posición? ¿Usted piensa que estuvo bien que el policía le disparara al pobre animalito? ¿O usted dice, uy, el policía se salvó porque lo podían morder? Y es que una mordedura de perro nadie le pone a pensar, pero eso tiene enfermedades.
1: Claro, ¿y qué tal?
0: Eso le puede quitar.
1: Mal de rabia.
0: Es más, un perro agarra y muchos perros no sueltan. Total, usted puede perder la pierna.
1: Yo creo que ese perro es un pitbull y esa raza es la que no suelta hasta que,
0: claro,
1: no escuche que te quebró un hueso.
0: Claro, claro, es complicado, uno no sabe, es que uno no, es que por eso le digo, ese video le hace falta un pedazo, uno supiera qué pasó realmente, cómo fue que abordaron al man de la calle, qué fue lo que hizo el habitante de calle para que lo trataran así.
1: Vea, Frediciño, y Abelito dice esto, él está indignadísimo con esa noticia.
10: Joder, caballito, yo te voy a decir una vaina, o sea, también qué tipo de perro era ya. O sea, un pitbull es un perro que es potencialmente peligroso, pero yo que medio vi el video, me parece que no era un pitbull. No sé si estoy mal informado, ese perro se pudo haber controlado, caballito, pero eso es fuerza excesiva, caballito, eso es. Eso va a matar a un animal, estoy de acuerdo que es como matar a una persona, ya, eso es una vida, ya, y tú cuando quitas una vida la tienes que pensar dos veces, y ese policía no pensó nada. Nada, caballito, ahí barro y barro los que defienden el hecho.
1: Freddy, el producer, es una de las personas que dice que nosotros no podemos humanizar a los perros.
0: Sí, y él no está yo de acuerdo digo,
1: con
0: siempre,
1: que se diga
0: siempre
1: que matar un perro es matar un ser humano.
0: No, es muy diferente. Es muy diferente.
1: Freddy,
0: toda la
1: pero
0: vida
1: los
0: va a ser muy diferente.
1: Hacen parte ya de la familia.
0: Claro, pues los queremos mucho, pero perritos.
1: Mira, ya hay
0: bien
1: perritos, Freddy.
0: Perritos
1: que son
0: bien
1: utilizados, bueno, para
0: pero
1: los videntes,
0: que
1: son utilizados para calmar ansiedades de las personas. Hoy los perros están muy cercanos a la gente, Freddy.
0: Pero yo le hago una pregunta: ¿esto es un perro de compañía?
1: Claro que sí, porque
0: ¿es un
1: hace
0: perro,
1: rato lo tenía
0: un,
1: el señor.
0: Es un perro que está vacunado?
1: Bueno, eso sí no se sabe, pero
0: es un perro
1: pero
0: que
1: hace rato lo tiene el señor.
0: Actuó porque el policía le pegó una patada y el perro se volvió y lo mordió.
1: Freddy, pero yo te digo algo, ya el perro estaba grande.
0: Sí,
1: y muy
0: claro,
1: seguramente ese señor lo tenía desde chiquitico,
0: muy
1: lo tenía bien adiestrado, porque para el perro crecer...
0: Póngale cuidado, caballo, le pongo esta historia. ¿Qué tal que antes del video hayan dicho es que alguien denunció al señor de la calle porque le está echando los perros, o los perros no, le está echando el perro a todos los habitantes
1: hombrecito
0: que estaban ahí? Y entonces no, nos tocó llegar a controlar al man y al perro porque entonces cada que ve pasar una persona va y le echa al perro a que lo ataque.
1: Entonces
0: usted
1: sería bacano escuchar la versión del policía o la versión de alguna de las personas de por ahí.
0: Exacto.
1: A ver qué fue lo que pasó, a ver qué fue lo que sucedió, porque nosotros estamos hablando con los ojos cerrados, estamos escuchando una sola versión.
0: Exactamente. Yo tengo más noticias de voz por acá. A ver qué dicen, por favor, todos los que están conectados en WhatsApp, a que no me duermo de Tropicana.
11: Pues, a ver, caballito, así le hubiera pegado una patada, como dice usted, su merced, igual hubiera sido maltrato animal, igual se hubiera metido en el mismo problema el policía. Así es que, y también veo, como se ve en el video, el perro ya había mordido de primeras a la persona de blanco. No sabemos antes, como dice Freddy Reproducer, no sabemos qué pasó antes, porque se ocurrió todo. Segundo, después mordió al policía, el mismo que tenía el arma en la mano, y se ve claramente en el video. Tercero, porque el perro no llevaba collar, no llevaba bozal. Esos perros son de alta peligrosidad. Esos son perros que están calificados como peligrosos. Donde hubiese sido que ese perro hubiese mordido a un niño, entonces todas las personas que estaban ahí de zapas, quiere decir que entonces va a prevalecer la vida del perro que la del niño. Es una pregunta altamente. Y yo amo los perros. Amo los perros. Es más, también defendería un perro. Pero en este caso, pues, prevalece primero mi vida que la de un animal. No,
1: entonces, Frediciño, si según lo que dice el hombre,
0: ahí
1: yo
0: está.
1: Estoy defendiendo lo indefendible.
0: Pues es que yo también hago lo mismo, caballo.
1: Yo estoy defendiendo lo indefendible. Yo
0: también
1: creo,
0: hago lo mismo.
1: Y vuelvo y repito.
0: Y por eso le digo, yo no sé por qué la policía destituyó al policía. No tengo ni idea.
1: Entonces,
0: porque el policía...
1: Freddy, algo pasó. Algo hay en el canto de la cabulla, como dice la abuela mía, que ya no está, que papito Dios la tenga en su santo reino. Pero entonces
0: chévere,
1: estamos escuchando una sola versión,
0: ¿sabe
1: compañero?
0: ¿Qué sería chévere si hay un policía escuchándonos hasta ahora y nos puede mandar una notica de voz y abajo me coloca policía? Por favor, escribe ahí policía, notica de voz. Si hay algún policía hasta ahora y nos dice, ¿cómo se debe enfrentar un caso con un animal así? Porque de pronto nosotros estamos aquí suponiendo y sacando conclusiones que son falsas y así no
1: total
0: se debe hacer. Y de pronto el man actuó mal. Pero
1: sí,
0: yo se
1: sí,
0: lo
1: sí,
0: digo,
1: sí,
0: caballo,
1: sí.
0: Si yo soy policía y viene un perro a atacarme, yo también disparo. Se lo digo, primero está mi vida, o sea...
1: O sea, tú le das chumbimba, tú le das candela.
0: Pero ¿cómo hago yo? O sea, todo el mundo feliz de que el perro me muerda la pierna y yo haciéndole chite.
1: Freddy, o también podría ser, de pronto no disparar a matar, sino disparar, hombre, a lesionarlo, por ejemplo, una de las patas, pero en la cabeza, compañero.
0: Es que yo no. Lo que pasa es que un perro, dicen por ahí, un perro cuando ya muerde y cuando ya intenta atacar, pues es sacrificio dependiendo la raza, ¿no?
1: Freddy... Y vuelvo y repito.
0: Y yo tengo perrita, para los que me están escuchando en Tropicana, yo tengo un perrito.
1: ¿Y
0: yo
1: qué clase
0: sé lo
1: de perro tienes tú, Freddy?
0: Yo tengo
1: ¿qué clase de perra?
0: Un siberiano.
1: Ah, o sea, es una raza fina. ¿A ti te gustan las perras de raza fina?
0: Pues,
1: muy bien.
0: Pero por supuesto, yo no voy a andar con cualquiera
1: en la calle. No.
0: Yo no voy a andar con cualquiera en la calle.
1: Un Chanderman. Ahí había Freddy con la perra esa.
0: Ni
1: bonita.
0: Voy a dejar que mi perra se ande con cualquiera en la calle, no, señor. No, señor. Si vamos a olernos los traseros que sean finos.
1: Obvio, papi, como tiene que ser. No, que esa perra ya lo vi a Freddy comiendo. Tiene que ser comida fina.
0: Oiga,
1: ¿no?
0: Más notas de voz por acá. ¿Qué dice la gente? Hola, Tropicana.
12: Freddy, caballito, buenas noches.
0: ¿Yo?
12: A ver. El perro, el único que lo domina, el único que lo para es el amo.
0: El dueño, claro.
12: Y si al amo le estaban pidiendo una requisa o alguna cosa, el perro estaba ladrando en defensa de él. Habían podido detener el ataque del perro por parte del amo. Ningún particular, ninguna persona se le podía arrimar en ese momento porque él estaba a la defensiva.
0: Sí.
12: Pero eso no le da derecho al policía para disparar. No estoy de acuerdo con ese policía, porque así como le dispara a un animal, al verse atacado o cogido, lo que sea, por un ser humano, vaya a hacer lo mismo. Eso no es así.
0: Me llegó nota de voz de varios policías.
1: Ahí está.
0: Ahora sí vamos a destapar esta vaina, que los policías mismos nos digan.
1: Hey, Frediciño está haciendo la recepción de las notas de voz a este WhatsApp. Acá no manden notas de voz. Estamos
0: sí, todo
1: con el
0: mándenlo
1: WhatsApp
0: aquí. 310-206-3302. 310-206-3302.
1: Papi, están llegando ¿listo? Un montón de notas de voz.
0: También.
1: La gente está tocada con este tema de.
0: Es que
1: del
0: es
1: perro.
0: Que sí, mueve muchas fibras. Oiga, ¿qué será la vida, Karina?
1: Karina, me dijeron que estaba con el original.
0: Con Maluma, ¿no?
1: Maluma Baby.
0: Nos cambió por Maluma.
1: No, así
0: o sea,
1: pasa.
0: Sí,
1: así
0: sí.
1: pasa, Freddy. Y yo pensando pagarle el comparendo.
0: Claro.
1: Yo pensando también darle no sé qué vaina. No, vaya.
0: En la tarde.
1: De mí no recibo una bolita de 50 barras.
0: En la tarde le dijeron, Maluma, qué mentiras. Karina, ¿será que en la noche quieres ir a Maluma o estar en A Que No Me Duermo? Ya, ahí ya sabemos la respuesta.
1: Ya sabe uno.
0: Ya sabemos, ya.
1: Brilla
0: sabemos.
1: Por su ausencia.
0: Sí,
1: es más,
0: no,
1: ni siquiera nos ha escrito.
0: No valemos nada para ella.
1: Ey, de verdad que es una vaina.
0: Nada, pegada, ni una notica a vos. Oiga, muchachos, aquí estoy nada.
1: Así son las mujeres.
0: Así son las.
1: Nos cambian y después vienen con la carrita así arrepentida. Ay, nene.
0: Mañana vamos a ver cómo llegue y verá.
1: Sí, sí, ay, bueno, nene, por favor, ustedes.
0: Ponemos
1: ustedes
0: nota.
1: ¿Por qué son así?
0: Ponemos nota de voz de policía. Escuchamos
1: dale,
0: a la policía.
1: No, hay que escuchar a la gente, yo, Freddy.
0: A ver qué dicen por acá. Hola.
13: Buenas noches, caballito. Yo hablo desde acá, desde Barranquilla. Voy a hablar desde mi posición. Yo fui patrullero de la policía 9 años. Y sinceramente, nunca recibí técnicas de defensa personal contra un perro. O sea, ese tipo de entrenamiento no lo da la policía. Normalmente sí, defensa personal contra las personas, el uso medido de la fuerza, que la arma sea proporcional y todo ese tipo de cosas, pero contra un animal no. Ahora, mi punto de vista es que él se sintió atacado, no supo cómo actuar. No justifico que lo haya matado, pero ahí nos vamos a manera ya personal, no pensando como policía, sino como persona. Si tú tuvieses o cualquiera tuviese un arma de fuego y ve que están atacando a un hijo, un perro con mucha furia, ¿usarían técnica de ahogo o le dispararían al perro?
0: ¿Cómo la ve, caballito?
1: ¡Wow! Fuerte.
0: Ahí ya un policía está diciendo, nosotros no recibimos ninguna clase de entrenamiento de cómo enfrentar un problema de esto. Y
1: mira,
0: ahí ya
1: y
0: hay
1: si
0: un
1: yo
0: problema
1: en este
0: maturo.
1: Momento, no, que yo utilizaría la técnica de ahogo de pronto con el hijo mío ahí en peligro, de pronto que lo tenga prendido, sería mentira. Porque, brother, tú no sabes cómo vas a reaccionar.
0: Exacto.
1: De pronto
0: dice
1: comienzas
0: por acá,
1: a llorar, de pronto comienzas a pedir ayuda, de pronto comienzas a pegarle con una piedra. O sea, es que tú no sabes cómo vas a reaccionar.
0: Dice por y acá, es... caballito, soy policía y dueño de un pitbull. Estoy en las dos caras de la moneda. ¿Quieres escuchar qué dice?
1: De una.
14: Hey, yo soy policía y le cuento que yo estoy en las dos partes porque soy policía y tengo un perro de la misma raza, un pitbull. Si usted quiere, yo le doy mi punto de vista de las dos partes. Pero pues me reservo ahí el derecho del nombre.
0: Hágale, envíenos su notica de voz. Más policías hasta ahora hablando, ¿qué dicen?
15: Buenas noches. Claramente como aquí el afectado fue el animal, entonces van a salir los animalistas y todo aquel que defiende los animales, a que por qué lo mató, porque, pero si hubiera sido al revés, si hubiera sido el animal el que hubiera atacado al policía, si hubiera quedado prendido al policía y no lo suelta, porque así son esos animales, porque ellos no sueltan cuando cogen a una persona, para nadie es un secreto que la mandíbula de este animal pues es supremamente peligrosa. Entonces ahí, ¿qué? Es mi pregunta. Entonces, el policía, antes de que pasara eso, actuó en defensa propia. Se defendió él. Quizás no era la manera y todo, pero era lo que en su momento estaba a su alcance, que era su arma de dotación, y la accionó. Entonces, me parece que, nada, actuó en su defensa y de repente en un animal que en ese momento nadie podía controlar.
0: Ahí está, muchas notas de voz de policías
1: sí,
0: también
1: sí,
0: defendiendo
1: no,
0: la causa.
1: Y algo,
0: quiero
1: y algo
0: decirle
1: quiero
0: algo, caballito.
1: Yo, Freddy, y tú me disculpas.
0: Caballito,
1: es que cada quien tiene su punto de vista y cada quien, hombre, tiene sus razones.
0: Total,
1: yo
0: quiero,
1: sigo en la mía.
0: Quiero decir algo puntual. Nosotros estamos a través de YouTube para que usted vaya y nos busque a través de Tropicana Colombia, porque ahí nos puede ver, nos puede escuchar, nos puede compartir. También estamos a través de TikTok en Tropicana Colombia. Ahí nos ve, ahí nos chequea, ahí ve todo.
1: Que uno se ve bonito, Freddy, mira.
0: No, estamos muy lindos. Estamos muy lindos.
1: Y soltero, mira. Un caballito.
0: Uy, caballo, vea, usted se ve. Subió un estrato con esa cámara.
1: Papi, nada que hacer.
0: Ahora la gente le va a sacar. Las viejas le van a sacar más plata.
1: No, uy, papi, sí. Pero menos mal que yo tengo a mi valecita, a mi panita Freddy de Producer, que dice caballitos ahí, entonces te va a dejar pelar. No te preocupes, que eso no va.
0: Sí. Oiga, policías, por favor, que nos manden noticados. Queremos saber el punto de vista de ellos también respecto a este tema. ¿Qué dicen por acá, Tropicana?
16: Yo tengo mis perros, tengo un pitbull y tengo un pastor belga, pero son perros que si yo sé que X o Y motivo llega a atacar un uniformado en este caso y a mi perro le llega el uniformado, llega a pasar, a mí me va a doler, obviamente como dueño me va a doler, pero yo sé que el policía va en su defensa propia. Hay que tener cinco neuronas como mínimo para entender un caso de estos.
0: Ahí está. Son reacciones hasta ahora. No hay, ahí
1: me
0: son
1: dijeron
0: reacciones.
1: Punto, pero bueno, cada quien tiene su punto de vista y no estamos para pelear para nada. Cada quien tiene de pronto su argumento.
0: Sí.
1: El argumento mío sigue siendo, fueron 4 los policías. De pronto, hubiesen soltado a la persona que estaban ahí requiriendo, hubiesen soltado, hey, brother, calma el perro o vamos a tener que utilizar nuestra arma de dotación, la fuerza.
0: Dicen por acá, estudié veterinaria y estoy de acuerdo con el policía. ¿Qué dicen, bueno, Tropicana?
3: Tropicana, desde Neiva, Huilán. Pero volviendo al tema, yo estudié veterinaria y pues ya llegando a ese caso, el policía, o sea, tuvo todo el derecho de, como decía su compañero, de meterle el pepazo, porque es que el perro atacó. Atacó primero al muchacho, después atacó al policía y además una raza peligrosa. Entonces, cuando uno está en términos de veterinaria, un perro agresivo y uno tiene que aplicarle la eutanasia al perro porque tiene que mandarlo a la otra vida. Entonces, ¿qué pesar? No, es un animal, hay que entender que es un animal. Y la gente, pues, no sé cómo pensará eso, pero hoy en día se han vuelto así de que un perro, por más agresivo que sea, pobrecito el perro, no, es un animal, y el animal tiene muchas cosas, enfermedades y bacterias. Entonces, estoy de acuerdo con el policía que haya hecho eso.
0: Bueno, ahí están opiniones. Opiniones hasta ahora, 8:49. Estamos en A Que No Me Duermo de Tropicana a través de YouTube, a través de TikTok. Ahí está el gran Ronald. Todo lo que están haciendo, y ven ahí ustedes a través de Tropicana Colombia, lo está haciendo este loco que es un mago en las cámaras y en el streaming, y lo tenemos ya en A Que No Me Duermo de Tropicana.
1: Frediciño, se nos fue rápido esta hora.
0: ¿Sí
1: ves? Algo bastante entretenido. Sí. La gente opinó, nos quedaron muchísimas notas de voz. Eso sí, de verdad que es bueno opinar sobre este tipo de temas, pero con respeto. Cada quien tiene su apreciación, cada quien tiene su argumento, su punto de vista, y lo chévere es debatir, pero eso sí, con respeto. Aquí no se le falta respeto a nadie. Y yo sigo diciendo, vio Freddy, que el perrito lo hubiesen salvado. ¡Freddy, chistes ahora!
0: ¡Freddy, chiste! Le voy a contar chiste de perrito.
1: ¡Chiste de chiste perrito! Perro, ya vienes tú con tu vaina.
0: Se encuentran dos amigos. Y le dice uno al otro, oiga, ¿cómo se llama un perro? Yo le puse James. ¿Cómo así? ¿Por qué? Es que no hace nada.
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1: Que no me duerma en la segunda hora de Tropicana, 9:06 p.m. en toda Colombia. Y de pronto, si usted está por Sudamérica también, si usted está fuera del país, pues muy seguramente nos dirá la hora a través de Tropicana Colombia. Estamos a través de YouTube, estamos a través de TikTok, ahí nos ve. Además, estábamos echando, lo que pasa es que es muy chévere porque la gente que nos tiene conectado a través de Tropicana Colombia puede saberle el chisme que nosotros echamos cuando están sonando las canciones. Porque nosotros quedamos activos para hablar con ustedes a través de Tropicana Colombia, ¿no, caballito?
2: Hey, Frediciño. Adivina quién apareció.
1: A ver, ay, eso quiero saber.
2: No me vas a creer quién apareció.
1: A que no me duermo.
2: Karina, ya te lo mandé ahí al WhatsApp.
1: Apareció Karina, no le creo.
2: Adivina, adivinador.
1: A ver, venga, a ver, aquí lo voy a poner, a ver qué dice.
3: Mor, saludos, ¿qué más? ¿Cómo están? Feliz noche, a que no me duermo, yo hoy sí que no me duermo, un abrazo desde por acá. Hoy estamos de lanzamiento con Maluma y Tropicana, ya pueden ir checando por ahí las redes que vamos a estar muy atentos a todo lo que se vive en este lugar, una cosa muy, muy, muy, muy bacana. Los extraño obviamente, pero nada, un abracito, I love you.
1: Sí, como es la gente, dice que los extraño,
2: ¿y
1: no nos contestaba?
2: Mentiras.
1: Sí, no nos contestaba, Karina. Y
2: no nos contestó, supuestamente que estaba mal de señal. Y no estaba mal de señal, era mal de oído, yo, Freddy, porque si mal no escuché, si potebuy aranga, tremenda rumba.
1: Pero así son las mujeres, caballo, así son las mujeres. Y ahí... No,
2: así es ella, sí.
1: Desde que se inventaron las excusas, cualquier mujer queda bien en todo lado.
2: No.

0: No. Pero bueno, por lo menos nos mandó la notique de voz.
1: Menos mal. Ahí estamos a través de Tropicana Colombia escuchando muchas notas de voz de lo que tiene que ver el tema. ¿Le parece si escuchamos las últimas?
0: Hermano, pero por supuesto, estamos hablando de el policía que lo destituyeron, lo apartaron de su cargo, porque en Río Negro, Antioquia, acabó con la vida de un perrito. El perrito lo estaba mordiendo, bueno, lo iba a morder, y este hombre sacó su arma de dotación y le disparó. Eso para las personas que van llegando y los vamos a poner en contexto. Freddy dice que estuvo bien, yo digo que estuvo mal.
1: Pues es que el man actuó en defensa propia, yo no sé si estuvo bien o estuvo mal, pero yo dejarme morder por un perro, yo no lo haría. O sea, no, para que la gente esté feliz y diga, uy, Freddy es lo mejor del mundo. Vea
0: Freddy,
1: cómo se
0: un
1: deja
0: palazo,
1: morder, pero...
0: Freddy, un palazo, no, de pronto una patada.
1: Es que por eso lo decíamos, caballo, o sea, la situación de cuando uno esté ahí, cuando venga un perro y usted tenga un arma en la mano, ¿usted qué hace?
0: Bueno, sí, eso es verdad, eso es cierto, es que eso porque es tú no sabes cómo vas a reaccionar, pero...
1: Por eso queremos saber notas de voz de la policía, porque también estamos escuchando a la policía para que se defienda y nos diga, porque por decir un policía, digo, a nosotros no nos dan entrenamiento de nada contra un animal.
0: Sí, es verdad, es cierto.
1: Entonces no sabemos cómo actuar. Entonces sí, si nos dejamos morder, después dice, venga, pero usted tiene un arma de dotación, ¿por qué no le dispara? Ay, y pasa. Entonces la policía nos envía noticas de voz y vea lo que dicen.
2: Caballo, buenas noches. Bueno, te comento en mi caso personal. En una capacitación, un señor instructor nos manifestaba que aprendiéramos a conocer a nuestro compañero, ¿sí? ¿Cuáles eran sus debilidades? Ya que por una fobia o miedo a algún tipo de animal podía desestabilizar una operación o revelar la ubicación del mismo. En este caso no sabemos qué trauma tenga este policía con los perros. Quizás ya tuvo algunas experiencias anteriores y por eso reaccionó de tal manera. En mi caso en particular, le tengo fobia a los sapos.
1: Uy, el man le disparó un sapo entonces. ¡Qué miedo! ¡Uy, qué miedo ese man! El man dice, no, yo le disparo un sapo.
0: Por eso, ¿pero qué clase de sapo? ¿Cuatro patas o dos patas?
1: A ver qué dice por acá. Hola, Tropicana.
3: Buenas noches desde Piedecuesta, Santander.
1: ¡Hola, Santander!
3: ¿Cuál es mi opinión? Mi opinión es que el policía tiene que tener la idoneidad de llevar los casos. ¿Por qué no utiliza un taser? ¿Por qué tiene que matar? Ahora, el que justifica la muerte del perro en manos de un policía en defensa propia está también justificando de que cuando la policía abusa y cogen entre 3-4 policías a golpear a una persona, entonces también la persona tiene derecho a matar a un policía por defenderse. No, muerte es muerte. Y si no tiene la idoneidad, no sirve para ser policía, porque en cualquier momento, en un ataque de rabia, mata a una persona porque sí.
1: Bueno, volvemos a comparar animalitos con seres humanos.
0: No es bueno comparar, es más, está salido de contexto,
1: sí,
0: pero total. Freddy, eso también, el taser puede ser una herramienta.
1: ¿Será que tenía taser? ¿Será?
0: Claro, vea, los policías no solamente tienen su arma de dotación.
1: Ahora yo le hago una pregunta, taser. ¿Usted qué, espera que el perro lo muerde y va y le mete el taser o qué?
0: No, el taser, tú lo disparas y el taser... Bueno,
1: ah,
0: no,
1: bueno, o sea, del que dispara.
0: Sí, tú le das con el taser.
1: Esa sería de pronto la otra. No sé si ante un perro de esos funcione. No sé.
0: ¿Tú no
1: sé.
0: Sabes qué sería bacano?
1: No sé.
0: Hablar con el patrullero que lo destituyeron, a ver cuáles son sus sensaciones. Que, o sea, él es quien nos tiene que dar el contexto y la cuestión cómo fue.
1: Sería más chévere que estuviera por ahí conectado y nos dijera... sí, yo estoy acá, caballito Ayeco. Dijera, sí, yo estoy acá y nos pudiera pues enviar una notica de voz de pronto. 310-206-3302. De pronto, si está el patrullero que destituyeron, o de pronto le dijeron, hermano, no hable nada del tema, quede calladito y guárdese por un rato, porque también puede pasar. 310-206-3302. Aquí estamos en A Que No Me Duermo de Tropicana, pasándola rico, a ver qué dicen por acá, más noticas de voz.
4: Buenas noches, Tropicana, la más bacana, bacanísima. Saludos a toda la mesa de trabajo. Pues como consejo, cuando hayan ataques de perro, pues hay que tomarlo por la cola. Cuando el perro está así agresivo, que está prendido, hay que cogerlo y jalarle la cola, porque ese es su punto débil. Y si no tiene cola, pues por el soquito, por lo que tiene de cola. Y ahí enseguida él va a sentir el dolor. Es el punto más vulnerable de cualquier perro. Espero que le haya servido la información y que sigan así. Los felicito por ese programa tan chévere. Bendiciones.
1: Qué bonita, gracias.
0: Eso, gracias, mi amor. Te mando un beso y un abrazo bien grande. Oye, Freddy, por aquí me están diciendo y que no por el soquito, métele en dedo al fundillo que él suelta cuando está mordiendo.
1: No, es que es muy berraco. Ya después de que un perro de esos uno lo agarra, ¿qué? Usted, oh, le voy a coger la cosa. No, hermano.
0: Freddy,
1: no.
0: Yo vi un video donde un perro de esos estaba atacando a otro perrito.
1: Sí.
0: O sea, un pitbull estaba atacando a otro perrito más chiquito. Creo que esos peluditos, los
1: blancos. Claro, pero es que está atacando, Freddy, adivina otra cosa.
0: Hizo, Freddy, adivina lo que hizo una de las personas que estaba ahí.
1: ¿Le cogió las babas?
0: No, señor.
1: ¿Qué le hizo?
0: Le metió este, porque eso fue así, no le introdujo, sino que le metió el dedo gordo, en el ano y soltó enseguida.
1: Uy, ¿qué está diciendo por acá? Uy, vea. ¿Cómo se llama esta señora? Liliana Durán.
0: ¿Qué dice?
1: Acabo de decir en Tropicana Colombia. ¿Quién de ustedes es de Barranquilla para hacerle un detalle? ¿Y los de Bogotá qué? ¿Los de Bogotá qué? Ah, no, si la gente de Barranquilla entonces la consienten. Noticas de voz, ¿qué dice por acá?
5: Otro caso. Yo soy Gerardo Castellanos de Pereira. Las estoy viendo por TikTok también.
1: ¡Hola!
5: Yo en cierta ocasión vi un video de unos policías. No recuerdo dónde. Eran como dos o tres policías. Y estaban tratando de agarrar un man, como un loco de la calle, por decirlo así, una persona como que estaba como drogado, no sé. Y el man tenía un machete y cogió a esos policías y los volvió. Nada, no sé si ustedes en algún momento vieron el video. Los cortó casi, a uno le cortó casi el brazo. Eso fue para en una vía así destapada. Y ellos, yo no sé en qué momento, no, como que no usaron el arma de dotación, y ya cuando ese man prácticamente los picó casi a todos, ahí sí ya lo agarraron bien. Entonces esa es otra cosa. Entonces si usan la arma de dotación es malo, y si no la usan es peor.
1: Por eso nosotros les decíamos, bueno, es la vida de un ser humano, de un perro atacando, y un perro que es peligroso y puede atacar varias veces. Entonces eso no es tan fácil de decir, uy, es que lo voy a coger por la cola y lo voy a dominar o lo voy a meter. No, es un perro bravo. Y esos perros cuando se enseguecen, es lo mismo que un pitbull. Los que conocen de perros saben que cuando un pitbull muerde no suelta. Usted,
0: Freddy,
1: tiene,
0: pero bueno,
1: vea Maluma, venga. Usted
0: Freddy,
1: tiene,
0: ¿y tú no sabes qué, Freddy?
1: Vea, Maluma tiene pitbull. ¿A quién está diciendo, caballito?
0: ¿Sí?
1: A ver, Malumita.
6: Sí, yo tengo una pitbull, tiene 11 añitos, se llama.
1: ¡También Kera. Tiene perra, eso!
0: ¡Epa!
1: Yo también tengo perra.
6: Y sí, realmente son perros, no son agresivos de por sí, pero tienen mucha fuerza.
1: Entonces, es que tienen un instinto de agresividad, la raza.
6: No, eso yo te digo que no, depende de la crianza.
1: ¿De la crianza?
6: Pero lo que sí tienen es una fuerza diferente a los demás perros, porque yo he visto French Poodle agarrarse a otro perro.
1: Pero
6: y
1: se lo ha puesto Maluma que usted tiene que tener cuidado con esa raza.
6: Pero por la fuerza que tiene, no porque sea agresiva.
1: ¿Y usted no lo saca con bozal?
6: Yo la saco siempre con correa. Le quito el bozal afuera, pero siempre la saco con correa.
1: ¿Y no se supone que una raza de esas tiene que ir con bozal?
6: Por la ley, sí. Por lo que...
1: ¿Y por usted no?
6: No, pero por lo que te digo.
1: Por la ley. Ahorita le van a quitar el perro Maluma. Le van a quitar el perro Maluma.
6: No, mira, incluso mi Helguita ha tenido peleas.
1: ¿Cómo así? ¿Cómo así que peleas?
6: Con otros perros.
1: ¿Y por qué?
6: Pero siempre es porque el otro perro es más agresivo. Porque, ¿qué pasa? Los perros sienten miedo ante este tipo de razas.
1: Y si viene un perro fuertes. Más chiquito, si viene un perro
6: esos
1: más chiquito.
6: Chiquitos son
1: cuidado,
6: más agresivos.
1: Póngale cuidado, viene un perro más chiquito y es un perro que está sin bozal, la muerde y lo mata.
6: Ha pasado. O sea, no ha matado a ninguno.
1: ¿Cómo así que ha pasado?
0: No, a Maluma, ese perro ha hecho desastre.
1: Maluma, no, ¿cómo así?
0: Malumita, ese perro tuyo ha hecho desastre, óyeme.
6: No,
1: controle a perra.
6: No, pero lo que voy es que son los otros perros los que reaccionan ante el tipo de perros.
1: Por eso, pero la gente, por eso la gente después va a ver un perro chiquito que murió a manos de un perro grande. ¿Quién tiene la culpa?
6: Pero, ¿qué pasa? El perro chiquito, ese sí es agresivo. Lo que pasa es que no tiene la fuerza de un pitbull.
1: Por eso, pero ¿sí? Por eso le digo, un perro chiquito a manos de un perro grande murió. ¿Quién tiene la culpa?
6: Ahí habría que ver qué pasa, el contexto, porque los perros chiquitos son los que más son
0: ya agresivos. Ya sé, Freddy, lo que va a decir, lo que está quieto se deja quieto.
1: Amigo, si yo le digo, y yo soy policía, la culpa la tiene el pitbull. Ya, de una vez se lo toma así.
6: Y pues a lo mejor por la ley debe ser así, pero si voy con mi perra tranquilo, con la correa...
1: Y otro yo le perro, dicen, y otro y a perro, usted le dicen, ¿por qué no lleva bozal? Si claro, es una raza peligrosa.
6: Claro, pero y el otro perro viene a morderme a mi perra.
1: Por eso.
6: ¿Quién controla a ese perro?
1: Por eso. Y actúen en defensa propia, ¿cierto?
6: Claro.
1: Claro que
6: si
1: sí.
6: Si van a atacar, pues él se defiende.
1: Exactamente.
6: No voy a dejar que me muerdan a mi perra.
0: Malumita.
6: Dime, mi caballito.
0: Papi, pero a ti lo que te luce es un pincher.
1: Dice por acá Lilian, todo perro grande debe llevar bozal por prevención ante cualquier circunstancia.
0: Oh, qué vaina. Eso es un tema espinoso, es un tema para coger con guantes de seda,
6: pero si
0: porque
6: te repito,
0: cada quien tiene
6: fuerza,
0: su opinión.
6: Por la fuerza que tienen estos perros, no porque de por sí sean agresivos, es porque tienen más fuerza que los demás perros.
1: Pero entonces, ¿por qué la gente lo ha catalogado como una raza agresiva?
6: Porque los...
0: Son los han satanizado.
6: Y los utilizan pues para guerra, para también narcos.
1: Pero entonces serie, yo le hago la pregunta, ¿es una raza agresiva, sí o no?
6: Yo tengo una perrita pitbull y ella
1: es que puede ser
6: no
1: muy bonito.
6: No, pero te digo, no es agresiva. Ahora, que hayan perros pitbull agresivos, claro que sí, pero no significa en mi concepto que la raza sea agresiva.
1: Hay... O sea que para usted todos los perros pitbull, algunos deben llevar bozar y otros no.
6: Por la ley, entre
0: no,
6: comillas,
0: pero no solamente los
6: llevar,
0: pitbull, metamos ahí a los perros grandes.
1: Claro.
6: Por la raza.
1: Claro, lo que pasa es que yo digo, uno para tener una manutención de un perro de estos... Hermano, tiene que tener cierta prevención y cierta capacidad de poderlos cuidar de una forma adecuada. Porque el perrito, imagínese donde su perrita, mi querido Maluma, agarre otro perrito y no lo suelte, porque los perros son así, los pitbulls son así. Imagínese, ¿cómo se le viene a usted la gente encima?
6: No, ya yo he tenido ocasiones en que la perrita se ha agarrado con otros perros, pero no por culpa de ella, porque los otros perros vienen a atacarla, porque sienten esa presencia de poder de ella y le ladran y la atacan y todo y me ha tocado
1: o sea meterme. La culpa es de los que llevan el otro perrito suelto,
6: parte y parte. Es que ¿qué pasa? Los que tienen perritos chiquitos los dejan por ahí, ni siquiera están pendientes de ellos, pasan en el celular y son fastidiosos algunos.
0: Malumita, ¿cómo?
1: ahora ladra.
6: Entonces, yo pienso que es responsabilidad de cada uno de los dueños. Si yo sé que tengo un perrito chiquito que es fastidioso y cansa y molesta...
0: ¿Pero cómo hace, Maluma? ¿Cómo ladra?
1: Así le ladra el chiquito a Maluma.
0: Hombre, qué vaina. Oye, Freddy.
1: Cuénteme.
0: Imagínate que también nos están diciendo por acá. Óyeme, pero hagan soldado caído. Si ustedes tienen algún número, mándenlo, que nosotros nos ponemos en contexto de una.
1: Pero usted va a llamar manes.
0: No, eso sí, hoy llamamos pura hembra.
1: Hoy tocó llamar viejas. Si usted tiene algún soldado caído, lo puede enviar. Vea,
0: pura niña.
1: Le voy a dar el número de WhatsApp por acá para que lo tenga muy presente, para que lo guarde de paso. 310-206-3302. Usted nos dice, vea, llamen a esta persona, nos da la historia de por qué debemos llamar a esa persona para hacerla caer y nos manda el numerito, ¿vale? Hay 310-206-3302, pero tiene que mandar una buena historia para que nosotros llamemos. Ahorita nos sale perfecto el soldado caído.
0: Sí, no, el soldado caído, para los que no saben, es que si usted tiene pareja, usted de pronto quiere poner a prueba a su persona o a su chica, usted nos manda el número, así tal cual como dijo Freddy, nos manda la historia del por qué, por qué la estamos llamando, para que ella se coma la historia, el cuento, a ver si cae, y acepte una salida con el Freddy o con el caballito. Esa es la cuestión, a ver si esa persona es fiel, esa persona es con la que usted debe formalizar, o está en el lugar equivocado.
1: Muy bien, noticias de voz por acá, ¿qué dicen?
7: Edgar, muchachos, buenas noches. Efectivamente, legítima defensa por el tema de que la agresividad, el alto peligro del animal, pero igualmente no se debió dar de baja, el animal no se debió sacrificar de esa manera. Hay otras herramientas tecnológicas o técnicas en las cuales se debió reducir el animal. El propietario también debe tener la disciplina de oportunidad.
0: Bueno, ahí está el hombre, diciendo que habían otras herramientas para evitar acabar con la vida del perrito.
1: Es verdad, caballito, una persona que tiene perro y es policía, que está en las dos caras de la moneda, mandó esta nota de voz.
8: Mire, Freddy, hay muchos inconvenientes en este sitio porque hay una cosa que se llama acción-reacción. Lo que dice el compañerito es muy cierto. Nosotros nunca recibimos una capacitación de cómo controlar una situación de ese índole. ¿Qué pasa en este caso? Pues... como le digo al principio, hay una cosa que se llama acción-reacción. Cuando uno como ser humano se siente atacado, y no tiene la respuesta en su momento, pues lo que hace es darle prioridad a su vida. Eso que dice la gente, que es que el perro el único que le hace caso es al dueño, eso es mentira. Es una raza agresiva que no se controla, que cuando ellos ya se encuentran enceguecidos es muy difícil que ellos reaccionen. Muchas veces lo que uno hace es tirar a ahogarlos, apretarle los testículos, pero muchas veces ese tema no va a funcionar. Lo hablo como dueño de un pitbull. Ahora, como policía no justifico la muerte del animal, pero sí justifico al compañero que se sintió atacado. Entonces la reacción de él fue matar al perro.
1: Ahí está la nota de voz.
0: Hombre.
1: Bueno, muchas noticias de voz, caballito, que nos han enviado, y muchas noticias de voz de las cuales una gente está en contra de lo que le pasó al perrito y otra gente está a favor y dice, pues tocaba porque el perro está atacando y es en defensa propia. ¿Su conclusión cuál sería, caballo?
0: Mi conclusión, la que siempre pues te he dicho, Freddy, que había otra forma, de pronto con el taser, otra herramienta para evitar acabar con la vida de este perrito.
1: ¿Qué hubiera pasado con el perro?
0: Con el taser, brother, con el taser lo hubiesen neutralizado. Y el perrito muy seguramente lo hubiesen puesto a disposición de la asociación o la sociedad protectora de animales y habían tomado determinación, pero muy seguramente no hubiesen acabado con la vida de él.
1: ¿Usted dice que el perrito hubiera seguido vivo?
0: Sí, yo sí creo.
1: Yo no creo.
0: Freddy, lo que pasa es que ya era un perro que estaba grande.
1: Exacto.
0: Y si el perro estaba grande, Freddy, es porque su comportamiento... Ha sido bien.
1: No, bueno. Y primero para volverlo, esto se dice como que, como a resocializar, como para cambiarle el chip de que deje de ser agresivo. Es muy difícil, se lo juro. Vea, le pongo en contexto y de pronto mucha gente me va a funar y me va a decir, no, Freddy, esto no es así. Muy seguramente si hubieran neutralizado el perro, lo hubiera llevado a protección animal y allá le aplican la respectiva inyección, la eutanasia que llaman.
0: Sí, la eutanasia.
1: Y el perrito hubiera fallecido porque el perro atacó. Y eso pasa mucho en este tipo de razas cuando demuestran un comportamiento agresivo y cuando no se puede controlar porque ya dicen ataca una vez, muy seguramente va a atacar dos veces. Eso es como cuando usted tiene la novia y le dice, uy, le puso cacho una vez, muy seguramente le va a poner dos.
0: Sí.
1: Pero en caso del perrito, pues muy seguramente pues no había forma de volverlo a resocializar, como de educar, no sé. Entonces hubiera sido un tema complejo. Pero lo que le digo, el video le hace falta un pedazo porque no sabemos de verdad qué le hicieron al habitante de calle.
0: Al cuento le hace falta otro cuentecito.
1: Sí. Bueno.
0: Qué vaina.
1: A ver, tengo más historias por acá por mostrarle, caballito, el día de hoy en A Que No Me Duermo. Estamos
0: usted?
1: A través de YouTube para que nos concierte por ahí, para que nos se conecten por ahí, mentiras. Y también a través de Tropicana en Colombia, en vivo. Ahí estamos en el live. Yo escucho, veo y comparto Tropicana. Me llegó esta historia y le voy a poner pues el audio, porque una mamá o una madrastra, porque no es mamá, un hijastro, pues grabó un momento en el que la madrastra le dice al hijastro que no le diga mamá, que ella no es la mamá.
0: ¿Cómo es la cosa?
1: Póngale cuidado, grabaron el video. Y se ve el momento en que la madrastra le dice al niño, yo no soy tu mamá, yo soy tu madrastra, pilas, no me llames mamá. Quiero que lo escuchen y ustedes sacan sus propias conclusiones y opinan referente a este tema. Escuchen.
9: Bueno, ahorita vengo, ¿no?
10: Sí, cuídate. Escuché ahorita que me dijiste mamá y aprovechando que no soy tu papá, última vez que me dices mamá, yo no soy tu mamá. Soy tu madrastra.
11: Te quiero como una mamá.
10: No me importa. Tú eres hijo de alguien más, no mío. Yo no te parí. Aprovechando que se fue tu papá, por eso te lo digo, pues. Porque no quiero que me digas mamá. Yo no tengo hijos. El día que yo tenga hijo con él, ahí sí me puede decir mamá. Pero tú no eres mi hijo. Así que no quiero que me digas mamá. Dime Sandra. Ese es mi nombre. O madrastra. Yo no quiero escuchar que me digas mamá. No me gusta.
1: Oiga, ¿cómo ve el audio?
0: No, hombre, no, usted tan hijo de madre. Ey, te vas a poner con un niñito, con un menor de edad. No, hombre,
1: Yo tampoco estoy de acuerdo con eso. Por más de que sea real la situación, Yo no estoy de acuerdo tampoco, cabrón.
0: Freddy, ayer lo estábamos diciendo, el que quiera la vaca, quiera el ternero, vio, Freddy.
1: Pero ahora yo creo que es el papá el que debe abrir los ojos y mirar un video de esos y decir, uy, esta es la persona que yo necesito para mi vida.
0: No, y eso
1: pero
0: sí estamos de acuerdo.
1: Ahora, la posición de ella, yo me pongo la posición de ella, porque hay que ponernos en la posición de todos, tiene toda la razón, es la madrastra.
0: Freddy,
1: es la madrastra.
0: Freddy, pero tú estás validando la forma en que ella
1: no me parece la forma
0: que no le dijera mamá.
1: No me parece la forma. No me parece la forma.
0: Esa no es la forma.
1: No me parece la forma. ¿Qué dice la gente a través de nuestro WhatsApp para que mande notica de voz? A través del 310-206-3302.
0: Y muy seguramente, Freddy, tú me disculpas, muy seguramente el cachón ese, como está enamorado de ella, la niñita va y le dice, papi, mira, lo que pasa es que, mira lo que me dijo tu novia, ve, mira la forma. Ay, pero mi vida, entonces está bien, no le digas a ella.
1: Pero muy heavy,
0: ¿no? Dile madrastra.
1: Muy heavy, de verdad.
0: Un cocotazo. Papi, tiene que dejarla de una, tiene que salir de esa relación.
1: Notica de voz hasta ahora, ¿qué dicen?
9: Freddy, caballito, de acuerdo con caballo, el que quiere la vaca, quiere el ternero. Y pues, muy mala la posición de esa mujer, decirle al peladito que no es la mamá, pero está matando ilusiones y todo, porque si el peladito la ve como su figura materna, y esa mujer no creo yo que no es la forma de como ella le corta esa ilusión al niño.
1: Sí, yo digo lo mismo, no es la forma, pero es la realidad de la vida.
0: Freddy, si de pronto, bueno, tú que tienes tu bebé, tu niña, si a tu niña X persona con la que está saliendo le dice así tal cual.
1: Le tira un pitbull. Ya, de una vez, eso no hay más que hablar.
0: Y si se lo hubiese dicho en otra forma, mi amor, mira, yo no soy tu mami. No me gusta que me digas que yo soy tu mamá. Dime mejor María o dime madrastra.
1: ¿Sabe cuál es el problema real de la situación? Que si ella no quiere tener hijos, no se meta con alguien que tenga hijos. Ese es
0: también
1: el problema real.
0: Es verdad. ¿Sí? Si usted no quiere pelado, no se meta con alguien que ya tenga los hijos.
1: Búsquese una parejita solterita y ya.
0: Porque tú no sabes también qué va a pasar. Mi amor, hoy me voy a ver con el niño o me voy a ver con la niña, te vas a quedar aquí en la casa, yo voy a salir por aparte. Hay muchas personas que no se van a aguantar ese brinco, no se van a aguantar esa situación. Entonces, mejor no tenga nada, pero le vas a salir con esa al hijo mío.
1: ¡Wow! Dice por acá, Sandrita, puede ser que no sea la mamá y lo puede decir en la mejor manera. Ojalá y pueda tener hijos. Pero yo creo que una persona que le habla hacia un niño no tiene escrúpulos de nada.
0: Ni
1: o sea,
0: corazón,
1: no va.
0: Ni escrúpulo, no tiene
1: va.
0: Nada.
1: No va, eso no va.
0: No, debe ser premiada con la satisfacción de una persona, un bebé, un imberbe de esto, llamarla mamá, ¿no?
1: Es verdad. A ver qué dicen por acá. Hola, Tropicana.
11: Hola, Freddy, ¿qué más? ¿Cómo está? Buenas noches, caballito.
1: Hola.
11: ¿Qué más? ¿Cómo vas? Mucho gusto. Yo soy Sandra, acá de la ciudad de Manizales.
1: Hola, Sandrita.
11: Me parece lo peor, porque si el niño le dice mamá, es porque necesita ese afecto, necesita ese cariño de parte de ella, y que le responda así. Uy, no, eso es una persona que la verdad no tiene corazón para nada. Es como si ahorita la personita que a mí me dio todo el cariño me diga no, o sea, a mí no me diga mamá, dígame madrastra. No, para mí ella es mi mamá y siempre va a ser mi mamá. Entonces me parece de lo peor. La personita que está con esa mujer, uy, no, que la huele, la mande a volar lejísimos, porque eso no se hace. Tropicana es la más bacana. Dios me los bendiga.
1: Yo le digo algo, caballo.
0: ¿Qué fue?
1: Me fascina el hablado paisa. ¿Puedo poner la nota a vos otra vez? Uy, a mí me encanta que me hablen paisa, ya me di cuenta.
0: Ah, pero igual que Karina, sí, tal cual.
1: Sí, qué rico, ¿no? Ya era un apunte ahí fuera del tema.
0: Papi, ¿qué habladito te gusta más? Uy, ¿una costeñita, una paisita o una caleñita?
1: Es que el hablado paisa es como tan sexy. Como que le despierta uno unas vainas, yo no sé, por dentro, como que, ay, le dan no ganas de recostarse en el pecho de esa persona y quedarse ahí. Yo me puse romántico. Dice por acá Sandrita, escribió, ay, qué hermoso.
0: Oye, Frediciño.
1: ¿Qué pasó?
0: Otra cosa tampoco que yo, le tengo la zeta, es que si ella se colocara en los zapatos de esa niña, o sea, si yo fuera la mamá de ella y ella viniera donde mí, mami, mira, ve lo que me dijo la noviecita de mi papá, o sea, ¿cómo se sentiría ella? ¿Qué haría al respecto?
1: Claro, es que eso no va. No. Eso no va, yo tampoco.
0: Freddy, pero yo tampoco estoy de acuerdo contigo cuando tú dices, o sea, que ella está en todo su derecho de que no le diga mamá y que le diga madrastra. Freddy, pero
1: lo que pasa es que es el problema, oye, que yo le que digo, eso, caballo.
0: Freddy,
1: es el problema.
0: Ni te da ni te quita.
1: Ese es el problema que yo le digo, que hombre, las cosas tienen que tener blanco o negro. ¿Sí me entiende? Y ella, si no quiere tener hijos, pues hable el tema con la persona y dígale, vea, yo no quiero ser la mamá o la madrastra de su hijito, nos vemos después en otra vida cuando usted no tenga hijos. Y ya.
0: Freddy, ¿y tú no sabes qué? Esto no es primera vez que yo escucho eso. Un amigo...
1: No, hay mucha gente.
0: Para, él sí. Se metió con una muchacha que tiene una nena. La nena es de, ponle tú, escasos 3 añitos.
1: Sí.
0: Y ella ya se estaba encariñando con él porque las salidas, las comidas a los restaurantes, los heladitos, que a cine, siempre él iba con sus 2 hijas y ella con su nena. Resulta que la figura paterna de la nena era el compañero, el amigo, el pana. ¿Y tú no sabes qué le dijo él a la persona con la que estaba saliendo?
1: ¿Qué le dijo?
0: Le dijo directamente. ¿Qué le dijo? ¿Sabes qué? Vamos a tener que dejar el tema de las salidas con los niños porque tu niña me está viendo a mí como su papá y yo no quiero eso. El papá de la niña es su papá, yo no. ¿Y tú no sabes qué pasó? Todavía siguen juntos, brother.
1: Vea,
0: ¿y adivina
1: pues,
0: cómo hacen?
1: ¿Cómo hacen?
0: Cada quien sale por su lado. El día que ella vaya a salir con su niña, sale con su niña.
1: Pero es que va a ser así para toda la vida, caballo.
0: No sé, de es pronto cuando, eso, cuando, la niña, o sea, cuando la niña ya, no sé, tenga más uso de razón, unos 10 añitos, 9 añitos, que de pronto entienda más. Pero ella aceptó. Yo ese brinco yo no me lo aguanto.
1: No, nadie. Por acá dejan noticias de voz. ¿Qué dicen? Hola, Tropicana.
12: Caballito, buenas noches, caballito y Freddy. Habla con Carlos de aquí, de Cúcuta.
1: ¡Cúcuta!
12: Póngale cuidado.
1: ¿Qué pasó?
12: Esa señora está actuando casi igual que el tema sobre el perro y el policía. Al menos la señora reacciona, tiene razonamiento. El perro actúa, ataca por instinto, ¿ves? Está haciendo un daño. Esta señora también está haciendo un daño, no solamente emocional, sino eso se llama un maltrato psicológico, ¿ves? Entonces, es algo grave porque es un niño y el niño busca afecto, necesita ternura. Y una señora esa está siendo más agresiva, esa es una pílvula, es esa.
1: Bueno, notas de voz que dejan hasta ahora. ¿Qué más dice por acá? Hola, buenas noches, Tropicana. Los que quieran enviar su notica de voz, ahí estamos pendientes. ¿Qué dicen? ¡Hola!
13: Oh, buenas noches, Freddy, buenas noches.
1: ¿Qué hubo?
13: Buenas noches, caballito, mi hermanito. Ay, extrañando a Karina.
1: Karina está borracha hasta ahora.
13: Les comento algo, pues. No, en muchas ocasiones hemos criticado a los hombres porque tenemos que querer la vaca y tenemos que querer el ternero. Pero ahí, la mayoría de veces, las mujeres, pasa eso cuando consiguen un hombre que tenía que tuvieron un hogar anteriormente, tuvieron un hijo, pues para la mamá, las mujeres se ve más fácil decir, no, que no me digan mamá que eso, que lo otro. Ahí es cuando uno hombre tiene que darse cuenta de que si tu hijo no es querido, pues tú no puedes estar ahí, mi hermano. No puedes estar ahí. No puedes andar con esa boca, perro. Que hombre, que me va a encantar a mi hijo. No, hombre. No sé cómo para sacarle los dientes. Y después se los mando a poner, pero se los saco. No,
0: donde no entra mi hijo, no entro yo, viejo Freddy.
1: Eso es verdad, totalmente cierto. Oiga, un paréntesis, caballito.
0: ¿Qué pasó?
1: 2 goles ganando en este momento Santa Fe al América.
0: Ah, no es que el América le iba a ganar a Santa Fe. ¿Cómo es la vaina?
1: Vea, Santa Fe le va ganando al América goles de Rodallega.
0: Yo no sé, pero yo creo que la gente azul, la gente hincha del Millonarios, hoy tiene un malestar, hoy tiene un no sé.
1: Pero
0: qué,
1: yo soy de Millonarios y yo le voy al América, al Santa Fe hoy. Yo lo apoyo a mi equipo de la capital, carajo.
0: ¿Pero cómo?
1: Sí, yo sí, está ahí la capital presente, Bogotá.
0: Yo me acuerdo una vez que los hinchas del Millonario se pusieron como que la defensiva con un patrocinador, porque el patrocinador en la camisa azul,
1: claro.
0: En la parte de adelante le pusieron
1: le
0: un
1: puso rojo.
0: Rojo.
1: Le puso rojo, sí, señor.
0: Y la gente, ¿cómo así tal? Que eso tiene que... No, pero ¿cómo se hace si el logo es rojo? Qué tremendo chicharrón, ¿eh? La gente cómo se apasiona con ese tipo de
1: Y
0: de
1: primero, baño. el dinero, caballo. Primero la platica y después el sentimiento. Ahí sí no hay nada que hacer. Ahí sí no hay nada que hacer.
0: Por la platica baila el perro y el mono.
1: Ay, ojalá pueda coger a alguien como Nacional cogió a Internacional hoy. Saludos para todos los hinchas de Nacional que deben estar festejando. Por ahí decían que eran 9, pero a mí en internet me sale que son 8-2 el parcial. ¿Y qué pasó Nacional? 7 goles le metió a Internacional hoy. Y hasta el momento Santa Fe le va metiendo 2 al América y todos de Hugo Rodallega, que está pidiendo selección Colombia. Yo no sé.
0: Prediciño, a ti te van a coger como coge Germain Peña a los defensas o a los jugadores de otro equipo.
1: ¿Cómo?
0: A trompa y a codo.
1: No diga eso. Saludito para toda la gente que está también. Dice Karen, ¿qué pasó con el disfraz? Sí, me iba a traer el disfraz. Mañana me lo traigo. Mañana me lo traigo. Yo me voy a venir disfrazado.
0: Esa vaina a mí se me olvidó, Freddy.
1: Sí, no, a mí también se me pasó. Pues claro, con esa culiada que le metió Nacional a Inter...
0: No,
1: ya, nomás con Internacional. Ya.
0: Oye, Fredicinho.
1: Cuénteme.
0: ¿Seguimos ahí escuchando notas de voz de la gente con el tema o mandaron noticas de voz de...
1: Vamos con las últimas noticas de voz del tema a ver qué es lo que están diciendo por acá.
14: Tropicana, la más bacana. Caballito, con las buenas noches, Freddy, con las buenas noches. Respecto al tema, no, hombre, no me parece... que esa mujer le salga con eso a ese niño, porque la verdad no es la manera, ¿sí me entiendes?, de decirle de que ajá, le está matando esa ilusión, ese amor que quiere sentir ese niño, ya que la mamá no se encuentra a su lado. Y la verdad no me parece de que, y tampoco se ve que esa mujer no tiene corazón.
0: Muy seguramente no tiene corazón.
1: Oiga, tengo una pregunta que hacerle, caballo. Usted que es doctor corazón, usted que le gusta dar... ¿qué? Oiga, ¿le gusta qué opinar sobre
0: ya
1: estas
0: cosas?
1: Ya me
0: vas a meter un chicharrón grasoso y peludo. ¿Con qué vaina vas a hacer?
1: Lo que pasa es que hoy estaba hablando con un amigo. Y entonces el man me dijo, uy, hermano, estoy volviendo a sentir cosas por Catalina. Catalina es la ex. Yo le dije, venga, ¿y usted cómo...?
0: Cuando ¿cómo? Tú dijiste Catalina, me acordé de la serie esa que vimos.
1: Entonces póngale cuidado, yo le dije al man, venga, ¿y usted cómo va a estar sintiendo cosas por Catalina si usted ya la superó, ya ha pasado un año, ya tuvo una relación por otro lado? Y me dice, no, lo que pasa es que volvimos a hablar y estamos así como en conversaciones y ella tiró la puya de qué pasa si volviéramos. Y yo le dije, uy, hermano, yo de Freddy, de producer, de consejo, para mí las segundas partes nunca son buenas. Además, ¿cómo va a volver uno con una persona que ya la tocó otra persona? No sé si estoy equivocado, caballo. ¿Usted qué haría?
0: Fredicinho, yo sí le daría la oportunidad. ¿Tú no sabes qué? Porque uno dice esas vainas cuando... Oh, uno es machista, viejo Freddy. Porque a ti también te tocaron.
1: Se están viendo ustedes allá. Es que estoy viendo Tropicana Colombia.
0: Sí, sí, yo también lo estoy pillando.
1: Se puso Maluma.
0: Malumita y Ronaldinho. Hey, Freddy, es que a ti también te tocaron, a ti también te besaron.
1: Por eso.
0: A ti también te hicieron el tonjeo, el delicioso y sin respeto.
1: ¿Usted estaría con una persona que ya vino otra persona y la tocó?
0: Sí, claro.
1: ¿Sí?
0: Eso ya hace parte de la madurez. No. Eso hace parte de oh, Freddy.
1: Uy, no, ¿cómo hace? No.
0: Sí, Freddy.
1: No. Además, cuando... yo digo, caballo, si se terminaron...
0: El amor supera todo eso, si Freddy,
1: terminaron,
0: el amor supera todo eso.
1: Si terminaron la primera vez fue por algo.
0: Y bueno, de pronto la edad, de pronto el tiempo te enseñó o te moldó, te amoldó, viejo Freddy. Y
1: yo
0: esas
1: sí quiero,
0: cosas que te hicieron terminar, ya de pronto las superaste, ya de
1: sí
0: pronto
1: quiero,
0: te aplacaste.
1: Yo sí quiero que toda Colombia y todos los que están conectados con A Que No Me Duermo de Tropicana manden notica de voz y me comenten las segundas partes en una relación. De pronto les ha funcionado. Y dice, no,
0: yo
1: sí,
0: conozco
1: Freddy,
0: gente
1: eso
0: que
1: funciona.
0: Se ha casado de producer. Yo conozco gente que se ha casado después de una primera intención.
1: Es que hay que saber también por qué terminaron, ¿no?
0: Bueno, porque si es por cacho, si es por cacho que ella, yo la pillé, ahí sí no. Pero si es por otra vaina, de pronto yo andaba en el pri-pra por aquí, por allá, que andaba con una, con la otra, de pronto si fue por mí. Yo doy ese paso.
1: Mande notica de voz. Notica de voz. 310-206-3302. 310-206-3302. Hoy que estamos de hombres, vamos a tocar temas de hombres. Hoy vamos a hablar de temas de hombres. ¿Cierto, Maluma? Cójase un micrófono por ahí que usted va a participar hoy también toda la noche en el programa. Y vamos a hablar de temas de hombres, carajo. ¿Listo? No nos vamos a poner en la mente de las mujeres. No, vamos a hablar como hombres. Hoy hagamos una que no me duermo de hombres.
0: Entonces, ¿qué dice la gente? Yo digo, yo sí le doy la oportunidad.
1: Yo digo que no. Sea por lo uno, por lo otro, porque terminaron bien mal, no me interesa, terminaron y chao. Eso se va para la basura y nos vemos.
0: No, no, a veces uno tiene que bajar la cabeza, agachar la cabeza.
1: Es que tiene que ser
0: una persona madura y decir, uy, no, si terminamos por esto, hay que darnos una segunda oportunidad.
1: Imagínate a la persona después de que terminaron le dijo, te amo a otra persona. No, chao, no, eso no va.
0: Pero si está volviendo Freddy es porque nunca me han superado, nunca me he olvidado. Y Maluma, estando con otro, pensaba en mí.
1: Maluma, ¿usted volvería con una ex?
6: Yo estoy con el caballito. Yo pienso que ya con el tiempo uno madura y aprende que las
1: ¿usted
6: personas...
1: ¿Usted volvería con una ex?
6: Las personas no son de nuestra posesión, ¿me entiendes? Cuando tú entiendes que el amar es liberar, es aceptar las decisiones de la otra persona, puedes volver con un ex sin ningún problema.
1: No, Maluma. No, no, no. ¿A ustedes les gusta llenar álbum con la minita repetida? No, no, no, no, no, no.
0: Y la gente me la va a montar, la gente me va a decir, pero es que yo no como con la gente a mí no me da para pagar el recibo del agua, luz, gas, teléfono, la gente a mí no me da para comprarme un jean, para subirme en una tarima, esa vaina la compro yo, a mí no me importa lo que diga la gente, yo voy para adelante, después que mi corazón esté con ella, yo voy para adelante, compañero.
1: Dice por acá... Esperanza, después de 16 años nos estamos dando otra oportunidad y es otra etapa, otro momento, ya no somos igual. Entonces, ¿por qué no siguieron de la mano? ¿Por qué se dejaron? Ah, no, señora, entonces cuando estaban jodidos y se dejaron y cuando están bien, entonces volvemos. No me parece. Y por acá manda notica de voz, a ver qué dicen.
14: Hey, yo acaba, Freddy, la verdad, mi opinión, yo no estaría de acuerdo. No volvería con esa persona que ya la tocó otra persona, que ya estuvo con otra persona.
1: ¡Claro!
14: Uf. Y de saber de que cuando yo... nuevamente me meta con ella y estemos en la intimidad, yo me ponga a pensar que así igual también la tuvo con el que estaba con ella y siempre voy a vivir con ese remordimiento. No, la verdad no voy a ser feliz y la verdad no volvería con una persona así. Que yo sepa que ya estuvo con otra persona, que ya la tocó otra persona. No, así sea que sea la mamá de mis hijos. No volvería, porque voy a vivir con ese trauma siempre.
1: Sí ve, caballo, sí ve.
0: No, y es que eso está bien. Cada quien tiene su pensamiento. Lo que es bueno para él es malo para mí. Lo que es malo para mí es bueno para él. Yo sí estoy con que uno llegue a una edad donde madura. Y eso hace parte de la madurez, viejo Freddy. No pensar, no mortificarte con lo que pasó. Con lo que sucedió, ¿ya para qué? Pasado es pasado, pasado pisado, yo, Fred.
1: Escuchemos a los oyentes de A Que No Me Duermo. ¿Qué dicen por acá?
15: Hasta que por fin cogí el número, pude mandar una nota de voz, pero no la pasaron. Complicada la vaina. Para dar segundas oportunidades, dependiendo los motivos o lo que se hayan terminado. De pronto, si la persona la trataba, por ejemplo, en caso de la mujer, si él me trataba mal, si él se burlaba de mí, si él me pegaba, pues yo no daría segunda oportunidad. Si el man me pegó una cachera sin límite, tampoco daría una segunda oportunidad. Pero si fueron por otras condiciones, tal vez sí, porque a veces las segundas oportunidades son mejores. Pero todo depende, depende de las razones por las que se terminó. Porque si es un puerco pollera que no pierde el vicio, mejor no se le da.
0: No, yo no estoy de acuerdo. Es un dicho bastante costeño, puerca pollera no pierde el vicio.
1: Yo no estoy de acuerdo con segundas oportunidades. Vamos a ver qué dice la gente por acá. Hola, Tropicana.
16: Si se acabó, se acabó. Eso no vuelve a iniciar de cero. No, eso... Si la cagó, dicen ellas, el que perdona no olvida.
1: Claro, yo digo lo mismo. Yo digo, no, hermano, eso no va. Yo no le doy ahí como mucha ventaja de que vuelva y que haya una segunda oportunidad. ¿Qué dicen por acá, hola, Tropicana?
17: Buenas noches, Tropicana. Hey, caballito, ¿qué? ¿Todo bien, mi hermano?
0: Papi
17: aquí
0: lindo.
17: Es de Cartagena. Pero yo vivía antes en Quilla y te seguía ya.
0: Bacano.
1: Ay,
0: bacano,
1: caballo, que mira, vuelvan, mi, que vuelvan.
17: Mi humilde opinión, mi hermano, ya lo que fue, fue. Si Dios permitió que esa persona estuviera en tu camino, fue por algo. ¿Sí, sí. Me entiendes? Y ya, si por lo menos ya tú estuviste con otra persona y ella también estuvo, mi hermano, ya usted para volver a meterlo ahí, ya esa vaina, ¿no? Y que madurez y todo, pero nada, compa. Eso ya lo que fue, güey, mi hermano, mejor es cada quien por su lado, así como estaban, así de lejito mejor. Pero ya eso, compa, que a ti tú te acostaste con otra vieja, que ella se acostó con otro man o con otros manes. Mierda, esa vaina, compa, no aguanta. Ya lo que fue, güey, mi hermanito, ya mejor dejar eso así para adelante. Feliz noche, Tropicana.
0: Mi hermanito, la buena, ¿eh? Bacano, bacano. Qué chévere que de Cartagena lo sigas. Exacto. Yo lo único que digo es que más vale mal conocido que bueno por conocer.
1: Uy, no, caballo.
0: Que ya yo por lo menos la conozco a ella, sé sus puntos débiles, sé cuáles son sus altibajos.
1: ¿Sabe cómo le pone cacho?
0: Sé lo que no le gusta. Freddy, sí, no. Y cada quien tiene su punto de vista y su apreciación. Yo sí voy para esa. Yo sí iría para esa. Es más, si ella ya tiene hijos, yo tengo los míos. Vamos para adelante. ¿Cuál es el problema? Eso hace parte de la madurez, compañero.
1: Si viene la mamá de su hijo y le dice, volvamos, ¿usted vuelve?
0: Es distinto. No, tú no sabes por qué.
1: Ay, ¿por qué va a ser distinto? ¿Por qué?
0: No. Lo que pasa es que no hay... Joder, es que no hay comunicación, Freddy. De pronto sí con una ex... Ojo, no es la mamá de mi hijo. O no fue la que fue antes de la mamá de mi hijo. Con una ex en cuestión, o sea...
1: Pero viene la mamá de tu hijo y te dice, no, yo ya cambié de caballo, yo ya entendí que el problema era yo, iniciemos de nuevo, la familia, mira, está Caballito Junior aquí, abrazado a tu pierna, entiéndelo, volvamos a ser la familia que éramos siempre. ¿Usted le dice que no?
0: Yo iría para esa.
1: ¿Sí? ¿Sí?
0: Sí.
1: Uy, la señora está escuchando ahorita.
0: Todo lo hago es por los pelados.
1: Su papito va a volver. Ahorita llama al niño. Papi, caballito.
6: Te escuché en la radio.
1: Aquí está tu bueno de siempre. Ey, no, aquí está tu establo.
6: Está tu pony.
0: Ey, Fredicillo. ¿Qué? Y Malumita.
6: Habla.
0: Y bueno, es que eso es duro. El tema de los hijos es duro. Y yo pasé días, meses... durísimo, porque uno se pierde de muchas etapas. No es lo mismo levantarte todos los días, darle el desayuno, esto, con lo otro, el colegio, que verlo cada 15 días o semanalmente. Es fuerte, fuerte. Entonces, pues, es una etapa durísima, por eso es que yo lo pensaría.
1: ¿Y por qué no haces otro hijo más bien?
0: Yo no estoy autorizado para embarazar, yo no estoy autorizado para casarme, yo no estoy autorizado para irme a vivir con alguien, yo en este momento estoy autorizado solamente para hacer a que no me duermo aquí en Tropicana y que ganemos.
1: Bueno, ahí está, 9:00 p.m, 49 minutos, vamos con un chistecito.
6: Freddy chiste.
0: ¿Freddy chiste de qué? ¿De segundas vueltas, qué?
1: Póngale cuidado que... Dice que así, a la mansalva. Este es uno de segundas vueltas. Póngale cuidado que un señor en un partido de fútbol perdió la polla. Le tocó separarse.
18: Ya

0: Sí, a la gente.
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1: Aquí estamos, ¿será que no me duermo? ¿A que no me duermo? ¿A que no me duermo? ¿A que no me duermo? De Tropicana, 10 de la noche, 7 minutos. Ahora sí sigan hablando, ¿no? Lo que estaban hablando ahorita, porque ahí sí, ahora sí ya no vamos a hablar, ahí ya no, nos vamos a quedar ahí calladitos.
2: Teníamos aquí en vivo al presidente.
3: Así es, muy buenas noches a todos los colombianos.
4: ¡Hombre! ¡My president!
2: Que le envíen mensajes al presi.
3: Bueno, estaba por acá caminando por Caracol y entré y me metí a la cabina.
1: Pero tiene nada más que hacer en la vida que venir a Caracol a las 10 de la noche a caminar.
4: Presidente.
3: Sí, señor.
4: Háblame. Es propia de la sonrisa esa Malumita.
3: A ver, Malumita, ¿ha mirado la cámara?
2: Sí.
3: Hola, Malumita, ¿cómo estás?
2: Estoy bien.
3: ¿Quieres dar una vuelta conmigo por Panamá?
2: No, tranquilo, yo pienso que ese viajecito le gusta más al caballo.
4: No.
3: Caballo.
4: No, a mí déjeme quieto que yo estoy haciendo el programa.
1: ¿Cómo hace falta una mujer en este programa que nos entre y nos ponga en el piso otra vez? Porque, ay, no, ahorita estaban diciendo, para los que no saben, los que nos quedamos conectados a través de YouTube y en Tropicana Colombia a través de TikTok, que el caballito sacaría a vivir a Maluma.
4: O sea, yo apenas, Malumita, no te preocupes, papi, que yo te saco y viví con todos los gastos pagos, eso va.
1: No.
4: Malumita se lo merece, Malumita es un buen pelado.
1: A partir de mañana vamos a hacer el programa a los cuatro y se va a llamar 2x2. Así. Dos pa' dos le vamos a poner.
4: Salió el 2x2.
2: Gustavo con Freddy y caballo con Freddy.
1: No, esta vaina sí está demasiado rosa. No. Qué pena
4: pero,
1: con Don Gustavo.
4: Pero dejemos querernos y Malumita y vos, no va. Dejemos querer.

0: Déjenos querer. No, no, nosotros, nosotros no soy, no, y eso es de corazón, ¿sí o no, Malumita?
1: No, no, no, yo pansexual no soy.
0: ¿Viste, Malumita? ¿Viste tú? Oh, Malumita. O sea, nosotros nos creemos en el amor de Cristo y tú me estás sacando maleta.
2: Lo rechazo.
0: O sea, ya no te quiero, Malumita.
2: Uy, lo rechazo.
1: En el amor de Cristo, claro que sí, mi hermano.
0: No, no, no, no, no, no, no, no. Te dicen Pilato.
2: Claro, yo también le digo lo mismo, sí, sí.
0: Sí, sí,
2: total,
0: sí, sí.
2: Total,
0: sí, sí,
2: total. Bueno, estamos en A Que No Me Duermo. Un abrazo para toda la gente en toda Colombia. Nos puede escuchar de 8 a 12 de la noche y estamos con diferentes temas, hablando de todo un poquito. Hoy nos tocó de hombres porque Karina nos abandonó. Los que no saben, Karina está en Medellín y está en un lanzamiento del Maluma, el original. Sí, sí, sí. Que muy seguramente usted, Maluma, el de Temo, no tiene ni idea de qué está haciendo Maluma por allá, o sí sabe.
1: No, yo no sé nada todavía, sí. Mala mía. Sí.
2: Mala mía, inmunda suya. Pero entonces, pues nada, nos dejaron solo los hombres y nos tomamos este A Que No Me Duermo hoy solo de hombres.
0: Ey, ey, muchacho, yo también. ¿Qué pasó? Quiero contar una vaina. O si Freddy tiene algo por ahí, bueno, porque yo te voy a contar una vaina, Freddy, que a mí me tiene impactado. Es que
2: esto se volvió tropi roscón. No, no, no, sí, tiene toda la razón, Luz.
0: Tropi roscón, roscón.
2: Yo le ofrezco disculpas a todos los que
3: tropi están... Tropi roscón. En Tropicana.
0: My President, aquí le mando saludos a Linda Yepes.
2: ¿Qué quiere decir, por favor, mi querido caballo?
0: Bueno, yo quiero decir lo siguiente. Imagínese, viejo Freddy, que yo este fin de semana, y por eso toco este tema y lo pongo en consideración a ustedes después de 10. Yo estaba en una fiesta este fin de semana, me invitaron. Después del Día de la Madre, yo estaba con la señora Carmen Lobo. A mí me invitaron a la reinauguración de una discoteca.
2: Sí.
0: La cuestión, brother, para no alargarte el cuento, a eso de las 11:30 de la noche, yo subí al baño, le estaba cambiando el agua al pajarito, y entró el pana que me había invitado a la reinauguración, pero subió desesperado, o sea, desesperado, desesperado. ¡Hey, loco, ven acá, no tiene nada por ahí, no tiene nada por ahí!
2: El pajarito.
0: Pensé que estaban hablando de trago. Ey, loco, ¿qué? No tienes nada por ahí, nada por ahí.
2: ¿Qué es eso, caballo?
0: Por eso, espérate, nada por ahí. Es que yo también quedé azul. ¿Nada por ahí de qué? No, nada por ahí, que estoy barro, man, que estoy barro. Le ha dicho el muchacho con el que él estaba
2: que
0: hablando.
2: Que está barro es que está mal para el
0: sí,
2: resto
0: que está
2: de
0: mal.
2: Colombia.
0: Barro está mal.
2: Sí, sí, ahorita van a pensar que el señor es lodo. Okay, no, no, sí. No, el señor no es lodo, está mal. El barro está
0: él
2: mal.
0: No me había, Freddy, él a mí no me había visto porque
2: aclaremos,
0: yo estaba...
2: yo soy el traductor del caballo.
0: Sí, eso.
4: No
0: sí,
4: saben sí, hablar sí. Bien.
2: Sí.
0: Sí, Freddy. Bueno, qué bien que usted me esté traduciendo,
2: sí,
0: Freddy.
2: Sí, porque después la señora dice, espere, cállese, sí. Mi amor, que están diciendo algo del barro del señor. Entonces uno traduce, pero barro es que está mal. Barro
0: es que está mal.
2: Está mal.
0: Bueno, la cuestión es que yo, bueno, estaba no estaba en el orinal como tal, sino que estaba en el sanitario. Y los sanitarios tienen puerta.
2: ¿Cómo así? ¿Él llegó a buscarlo al sanitario?
0: No. Estábamos en el baño, pero vuelvo y te repito, el sanitario tiene puerta.
2: Te lo sacó.
0: Y los orinales, tú sabes que están ahí pegaditos. Yo estaba en el sanitario. Y él entró, ¡ey! Oh, estoy barro. Y adivina de qué estaba hablando él.
2: Estaba hablando, tengo ni idea.
0: Le estaba hablando, mejor, Robert, de la cuestión...
1: No iba por caballo, sino
0: estaba, estaba hablando de la droga sintética.
4: Allá, ya nos enteramos de que era que estaba con tales. Que ya tales.
0: Estaba hablando del TUS.
4: ¿De qué, querido?
0: Estaba hablando del TUSI.
2: Ay, tú sí eres bobo. Ay, tú sí eres pendejo.
0: Sí, y yo qué. Y yo me quedé así como que... Marica, este man, ¿qué? Porque yo nunca lo había visto así. Y después yo mismo me dije, pero tú sí eres pendejo, que esa vaina es normal. Y yo fui y le pregunté, y loco, ven acá. Papi, es primera vez que yo te escucho tan desesperado por eso. ¿Desesperado por eso qué? Que tú subiste al baño y estabas pidiendo para activarte. Ey, ¿en serio? Sí, pero normal. Créeme que conmigo es normal, no te preocupes y tal. Después que tú esa vaina a mí no me la brindes, todo bien. Pero me parece jodón eso, porque eso te friega la vida, papi. Tú tienes familia. Ey, no, yo esa vaina, yo no soy dependiente de eso. Yo lo consumo como para meterme en el viaje, en el ambiente. Y eso a mí no me domina. La pregunta es, Freddy, ¿tú dominas eso? ¿Eso te domina a ti?
2: No, yo a mí no me domina nada de eso. No, yo tengo que decirlo.
0: Por eso, porque es que el man en ese momento...
2: Puede estar mi mamá escuchando esto y donde yo diga que eso me lo domina... ¿Sí? No, jodemos. Pero no,
0: o
2: no,
0: sea,
2: no,
0: ¿tú
2: no,
0: alcanzas no. a dominar eso o eso te domina a ti? Porque cuando tú... No, y él me dijo, no, lo que pasa es que esa vaina solamente es para activarme cuando estoy en la rumba. Pero es que tú no necesitas esa vaina para activarte de verdad cuando estás en rumba. O sea, si tú lo consumes allí es porque ya eso alguien te está dominando. Y eso era la conversación que yo tenía con él, porque de verdad es mi llave de hace muchos años y es primera vez que yo lo había visto en esa situación.
2: ¿Usted se imagina, caballo? ¿Usted se imagina donde el Tusi fuera legal?
0: O sea, llegar usted a la tienda
2: y, ay, dígame un favor, es que mi mamá me mandó por esto 500 de cilantro, 2 libras de arroz, una bolsa de frijoles. ¿Tiene Tusi? Ah, todavía le quedaste, ¿cuál tiene?
1: Uy, no,
2: ajá,
1: qué
2: el original.
1: Qué locura.
2: Ese es muy caro. Pero regáleme 2 bolsitas para mi mamá, por favor.
0: Ey, Freddy, esa vaina a mí me dejó impactado, compa. No, qué locura. Y esa vaina a mí me dejó impactado. Yo dije, no, esto tengo que contárselo a los pelados para ver qué opinan.
4: ¿Cuándo pasó eso?
0: Esa vaina pasó
1: después
0: el domingo.
1: Después del Día de la Madre.
0: El domingo, Día de la Madre. Sí, a mí me invitaron a una reinauguración de una discoteca.
4: Ajá.
0: Después de estar con mi mamá, a eso de como de las 8 de la noche, 8:30, yo subí. Y estuve ahí, presentaron unas agrupaciones y tal. Y en una de esas yo me monté a presentar a un amigo que es cantante, canta vallenato. Y bueno, después de eso, tipo 10:30, 11, me subí al baño, tata, y escuché la cuestión. La vaina que él me dice a mí y la pregunta que yo le traslado a los oyentes y le traslado a ustedes, si alcanza la persona a dominar eso o eso en todo momento te domina.
2: Yo tengo un amigo que se metió en las drogas. Tiene dos sucursales, dos droguerías. Le ha ido muy bien. El mal le ha ido muy bien. Y yo también le dije, claro. Al mal le ha ido muy bien. Dos sucursales. Yo le dije, uy, yo también me voy a meter en las drogas. Si a usted le va bien, pues nosotros metamos otra sucursal en algún lado. Pero bueno. Entonces la pregunta es, ¿cuál, caballito? Para que la gente opine.
4: Me
2: de
4: he hecho
2: una.
4: Como 3 veces.
0: Sí. No, y está bueno para ver si la gente, bueno, los que
2: caballo
0: han probado esa vaina.
2: Está pensando en activarse en este momento.
1: No. Cuidado con los meques.
2: Hágale.
0: Freddy, pero mírame la cara.
2: Ah, no, por eso me preocupa, porque
0: lo que está, están ahí, el man subió
1: desesperado.
0: Desesperado, claro. O sea, ey, ven acá, ten algo por ahí, tíneme. Algo ahí, pa' activame.
4: Te vio carre de chirrete, amigo.
2: ¿Qué clase de amigo tiene usted en las discotecas? Más bien me provocas
0: Lo que pasa es que
2: ¿cómo ayudarlo?
0: Yo nunca había visto a él.
2: Esas amistades son malas, caballito. Ya lo dijo su mamá. Pero un niño no se junte.
0: Cada quien hace con su nariz lo que sea.
2: Con ese niño no. Chido, ¿por qué no puedes salir cholo? Porque llegó usted con malas influencias.
0: Pero no, yo, a mí nunca se me dio por esa vaina, brother. Ni un cigarro, o sea, nada. Yo me meto mis tragos y mis frías, bien. Pero de ahí que meteme una vaina por la nariz, eso no.
4: ¿Por dónde sí te meterías cosas, amigo?
0: ¿Preside usted?
2: Claro.
0: ¿Preside usted?
2: El caballito, lo más ilegal que le has metido es un billete de chimbo.
4: Chimbo, me gusta eso.
1: 70,000 es que de Karina.
2: Chimbo y que era billete. No.
0: Ey, lo más ilegal que a mí me ha pasado, Oda, es que me hayan quitado suavecito en un abrir y cerrar de ojos 70 lucas por andar de...
1: De conquistador.
2: Pero venga.
1: De caballeroso.
2: Yo quiero esa pregunta a los que estamos aquí, ya que no me duermo, de Tropicana. Caballo, ¿qué es lo más ilegal que usted ha hecho en la vida? De verdad.
0: Lo más ilegal que usted ha hecho en la vida. De pronto no es ilegal porque es legal. De pronto ético no, pero sí es legal.
2: No, algo ilegal que usted haya hecho. ¿Algo ilegal? Sí.
0: ¿Tú sabes dónde yo voy a comerme los arroces aquí y tal? ¿Sí has pillado lo que yo te he mostrado? Una vez me comí 4 empanadas, me comí un arroz y me comí creo que 2 jugos. Me tomé la persona estaba con la que yo estaba, se tomó un jugo y yo otro. Y solamente pagué los 2 jugos, el arroz y 2 empanadas. Y las otras 2 empanadas, nada, eso ha sido lo más ilegal.
2: Usted es un maleante en la vida, usted. Uy, qué peligro tenerlo, amigo. Uy, qué influencia.
4: Un sueño y sale con eso.
2: ¿Qué es lo más ilegal que usted ha hecho en la vida?
1: Pero no hay repercusión, o sea, yo puedo decir esto al aire.
2: Uy, pues ahorita viene la policía buscando.
4: Que no tenga que ver con Tropicana, sí, no pasa nada.
1: Una vez estaba comprando cosas en un almacén, no voy a decir el nombre, y eran poquitas cosas, entonces no busqué canasta. Me las metí en el bolsillo, cogí otras, y cuando fui a la caja, pagué, y cuando salí me di cuenta que tenía todavía cositas en el bolsillo que no había pagado, y yo, ay...
4: Lo que estaba buscando el amigo de Caballero.
0: Sí, muy seguramente, my president. Eso era lo que estaba buscando el amigo mío.
1: Los
0: es que
1: poderes, los
2: dice,
1: poderes.
2: Dice Juan Andrade, Maluma mexicano. ¡Órale, güey! Ronald, ¿qué es lo más ilegal que usted ha hecho en la vida?
4: Ronald, no, pero yo...
2: Ah, bueno, pues, no. A usted lo vamos a obviar.
4: Voy a empezar contando.
1: Se nos va el programa.
2: No. Usted no me confiese aquí. Póngale que una vez yo parqué en una bomba de gasolina, en una estación de gasolina. Y el man, pues, me atendió. Yo le dije, bueno, 50 barros de gasolina. Hágale, listo, pum. Y el man se fue. Yo iba de afán porque iba por un evento. El man se fue y yo miré, y yo, ¿y este man qué? Y yo, hijo de madre, pues yo soy afán. Hermano, yo cogí, saqué la manguerita del carro, la colgué, cerré la vainita y arrancé. Pues hermano, no me aparecía nadie, papá.
0: Freddy, si te devolviste a pagar el tanqueo, Dios te bendiga. Pero si tú no lo hiciste, Freddy, esa plata la tuvo que pagar el man. Ey, Freddy Barro, ey, no.
2: Eso fue por carretera. ¿Yo qué puedo hacer, mi querido amigo? Porque ¿qué podía hacer?
1: Mira que en Estados Unidos ellos dejan la plata ahí porque no hay...
2: No, y me da miedo que alguien se la robara.
0: No, Freddy. Freddy, pero es un maleante.
2: No, pero ¿por qué? O sea, ¿qué hago yo? Yo iba corriendo porque tenía una cita para un evento y el man no aparecía. Yo creo que el man estaba en el baño y me dejó ahí con la manguera.
0: Ah, pero lo hubieses dejado así, sea 20 barra, 25, lo que hubieses tenido ahí en la
2: cartera. No, porque después se lo roban.
0: Freddy, actuaste... De la forma en que ya lo tenías pensado, de forma premeditada.
2: No, se lo juro que no.
0: De producer, ey, va.
2: Fue lo primero que se me vino a la cabeza y yo dije, uy, pues qué hago, me toca ir corriendo.
0: Y la familia de él, Freddy. Si
2: no, no, y además no, yo iba a pagar en tarjeta.
1: A ver, deja la tarjeta.
2: No, sí, claro. Ya estaba bien. No se podía, mis queridos amigos. No se podía.
0: No, tenía ahí, no, tenías que dejar el billetico.
2: Pero ¿cómo? ¿Con la tarjeta cómo?
1: Una notica al menos, oye, me fui.
2: Me tuve que ir.
0: Escríbeme aquí y yo te paso esa vaina por transferencia.
4: Escúchame, a que no me duermo.
2: Sí, a que no me duermo. El ilegal, así se va a llamar a partir de ese momento. A que no me duermo, el ilegal. Entonces, ¿qué es lo más malo que usted ha hecho, caballito? ¿No más robarse dos empanadas? No le creo.
4: No, pues te dice solo robarse una empanada.
2: No le creo.
0: Algo así raro, no.
2: No.
0: No, o sea, no.
2: Yo me estoy dando cuenta y estoy rebobinando y me doy cuenta que soy un perro.
0: Sí.
2: Soy un man muy ilegal.
1: ¿Qué hiciste?
2: Póngale cuidado que una vez en una discoteca había una vieja re buena. Pero re buena. Me encantaba la vieja. Y yo mírela. Y la vieja también botó los perros. Y yo cogí, pum, le zambié un pico. Y bailamos y la vaina.
4: Era travesti.
2: No.
0: Ella era un travesti.
2: No.
0: Era un travesti.
4: Eres malote.
2: Cuando analicé la vuelta, la vieja era novia de uno de los manes que estaban en la mesa con nosotros.
0: Ay. Cajonero, yo tengo novia y no te la presento, Freddy, producer.
2: Pero pues yo no acté en forma de que lo quería hacer, sino de verdad fue las ganas.
4: Pero Freddy, si no era una mujer,
2: Ah, fue rico el beso.
0: Pero esa vaina es legal, más no ilegal.
2: Pero es ilegal si usted conoce al novio, no sea perro. No,
0: hombre, no, eso no es ilegal.
2: No. Es más, si usted conoce al perro, eso es ilegal. Al novio. Perro.
0: ¡Ey! Ya sabemos lo que ibas a decir.
2: ¿De verdad usted no han hecho nada más ilegal?
1: Yo una vez me colé en Transmilenio.
2: No. ¡Ay, no!
4: Vamos, vergüenza.
2: ¡Qué man tan malo! ¡Qué man!
0: ¿Cómo, palomita?
1: Que yo una vez me colé en Transmilenio.
0: Ah, papi, esa vaina la hace todo el mundo.
1: Pero se siente maluco, se siente feo.
2: ¿Y esto es para qué cola? ¿Tomó vos, pues, para qué?
1: Sí, no, ya después no me volví a colar, pero esa vez sí tocó y se sintió maluco.
2: ¿Qué más? ¿Qué otra cosa han hecho ilegal? A ver,
4: ustedes conocen...
2: ¡Ay, Dios mío! ¡Qué salto! Que ustedes conocen el teatro. ¿Qué ha hecho?
4: La chica de digital de los 40.
2: ¿Qué?
4: La chica digital de los 40.
2: Sí.
4: Aquí los de 40 no escuchan, entonces hablemos normal.
2: Oh. Sí, pero es que ahorita todo el mundo está durmiendo.
4: Sí, eso no, esos se levantan temprano.
0: ¿Qué pasó?
4: Resulta que era tarde. Eran tipo 10 de la noche, yo me voy tarde siempre de acá de Caracol. Entonces,
2: ¿Y por qué está hablando así? ¿Por qué no
4: lo escucha?
0: O sea, lo que pasa es que él está...
2: No, está escuchando toda Colombia.
1: Es algo secreto, está susurrando.
2: Sí. Lo está escuchando todo Colombia, pero es para que no lo escuchen tan duro.
4: Cuento si se conectan 500 personas en TikTok y empiezan a compartir. ¿Qué pasó con una chica de digital? Ya no está. Y con un reconocido personaje de Caracol.
2: Pero que se conecten en Tropicana, sí. Colombia. Vamos a ver, que se conecten. Y también estamos a través de YouTube para que nos vean, nos chequea y nos puede llevar a todo lado. ¿Vale? Conéctense a través de Tropicana, Colombia. Lleguemos a 500 rapidito para que cuente la historia del viejo Ronald.
1: A mí me llegó la historia, sí, señor.
2: Uy, cosas secretas.
4: La historia de Maluma, mientras que le llegue la historia de Maluma.
2: Hablando de cosas ilegales. Hoy el programa de Que No Me Duermo,
1: oye,
2: nos lo tomamos los hombres. Y Ronald dijo, se conectan 500 personas y cuento la historia de una cosa que pasó acá en Caracol.
0: Ilegal ahora de que yo me Caracol. Estaba acordando.
4: Mientras tanto habla de caballo.
0: Oye, Prezi y la gente, espérenle en pelota. Ilegal es...
2: También se coló en Transmilenio. No.
4: Me escolé a la presidencia.
0: Ilegal, bueno, ahora es que me estoy acordando y una vez estaba en Soledad. En Soledad pasa de cuánta vaina.
2: Claro, no es la Soledad, la pasa
4: Soledad. Muy...
0: Sí, en Soledad pasa de cuánta cosa. Todos los días pasa algo en Soledad. Y aquí día yo, allá hay pico y placa, con las motos. Yo me he ido con pico y placa.
1: ¿Te diste un pico con una vaca?
2: Usted es un maleante caballo. Uy, estoy rodeado de gente mala aquí, de capos.
0: No, y ahora que me acuerdo.
4: Sobre todo Maluma, que
2: sí,
4: se cuela en
2: Transmilenio. Uy, qué capos.
4: No pudo dormir ese día.
0: Hey, yo tenía una moto 250. Y los policías, por lo general, ahora es que le cambiaron las motos, pero esos manes andaban con unas motos que echaban más humo y más bulla. Y ese día era un jueves y yo me acuerdo que tenía pico y placa. Papi, yo cuando veo esos policías que se han devuelto porque me vieron la placa, yo no me acordaba, miércoles, y ellos me estaban pitando.
4: Miércoles, pico y placa.
0: Compañero, eso fue el correcaminos y yo casi me llevo, por ir corriendo, me llevo a una niñita que estaba jugando ahí en la calle, estaban jugando a la cuerda, al salta. Llegué a la emisora donde yo trabajaba, papi, y al día siguiente tuve que ir a buscar esa moto porque los nervios no me dieron para irme en la moto ese día. O sea, fue un jueves.
4: ¿La dejó en la emisora?
0: Al día siguiente a
4: buscar. ¿O dónde trabajaba?
0: ¿Cómo?
4: ¿Dónde trabajaba?
0: En Soledad.
4: ¿Pero en radio o...?
0: Sí, no, en radio.
4: ¿Y dejó la moto en Soledad?
0: En la emisora. Yo la guardé ahí, la dejé ahí.
2: ¿Y por qué no la dejaba con otra moto así no estaba tan Soledad?
4: Me encantan los chistes de Freddy, me encantan.
1: Que te están pareciendo a Lucho Torres, caballo.
0: Madre, eso es sentir que te están persiguiendo.
2: No, ustedes son unos capos de la ilegalidad por lo que veo, ¿no? Pero, qué gente tan mala con la que andamos aquí.
1: Una tuya.
2: ¿Otra? ¿Le cuento otra?
1: Sí.
2: ¿Pero dura?
1: Fuerte.
2: Póngale cuidado. Que una vez salimos con un amigo y llegó a la novia.
1: Y también te la besó.
4: También se la besó.
2: El man se pasó de tragos. Yo le dije a la vieja, pero por molestar, yo le dije, pues llevemos a su novio y nos vamos los dos para algún lado. No, y la vieja me dijo que sí.
1: Qué peligro.
2: Me dijo que sí y llevamos al man, lo dejamos en la casa y nos despedimos. Y el man nunca se enteró porque de la borrachera en la que estaba
1: hoy.
2: El man. Sí, no sé. Pues me imagino, no creo que esté conectado, ahorita manda una nota a los perros, desgraciado. No, es que...
0: Pero así que, pero la mayugaste, a la novia del man.
2: Hasta ahí le voy a dejar la historia.
0: La mayucó, joda, Freddy Cajonero. No le presente novia a Freddy porque la mayuca.
2: No, esas eran mis épocas de ilegal. Ya no. Ya me pasé a Proyecto 1, ya no soy ilegal.
4: Me encanta tu capacidad de musical, amigo Freddy.
2: Pero por favor, la gente que... Ay, yo quiero escuchar la historia de Caracol, que se conecte la gente en Tropicana Colombia, que dijimos, cuando lleguemos a 500, contamos la historia. Pero en Tropicana Colombia, en TikTok, que Ronald tiene una historia que contarnos.
4: Una historia que pasó acá en Caracol, así. Uy, qué momento, se me da la voz de bonita así. Hola, una voz que pasó aquí, una cosa que pasó aquí en Caracol.
2: Hola. Te hablo de Bésame.
5: ¡Llegó Luchito en esta bondad!
2: 10 de la noche, 28 minutos, a que no me duermo, a que no me duermo. Pero ayúdenos a través de Tropicana Colombia a compartir el live para que se conecten las personas. Cuando lleguemos a 500, necesitamos que lleguen a 500 personitas ahí conectadas. Y es bajito, es más, deberíamos pedir más gente. Sí. Es bajito, pero que se vayan conectando ahí bajito y vayan Maluma dando tac-tac.
0: Pero bajito, y ahorita ustedes me van a contestar lo que les pregunté ahorita.
1: ¿Qué?
0: Ahorita hablamos de eso, no se preocupen. Vamos con los ilegales ahora.
1: ¿Qué? ¿Qué? Has preguntado un poco de vaina.
4: ¿Cuánto te mide el pie,
2: caballo? Pero yo sí quiero que los oyentes, si han hecho algo raro o ilegal, nos lo cuenten. Que nos lo cuenten. Que nos cuenten cuál es la cosa más rara que ha hecho. 310-206-3302. 310-206-3302. Manden una notica de voz si ha hecho algo por ahí ilegal, alguna vaina, alguna fechoría. Y nos la cuenta ahí en A Que No Me Duermo de Tropicana. Y conéctese también a través de Tropicana Colombia. Hágale, hágale, hágale. Hágale, hágale. Y dele tac-tacito. Pégale ahí en la cara, Freddy, ahí de una, caballito. A Maluma, Ronald. Pégale, pégale, pégale. Y quédense conectados que necesitamos que
0: sale, que mira, me está escribiendo el amigo mío que por qué conté eso. Papi, no te preocupes, que yo no he dicho nombre.
1: Mierda.
4: El centero.
2: El centero, dice por acá. Venga, a ver qué dice. Ah, espere, que es que está activado por acá el sonido. Lo va a quitar. Muchas gracias. Ahora sí, venga, miramos por acá qué dicen.
5: Amigos de Tropicana, la más bacanísima. Lo más ilegal que he hecho es tener sexo dentro de un carro. Por eso es hora que pues, lo cogiera uno la policía, nomás.
2: Uy, usted es un bandido, amigo. Usted es un bandido. Mándenos notica de voz, ¿qué dice la gente a través del, atención, el WhatsApp de Tropicana, para que lo anote? Es 310-206-3302. 310-206-3302 con Tropicana. A ver qué dicen por acá. ¿Qué es lo más ilegal que usted ha hecho en la vida? Hola,
6: buenas
2: Tropicana.
6: Buenas noches, saludos a todos desde Aguachica, César.
2: Uy, una mujer.
6: Bueno, a mí me pasó igual que a Maluma. Tampoco voy a decir el nombre del almacén, pero cuando estoy escogiendo algo y no tengo una canastica, un carrito, acostumbro a meterme las cosas debajo del brazo. Y cuando voy a pagar, pago lo que tengo en la mano y se me olvida lo que tengo debajo del brazo.
0: Oh,
6: y cuando salgo me doy cuenta que tengo algún producto o algo y me da pena devolverme porque van a pensar que es que me estoy robando las cosas. No van a creerme que fue por accidente.
2: Sí, yo dije lo mismo con la bomba de gasolina. Me da pena porque van a pensar que yo quería tanquear.
0: Ay, no, sí, pero ven acá. Y la cajera, pero ven acá. ¿Cómo que la cajera no se va a dar cuenta de que ella tiene algo aquí en el debajo del brazo?
2: No, muchas veces pasa desapercibido. Parece como si lo llevara desde antes o algo así.
0: A Freddy le gusta justificar lo injustificable.
2: No, pero es que yo digo, uy, ya vamos a llegar a 500. Dele de una, por favor, todo el mundo en Tropicana, Colombia. A ver por aquí más noticias de voz.
7: Aló, buenas noches. Caballito, te hablo aquí de Barranquilla.
0: Mi hermano.
7: Lo más ilegal que yo hago, lo hago todas las noches, caballito. Por ahí 2, 3 de la mañana que termina Saint Driver, me fumo mi vaina, mi hierbita en el carro haciendo un tour por toda la circunvalar del Tamandungo. Si quieres te recojo, caballito, para que me acompañes un día.
2: Uy, caballo también. Caballo,
0: esa propuesta no me gusta.
2: Uy, caballo, tú sí le pegas a eso.
0: No. Yo no.
2: Ahí está.
0: Papi, no, y lo que pasa es que yo soy un caballo. ¿Cuál es la dieta del caballo? Pura paja.
1: Pura
0: y agua.
1: Hierba.
0: No, señor, la hierba no, paja y agua.
4: A ver, muestra el músculo del brazo derecho.
2: Apunta pasto.
4: ¿Y el del izquierdo? Ay, sí, ¿verdad que es pura punta paja?
2: Sí, tiene uno más grande que el otro. Tiene un brazo más grande que el otro, tiene toda la razón. Ahí están enviando más noticias de voz, ¿qué dicen?
8: Pues yo creo que todos en algún momento nos hemos venido sin pagar de algún lugar, sin querer queriendo, y cuando recordamos, ay, Dios mío, yo no pagué esto. O sea, hemos sido ladrones inocentes, se podría decir así.
2: Sí, a mí me pasó a fin de mes. Uy, yo no pagué la cuota de la niña. Porque hemos sido así, se nos olvida.
0: No, pues sí, claro.
2: Se nos olvida.
0: A Freddy se le olvida que tiene hija.
2: ¿Qué dicen por acá?
9: Buenas noches, caballito. Aquí es de New Jersey, Estados Unidos.
4: Hello.
9: Aquí me pasó. Estaba midiendo una chaqueta. Me entró una llamada, salí a contestar del almacén y salí con la chaqueta puesta.
4: Muchachos.
9: Y me dio pena devolverme a entregar la chaqueta.
2: ¿En serio? Oh. ¿Se la llevó? Yo trabajaba en otra emisora y una vez, moteleando, saliendo de una fiesta de la emisora, se me quedó la chaqueta en el motel. No me di cuenta.
4: Espera. ¿Cómo entró con la chaqueta al motel?
2: Pues porque yo venía de una fiesta y venía a tomar Iberis. y no me ha quitado la chaqueta porque está haciendo frío. Y pues en esa época todo el mundo, uy, Freddy de producer, Freddy. Y yo sí, yo pasaba como, pues qué.
1: Freddy
2: ¿qué,
1: se reproduce.
2: ¿Qué? Oh, no, y entré con la chaqueta. Cuando yo llegué a la casa, yo, uy, hijo de madre, boté la chaqueta. Y me puse a hacer memoria y dije, lo único donde me la quité fue en el motel. Y yo me fui en el carro otra vez hasta el motel. Ah, sí, señor, don Oxígeno, aquí es otro. Y así me dijeron, don Oxígeno. Claro, porque no era mi nombre ni nada.
0: ¡La tenía chaqueta de moda!
2: Lo peor es donde uno hubiera encontrado un jalador con la chaqueta.
0: Óyeme.
2: ¿Qué pasó?
0: Un amigo hacía eso. Un amigo hacía esa vaina en Cartagena.
2: Caballo, que cuente cuando se tumbó la comida, Dani.
0: ¿La comida de quién?
2: No sé, dijo, se tumbó la comida a Dani.
0: ¿Me tumbé la comida? No sé. Nunca.
2: No sé, ya lo tienen en cámaras, caballo, ya lo tienen en cámaras.
0: No.
4: En primer plano, querido amigo.
1: Se puso blanco.
4: Ey, se puso blanco.
2: Se puso blanco, vea, uy,
0: mientras,
2: sí.
0: Mientras que me acuerdo, porque no.
2: Mejoró la luz. No. Vea, sí. Notica de voz por acá, ¿qué dicen?
10: Lo más ilegal que yo hice en algún tiempo fue visitar a una amiga que era casada con una gente de la Sijín, esperar que él saliera y yo entrar. Eso sí. Pero no, ya dejé esas andanzas porque es muy peligroso. Claro, ¿no?
2: Me encontré. Uy, qué peligro meterse uno con una
0: esposa de un policía. Qué peligro, qué peligro. Hey, Freddy, ¿qué? Ahora que me acuerdo, un pana ahí en Cartagena.
2: Ahora sí todos son ilegales.
0: Él estaba, él estaba en una emisora de la competencia.
2: Sí.
0: Resulta que el man se hizo llave de un dueño de un motel. Y tú no sabes cómo le pagaba. Le pagaba con CDs, le pagaba con camisetas. Y cada vez que él iba al motel, a la residencia,
4: se metió.
0: Dejaba.
2: No.
0: ¿Tú te acuerdas que antes era los stickers, las calcomanías?
2: Sí, claro.
0: En la 408, tal. 407, tal. La 502, tal. Llegó un momento donde la mitad de esa bendita residencia tenía los stickers, las calcomanías de la emisora. El man, y ya la gente sabía. Ah, no, aquí estuvo este man porque él nos contaba a nosotros. Entonces ya después nos decía cuál era la víctima. Uh-huh. Y en esa residencia ya el man no pagaba, sino que iba al gratín y pagaba a punta de CD, a punta de camisa y a punta de calcomanía. Cógeme ese trompo con la uña.
4: Me gustó.
2: Ese intercambio de influencias ahí. ¿Qué dicen por acá?
11: Buenas noches para todos. Lo más ilegal que he hecho es sobornar a una agente de tránsito que me pidió 100,000 maneras de poderme ayudar.
2: Ah, no, esa sí es típica, ¿no? 100,000 razones para que uno no vaya a pagar un parte.
4: Acaba de llegar el chancho, el querido chancho.
2: Uy, el chancho sí es ilegal. No. ¿Qué es lo más ilegal que usted ha hecho, chancho?
12: Uy, papi, yo estoy en Estados Unidos viviendo, negro.
2: ¿En serio?
12: Yo viví en Estados Unidos. Bueno, podría contar 300,000 anécdotas, pero una de ellas, para ganar dinero, me disfracé de Papá Noel.
2: ¿En serio?
12: Exacto, entonces me disfracé de Papá Noel y mi misión era entregar los regalos pues el 24 de diciembre un ser y me iban a pagar ahí como $300. Entonces era en Miami y entonces el calor, la ropa, el regalo, toda la vaina. Y pues al chino no le regalaron un celular, un armoto, sino un poco de vainas. Y esa miércoles pesaba, weón, como 3 PlayStation y yo caminando, manica, por las calles. Y entonces llegué a donde era la dirección.
2: Sí, sí,
12: y
2: sí.
12: Y me habían dado las indicaciones. Era el 24 temprano. O sea, como a... Estaba atardeciendo. Porque pues por la noche pescaba uno en su diciembre. Y fue a entregar. Entonces yo con el papelito, tal, no sé qué, pin. Y llegué yo, bueno, y esta será la casa, no sé qué. Bueno, disfrazado de Papá Noel, sudando con los regalos.
2: Vuelto
12: y me metí por el detrás, por la piscina, y llegué y entonces qué... No vi nadie y pues empecé. ¡Ho, ho, ho, ho! ¡Merry Christmas! ¿Cómo se llama, Alejandro? ¡Merry Christmas, Alejandro! ¡Ho, ho, ho, ho! ¡Ho, ho, ho! Y nadie bajaba, y no sé qué. Pues yo seguí en mi cuento, Merry Christmas, y con la barba toda picante, y, o sea, una ceba, sudor, todo, una ceba.
2: Uy, no.
12: Merry Christmas, Alejandro. Y vi un cucho, un señor ahí. Yo dije, pues el abuelo. Me le acerqué al cuchito. Y dije, Merry Christmas to YouTube. O sea, para ti también. Feliz Navidad. Cuando prendieron las luces, ese señor tenía un machete. Resulta que esos manes venían por allá de Pakistán.
2: ¿En serio?
12: Marica, me iban a bajar, güey.
2: Y corra con ese traje por todos lados.
12: Esos manes no creen en eso. Y entonces yo, pues, inglés sé, pero en esa época sabía menos.
4: Pero despacio.
12: Y entonces yo, I'm Father Noel, no me vayan a bajar.
2: Ay, no, no. Písalo, písalo.
12: Yo decía Far Noel, el de las galletas.
2: Oiga, qué cosas ilegales, cuántos secretos que todos tenemos guardados, ¿no? ¿Cuántos secretos? ¿Usted se ha disfrazado de Papá Noel caballito para su hijo o no?
13: No, mejor dicho, si ponte Papá Noel flaco este, ¿ves? Papá Noel llevado la Navidad está barra.
2: Sí, usted le tocaría hacer como un reno.
13: Sí.
2: Usted viene siendo un renito.
4: Un renote.
2: Usted viene siendo un duende. ¿Y qué más le ha pasado por allá, Chanchito? Otra ilegalidad.
12: Otra de esas ilegalidades, pues manejaba uno de los de camiones, pues de la empresa en la cual no debería estar trabajando, porque tendría por qué trabajar, pero pues ahí lo fui. Sí. Y entonces me fui por la.
4: Subió de peso, Karina.
2: Subió de peso, Karina.
12: Entonces me fui por la interestatal. Eso es un larguero, es una autopista larga, güey, madre. Como quien va como de Bogotá al Espinal, y eso es dele y dele, dele. Y yo tenía que llevar unas antenas. Y esas antenas eran más, la envergadura era más largo que el camión.
2: Sí.
12: Y como buen colombiano, pues por ganarme esa plata y irresponsable, dije, sí, yo las llevo. Eso debió haberse cargado en una tractomula o en un tractocamión. Y yo estoy hablando de como una dos RAM. O sea. El larguero era superior. Y entonces, pues, obviamente cero física en el colegio, yo fui amarrando eso con un suncho.
2: Sí.
12: Y calcule una antena que se sale, o sea, más larga para adelante y más larga para atrás. Eso en cualquier momento.
2: Si va. ¡Ay, la antena del caballo!
12: Y me fui yo, güey, madre, y yo, pues, en un principio pasito, pero me fui cogiendo confianza y empecé a acelerar mucha bestia, porque claro, como eso era tan largo, eso se iba a caer en cualquier momento. Pues, señoras y señores, por la mitad del camino esa vaina se soltó, ese suncho, y esas vainas volaron. Y eso valía un huevo de plata, eso valía como $8,000. Y pues, claro, yo me lancé a la autopista porque dije, güey, madre, si pierdo esas antenas y me matan. Y me lancé por las hijuemadres antenas, no sé qué, papá. Y cuando estaba yo recogiendo todas las antenitas ahí, pues que es largo.
2: Sí.
12: O sea, aparecieron los patrol. Mi madre.
4: Pau Patrol.
2: Exacto. Pau Patrol. Es que los Pau Patrol.
13: Y entonces. Está bueno el cuento. Después, ¿qué pasó ahí con los gringos?
12: Pues nada, entonces llegaron los manes, empezaron, obviamente. Yo en mi inglés primario. Nada, o sea, mi reflejo fue empezar a chillar. Y a empezar a chillar como para que, pues, pedir clemencia, porque
2: sí.
12: Eso es ilegal, hermano.
2: Claro,
12: está mal,
2: obvio.
12: No sé qué, tata. Entonces me dijeron.
2: ¿Cómo lloraron en inglés? No cry.
12: Y como estamos en medio de la nada, esos manes estuvieron en serio clemencia y dijeron: este pobre weón, no, dejémoslo ahí tirado.
4: Y este pobre
12: weón. Exacto, lo único que me pidieron fue como llame a alguien y que venga por esa vaina. O sea, perdí plata, toda la vaina, para que fueran hasta allá. Eso es como decir que me fueran a recoger en el Boquerón.
2: Sí.
12: O sea, de Bogotá a Girardot, que me fueran a recoger al Boquerón.
2: O sea, uy, claro, eso es lejos.
12: Por eso en la miércoles, claro. O sea, tocar pedir un camión, no sé qué, eso fue una locura, pero si no, papi,
2: preso. Con el chancho y toca pedir un camión.
12: Sí, con el chancho. Las antenas, mire, carajo.
13: Un furgón, papi.
2: Un furgón. Doble tronque, toca pedir con el chancho.
4: Para subirlo.
12: Además de ilegal y toda la vaina, no, papi. Entonces yo dije, no, negro. Entonces, pues, me quedé esperando ahí como una bola. Hasta que llegó.
13: Sí, eso sí. Literal. Sí. Oye, pero joda, el chancho es un ilegal internacional, papi, nada que hacer.
2: Eso es otro nivel.
4: Loquillo, chancho.
12: Siempre la orden. Venía simplemente a reportar el 4-0 de Santa Fe, ¿no?
2: Oiga, sí, señor, 4-0, goleado. Y
12: oiga, lo de Hugo Rodallega, mire, yo sé que eso es muy colombianismo.
2: Uy,
12: muy chauvinista y todo, porque ya los que están, pero esto es un partido que si lo vieran, o sea, si usted vio el partido por televisión o fue al estadio, de verdad que sí es para que un técnico por lo menos lo piense, por lo menos diga.
2: ¿Para llevarlo a Mundial o qué?
12: No, es que es una vaina, lo que vivimos hoy es estrafalario. Mañana va a ser noticia. Van a decir,
2: qué bacán.
12: Obvio, obviamente, el cucho.
13: Oye,
12: es
13: pero
12: más,
13: yo hago una pregunta, Chancho, yo hago una pregunta, Chancho, sí. Freddy, todo el combo.
4: Pregunta, amigo.
13: ¿Al fin Rodallega se pasó a Messi o no? Porque él dijo en un Mundial que él era mejor que Messi.
12: No, pero era el suramericano. ¿En ese suramericano? Sí. Porque suramericano, él fue el goleador. No, pero ya el resto de la carrera, no, caballito, ya el resto. Ya
2: no, no, no, nada, pero que en hacer, ese, nada que hacer.
12: En ese suramericano sí era real. Sí fue real, sí fue el goleador.
2: Fue más que Messi.
12: Sí, sí fue más que Messi en ese suramericano.
13: Entonces, ¿un gol para la selección o no?
12: Uy, de verdad que después del partido. Es que yo, ¿sabe con quién no puedo? Con ese señor John Córdoba. Yo no puedo con ese tipo.
2: No, y esa gente está dando resultados teniendo llamarlos, ¿no?
12: Para mí, si me piden un... O sea, saque uno y meta a Hugo, Córdoba.
2: Por lo menos que lo lleven al partido de despedida.
12: Y ojo, porque, caballito, oye, el Cucho hizo gol, y eso es histórico porque metió al Betis en la Champions League, y ese equipo, pues, es un equipo pequeño. Meter ese equipo en la Champions, ese man en este momento debe estar tomado, tirado en un andén. O sea, si el señor Isco, que ha ganado 5 Champions, empezó a berrear, a decir, esto es imposible, no lo puedo... Esto no tiene parangón. Y le decían, pero si usted jugó en el Real Madrid, ganó Champions, pero es que ustedes no dimensionan qué es clasificar a la Champions con un equipo de estos. Entonces, cooperamos.
2: Claro, sí, obviamente.
13: Sí, cierto.
2: Entonces, ¿Cómo vio la cara aburrida hoy de Ronaldo?
12: Ay, pero ese señor, ¿cómo hizo eso?
2: ¿Cómo quedó aburrido ese estadio? Ese estadio, por si no saben, a cada uno de los que iba, le tenía camiseta en la silla. Le estaban regalando camiseta porque iban a celebrar la Copa de la Liga Árabe. Y en el último segundo, el porque arquero. Ni en último minuto, en los segundos, le aguaron la fecha.
13: El arquero, qué vaina, ¿eh?
12: El arquero metió el gol. La gente pregunta por qué saque de banda. Si el man no hubiera metido la mano, no vale. O sea, cuando usted saca de banda y el arquero la toca, es gol. Si el tipo no la toca, no era inválido. Porque es con la mano. Pero con man le metió la mano.
2: O sea, fue gol del arquero.
12: Es autogol del arquero.
2: Es autogol del arquero. Y no,
12: yo creo que ese señor en ese momento debe estar por acá con 400
13: latinos. Oye, Cristiano Ronaldo no ha podido con la copa de allá de los camellos, óyeme.
12: No, pero igual le falta un partido.
2: Sí, ellos van a ser campeones muy posiblemente. La vaina es que, manique, alistaron todo el estadio para celebrar.
12: Y al final la hinchada del Al-Hilal cogió a los otros y les repartió banderazo y les tiraron cosas. Eso fue
13: el término. Yo vi la vaina.
12: Eso terminó mal.
13: Sí, pero sí, bueno, yo pillé la vaina.
2: Son cosas que pasan.
12: Ahí les dejo.
2: Gracias, Chachito. Muy buen reporte. Santa Fe.
12: Me iré a Santa Fe, ilegalidad, y mañana nos vemos en cómo amaneció Bogotá. El caballo.
13: Lindo, papi. Enhorabuena.
4: Chachito hinchó a nuestros seguidores.
2: Sí, muy bien, Chachito. Gracias. Ya no necesitamos a Karina.
13: Estás pesado, precio.
2: Ya no necesitamos a Karina.
4: Hola, amor.
2: Vea, pero ya estamos por encima de los 500. Ahora sí cuente su historia, que tiene 5 minutos para contarla, Ronald.
4: Pero mejor les cuento la primera vez que me...
13: Ya vienes tú con tu cuestión. Nos bajemos la del cuento. Cuenta qué pasó con la muchacha.
2: Le dio miedo.
4: No, yo dije que 600, ¿no?
2: No.
4: Pero ¿quieres saber cómo me fue la primera vez que fumé, cómo decimos, mota?
2: No.
4: ¿Y me fui a manejar carro?
2: ¿Qué? No jodas.
4: Sí, señor. No fumé, la comí.
2: Llame a la policía y valora que...
1: Ya están en la puerta.
4: Me gusta. Resulta que yo dije, voy a probar eso. Pero espere, ¿sí lo cuento o no?
2: Cuéntelo.
13: Dale.
4: ¿Qué dice Malumita?
1: ¿Cuántos años tenías?
4: No, yo estaba viejo. Tenía que...
2: Ya vamos a llegar a 600 personas conectaditas ahí a través de Tropicana Colombia.
1: Cuéntala.
2: Sigan subiendo. Recomiéndennos, por favor, compartan ese live.
4: Bueno, entonces, Freddy dice que sí, ¿cierto?
2: Sí, contémosla.
4: Si Pablo dice algo, yo digo que fue que Freddy me dijo lo que era.
2: Dios mío, ya me auspicio.
13: Pablo acaba de escribir, que no te preocupes, que eso, él también quiere escuchar la historia.
4: ¿Pablo?
13: Sí, ya me acabo de escribir.
2: Acaba de decir.
4: No, entonces... Si lo dice Gustavo ahora.
13: Hey, Prezi, ¿qué hacemos con Ronald? Prezi, ¿qué hacemos?
4: Me parece que él necesita un apoyo.
2: Una polla necesita.
4: Bueno, les voy a contar.
2: A ver.
4: Resulta que yo quería probarla.
13: ¿La qué?
4: Quería probarla, tal vez, la marihuana.
2: La marihuana.
4: Pero no la quería.
2: María Juana.
4: Pero no la quería fumar. La quería...
2: La querían unos frijoles.
4: No. Dije, me voy a comer en una galleta. Entonces, fui donde el personaje que las hacía, valió 6,000 pesos, baratísima. Y me dijo, cómase un cuarto.
2: Es que baratísimo. Deme dos, que mañana también quiero probar.
4: Voy a llevarle a Maluma.
1: Ayudarle al amigo el caballo. Eso.
13: Papi, lo que pasa es que los burros se buscan para rascarse. No te preocupes, que mañana te lo presento.
4: Preséntame ese burro. Pues resulta que me dijo, eso no se vaya a quedar dormido, porque usted no va a, como al, ¿cómo se dice eso? Al efecto. Entonces, lo resetea el, así como resetea un mal humor, lo resetea el sueño. Entonces yo dije, bueno, me comí el cuartico de galleta con Tales y dije, ay, estoy como aburrido. Y cuando eso, yo trabajaba en plataforma. Eso es Bucaramanga.
2: ¿En OnlyFans?
4: No,
2: no, plataforma de carros, sí, no, la gente, aquí por favor aclarémosle todo.
4: También tenía OnlyFans, pero eso es otra historia. Eso es cuando encontré un costeño y le pedí Tales que me diera.
13: ¿Cómo? Uy, ¿cómo también? Uy. Ey, y yo también estoy pensando en saltar a, no, a la plataforma azul. ¿Dónde?
2: No,
4: Dios. ¿Por qué? ¿Pensando en saltar a las plataformas?
13: Sí, claro.
4: ¿Y eso?
13: Ay, papi, entonces hay que sacarle juguito al caballo.
4: Ah, oh, caray.
2: Es que a caray.
4: Bueno, resulta que yo dije, aquí fue madres, voy a ir a hacerme una carrera. Me subí, cogí el carro. Yo tenía un Spar GT en esa época, yo lo vendí para comprarme...
1: Más yerba.
4: Maluma, estás volando con esos tíos.
2: Uy, Maluma, está pero ganador.
4: Entonces, saqué el carro, esperé la carrera. Y me salió una parada. Estoy contando esto para Bucaramanga. Entonces,
13: ¿cómo así que le salió una parada?
4: Una parada, pero eso se lo cuento después también. Una carrera. Esto pasa en Bucaramanga. Entonces.
13: ¡Freddy, qué rápido! ¡Que son las 10:50!
4: Ah, bueno, entonces las cuento cuando vuelva. Sí, cuando vuelva les cuento lo siguiente.
2: No, madre.
4: Les cuento que me fui. Llevé una carrera lejos. ¿Y qué pasó? Con tremendo vuelo en la nave interplanetaria que llevaba de carro.
2: Con los chistes
4: de Freddy.
2: Oiga, le voy a contar Freddy chiste y ya viene con el desenlace de la historia. Póngale que veo que un man condenado a la silla eléctrica. Llegué y le dice, venga, ¿cuál es, cuál quiere que sea su último deseo? Pero dice que todos me cojan de la mano.
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0: estamos en A Que No Me Duermo de Tropicana y no los dejamos dormir 11 de la noche, 4 minutos, hablando de todo. 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Bueno, viejo Ronald, estábamos con su historia, ¿no? Vamos con el desenlace de estas vainas ilegales. Usted nos iba a contar algo que usted se metió, su marihuana, pero no marihuana. Se la metió, sino usted se la comió.
1: La mordí, la comí en una galleta.
0: No.
1: Atención, Bucaramanga. Su representante de fumador.
0: ¡Bucaramanga! ¡Aquí está tu hijo!
1: Aquí está tu hijo. Resulta que llega, me dice el personaje, bueno, no se la vaya a comer y acostarse de una vez porque el efecto se pierde. Más o menos son 4 horas. Entonces yo, listo, va.
0: Ah, o sea, eso trae instrucciones.
1: Sí, sí, sí, claro, porque la parte de atrás.
0: Ah, yo no sabía. Es que abra aquí, primer paso, la abre, la muerde. No, la joda, yo no sabía que trae instrucciones eso.
1: Sí, resulta que se supone que duraba 4 horas el viaje. Perdón, en hacer efecto. Entonces yo cogí mi carro.
0: Sí.
1: Me fui con una carrera para Cabecera. Iba contento.
2: Eso es lejos, Cabecera.
1: Ah, bueno, para los que no conocen Bucaramanga, Cabecera es el equivalente a la zona rosa acá en Bogotá. Es que Bucaramanga es más pequeño, entonces todo lo...
0: Le está mostrando la cabecera en este momento. ¿Quieres saber dónde queda la cabecera?
3: Véala. Cuidado que te van a mostrar el bulevar.
1: Es que Bucaramanga todo es a 20 minutos. ¿Sí? Entonces, listo. Fui, llevé la carrera. De ahí me salió una carrera para Piedecuesta. Piedecuesta es como decir, me voy para Chía.
2: Ok.
1: Me fui, no sentía nada. Como eso eran 4 horas y pues el recorrido era de 1 hora, o sea, llegaba y me quedaba 3 todavía. Llegué a Piedecuesta con la carrera y yo quejo a la persona, se baja y empecé a sentir cositas.
2: Uy.
1: Pues entonces digo, ahí donde yo pregunté, ¿qué hago? Me bajo, dejo el carro acá, pero dije, no, yo puedo. Y ustedes saben que en esos momentos de espacios donde uno, cuando está en ese viaje, usted siente momentos de donde se vuelve a tranquilizar, ¿sí? Ustedes, ay, no me diga que ustedes nunca han hecho eso.
0: No, yo no.
1: No, yo soy el burro acá.
3: Sí, porque
4: par
3: yo soy caballo.
4: Par de marihuaneros.
1: Oh, sí. ¡Hostia, tío!
4: Par de marihuaneros.
1: Sí. Par. Bueno.
3: Ese otro, mañana nos van a hacer a todos el examen de toxicología. Viste, por uno pagan todo, ¿no? Hola, qué vaina.
1: Yo lo cambio por el de la próstata. Bueno, entonces, dije, ¿sabe qué? Me va a llevar una carrera porque yo no voy a devolverme para buscar manga sin carrera.
3: Y con ese embale que traigo yo.
0: Oiga, de verdad, van a decir que nosotros estamos aquí con sustancias que no deben ser, sustancias no, ilegales.
1: Eso era antes de entrar a Caracol, cuando trabajaba en... El otro misuro.
0: Ahora que entró a Caracol, ahora la vende. Ya no la consume, ahora la vende. Escaló.
1: Bueno, a todas estas las personas de Caracol que me estén escuchando, ya saben dónde encontrarme. Simplemente dicen, lo escuché anoche y ya.
0: Tengo un pequeño emprendimiento en el que me quedé colaborar.
3: Mi amigo Guti ya sabe dónde puede conseguir la vaina.
1: ¿Guti?
3: Sí, claro. Oh.

0: Guti guti.
1: Bueno, entonces me salió carrera.
2: ¿Otra vez?
1: Para Bucaramanga. No, se supone que yo estaba en tremendo vuelo en pie de cuesta.
0: No, pues sí, se está en tremendo vuelo. Hoy lo tenemos clarísimo.
1: Puse el Waze y la salida como del pueblo hacia la vía principalmente para coger Bucaramanga eran 15 minutos.
2: Sí.
1: Sentí que en ese viaje hasta salir a ese punto fueron como 3 días. Sentía que daba vueltas y yo miraba por el espejo al pasajero y... Uy. ¿Será que se da cuenta que estoy tal? Entonces...
2: Pasajero pensando lo mismo.
1: ¿En qué momento cogí tremendo bono?
3: Uy, papi, pero dale, pila que se apaga.
1: Y nos daba pena entre nosotros preguntarnos.
4: Atención, Bucaramanga, tenemos un carro en el romboy que no ha salido. Lleva 2 horas dando vueltas. Tratamos de identificar para que vengan los papás a recoger el niño.
2: Y el chofer así.
4: Estos desgraciados porque se vienen de frente. Hermano, está en contravía.
1: No, se van a echar en el primer día. Bueno.
0: Ay, Dios mío.
1: Entonces, nos fuimos a tanquear. Y un señor estaba bravo porque un man se había ido y no había pagado. No, mentiras.
0: El pasajero estuvo. Mano, maneje bien. Eso estoy haciendo. Sí, pero pásese adelante.
1: No, entonces el pasajero me dijo, no. Señor, usted está mal, ¿cierto? Y yo le dije,
0: no, es para nada.
1: Usted está mal, ¿cierto?
0: Nos van a echar.
1: ¿Por qué? Y es que esa no es la palanca. Bueno, ese chiste estaba malo. Avancemos.
0: Hermano, Freddy, yo creo.
1: El caballo se ríe tarde porque el delay llega tarde.
3: Bueno, sí, es verdad.
0: Karina no está aquí. Verdad.
1: Ay, Jesús. Bueno, entonces.
0: Ay, Dios mío.
1: Rápido. Va. Entonces. ¿En qué iba?
2: Estabas contando cuando eras niño y tenías 4 años.
1: Entonces,
3: no, ya va por allá.
0: No.
1: Va. Entonces, ya, listo. Ahora sí tenemos 5 minutos para contarles la historia. ¿Cierto?
0: Resulta. Hermano, ya llevamos media hora en la misma historia.
2: No ha llegado a Bucaramanga todavía.
4: Señor, por favor, salga a la rotota. Porque vamos a avanzar con la historia.
1: Ay, joder, pucha. Bueno, entonces yo sentía, Dios mío, que iba como a 60. Pero en realidad debería ir por aquí a 30. Y yo miraba cada rato por el retrovisor al pasajero. ¿Será que le digo que se baje porque estoy trabado? ¿Qué hago? Bueno. Total, que seguí.
0: Cuando se dio cuenta, estaba hablando solo.
2: No había pasajero.
0: Estaba hablando. Claro, el pasajero. ¡Oh, el rato! Nosotros, ¿qué hago?
1: El pasajero, no.
2: Ya había llegado a Bucaramanga y todo.
0: ¿Qué hago? Si acelero y freno al tiempo, ¿qué pasa?
1: Con un screenshot. El caballo no se ríe.
0: Es que tomo captura de pantalla el carro.
1: El carro toma captura de pantalla.
0: Nos embobamos.
1: Listo. El caballo lo veo aburrido. Hasta que el caballo no se ríe, yo no continúo.
0: No, caballo está que lo manda para el
2: caballo, por favor.
3: Bueno. Oh, me tiene en ascuas. Está más lento que la historia de Felipe Peláez.
1: ¿Cuál es la historia de Felipe Peláez?
0: Ahorita sale el caballo. Freddy, me preocupa porque el perro lo mataron.
1: Yo no estoy de acuerdo con que hayan matado al perro. Bueno.
3: Ajá.
1: No, pero es que esta es la historia. Llegué. ¿Sí?
2: No.
0: No, qué historia tan chimba, definitivamente. 11 de la noche, 13, a que no me duermo de Tropicana.
3: ¿La qué? ¿No sé qué?
0: ¿Qué?
3: ¿Cómo así? ¿Qué hora es?
0: Las 11:13.
3: ¡Aquí viene! ¡No!
1: Esperé toda mi vida para decir esto en radio.
2: Y casi no acaba.
0: Aquí está tu hijo. Bueno, ¿quieren contar algo más? ¿Tienen alguna otra historia para desahogarse el día de hoy?
1: Sí, ¿qué pasó después de que me... No.
3: Hey, Prediseño, tú también eres una persona que le voy a sacar doble tarjeta roja.
0: ¿Qué pasó? ¿Por qué? ¿Por qué? ¿Qué pasó?
3: Ey, papi, nos hemos olvidado los tropemerillitos. Ahora que estaba contando la historia, el Ronaldinho.
0: Es verdad. Hay que saludar a todos los conductores tropemerillitos. Deberíamos escuchar desahogo de los conductores hoy.
3: Listo.
5: Uy, hoy que no está Karina, nos hemos sentido tan libres.
3: Oye, Freddy, ¿y qué habrá pasado con el que me cobró los 70 mil barras, ¿ves?
5: El man feliz, 70 mil desde la carrera.
3: ¡Wow!
5: El man feliz.
1: ¿Cómo así? Pro. ¿Dónde le cobraron 70 mil pesos?
5: Cuéntale la historia, otra vez, toda la noche la misma historia.
1: Wow. La historia cuando le cobraron 70 lucas.
5: No, y fue por nada, culpa de Karina.
3: A mí me habían dicho, no coja los taxis de ahí, sino tal taxi. Entonces Karina me dijo, es más, ni siquiera me dijo. Me cogió el brazo, me subió un taxi y cuando ya llegamos ahí a Caracol, no, que son 70 y no sé cuánto, entonces yo pagué, ¿tá? Y después yo le conté a Freddy, o sea, yo no, a Freddy no le conté de salida, sino le conté fue después. Y todo el mundo diciéndome, caballo, pero esa vaina, ¿cómo así que te va a costar 70 barras y tal? Por muy caro eso cuesta 30. Y lo que pasa es que ellos cobran una tarifa por ser del aeropuerto, sí.
5: Sí. Ponle
3: tú que sean como 10 barras más y tal, son como 40 y pico. Y me cobraron 30 barras más, 35 mil pesos más. Entonces, de ahí para adelante, eso ha sido un perrateo.
5: Ve, yo le digo una vaina. Karina fue la primera que se bajó del taxi. Y yo le dije, si Karina se pregunta cuánto vale y se baja del taxi, amiguito, clavado. Clavado, le tocó a usted pagar el taxi. Y efectivamente el caballo, sí, señor. Y sí, después sí, de sí, que sí, sí. Tiene la piedra de que le cobran los 70 mil... Después le preguntó, bueno, caballo, ¿y cómo le fue? Por lo menos Karina pagó el taxi de aquí para allá. No, tampoco. Ya le sacó el otro taxi hasta el aeropuerto.
1: ¿Cómo así, amor?
3: No, pero bueno, ese ya fue normal. Creo que pagué como 35.
5: No. O sea, caballo, en dos días se gastó 100 mil pesos en taxis. 100 mil pesos. Y Karina no le dijo ni que era tome 10. Nada.
3: No, esa Karina es una vaina, un espectáculo.
5: Karina, hey, de las que sale y que le gasten. Uy, pero la tengo súper clara con eso. ¿Qué pasó, caballito?
3: Freddy Ciño, bueno, no, contarte que hablemos con los tropamerillitos, que nos cuenten algo, por ejemplo. Por aquí me están diciendo, caballito, yo me quiero desahogar con un cliente que le cobré por la carrera hoy, una carrera desde el barrio Simón Bolívar hasta el aeropuerto. Esa carrera normalmente cuesta 15 mil. Resulta que el man me ponía 10 mil. Hay mucha gente dura y miserable en esta vida.
5: O sea, ¿le pagó menos de lo que valía?
3: Es correcto.
5: Pero, pues, hay que... ¿Pero por qué le pagó menos? O sea, el man le dijo, son 15 mil, y el man le dijo, no tengo 10 mil.
2: No, creo que era por aplicación, ¿no?
3: Por aplicación.
5: O sea, pero ahí sí ya hay que, ¿no?
2: En esa hay... que tú como que pones tu precio...
3: Sí, y, es correcto, por aplicación.
2: Y el conductor...
3: No, no, o sea, él le ponía 15 mil, es más, y todavía estaba barata, del barrio Simón Bolívar hasta el aeropuerto, él le ponía 15 mil y el man que 10 mil, que 10 mil, que 10 mil, que 10 mil.
5: Pero el man aceptó al final y lo llevó.
3: No, nada. Aquí me está diciendo que hay mucha gente miserable.
2: Bueno, y si
3: o sea, yo creo que la palabra es muy fuerte.
5: Póngale cuidado a este chiste, es que dos amigos se encuentran y uno le dice al otro, hace 17 años que estoy casado y todavía quiero la misma mujer. Pedro, uy, eso es maravilloso, sí, pero ¿cómo le digo a mi esposa? No. Qué cantidad de chistes malos. Que envíen notica de voz, vea, por acá están enviando nota de voz, ¿qué dicen?
6: Tropi amarillito, Tropicana, la más bacana, bacanísima. Oiga, perdió el América, qué tristeza. Tropicana, la más bacana, bacanísima.
5: Gracias. Perdió el América, y nada que
3: le
5: hacer.
3: Le empacaron cuatro, que no es lo mismo.
5: Es desahogo de los conductores, desahogo de los tropiamarillitos, de los que manejan hasta ahora. Lo pueden enviar a través del 310-206-3302. Si nos quiere contar alguna historia, envíela. 310-206-3302. Mis amigos conductores, tropiamarillitos, la gente que trabaja en aplicación, que va de pronto en las diferentes carreteras en Colombia o que está de pronto parchado viendo a que no me duermo y está ahí en la estación de gasolina o donde echa tinto. Un saludo para todas las tinteras también. Ah, mis amigas las tinteras, qué historias con las tinteras. A ver qué dicen por acá.
7: Oiga, ese que cobró 15 mil, jue madres, es de los que se está tirando el trabajo. Hijo de pucha, qué man tan regalado. Mejor dicho, se le bajó los pantalones al usuario y se puso en cuatro.
5: Uy, estaba viendo por acá a Tatiana. ¿Tatiana qué? Quina Rivera dice, hola Tatiana, ¿de dónde eres, upa?
3: Hola, Tati.
5: A través de Tropicana Colombia.
3: Tatiana, vea, el desahogo de los conductores, ¿qué quiere denunciar? ¿Qué quiere decir? Si de pronto se topó por ahí con un usuario repelente, con una usuaria muy buena.
5: Tatiana,
3: si de pronto
5: Cali
3: quiere contar algo que haya sucedido, lo puede hacer.
5: Tatiana, le vamos a poner una condición aquí a Tatiana, que está en Tropicana, Colombia. Tatiana Quina Rivera. Tatiana, califique a cada uno de los que hacemos parte de A Que No Me Duermo en Tropicana. Califique a cada uno. Ahí en este momento está en Tropicana, Colombia, el caballito. ¿Cuánto le da de 1 a 10 al caballito, Tatiana? Que está, ay, Adolfo Ramírez también aquí. Es que hola, Tati, saludos desde Barcelona. Y empiezan a echarle los perros a las viejas buenas, ay, que van entrando, Tatiana, en Tropicana, Colombia.
3: Papi, como tiene que ser.
5: Tatiana, soltera, casada, con hijos, sin hijos. Para que la conozca el caballito, Tatiana, que califique al caballito, a ver qué escribe ahí.
3: Sí, sí, sí.
5: Tatiana Quina Rivera, vea, le estamos haciendo todo el protagonismo.
3: El Yocaba, hombre Yocaba, soltero, de buen corazón.
5: Usted presenta así esa su hoja de vida, caballo.
3: Sí, claro.
5: Sí, sí, sí.
3: Sí, sí, hola, mucho gusto. Mi nombre es Edgar Alexander Martillarrico.
5: Martillarrico.
3: Lo que tú quieras conmigo, a la orden.
5: ¿En serio?
3: Sí, sí, sí, claro.
5: Y DJ, papi, Peter, ¿por qué
3: tiene que ir de frentolín? Si te pones por la ramita, chao, chelo, llóralo.
5: Uy, vea, Tatiana, uy, vea.
1: Uy, está echando,
5: ¿sí le está gustando, Tatiana?
3: ¿Viste?
5: Uy, Tatiana, debería unirla ahí a... Que mande invitación y lo mismo al TikTok.
1: Sí, mañana habilitamos la videollamada por WhatsApp.
5: Eso, eso.
3: A Tatiana sí le pago taxis de 70 y 80 mil.
5: Uy, soltera, vea, para soltera vos, para vos. Caballo. Uy, caballo.
1: Montes allá.
5: O sea, soltera para vos, para nosotros está comprometido, ¿o qué? O sea, si le pongo a Maluma y si dice, uy, casada, recontra casada. Soltera para vos. Tatiana, ¿cuántos años tiene?
3: Qué rico.
5: Estamos ahí dialogando con Tatiana en esta hora. Vea, manoticas de voz que me dejan por acá.
8: Buenas noches, Tropi. ¿Cómo vamos? ¿Todo bien? Saludos desde Calamar Bolívar. Monopibe, puro calamar.
5: Calamar Bolívar.
3: Papi, Calamar Bolívar, qué tierra tan sabrosa. Eso está al lado de Campo de la Cruz.
5: Del pez globo. El calamar está al lado del pez globo.
1: Yo no sabía que existía algo llamado calamar.
5: Yo tampoco.
3: Calamar, calamar. Ey, tú no sabes, en calamar se come el pescado súper delicioso y eso es acabadito de sacar de la laguna ahí. A rapidito.
5: A mí una vieja me dice, nos vemos en calamar, yo vi qué rico.
3: ¿Qué le sabe? Ey, pero eso sí caliente.
5: ¿Qué dicen por acá?
9: Tropicana, la más bacana. Un saludito aquí de Bucaramanga.
10: ¡Eso, mi papacho!
9: Taxista, fiel al taxi.
2: Ese es el que estaba transportando Ronald.
3: Y los tropromerillitos que pueden, que estén ahí conectados, que manden una historia, desahóguense. De pronto si quieren poner el grito en el cielo porque hay usuarios que quieren pagar las carreras muy baratas. De pronto alguna muchachona que también les no tenía dinero en ese momento. El Nequi se le cayó, el David Plata se le cayó, pero le pagó en especies. Cuéntenos esas historias.
5: Ahí nos están enviando notica de voz, a ver qué dicen por acá. Hola, Tropicana.
8: Bueno, gallico fresco, mi hermano, gallico fresco con yuca, con ñame. Ey, ¿sabes qué les cuento? La novela Música Maestro fue grabada en Calamar. Música Maestro.
3: Freddy, ¿viste?
5: ¿Qué es Música Maestro?
1: ¿Qué es Música Maestro?
5: ¿Nos puede, novela, nos puede por novela, favor, traducir esa nota de voz?
2: Fue una novela, dice.
3: Es una novela. Yo no me la vi Música Maestro, no me la vi.
5: No, hasta allá no, hasta allá no llegamos.
3: Si el man le dice, o sea, si el man dice que eso fue así.
2: Yo le creo, sí.
3: Total.
5: Hasta allá no llegamos. ¿Qué dicen por acá?
11: Otra vez Tropicana, más bacana. Una queja. Uh-huh. Aquí en Bucaramanga todos los in-drivers son regalados. Regalados, se regalan por 5,000 y 6,000 pesos. Solo a ver.
5: ¿Dijo 5,000 en dónde?
3: Ay, que vea, se vengan para acá, para Barranquilla, porque lo de aquí está muy caro.
5: Aquí está el desahogo.
8: Una novela. María Cecilia Botero, Moisés Angulo. Da, eso es culé, vaina bien bacana. Investiguen.
3: Eso va.
5: Bueno, ahí está. Saludito, Pedicino, para Juli esto también, que se conecta. ¿Qué dicen por allá?
12: ¿Y caballito, cuál laguna? Calamar no queda en ningún lado de laguna.
3: Mira, ¿cómo que no?
12: Es el propio río Magdalena. Bocachico sacado de la arena para el caldero afilarlo enseguida. Caballito, no hay ninguna laguna, sino sí, propio río Magdalena y canal del dique.
3: Por eso hay unos brazos del canal del dique y están al ladito del Guájaro. La laguna del Guájaro está ahí mismo.
5: Menos
3: y
5: mal que,
3: yo no he ido ya,
5: que el caballo va a ser nuestra guía allá en la, imagínate, costa.
3: Sí, sí, papi. Sí, ustedes sí tienen que ir a la laguna del Guájaro y ahí se saca el pescadito fresquito. Y de una para el plato, eso sí, con bastante patacón y yuca.
13: Se pierden tres locutores en la costa.
4: porque se pusieron a hacerle caso a un caballo.
3: En estos días yo creo que vienen de allá de Bogotá a hacer Los Sabores Colombia. Y conmigo es que van ahí a probar vaina sabrosa.
1: Me gusta. Yo voy ahí. Yo soy el enviado especial. Y vamos a ir cositas sabrosas.
2: Salchichón portuano.
1: Me encanta.
3: Sí, claro.
1: Bueno, listo. ¿Qué es así lo bueno para hacer allá en Barranquilla, querido caballo?
3: Papi, lo bueno. Por ejemplo, ¿qué actividad te gustaría hacer a ti?
1: Tener sexo.
3: Ok. Aquí hay una vaina que se llama siglo XXI. ¿Vas para eso o no vas para eso?
1: ¿Siglo XXI?
3: Sí.
1: Ay, hijo de madre, ¿eso qué es?
3: Ay, papi, ¿dónde están las chicas de la vida alegre? Que si vas para eso.
1: Pero siglo XXI, ¿eres una dirección o qué es?
3: No, siglo XXI. Así
5: ¿es como una discoteca o qué?
3: Ah, okay. Sí, se llama su el sitio.
1: Marca iría aquí.
5: La habitación del caballo se llama así.
3: Y hay otra que se llama Play Club.
1: Uy, esa me gusta.
2: Esa tiene mejor nombre.
1: ¿Qué hay allá?
3: ¿Qué hay allá?
1: Sí.
3: Unos boyazos.
5: Unos manes.
1: Manzotes.
3: Papi, pero eso sí tiene que ir con bastante billete de 2000, ¿oíste?
1: ¿Por qué?
3: Ay, porque ellas te hacen el striptease y tú le tienes que echar.
5: Ay, pero más rico cuando uno va a los carnavales. Uy, encuentra un hombre y una vaina, uy, espectacular.
3: Papi, eso es una locura.
5: Uy, sí.
3: Eso es un tutti frutti de mujeres.
5: Uh-huh. Dice Tatiana, pero muchachos, ustedes están como arrechos. Pues a ver, Tatiana, realmente sí. Aquí no se le niega nada a nadie. ¿Qué haremos?
3: Ay, qué barbaridad. Ey, los conductores, siguen enviando sus notas de voz, los tropi, amarillitos y también plataformas.
8: Un bar, papi, chicas malas, si no trae la vaca cartagena, meterlo a chicas lindas.
5: Uy, por favor, tradúzcanos eso.
1: ¿Qué dijo ahí el caballero?
3: Las chicas malas, chicas lindas, que lo lleve para Cartagena, para chicas lindas, para chicas lindas. Cartagena.
1: ¿Ahí hay un lugar que se llama chicas malas, chicas lindas?
3: No, en Cartagena se llama chicas lindas.
5: Imagínate. Siga, chicas malas, chicas lindas.
1: Las malas a 20,000, las lindas a 50.
4: Ese siglo XXI es pura baila plebe. Están las chicas más lindas.
5: O sea, está bien, ¿sí?
2: Sí.
1: O sea,
2: aprobó.
1: ¿El qué dijo?
2: O sea, que el caballo sabe.
1: El caballo...
5: Dice por acá, caballo, llévalo a Lusitania. ¿Qué es eso?
3: Pero es que esa vaina ya no existe.
5: No, ya sabe todo. Caballo sabe todos los moteles de Barranquilla.
3: Y eso no era motel. Lusitania era uno de los clubes más play, más top, unas universitarias. Es más, yo estuve ahí, papi. ¡Listo!
13: Caballito, buenas noches. Caballito, tienes que llevarlo para allá, para el hoyito.
1: ¡Ay, me gusta!
5: ¡Ay, hoyito!
1: ¿Cómo será el hoyito, caballo?
3: Bueno, a ese sí no ha ido, pero también está ese sitio.
1: ¿Cómo es eso?
3: Ese sitio sí está también, ese sí está súper poderoso.
8: Caballito, mi hermano, entonces llévalo ahí a Freddy.
5: Uy, ¿a dónde?
8: ¿Conoce eso?
1: Freddy, ahí está, míralo.
5: ¿Qué?
3: Así se llama Freddy Nightclub.
5: ¿Se llama así?
1: Caballo, ¿usted cómo sabe tantos?
3: No, se llamaba así, Freddy
5: Nightclub. Claro, Night Club. Se la pasaba a un...
3: y aquí había un presentador, ahí en Freddy Nightclub, había un presentador súper famoso.
1: De truco.
3: Se llamaba la Marcelo. La Marcelo, le decía.
1: ¿La Marcelo?
3: Sí, y ahora...
5: ¿La Marcelo?
3: Freddy Nightclub.
1: No,
3: La Marcelo.
8: Ese sí, el caballo, caballo es collero viejo.
1: ¿Qué quiso decir el señor ahí?
3: Dice por acá. Caballo es collero viejo.
2: Colla.
5: Dice por acá
2: algo.
5: Llévalo, cero estrés, es muy bueno.
3: Sí, es bueno, es chévere.
5: Ah, caballo conoce todos. Caballo conoce todos.
2: Tiene la reputación.
3: Bueno, te voy a decir, cero estrés, ahí en cero estrés hay unos bollitos. Pero también tú vas con tu pareja, Freddy.
5: Uy, ahí pero tú. ¿Llevar a la pareja a ver viejas?
3: Freddy, hacer cosas distintas. Mira, tú que eres un man mente abierta, tú tienes que llevar a tu pareja.
5: ¿Pero eso es para qué? ¿Para ser swinger? O sea, ¿para intercambiar parejas o qué?
3: Si tú le pagas a la muchachona, ella acepta, va para esa.
5: Sí, o para hacer tríos, no sé.
3: Trío, cuarteto, dos pa' dos, lo que tú quieras.
5: Vea, pues. ¿Y a cómo el trío?
1: No, pero... Eso como el trío. No, primero una porque no tengo ninguna.
5: Porque es que yo no le he dado regalo a mi mamá todavía. ¿Cómo? Necesito un trío.
1: ¿Cómo es eso, Freddy?
3: Ey, ustedes no saben que es el trabajo más antiguo.
1: No, yo, mi mente es muy
5: Tatiana Rivera dice, así está bueno experimentar.
3: Tatiana, mi amor, vente para Barranquilla con los gastos pagos, bebé.
1: Uy.
5: Con los gastos pagos, otra que le va a sacar 70, otra que le va a sacar plata al caballo.
3: No importa, pero ella los paga, en algún momento los paga, carajo.
5: Vea, manda notica de voz.
14: La otra vez me llamó mi cuñada pasadita de tragos que la recogiera, que le hiciera el servicio a la casa. Pues yo fui, la recogí y a la muy bestia se le olvidó que iba con el cuñado, pensó que había pedido el carro por la aplicación. Y me salió que no tenía plata, que sí me podía pagar en especie. Cuando cayó en cuenta quién era yo, obviamente yo no le seguí el juego. Claro que ganas no faltaron. Cuando cayó en cuenta que era yo, ya se imaginarán. Ahora en cada reunión familiar que hay, no sabe ni cómo darme la cara.
2: Le da otra cosa.
5: Uy, qué fuerte eso, ¿no?
1: Está recha la joda, mano.
3: No, pero igual que, ya que todo el mundo tiene sus cuentos, sus historias, ya que, o sea, pa'lante, ¿no?
1: Sí.
5: Lo que pasa es que queda ese registro en la hoja de vida. Eso es lo que dicen ellos, ¿no?
3: Sí, sí, pero ya que, o sea.
5: ¿Qué más dicen por acá? Hola.
15: Oye, caballito, acá en la zona rosa, acá en Bucaramanga, en Herradura, carretera antigua. O allá en Palmeiras, o allá en La Granjita. Buenos sitios, oye, opa.
3: Papi, lindo. Es más, una vez un amigo me dijo que estuvo por ahí en Bucaramanga y visitó el sitio de una chica que también hacía videojuegos adultos, para contenido para adultos. Esta... Tú, Ronald, tú que eres de allá.
1: Listo, a ver, va.
5: Usted.
1: Aida Cortés.
3: No, Aida Cortés, no, la otra.
5: ¿Usted qué la pasa viendo eso? A ver,
3: Ronald, ayúdenme. No, la otra. Era famosa, Ronald, famosa.
1: No, yo las veía, pero yo me concentraba en lo que iba a hacer.
3: ¿Famosa? ¿Ronaldinho?
1: Sí, señor.
3: La otra, antes es de Aida.
1: La otra y la derecha. A ver, ¿quién? Giselle.
3: Gisela Avendaño, ella.
1: Esa joda.
3: Entonces,
5: ¿cómo saben ahora todos?
3: Y eran, puras mujeres top, papi, puras mujeres top.
1: Sí.
5: Yo quiero vagabundear en una carretera, que alguien me invite.
1: Primero pague la gasolina.
5: No, yo tanqueo. ¿Qué dicen por acá, Tropicana?
15: Papito, Gisela Avendaño.
3: Ella.
5: Uy, todo el mundo vagabundea menos nosotros.
1: ¿Qué pasó con Giselle, caballo?
3: No, que un pana estuvo por ahí en Bucaramanga y visitó la discoteca de ella. Y bacano, qué tronco de ambiente chévere. Eso sí, caribeña, cariñosa, pero...
5: Juli,
3: pero
5: ¿a quién está invitando a Bucaramanga? Dice por acá, vea, Juli, yo te invito a Bucaramanga.
1: ¿A quién, mamita? Hable, a ver.
2: A los cuatro.
1: Ahí tiene a Maluma, al caballo, a Freddy, de producer.
5: Muy bien, gracias.
1: Y yo no me puedo ver porque no tengo cámara.
5: Ah, a Ronald McDonald.
2: A los cuatro.
1: Yo soy el más sexy.
3: Ey, como el salado cinco, no tiene perdón. Diarife, cuando yo cumplí los 18 me regalaron un celular.
5: Una vieja.
3: Oh, no, y también me regalaron una vieja.
5: Uy, a
3: esa
5: Freddy.
3: Vaina fue mi debut, despedida, viejo Freddy.
5: Juli, me le voy de una.
3: Me fui por una vaina que se llama Cheaters.
1: ¿Cómo?
3: Se llamaba Cheaters, ahí en la 21, en la Murillo.
1: Barranquilla.
3: Aquí hay la avenida Murillo. Yo, Freddy, has de creer que se me ha perdido el bendito celular. Y como le decía yo a mi papá que se me había perdido esa vaina ya. Eso fue debut y despedida. Más nunca pisé un vainoso de
5: eso. Es que debut y despedida.
1: Ay, sí, el celular de las cariñosas, esta yegua.
3: Sí, claro. Sí. Pero ese eran los Samsung esos bonitos que hacían que cada vez que se abría y se cerraba hacía un sonidito.
1: Bueno, si así usted como fue un privado.
5: ¿Cómo hacía?
3: Mira, que el barba la murió con 27. Cheater, esa vaina, Freddy. Tú llegabas ahí, pagabas una entrada, creo que en ese momento eran 15 barras, y cada cerveza te costaba 4,000. Y cuando apenas la hembra se te ponía al lado, comenzaba a darte el trago, pero te lo daban rapidito, ¿ya me entiendes? Porque si tú de pronto no vas a estar con ella, lo que les exigen a ellas es que el cliente tome bastante, porque ahí está la platica, y te comienzan a servir bastante, ta, ta, ta, ta, ta, ta, y papi, en un momentico, en un abrir y cerrar de ojos, se te va la botella, se te va la fría.
2: Y se te va el celular.
3: Y sale, y sale.
1: Ay, querido caballo, usted es un loquillo.
5: Sí, es mucho loco.
1: Quedé asombrado.
5: Yo me acuerdo que una vez a mí me invitaron a una fiesta semáforo y la manilla roja.
1: ¿Qué es semáforo?
5: El semáforo, la fiesta semáforo es que es por colores. Entonces, por decir, el verde va usted comprometido. El amarillo lleva novia, por decir. Y el rojo va soltero. Y yo iba soltero y me pusieron la manilla roja. A las 12 de la noche me di cuenta que no había levantado un y yo era el único en el bar con la manilla roja. Me tocó quitarme a miércoles y botarla. En la vida vuelvo a ver una fiesta de esta semáforo.
1: Uy, debe ser muy triste estar uno con...
5: Qué triste, yo con una cerveza en la mano y me di cuenta que era el único que tenía manilla roja. Y yo, uy, estos son muchos perros. Pero bueno, no, tantas cosas que han pasado, tantas historias, tantas historias. ¿Qué dicen por acá, Tropicana?
16: Freddy, dile a Caballito que te lleve a Cama Suelta, Cama Suelta.
5: Cama Suelta.
3: Ah, sí, Cama Suelta.
1: ¿También la conoces?
3: No, yo sí, o sea, muchos nombres, muchos nombres, Cama Suelta City. Ey, aquí había una vaina que se llamaba el Guagua.
5: ¿Cama Suelta City?
3: Sí, no. Freddy, y aquí había una vaina, no sé si todavía está, se llamaba el Guagua. El Guagua era como el sitio de... O sea, las discotecas, todo el mundo salía a las discotecas, cerraban esa vaina y se iban para el Guagua. Eso era un antro, hijo de madre de la vida. Y una vez llegué ahí, llegué como a las 3 y pico de la mañana, casi 4, y yo sentí que me tomé la cerveza, 2 cervezas de rapidez, y cuando ya salí, papi, se hicieron las 8 de la mañana, yo parecía un vampiro así, ¡joda! ¿Qué pasó? Pero un ambiente tenso, papi.
5: Oiga, gracias a Juli que me está invitando a Bucaramanga, dice por ahí a Freddy, lo invito a Bucaramanga. Gracias, Juli.
1: Arranque, Freddy, para Bucaramanga, mano.
5: ¿En Bucaramanga hay harto que hacer? ¿Sí? ¿Sí hay sitiecitos así chéveres?
1: Sí, harto.
5: Ay, cambia la voz. Sí, harto depravado. Sí, uy, qué rico, Aminé.
1: Aminé, y le presento Freddy, a Juli.
3: Mira, Freddy, lee el TikTok, mira lo que te dice el barba.
5: ¿Qué dice? En Cama Suelta te daba la botella con una bolsa de qué. Uy, no, no, no, no. No, no, no.
1: Escucha, con una bolsa de pajarito verde.
5: Mira, me están invitando a hamburguesas en Bucaramanga.
1: Uy, la hamburguesa en Bucaramanga es deliciosa. Todas las
5: comidas. ¿Buena?
1: Pero deliciosas.
5: Sí.
1: Toda la comida rápida en Bucaramanga es extremadamente rica. Yes. No hay cosa más.
16: Freddy, buena. También, Sarao. La discoteca ya no existe.
3: Ya no existe.
16: Ahí como que andaba Caballito.
5: También fue allá. No, Caballito.
3: No. Oye, Freddy, ¿te acuerdas que yo te dije que fui con la amiga al sitio Swinger?
5: Sí.
1: Ay, fue pucha.
3: Papi, esa vaina le clausuraron. Ellos tenían una cuenta de Telegram y se la clausuraron.
5: Aquí en Bogotá había un sitio muy famoso que llamaba La Piscina. Me quedé con ganas de conocerla porque nunca fui.
2: Yo también la escuché, pero
5: tampoco. El Castillo sí entré. Al Castillo también lo...
2: ¿Le coronaron?
5: Lo quitaron. Sí, porque ya tocaba recoger a la Lolita. Pero bueno...
3: En el Castillo Freddy era el rey.
5: Ay, Dios mío. Noticas de voz que dicen por acá.
16: Oye, Freddy, dile a Caballito que te lleve para allá, para Horacero. O si no, para Piedra Blanca. Si lo conocen, Juanita, no. Caballito.
3: Ese no lo conozco.
5: Uy, menos mal, no, por Dios.
3: Horacero no.
5: Es nuevo, lo inauguraron ese fin de semana.
3: Horacero ni Piedra Blanca. Ese,
1: ahorita eso sale no. Para allá.
3: Bueno. Es, o sea, son, no.
5: Bucaramanga no es la ciudad donde las mujeres le dicen no sientes y se acuestan.
3: Pereira.
1: Ay,
5: es Pereira, ¿no?
2: No entiendo.
3: Dicen, pero las pereiranas son espectaculares, son hermosas. Uf.
5: ¿Las mujeres de Bucaramanga son bravas? Sí.
1: Bravísimas.
5: ¿Sí, son bravas?
1: Sí, re bravas.
2: Pregúntale a Juli.
1: Pregúntale a... ¿Cuál Juli?
2: La de TikTok.
5: A Juli, que está hablando ahí en TikTok, que está en Bucaramanga.
1: Sí, no, las mujeres de Bucaramanga son súper... Es que hablan... No, lo que pasa es que hablan vasto. Entonces ellas dicen... Yo mucho quererlo a usted, mijo.
2: Freddy,
1: una vez yo iba con...
5: Despierta que vamos a programa, Freddy.
3: Ey, sería súper bacano ella escuchar una nota de voz de una pereirana, de una pastusa, de una bumanguesa y de una barranquillera.
5: Eso, que las mujeres manden notica de voz y digan de dónde son. 310-206-3302. Y que pongan su mejor acento. 310-206-3302. Las mujeres que están conectadas con la que no me duermo de tropical. Dice por acá, la santanderiana parte en una piedra al hablar. No. Ay, no.
1: Yo iba
5: no,
1: bajando por Pescaderos con mi ex esposa que es santanderiana. Era esa, sí.
3: pero no se trabe que usted no es James Rodríguez.
5: Mi ex esposo, sí. Un saludo a mi ex esposa.
2: Ya le dio miedo.
1: Sí, es que me acordé que no debía contar eso, pero bueno. Yo iba en el carro, en el mismo carro, iba bajando y yo mandé el pie para frenar. No frenaba. Entonces,
2: se bajó, le dije,
1: no, no, no, no, no, no. Pucha, esa vaina cogió como 100 kilómetros por hora por esa bajada abajo. Yo, pucha, nos matamos. ¿Cómo le digo a esta vieja? Entonces yo le dije, mi amor, nos matamos. Cuando quiera, hijo de puta.
5: No, no, no. Le dice el esposo a la esposa, uy, no, yo ya me cansé. Uy, me cansé, estoy cansado. Usted cocina muy feo, usted cocina muy, muy horrible. Entonces dice, ah, si se va a poner de exigente el próximo yogur, se lo frita a usted.
3: Ella así son, ve, así son.
5: Aquí dicen, hace falta Karina para que los controle. No, no, nada, estamos desatados, somos hombres esta noche.
3: O sea, hoy tenemos que hacer fiesta porque Karina no está.
5: Sí. Las caleñas son como las flores, Cali es Cali, lo demás es loma, dicen por acá. Vea, pues, ahí están conectadas. Manden notica de voz.
2: Como las rosas.
3: Yo tuve la oportunidad de estar con una caleña, o sea, de ser pareja de una caleña.
1: Y también estar.
3: Y sí, no, y las caleñas tienen algo.
1: ¿Qué?
3: Las caleñas son súper, súper cariñosas, súper hacendosas. Y no son tan... Bueno, la que a mí me tocó no era tan brava.
5: Que no era tan brava. Me pegaba poquito.
3: Sí, sí, sí. Y las caleñas
5: pegaba
3: tienen
5: suavecito.
3: Algo. Y las caleñas tienen algo. Uh-huh. Que son sí a todo. Ella nunca te dice no.
5: Juli dice, sí, la relación todo funciona si hace lo que nosotras decimos. Uy, menos mal no es brava, Juli. Bucaramanga. Para ustedes, ¿dónde está la mujer más linda de Colombia?
1: En mi casa.
3: Ah, papi, creo que para mí, en Cali.
5: ¿Caleña?
1: ¿Las la caleñas no son las más bonitas?
3: Para mí, las caleñas. Unas morenas, uf, güey madre, padre y señor mío. Unas morenas y naturales.
5: Ronald, ¿dónde ha visto las viejas más bonitas, más buenas de Colombia?
1: Yo tenía la oportunidad de estar acá trabajando en Caracol y ir a Cali, ir a Medellín. Y sí, lo que pasa es que cuando uno va a Cali, por todo lado ve unos popozotes.
5: ¿Pero por qué? ¿Porque las calles allá son muy empinadas o algo así?
1: No, popozotes, popos grandes. Pero me quedo con las de Medellín, no sé por qué.
5: ¿Las de Medellín? ¿Le gusta el habladito paisa?
1: Las, ¡ush! Hola, amor.
5: Uy, en Pereira.
1: No, mira que yo estuve en Pereira y no... De
5: no,
1: pronto,
5: no, ¿eje no cafetero novio? Uy, yo no sí, vi. Cuando fui, vi unas Armenia, Pereira. ¡Uf!
3: Las cuyabras también tienen bien, las cuyabras bien, sí.
5: Pero vea, cuando yo fui a carnavales en Barranquilla, uy, también qué embrerío tan bravo. Mm. Las barranquilleras son divinas.
3: Y sí, mira, y en esa época de los carnavales, aquí las mujeres siempre andan en short y unas blusitas por aquí. Ay, corticas. Sí. Por
5: y el a mí tema me del pasó, calor, yo le contaba a caballo.
1: Cuando andaba en short.
5: Yo tuve amor de verano.
3: ¿Y qué tal?
5: Cuando estuve en carnavales, yo andaba con la pelada los 2 días, 3 días que estuve allá. Feliz, eso era noviado para arriba, para abajo.
3: Bacano, entonces te fue bien, no te puedes quejar.
5: Y después al final me acompañó hasta el avión y me vine. Ya se fue mi amor de carnaval. Y no volví a hablar con la pelada ni nada.
3: Pero entonces no estaba tan bacana porque cuando uno se empaquita con una hembra y te gusta, te
5: pero es que
3: a hablar.
5: Pero es que, ¿qué voy a hablar? O sea, hay que poner los pies en la tierra, cabrón.
3: No.
5: Ella
3: Freddy,
5: está allá, yo estoy
3: Freddy,
5: acá.
3: Lo que mira.
5: ¿Ya?
3: Juan, yo siempre digo algo, que por más que tú no vayas a tener una relación seria con una persona, tú no puedes alejarte y desaparecerte así como así. Papi,
5: no, es que yo no
3: que
5: me alejé.
3: En bajo, Freddy.
5: Yo no me alejé. Ahí está, cuando vuelva a estar por allá, pues le hablo. Si tiene esposo o algo, no, que salgamos los tres.
3: No, Freddy. Es que uno siempre tiene que adobar la carne, Freddy. Uno tiene que adobar.
5: Pero es que yo no me la paso de Barranquilla para allá, entonces para aquí.
3: Ahora muy seguramente vas a venir con el tour que vamos a hacer en Aquel No Me Duermo. ¿Y dónde está ese contacto? Lo necesitamos, mijo.
5: No, su vieja ya está casada.
3: No importa.
5: No, ya, ¿pa' qué?
3: Más sabrosa.
5: No.
3: Mujer con hijo, cosa sabrosa.
5: No, toca otra. Renovar. renovar el ganado. No, no, no, uy, van a pensar que nosotros somos qué perros, mejor dicho. No, no, no, no, no, aquí estamos casados. Maluma, vea, tiene permiso de la mamá ahorita hasta las 12 y le toca ir corriendo. Ronald ya lo está llamando ya a la mujer, vea, está diciendo, está en videollamada. Ah, está trabajando.
1: Santanderiano está en
2: todo eso y se quedó callado.
5: Sí, sí, sí.
1: Está planchando, estás calentando la comida con la mano.
5: Caballo en el iPhone ese 17 Pro Max que tiene, ahí tiene a la mamá y está, la mamá está pendiente de que llegue bien a la casa.
2: Y a la tía.
3: Mami,
2: tía,
3: no te preocupes, que ya va, casi vamos saliendo, faltan 7 minutos, no te preocupes, que eso va.
5: Dice, para acá, vente para Bucaramanga y no te dan ganas de volver a Bogotá. Uy,
1: esa Juliana está, pero qué, pero, mejor dicho. Y son dos Julianas diferentes. Vea.
5: Hay una, sí, hay una Juliana, hay una que es Juli.
1: Y la otra Juliana.
5: Y la otra Juliana.
1: Este, a ver, miremos.
3: No, no, o sea, ey, ey, muchachos.
5: Juli es una amiga y, no, súper linda. Se la recomiendo, Maluma.
3: Malumita ya está casado. Freddy también ya tiene su mujer. Ronald ni se diga. El único es el caballo que anda soltero.
1: Ah, bueno. Ah, pucha. ¿Y ahí qué?
5: Porque pues te jode mucho, caballo. ¿Qué hacemos? ¿Le pides caballo mucho a la vida o qué?
1: No, el caballo jode mucho, entonces con el caballo relajado. No.
5: ¿Patea muy relajado, bravo? ¿Qué es la vaina?
3: No, no, venga. Yo soy relajado.
1: ¿El caballo no está enamorado de Karina?
3: Lo que pasa es, yo sí estaba enamorado de Karina, pero me dio tanta muela que me desenamoré.
2: El caballo tiene amor para todas.
1: ¿Sí?
3: Sí, sí.
2: Y para todos.
1: Sí. Sí, porque yo, bueno, ayer era el primer día que estuve con ustedes y lo vi muy enamorado de Karina.
3: Lo que pasa es que Karina es muy rara y el que a mí me pone los pies en la tierra se llama Freddy.
5: Pero es que, caballo, esa relación no puede ir. Ella está allá, ve, ahorita está allá arrunchada con Maluma y usted aquí en programa. Está haciendo lo del taxi para mandarle ahorita, no, para que vaya, man, con Maluma.
3: Sí, sí, es verdad. Pero,
2: yo he sentido por ahí que Karina a veces le tira la...
1: ¿Le tira la Tales?
2: Sí, le tira la ondita al caballito.
3: No, hombre, pero que va, pura mentira.
5: Pero le digo, Karina de plata, Karina le da uno plata para sacarla.
3: Papi, y yo no, claro, tengo, en este momento, yo no tengo vuelto para ese billete.
5: Sin tener relación le sacó 100 mil de taxi al caballo. Sin tener relación, ¿sabes cómo era relación? No, hermano, eso se va, papi, un poco de plata. No.
3: Me deja sin moto, sin licuadora, no, sin nada.
5: Claro, claro.
3: Ay, me toca empeñar la air fryer.
5: Sí. Ahí sí le sale Karina todo.
3: No, hey, Freddy, no seas,
5: bueno, 11:46, nos vamos despidiendo, muchachos. Muchas gracias. Un gran programa el del día de hoy. Mañana nos encontramos otra vez a las 8 de la noche para seguir hablando de muchos temas. Esperamos que Karina se conecten a Que No Me Duermo. Pero a todos los que están en Tropicana Colombia, gracias totales por darle tanto cariño al live, por compartir tanto, hombre, por escucharnos, por tener paciencia, por hablar y comentar y enviar noticias de voz. Ustedes son los mejores en Tropicana, los queremos, gracias. Empiezo por acá, Malumita, que le va muy bien.
2: Gracias, Fredicito, a todas las personas que estuvieron conectadas, una calidad, mañana nos vemos a la misma hora, en el mismo lugar.
5: Exactamente, viejo Ronald, gracias, gran aporte lo de su historia marihuana, pero esperamos que las galletas se vendan, esperamos su emprendimiento salga a flote, ¿no?
1: Bueno, muchachos, feliz noche, que la pasen muy... Espero que mañana Karina esté y voy a preguntarle si está soltera.
5: Uy, se va de todo.
3: Juan Karina, no, yo llevo 3 meses preguntándole a Karina si está soltera y ella siempre me da la misma respuesta.
1: ¿Cuál?
3: ¡Chisto caballo!
1: Ah, caray.
5: ¿Será que Karina tiene a Rosita de bajo?
3: Sí, claro.
1: Debe,
3: papi,
1: tener.
3: No hay, vea, mujer que te diga que no tiene a nadie, sí tiene. Sí. No, yo no tengo a nadie, sí tiene.
5: ¿Pero usted qué dice, caballo? ¿Karina le saca plata a los manes?
1: Claro. Pues le hago 70 a este.
3: Claro. Mis compañeros. Ey, ¿tú crees, tú, mira, ¿cuánto cuesta un saludo de Karina en la emisora?
5: ¿Cuánto? Claro.
3: Claro. Y te está saliendo con la pelada de Tropicana, el bollito de Tropicana, con la hembra que sale todas las noches en Tropicana. O sea, esa vaina, eso no es para cualquiera, eso cuesta.
5: Eso es tremenda coba, como dicen allá en Barranquilla.
3: Sí, claro. Por ejemplo, tú sales con Freddy de Producer, ¿sí me entiendes?
5: O sea, no, a ella sí les da igual. Sí, créame que les da lo mismo. Entonces me dicen por otro nombre. Pero bueno. Oiga, caballito, muchas gracias. Cuídese mucho. Gracias,
3: papi,
5: por,
3: no, gracias,
5: hacernos
3: ustedes,
5: la vida,
3: gracias,
5: tan feliz.
3: Gracias por tanto, perdón por tan poco. Un beso y un abrazo a las mamacitas hermosas. Bueno, las que quieran seguirnos, ahí estamos como @CaballitoCastillo en todas las plataformas: TikTok, Instagram, Facebook, @CaballitoCastillo, para echarles los perros como tienen que ser. No, mentira. Besazos bien grandes para ellos y para ustedes, mis hermanitos. Beso. Un abrazo. ¿Mañana la seguimos o no?
5: Mañana seguimos a las 8 de la noche para que se conecten. Ya saben, nos pueden encontrar a través de YouTube. Usted coloca Tropicana Colombia y nos va a encontrar en vivo a través de YouTube y también a través de Tropicana Colombia en TikTok. De pronto usted dice, hombre, a mí no me coge en carretera la emisora, no me coge con Tropicana. Pues usted abre el internet, YouTube, y nos va a encontrar ahí y nos van a encontrar también en Tropicana Colombia. Rápidamente, Malumita, cuenta para que lo sigan.
2: Me pueden encontrar como Jor mejor, arroba.
1: ¿Cómo?
2: Mejor.
1: No. Mejor. Primero camisa vuelta.
5: No, lo más corrado, no lo siguen. Jor no, mejor. No. Es que Jor mejor.
1: No. No,
5: mal, usted. Que no le vuelvan a dar galletas esas de
3: error. Malumita, bien. Se le es un Instagram idea. Bastante disruptivo.
2: Por se mejor.
1: Dan, no, pero
5: se
1: no.
5: Le dan una
2: facilito,
5: ideas.
2: Facilito.
5: Y para que sigan a Ronald, ¿dónde? Jor mejor.
1: Por mejor. Arroba Ronald Esteves. Ahí me encuentran en redes sociales.
5: Exactamente. Arroba soy Freddy Tropicana. Cuídense mucho. Ya lo saben, de 8 a 12, de lunes a jueves. A que no me duermo. Vayan para la casa, ¿no? Caballito para la casa. No se va a poner a buscar más sitios de esos que a usted le gustan, ¿vale?
3: No, no, Freddy. Yo ahora tengo que salir a tanquear. Voy a salir a comer. Y adivina qué le voy a meter. Una carimañola.
5: ¿A quién?
1: ¿A quién le va a meter la carimañola?
3: Papi, una carimañola. ¿Sabes qué es carimañola, no?
1: No.
3: No llega, ¿qué es carimañola?
2: Llega. Un frito.
3: Es un frito.
5: Sí, es como
3: a base de yuca.
5: Sí, sí, sí.
3: Y hay carimañola de sabroso, carne sabroso. Y hay carimañola de queso. ¿A ti te gusta la de carne o la de queso, Ronald?
1: La de carne.
3: ¡Ah, qué rica!
5: ¡Ay, ay, sí!
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Aquí estamos, es el amanecer del miércoles. ¿Cómo están? ¿Qué me cuentan? Buenos días. ¿Ya se levantó? ¿No ha levantado? Levante, pues contento, feliz, dichoso. Es un nuevo día, es un nuevo amanecer. Y están oyendo La Finca de Tropicana con toda la música del campo colombiano. Soy César Augusto Gutiérrez, el Tati Studio DJ Tropicana. ¿Qué tal si sonamos algo de Los Cuyos? La canción se dice que es una canción muy bonita, pero yo nunca la entendí porque ellos dicen, mi negra se me ha sentado. Nunca entendió si es verdad o es mentira, pero póngale cuidado. ¿Dónde andará la canción de Los Cuyos? Están oyendo La Finca de Tropicana 100.7. Es el bonito amanecer de este precioso y hermoso miércoles.

En la finca de Tropicana 100.7, amanecer de miércoles, miércoles. Bueno, reitero la invitación para todos los que quieren ir a la fiesta agropecuaria. La viejoteca agropecuaria es este domingo. Ya tengo las boletas aquí en Tropicana. ¿Quiere ir? Tiene que venir por las boletas. Será este fin de semana, el domingo, para celebrar el Día de la Madre, para celebrar cumpleaños, papá, la bien buena. Ya tengo la boleta aquí en Tropicana, véngase ya, después de las 8 de la mañana, entregamos boletas. Ah, que vamos a ir 2, 4, 6, 8, 10, hágale que le doy boletas. La cuestión es que cuando estén allá, tienen que llegar temprano, llegue temprano. Abrimos a las 3 de la tarde, llegue temprano porque o si no, se queda por fuera. Pero tengo boletas, pero ya eso está lleno, entonces lo siento mucho. Entonces, para que estén muy atentos, ya pueden venir por las entradas, de 8 a 12 aquí a Tropicana, aquí a un ladito del Centro Comercial Parque Arboleda. Véngase de una, venga, yo vengo por 3, 4 entradas, listo, de una, hágale, llegue, caiga, ya los esperamos. Por ese lado, ya tengo las entradas, ya tengo las boletas para que vayan a la fiesta, a la viejoteca agropecuaria, que todo el mundo estaba preguntando. Ya nos vamos para allá, a pasarla muy bien este fin de semana con el hijo del Caballero Gaucho, estaremos con el DJ Johnny Pino y estaremos con el Sonero Mayor, que también nos va a estar acompañando. Un abrazo para el Sonero Mayor, que también está activo con nosotros. 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Hágale, pues, ahí les voy contando a ustedes. Seguimos en la finca de Tropicana, canta Bartolito. Ay, ¿para dónde me fue Bartolito? Ay, mira que estaba por allá gallinaciéndose una gallina, Bartolito. María.

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Bueno, noticias a esta hora de la madrugada. Levántese bien informado. Ya venimos con las noticias también, lo que pasó las últimas 24 horas en redes sociales. Se lo vamos a contar ahorita en momentos, en instantes. 7 capturados por homicidio. Desarticulada una red de sicarios de Walter Ojos de Cordillera. Atención, la operación Faraón dejó 7 personas capturadas por homicidio y porte ilegal de armas. Ay, Dios. En desarrollo de una ofensiva liderada por la Policía Metropolitana de Pereira en articulación con el CTI de la Fiscalía General de la Nación contra el grupo delincuencial organizado Cordillera. Les cuento que el operativo permitió la ejecución de 7 diligencias de registro y allanamiento en el barrio Leningrado, Sinaí, La Guamera y en el barrio Berlín del municipio de Cartago, donde fueron capturados 7 personas. Mediante orden judicial por delito de homicidio y una más en flagrancia por el delito de fabricación, tráfico, porte o tenencia de arma de fuego, accesorios y municiones. Durante las acciones judiciales se incautó un arma traumática, 24 cartuchos de diferentes calibres y 2 teléfonos celulares que serían fundamentales dentro del proceso investigativo. Entre los capturados se encuentra alias Lamá o Marcela, señalada como presunta coordinadora del tráfico de estupefacientes en el barrio Leningrado y la invasión La Platanera, además de estar relacionada con hechos violentos derivados de disputas por el control territorial del microtráfico. De acuerdo con las investigaciones adelantadas, esta estructura delincuencial pues estaría involucrada en al menos 4 homicidios ocurridos en Pereira. Entre los casos investigados se encuentra el homicidio registrado el 17 de noviembre de 2025 en el sector de La Platanera. Alias Moñito, Monito, Byron, Nietzsche, Peter, Brian y Pelo de Rata también hacen parte de los capturados y presentan más de 30 anotaciones judiciales por delitos relacionados con homicidio, secuestro, tráfico de estupefacientes y hurto, entre otros. Pues con esta operación continúan dándole golpe a las estructuras criminales dedicadas al homicidio y al tráfico local de estupefacientes en Pereira y en el área metropolitana. 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Bien, a ver.

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Tiene que venir a reclamarlas aquí de 8 de la mañana a 12 del mediodía y de 2 de la tarde a 6 de la tarde. En las horas de la tarde pueden ir a reclamarla, no hay ningún problema. Venga a reclamarla, no hay que sin ir a la fiesta agropecuaria, la Viejoteca, que será este fin de semana, el domingo, porque el lunes es festivo. 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Bartolito, canta.

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Bueno, reitero la invitación para todos los que quieren ir a la fiesta agropecuaria. La viejoteca agropecuaria es este domingo. Ya tengo las boletas aquí en Tropicana. ¿Quiere ir? Tiene que venir por las boletas. Será este fin de semana, el domingo, para celebrar el Día de la Madre, para celebrar cumpleaños, papá, la bien bueno. Ya tengo la boleta aquí en Tropicana, véngase ya, después de las 8 de la mañana, entregamos boletas. Ah, que voy a, vamos a ir 2, 4, 6, 8, 10, hágale que le doy boletas. La cuestión es que cuando estén allá, tienen que llegar temprano, llegue temprano. Ya abrimos a las 3 de la tarde, llegue temprano porque o si no, se queda por fuera. Pero tengo boletas, pero ya eso está lleno, entonces lo siento mucho. Entonces, para que estén muy atentos, ya pueden venir por las entradas, de 8 a 12 aquí a Tropicana, aquí a un ladito del Centro Comercial Parque Arboleda. Véngase de una, yo vengo por 3, 4 entradas, listo, de una, hágale, llegue, caiga, ya los esperamos. Por ese lado, ya tengo las entradas, ya tengo las boletas para que vayan a la fiesta, a la viejoteca agropecuaria, que todo el mundo estaba preguntando. Ya nos vamos para allá, a pasarla muy bien este fin de semana con el hijo del Caballero Gaucho, estaremos con el DJ Johnny Pino y estaremos con el Sonero Mayor, que también nos va a estar acompañando. Un abrazo para el Sonero Mayor, que también está activo con nosotros. 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Ahí está, pues. 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Para que lo tengan en cuenta. ¿Listo? Hágale, pues, ahí les voy contando a ustedes. Seguimos en la finca de Tropicana, canta Bartolito. Ay, ¿para dónde me fue Bartolito? Ay, mira que estaba por allá gallinaciéndose una gallina, Bartolito. María, venga para acá.

0: Ignacio Pereira.
1: Bueno, y dándoles los buenos días a todos nuestros oyentes a esta hora de la mañana, cuando son las 5:03, ya por acá, al pie de ustedes, al lado de ustedes, ahí siendo la compañía para llevarles entonces hoy buena música para que estemos aquí conectados, un nuevo amanecer, una nueva oportunidad especial que nos da la vida, y pues gozándonos totalmente de estas oportunidades maravillosas.
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1: ¿Qué tenemos al lado de Tropicana 100.7? Tropicana, la más bacana. Muchas gracias a todos los oyentes que ahí están tempranito, madrugando ando. Ya por aquí Edwin Quintero, ahí conectado a esta hora. Álvaro Giraldo desde Nueva York. Julio Gutiérrez, saludo para su esposa Gomelina también ahí en Cartago.
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1: Julio y Gomelina, un abrazo. Elvia Galvis desde Madrid, España. Elvia, ¿cómo me le va? ¿Bien o no? ¿Qué había de nuevo? Uy, Elvia, ahí caminando a esta hora por las calles de Madrid. A ver, la gente que está en España, los que están en Madrid, los que están en Valencia, los que están en Sevilla, los que están por Alicante. ¿Dónde más? Oyentes que me escriban ya de España. Solamente voy a recibir saludos de oyentes colombianos que ya hablan así, que ¿cómo estáis, tío? Que ya no madrugan a la cafetería de la esquina y no dicen, buenas, usted me hace un favor, ¿me regala un tinto? No, pues qué anda, tío, me regalas un cortado. Me regalas un cortadito. O con estos calores que ya están haciendo, dicen, ¿me regalas una cañita? ¿Una caña o una cañita? ¿Y qué tienes de tapas? Para ellos, ese abrazo grandísimo. Gomelina también dice, Gomelina, ¿cómo me le va? Y mi distinguida cliente, la que madruga a tomar cafecito bien rico aquí en Cartago. Ángela Cano desde Japón, Angelita, con los buenos días. Norbey también, escuchando Tropicana. Marta Giraldo desde Gran Canarias. Martica, buen día. Sebastián Marín de Chabelito, ¿cómo vamos? Buenos días, aquí desde la finca de Tropicana, haciendo ya pan. ¡Uy, qué belleza! Bueno, no, ya preparándonos para hacer el pan. Leonardo Restrepo desde San Sebastián, España. Muchachos, ¿cómo van? Eso me gusta, gracias por escucharnos a esta hora. Viviana Martínez. Norma Pérez. Normita, ¿cómo me le va? Julieta Cardona. Fabián Omán.
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1: Fabiancho, buenos días. Adolfo Ramírez desde España. Pablo Enrique González Zuluaga, aquí empezando a trabajar desde la ciudad de Bogotá. Paulito, un abrazo, con los buenos días. Espero que esté muy bien iniciando este día ahí laborando. Gloria Liliana López, la popular piojosa. Un abrazo, Glorita. Alicia Velázquez desde Valencia, España. Un abrazo bien grande cargado para ustedes, con mucho cariño. Yamis Velázquez, reportando sintonía. Yamis desde Servilujo. Yami, buen día. ¿Cómo van todos ustedes, oyentes de la más bacana que llama Tropicana? Luz Elena. Luz Hernández desde Camilo Torres. Luz, buen día. Héctor Herrera, el ratoncito. Ratón, cuénteme a ver qué pasa.
2: Tropicana, muy buenos días. Ahí estamos en la finca de Tropicana. Hay un saludito para los compañeritos de Transunidos Especiales, los de la Mancha Blanca. Ahí el popular ratoncito de Transunidos, 140, iniciando ruta en el Japón, buscar de Colombia. Buen día, muchas gracias.
1: Buenos días, muchachos. Vea, por aquí Lady Giraldo, Palma de Mallorca. Elvia Galvis dice, Chabelo, Madrid, pura Colombia, pues. Ah, bueno, usted de las que dice, me regala. Leonardo Restrepo, desde San Sebastián, España, del País Vasco. Marta Liliana, también de Marta Liliana Zuleta, aquí desde Madrid, España. Sergio Antonio, desde Málaga. Sergio, desde Girón, en Asturias. Desde Girón, en Asturias. También vese por aquí, Angie, dice, desde Alemania, Chabelito, aquí yo desde Alemania.
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1: Johnny Rojas, desde Marbella. Uy, Marbella, bonito eso allá. Marbella, en España. Cristian Díaz, desde Madrid, España. Trabajando ando con la más bacana, con Tropicana, la más bacana. Adolfo Ramírez, desde Barcelona, España. Paulita Gil dice...

0: Para esta mitad
1: yo creo que
0: de
1: más
0: año,
1: esperadas.
0: Sí, una de las obras más esperadas.
1: Toda la vida de
2: Pero
1: Pereira.
2: Pero que sea completo, ¿no? Que sea el embellecimiento y la vía.
0: Claro, no, y es que además
1: ahora
0: de eso...
1: me imagino que a eso irán también.
0: Y, sí, porque... y además de eso dicen también que...
3: ¿Para un parque?
0: Dentro de las notas, dentro de la nota que dio el alcalde ayer, dice que es la recuperación de todo el espacio público que hay allí.
2: Claro. Porque es que yo le digo una cosa, vea.
1: No, y tiene, o sea, si es por ley, ¿tienen con qué?
0: Sí, claro.
1: Porque es que eso ahí está ocupado...
0: Oye. O sea,
1: usted pasa en el día y por donde le toca tirarse casi a la acera. Ah, digo, la carretera. Y la carretera llena de huecos.
2: Y tienen que analizar muy bien todo. O sea, embellecer no solamente ese pedazo, sino también yo me imagino que ese pedazo que queda al lado del viaducto cuando usted va a coger la séptima.
1: Así es, que eso es un parque.
2: Es un parque raro, ¿cierto? Ahí
0: eso era el parque como de los chatarreros o algo así. Y eso ahí organizaron todas esas caseticas y ahí venden repuestos de 50,000 cosas.
2: Sí, pero entonces también ellos deberían entrar ahí en el paquete, ajá, ¿cierto?
0: Sí.
2: Para que aproveche, por favor, Dios quiera que este sea el regalo de Navidad para la ciudad.
3: O sea,
2: ciudad.
3: Que tendríamos dos regalos de Navidad, porque recuerden que la intersección de Corales también sería entregada para diciembre.
2: Dos regalos. Ole, ayer no nos mandaron el reporte de Corales. 6:10 a.m. Mauro Calvo, buenos días, ¿cómo amaneció?
1: ¿Qué más, Tatis? Buenos días para usted y para nuestros oyentes conectados siempre en Tropicana, en cómo amaneció Pereira de Tropicana desde muy temprano. Y vea, les quiero contar una noticia, esas que habían dos noticias pues bien raras. Y yo dije, bueno, estaba escogiendo entre las dos. ¿Cómo le parece que modelo de OnlyFans confesó que mató a un hombre durante una fantasía sexual?
3: Ok.
1: Pues, ¿cómo les parece que una modelo de OnlyFans fue culpable de homicidio involuntario tras la muerte de Michael Dell, un hombre de 56 años que la contrató para cumplir una fantasía del BDSM y filmarlo como contenido para la plataforma de adultos?
2: Yeah.
1: Según detalló el medio de Los Angeles Times, Dell contactó a Micaela a través de eros.com. Una web donde escorts y acompañantes para adultos ofrecen sus servicios. Durante, esto fue ya hace un rato, durante marzo del 2023, Dell le pagó a la modelo de 29 años en aquel entonces cerca de $11,000 a cambio de chats eróticos y visitas a su casa en su casa de Escondido. Una ciudad del condado de San Diego, y bueno, tenía nombre
0: de perdido.
1: En San Diego, California. En dichas visitas de él, le pedía a ella cumplir fantasías, una práctica erótica basada en la inmovilización del cuerpo mediante ataduras y cuerdas, cintas, esposas, para obtener placer, confianza y sensaciones de sumisión o dominio.
3: Ay, tatis.
1: Y en una de esas...
2: Micaela, lo cogió Micaela.
3: Ay, Micaela.
1: Dice que el 17 de abril de 2023, Dell le pagó $1,000 extras a la modelo para que lo envolviera en un plástico como una momia.
2: ¿En serio?
0: Eso le iba a decir. ¿Alguna vez vi un...
4: ¿Lo envolvieron a usted en una momia?
1: Venga, pero venga, también lo han envuelto en plástico.
2: Mauro, pero en vinipelo.
1: No sé qué lo envolvió, pero...
3: ¿En de burbujas?
1: Les digo contando. Dice, le pegara los ojos con cinta, lo pisara con unas botas y le pusiera... un vibrador en la boca.
2: Bien, ya.
1: Según consta en el expediente judicial del caso, el cual detalla que el esposo de la modelo la instaba a cobrarle más para cumplir pues sus fantasías. Ay, Dios mío. Pero pues mire, entre todo esto, pues en una de esas el señor... No, es que está envuelto en plástico por donde respira. No, al pegue vez, y alguien pegándole con botas.
0: Alguna vez también leía de un fetiche de una persona adulto que él quería tener una experiencia sexual, pero que lo vistieran de buzo. O sea, con un traje de esos...
3: Okay.
0: Y el traje le quedó muy ceñido. Resulta que él estuvo con la persona... Y hicieron pues las cosas que iban a hacer. Y el señor no fue capaz de quitarse el traje y murió de exceso de calor.
2: Sí.
0: Porque le dieron calambre, le dieron todo eso y no fue capaz de seguir respirando y murió.
3: Normalmente esos trajes siempre quedan apretados. O sea, le quedó excesivamente apretado.
0: Apretado, recontraapretado.
2: Eso no es como... ¿Eso es térmico aquí?
1: Mire, pues...
0: Sí, hay algunos que son térmicos para bajas profundidades.
1: Dice que el señor, pues con todo eso que tenía... No, pues... mire, estaba envuelto en plástico, le pegara...
3: Los párpados.
1: Los ojos con cinta, lo pisaba con unas botas. Pues, la modelo no se percató que el señor se estaba asfixiando.
2: Ay, no te crees.
1: Llamó a emergencias. Al llegar los paramédicos al lugar, encontraron a la modelo realizada.

0: realizándole RCP al señor Dell. Y el departamento de bomberos de Escondido lo trasladó a urgencias al hospital, donde fue diagnosticado con muerte cerebral.
1: Ay,
0: eso fue al día siguiente.
2: Viejito,
0: un día más tarde fue desconectado del soporte vital.
1: Ay, Dios.
0: Pues la oficina del médico forense.
2: ¿No es el viejito?
1: Si le funcionaban bien los órganos, los podía donar.
0: La oficina del médico forense del condado de San Diego determinó que la causa de muerte fue asfixia y clasificó el caso como homicidio.
1: Ay.
0: De acuerdo con los resultados de la autopsia, estuvo 8 minutos sin oxígeno, lo cual provocó la muerte cerebral.
2: Hijo.
0: Cuando la policía revisó su teléfono, encontraron varios videos inquietantes de Dell con una bolsa de plástico en la cabeza y cinta adhesiva alrededor de la cara. Y la cabeza, lo que claramente le impedía respirar, según consta en la investigación.
2: Así fue en esos días también, creo que fue en México, donde unos muchachos le hicieron una broma a un amigo y le ocasionó la muerte. Estaban él en la casa y dos amigos, vamos a hacerle una broma, y lo cogieron. Y con cinta. Y el muchacho se puso la mano en la cara para protegerse y lo taparon con cinta.
1: Y
2: cuando los otros fueron a ver que estaba, se había muerto. Y lo taparon la cara con cinta.
0: Ay, Dios mío. Mire, que en febrero del 2025 las autoridades detuvieron a la modelo y le acusaron de homicidio. Este 7 de mayo, hace unos días atrás, la modelo aceptó un acuerdo por el cual se declaró culpable de homicidio involuntario, figura penal que implica que no tuvo la intención de matarlo a él.
1: Claro.
0: El próximo 8 de junio será la audiencia de sentencia y, de acuerdo con un vocero de la Fiscalía de Santiago, se espera que reciba una pena de 4 años de cárcel. Actualmente la modelo se encuentra detenida en un centro de detención de Las Colinas en el condado de San Diego. Si fuera así, aquí en Colombia le hubieran dado detención domiciliaria. Vaya para la casa. ¿Mm? Pero ahí está retenida y 4 años le pueden dar de prisión.
3: Pero yo le digo una cosa, aquí en Colombia ha pasado eso y la muchacha llama y, viejito, le está dando un infarto.
0: Cristo,
3: vengan por él.
0: No sé por qué se me parece a alguien de acá.
3: Ay, no te creo.
0: Ay, tu madre. No, pero mentira, no, pues tampoco.
3: Ay, Micaela.
0: Me hizo recordar a alguien de acá.
3: Ay, Micaela.
2: Ay, Micaela.
3: Micaela.
1: ¿Se botó?
3: Micaela, me ahogo.
1: Me asfixio.
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3: Ahora son las 6:16 a.m. Le echo buenos días, ¿cómo amaneció?
6: Y Tatis, excelentemente bien, gracias a Dios, Dios me le pague, Dios me le diga. Camilita, buenos días, ¿cómo estás?
1: Hola, Lechón, buenos días.
6: Don Chabrito, ¿cómo ha estado?
2: Don Lechón, buenos días.
6: Ah, bueno, don Lucumí, ya no necesito plata, man.
7: No, ¿qué le pasó? Por fin, pues Juanita empezó a trabajar.
6: Ya empezó a trabajar, gracias.
1: Ay, gracias a Dios.
2: No, espere. Una cosa es que empieza a trabajar, otra cosa es que empieza a aportar.
6: Ah, sí, sí.
2: Porque
6: sí,
2: aquí
6: sí
2: conocemos gente que trabaja.
7: Yo no quiero decir nada, pero hoy vino vestida de negro.
2: Y de cariño le dicen Cami.
1: ¿Sí? Ah, listo.
7: O la pisquita.
6: Bueno,
1: voy a traer testimonios reales de que yo sí aporto en mi casa.
7: Y su mamá sería tan fingida ayer diciendo...
2: Sí, compró cucharas para que le sirva más.
6: Sí. Vea, cucharitas para que me den más torta. Ese María, Dios mío.
1: María.
6: Oiga, señoras y señores, ayer se jugaron dos de los partidos de vuelta de los playoffs de la liga, donde Nacional goleó 7-1 a Internacional de Bogotá.
1: ¿Goleó?
6: Sí, una goleada. Empezó ganando el equipo bogotano. A los 5 minutos yo estaba ganándole al Nacional y eso como que los despertó y arrancaron los muchachos de Nacional el 1-0, 1-1, después 2-1 y ahí se fueron hasta el 7-1, Dios mío bendito. Buena goleada con un global de 9-2.
2: Sí, señor.
6: Entonces ya el Nacional esperará, si Dios quiere, el que gane hoy entre el Pasto y el Tolima para jugar su partido de semifinal. Y por el otro lado también hubo goleada, que el Independiente en Santa Fe llegó y solamente le metió unos golcitos al América. 4-0, también con un global de 5-1. Y el señor Rodallega sigue haciendo golecitos.
2: 302 goles. Ayer marcó su gol 300 y pasó derecho. 302
6: goles. 302
2: goles.
6: Tripleta ya ayer se hizo. Y el otro gol fue de Bustos, un argentino. Así que el Independiente Santa Fe le ganó 4-0 y esperará también entre la llave de Junior y Once Caldas para ver cuál es el que
2: va ganando Junior.
6: Sí, va ganando Junior 1-0 también ahí. Entonces, eso se... Y en el otro partido también el Tolima va ganando 1-0 al Pasto. Entonces, que eso es, las llaves de hoy están muy vacancitas. Por ahí hablando de otra vuelta, hermano, mire que en toda parte también pasa cosas.
2: Del Giro.
6: Del Giro. Ah, no tengo noticias. ¿Usted tiene?
2: ¿Usted dijo que iba a hablar de otra vuelta?
6: Ah, pero de otra vuelta que no es del Giro.
2: De otra vuelta, sí. De España.
6: No. Otra vuelta. ¿Cómo le parece que también por allá en el equipo de Ronaldo, de Cristiano Ronaldo?
2: Sí, señor.
6: Ayer iba a poder caer campeón de una vez. Y en el minuto, cosas raras que pasan en el fútbol, apenas Cristiano Ronaldo movía la cabeza y parecía un relojito de un lado para otro. Decía, no, esto no puede ser, no me puede estar pasando a mí, como dice la canción. En el minuto 99, no, de un 10 de edición,
2: sí.
6: Un saque de banda a favor del equipo contrario y con un gol de saque de banda, el arquero, yo no sé cómo, también metió ese balón adentro.
2: ¿Y?
6: Entonces todavía falta, pues todavía tiene la posibilidad, ¿y?, de ser campeones, pero... Ayer, donde con esa ganada que tenían el partido, ya en el minuto 99, ya eran campeones. Pudo ser campeón ayer Cristiano Ronaldo. No pudo celebrar con sus hinchas. Así que están todos aburriditos. También pasa por allá en Arabia Saudita esas cosas.
3: Perdamos para ganar la apuestica. Oiga, Chabelo, ¿qué tenemos del Giro?
7: Que es gira y gira y vuelve a girar.
3: ¿Cómo van los colombianos? Quedaron dos colombianos, ¿no?
2: Sí, señor.
3: El otro después del accidente ese...
2: Sí, ahí están...
3: ¿Quedó por fuera?
2: Sí, en la etapa número 2 hubo un accidente bastante, bastante serio y pues no permitió que otro de los ciclistas colombianos siguiera. El señor Egan Bernal está cuarto, está a 4 segundos. El líder es... Gigolo
3: Ciccone. Bonito.
1: Giulio Ciccone.
6: Ay,
2: italiano.
1: Mío.
2: Luego sigue
7: la gloria.
2: Egan Bernal está de
7: dele
2: cuarto.
7: Que acepta los cookies en vez de estar ahí jugándole. Agregue aquí.
2: Listo, ahí está.
7: Ay, por fin.
1: No
7: con razón estaba ahí patinando.
2: Patinando, no, esto es ciclismo.
1: No tiene cookies.
6: No tiene cucos.
1: ¡Cookie!
6: Ah, yo que es que no tiene cucos de chico, lo es.
7: Era ahí pensando de ti, Marín de Opingüe, tu calamacara títere fue.
3: Este con Chino Marrano fue.
6: Oiga, señores.
1: Entonces,
6: ya le dijo Chabel, entonces, ¿en qué cuarto lugar Egan Bernal?
2: Sí, señor.
6: Sí, señor, a 4 segundos, eso está muy...
3: Sí,
6: eso
3: está pegado.
7: Está pegado.
6: Está pegadito, pegadito.
1: 4 segundos
6: está
1: pegado.
6: Es nada, chicos. Oiga, eso no es nada y es mucho para esos muchachos.
2: El ciclismo, sí.
6: Y Ave María Purísima, entonces, es a la vuelta.
1: Depende del contexto.
6: ¿Depende de quién?
1: El contexto.
6: Ah, pues madre, eso sí está como raro ese
1: muy
6: contexto.
1: Muy difícil, it's nice.
3: 6:00 a.m, 21 minutos, el WhatsApp de Tropicana, ¿qué han dicho los oyentes a
0: mire,
3: esta hora?
0: Mientras tanto, les contamos aquí, ya para iniciar con el WhatsApp, que hay accidente en el María Auxiliadora. En toda esa esquina, qué estrellón el que hay entre dos vehículos, gracias a Johncito que por acá nos reporta. También por acá en el semáforo del Japón hay colisión de motocicleta con taxi y hay un vehículo varado en el semáforo de Postobón en la bomba de Terpel.
2: Ajá, este
0: se le salió el eje.
2: Este es para salir hacia el sentido entre Milán y salir a la avenida principal.
0: Ah, bueno, Chávez, menos mal porque estaba yo perdido cómo era ese sentido ahí. Pero gracias a Johncito, que en estos días vi que le dijeron en el grupo donde mantienen mandando cosas, que era el sapo de Tropicana.
2: Ay.
0: Porque estaban ahí hablando una cosa y la gente, ¿por qué lo trae? La gente sí, es grosera.
1: La gente sí. Ay,
0: pero Johncito, te queremos, nada, no se deje decir así.
1: Te queremos.
0: Buenos días cordiales al grupo de Tropicana, dice por acá Flor Guillén, Gloria Velázquez Pérez también dice buenos días, Edison Fonseca también dice Tropicana, por acá también Luz Hernández, Nidia Martínez, Carlos Tobone, Ercilia Molina también conectada, Juan Manuel Ayala también, buenos días Chabelo, María Navias, Marta Rosa de Paulos, Paulo Enrique González también por acá conectado con Tropicana, Cristian Díaz Tropicana con la mejor actitud. También por acá, Gabriel Nieto dice por acá, Tropicana, buenos días. Olga Lucía López dice, buenos días. También Marisela Manso Velasco dice, Tropicana, buenos días. Adriana Cortés también nos dice, buenos días. Amanda Pulgarín, Gloria Cifuentes, John Londoño, Fabio Mosquera también por acá conectada. Gloria Liliana López que dice, buenos días, mis amores. Como siempre, escuchándolos con Tropicana, la más bacana, feliz. Hoy amanecí muy feliz porque el Willy decidió entrar a dieta.
1: ¿Cómo?
0: Solo me dijo, consígame un pan de 140,000 pesos.
2: Diario. Hoy ya. Solo voy a comer una vez.
0: Y me trae, por favor, 200 buñuelos. Y lo bueno es que no tengo que cocinar. Solo fui y le dije anoche al panadero y me dijo, Ave María, qué felicidad. está feliz de él. Y entonces eso se lo va a tomar con Lomi. Eso sí, 30 litros de Lomi con 30 litros de leche entera con 30 kilos de Lomi. Yo no sé qué es lo que le...
3: Va a quedar lleno.
0: Va a quedar... pero que está en dieta, dice que no quería ir más comida.
1: En dieta.
0: John Jairo Valencia también, buenos días. Lucy desde el Bosque dice, buenos días, escuchando La Finca Tropicana, un poco triste porque me ha pasado de todo, pero ustedes me suben el ánimo escuchándolos y Tropicana la más bacana. Dios los bendiga siempre. Un abrazo.
1: Ay, tranquilo.
0: Camilo Suárez también por acá, dice, nuevo oyente, para que me agreguen de la UP388. Heider García también por acá conectado con Tropicana.
8: Tropicana, buenos días. Reportando sintonía y recomendación para el día de hoy. Bloqueador. Bloqueador hasta en la lengua, que lo que va a hacer es calor. Ay. Qué belleza.
1: Qué rico.
0: Javier desde Sevilla Valle también dice por acá.
9: Muy buenos días, mi rey, ¿cómo amaneció? Camilita, mi reina, ¿cómo amaneciste?
1: Buenos días.
9: Buenos días para Mauro, Lucri, Chabelito, Lechoncito y el famoso Juliancito. Acá como siempre, muchachos, reportando sintonía del Balcón del Valle. Estamos como con un buen clima, poco de frío, pero parece que es el bonito día. Vamos a ver qué pasa, muchachos. Bendiciones para todos.
0: Ah, buenos días.
1: Amén, feliz día, Javier.
0: Este peludito, al peludito que tiene una denuncia ahí. Paulita Gil dice por acá, buenos días mis chicos bellos, que tengan un lindo miércoles para ustedes, Dios los bendiga siempre por acá, como siempre todos los días, Paulita súper conectada con ustedes desde las 4 de la mañana, qué triste es levantarme tan temprano y dejar a mi huevito en la cama.
6: Ay, qué pecado.
2: Ay, pobrecito.
6: Todo tibiecito, hombre.
2: Tibiecito.
0: Sí, sí, porque él me tibea la cama, mi huevito tibea lo que sea, él es todo
1: tibia, calor, tibia.
0: Tibia todo lo que sea, es calorcito puro. Natural, es mejor dicho un motorcito y me parece muy chistoso porque ronca como un gato. O sea que ronronea.
2: Y además de eso siempre tiene una gotica de amor para mí.
0: La babita.
1: Ronronea, no.
0: Mi huevito
1: ronroneando.
6: Ya vamos a ver un gato así. Ay, güey. ¿Estás ahí?
0: Dice, hoy quiero saludar a lo más cansón, fastidioso, pero hermoso, mi negro Lucumí. Y también quiero saludar a la hermosa y linda divina auxiliar de la Ruta 5 del Angloamericano. Oiga, yo no estoy aceptando que mi huevo tenga tan buena suerte en ganarse memorias. Él anoche me dijo que voy por la del Tatis. Esa memoria me la voy a ganar, si no me la...
2: Me la gano.
0: Me la gano.
1: Me la gano.
0: Hoy sí,
1: me la gano.
0: No tengo la culpa de que mi huevito bello hermoso tenga tanta suerte con esas memorias, dice ella por acá. Besitos para todos, los adoro. Y recuerden, lleva un ronroneo en tu corazón.
1: Ronroneo.
0: Ay, bendito. Qué amores. Consuelo Gómez también por acá, un saludo. John Davison dice...
10: Mi muchachones de Tropicana, ¿cómo amanecieron? Espero que muy bien y que todos ustedes tengan un excelente día. El Tatis, ¿cómo amaneció? Yo, Mauro, un grandísimo abrazo. El Negrito Esternón, ¿cómo amanece? Camilita, buenos días, ¿cómo amaneció? Chabelito, el Viejo Lechón, ¿cómo amanecieron? Juliancito, de hecho aquí desde París, Francia, siempre escuchándome todos los días, haciendo un fresquito día y escuchándoles, muchachos, como siempre. Un gran abrazo, Dios me lo bendiga.
0: Un abrazo para John Davison, como siempre conectado con feliz Tropicana. Un feliz cumpleaños para Ángela María, dice por acá que es oyente de La Finca de Tropicana y que está hoy de cumpleaños. Ángela, un feliz cumpleaños.
1: ¡Feliz cumpleaños!
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0: Inglaterra. Dice por acá, buenos días, saludos desde Kentish Town. Jonathan García dice por acá, buenos días, muchachos. Cada día conectado con la que ayuda a los peluditos, preparado para la recocha porque ya no me salen ampollitas. Hoy nos veremos a Yepes Chon. Ese es el iluminado de la cancha. Esperemos a los glorias de Tropicana y Lucumí. Y Chapelo, saludos desde la República de Kennedy. También por acá Julieta González dice por acá, buenos días. También Fer Ortiz dice, muy buenos días, belleza. Soy rumbo a la bella localidad de Galicia. ¡Qué calor!
1: Ay, Roberto Buitrago. Es su primer día de trabajo, qué pena, Maura. Así que con toda, muchacha, con
2: el,
1: todo
2: el primer día de trabajo.
1: Sí.
2: Por fin va a sostener al pago y novio que tiene.
1: Pues para la boda. Así que feliz día, Fer.
0: Qué verraca, hombre. John Contreras también dice por acá, Jorge Contreras, perdón, Dios los bendiga. Humberto Bonilla dice, buenos días, por favor, me colocan en oración al niño Maximiliano. ¿Es Maximiliano o Maximiliano? Ortiz Bonilla, que le van a hacer un procedimiento hoy. Muchas gracias, dice Humberto Bonilla, que le vaya muy bien a Maximiliano. Yo creo que es Maximiliano, se le fue esa R de más. Sandra Restrepo dice, muy buenos días, Tati, Chabelo, Lucumí, Lechón y todo el personal de Tropicana. Rubén Zapata desde Chile dice por acá, a ver cómo está Chile, bien nublado hasta ahora.
1: No va.
0: Julia Hernández desde Roldanillo también. Richie Torres también dice por acá, a ver qué dice el Richie Torres.
3: Buen día.
4: Cuéntelo.
3: A la hora. Apenas voy al turnando. Gracias a Dios. Apenas voy. Buen día y para todo el mundo de pie. Soldados de pie.
4: No, ya.
3: A todo el mundo de pie.
0: Buenos días, encontró esta licencia de en Pereira, voy a dejarla en la emisora. Julián Antonio Valencia Velázquez. También por acá, Ovidio Hurtado dice, buenos días, amigos, bendecido día para todos, siempre en sintonía, siendo el día en compañía de la mejor. Gracias por alegrarnos el día. Saludos desde Suiza, dice por acá Cristian Gómez. También por acá, Gabriel Antonio dice,
5: Tropicana, la mapacana, Copito por aquí, el viejo Gaby, saludando y reportándose. Pip. Se acabó la batería de la moto por estarle pitando.
0: Muy buenos días.
6: Para consumir batería.
0: Hoy sea un día de muchas bendiciones para todos, para seguir colocando en cadena de oración a Yolanda Restrepo y a Berta Ocampo. Y para saludar a Richie Torres y al taxista Alejandro acá con mi botella de brandy. Y saludar a Juliancito, papacito. Ya está prenda. También Daisy Robledo dice, buenos días, Tropicana. Un lindo día desde Roldanillo. Consuelo Sánchez dice, buenos días, yo soy Jean-Pierre Gallego, listo para ir a estudiar en la Cruz Roja y escuchando Tropicana.
1: Eso.
0: Consuelo Sánchez y Jean-Pierre, ¿no?
1: Feliz de más, que eso fue.
0: Eso no fue numeral. Dice
1: no,
0: por
1: acá. Yo tampoco.
0: Edwin Quintero, buenos días, Tropicana. Congestión, esto es donde. ¿Dónde es eso? Se cruza, si no lo entiendo.
1: ¿Eso no es de 32?
6: No
0: sé, se cruce así como a Anciana. Bueno, un abrazo para nuestro amigo Edwin Quintero, que está escuchando Tropicana, la más bacana.
4: Son las 6 de la mañana con 30 minutos ya, señores.

0: vivir. Vive siempre con alegría, que lo mejor está por venir. Eso, hombre, hijo de madre.
1: ¿Cómo es? Repítala.
0: Y recuerdan esta frase que yo les voy a decir. Vive siempre con alegría, que lo mejor está por venir.
1: Muy bien.

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1: 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Son las
2: 6 de la mañana, 40 minutos en Tropicana.
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2: 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En Tropicana son las 6 de la mañana, 40 minutos.
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2: 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Son las 6 de la mañana, 41 minutos en Tropicana.
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1: Ahora son las 6:46. Bienvenidos a este espacio informativo de Última Hora Pereira y de Tropicana Pereira. Unidos para llevarles a todos ustedes la noticia, la información, lo que fue noticia las últimas 24 horas. Se lo vamos a contar ya en momentos, en instantes. La invitación para que ya se conecte a nuestras redes sociales si no lo ha hecho. Estamos en Instagram, Tropicana Pereira, Tropicana Pereira. Estamos en Instagram como Última Hora Pereira también. Por ahí estamos en vivo. También nos puede ver a través del YouTube de Tropicana Pereira 100.7. Tropicana Pereira 100.7. Por ahí nos puede ver. Nos puede ver también a través de el Facebook, Última Hora Pereira, Última Hora Pereira, por ahí nos puede ver también, no hay ningún problema. O también el grupo de Tropicana, Tropicana Pereira, nuestro grupo de Facebook, por ahí nos puede ver y puede seguirnos, no hay ningún problema. Los que se están conectando, los que a esta hora están en la casita, los que van de pronto en el tráfico, aquí los estamos acompañando en este miércoles 13 de mayo del año 2026. Si de pronto usted va en carretera, se le pierde la señal, no hay ningún problema tampoco. 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Nos va a poder escuchar hasta donde vaya, sin ningún inconveniente. Noticias, información, videos, imágenes, todo eso se lo vamos a contar a ustedes en momentos, en instantes. Conéctese ya a nuestras redes sociales. Y también la invitación para que todos los días esté pendiente de las redes sociales, porque durante todo el día pues estamos compartiéndole a todos ustedes las noticias, lo que va pasando en el diario vivir de nuestra ciudad. Pero como siempre, como todos los días, vamos a darle gracias a papá Dios por un nuevo día, por un nuevo amanecer, por todas las cosas bonitas. A Maximiliano lo ponemos en cadena de oración y a todas las personas que a esta hora se conectan con nosotros. En el nombre del Padre, del Hijo, del Espíritu Santo, amén. Mi bondadoso Padre, buenos días. Gracias por esta nueva vida que me das. Esta vida que me das para estar contigo y con los míos. Gracias por tantas bendiciones que pones en mi vida para poner los pies sobre la tierra de manera correcta y poner en marcha todo lo que está previsto para hoy. Gracias, mi Señor hermoso, porque hoy puedo respirar, hoy puedo ver, puedo andar sin complicaciones. Gracias por la vida de mi familia y todo el entorno que alegra mi existir. Muchas gracias porque nuevamente estás conmigo dispuesto a emprender una aventura que me llevará a la santidad y a tu reino eterno. Me siento en calma porque has cuidado de mis sueños, has velado cada hora de la noche que pasó y porque tengo la oportunidad de poder alabar tu nombre. Bendito seas por siempre, Rey del Universo, Santo Dios, Dios de misericordia. Porque tus promesas son fieles y tu amor es extremadamente grande por todas las criaturas que están en este planeta. Hoy pedimos por las personas enfermas que en este momento están en una clínica, están en una UCI, están en cirugía o están en la casa pasando alguna enfermedad, recuperándose. Los que se han accidentado, les mandamos una pronta recuperación. Las personas que también están con alguna enfermedad desde hace mucho tiempo, muchos años, a todos ellos les mandamos la mejor energía para que su calidad de vida mejore. Hoy quiero comenzar este día dejándolo todo en tus manos, Señor, porque no hay mejor lugar que tu presencia para dejar todo lo que tengo, mi alma, mi espíritu, mi cuerpo, mis pensamientos, glorifican tu existir. Mi corazón se llena de gozo y de carisma por este día lleno de luz. Ayúdame siempre a caminar contigo, mi buen Padre. Sé que tu lógica es diferente a la mía. Te pido que me ayudes a poder comprender un poco más todos los designios de este día, a vencer toda prueba que interfiere mi ruta, a que tenga presente antes de decir o tomar una decisión, tener una aprobación primero, pero que la aprobación sea tuya. No permitas que mis debilidades sean más que tus grandezas, Señor. Lucha conmigo, salgamos victoriosos de cada prueba. Ayúdame, Padre bueno, a descubrir el maravilloso mundo, este propósito que tienes para cada circunstancia que se me presenta en la vida. Vaya por donde vaya, esté por donde esté, siempre pienses que este planeta esta tierra, estos seres humanos, estos seres vivos, te lo vamos a agradecer. Por favor, hoy te pedimos, Padre Eterno, que llegues con mil bendiciones a todos los enfermos de Colombia y del mundo. Te pedimos por la paz de nuestro país. Te pedimos que llegue pronto la paz. Necesitamos vivir en paz y en tranquilidad en este paraíso llamado Colombia. Danos la firmeza, Dios, de que tu misericordia protege nuestro corazón para que ningún mal entre en él. Queremos empezar este día lleno de ánimo y lleno de espíritu. Bajo tu respaldo nos acogemos. No me sueltes, por favor. Yo confío en ti. Santísimo Señor de mi vida, esta mañana siento tu compañía en los rayos del sol o en la lluvia si en algún sector está lloviendo. En el frío, en el calor, siento que está tu presencia. Por eso hoy te damos gracias por tantas bendiciones. Amén. 6:51 a.m.
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1: Momento de información y de noticias. Todo lo que pasa en Pereira, en su barrio, en su comunidad, en las vías. Todo lo que pasa en Santa Rosa, en Dos Quebradas, La Virginia, Risaralda, Colombia y el mundo. Se oye en Tropicana 100.7 y se ve por Última Hora Pereira. Juan Carlos, buenos días. ¿Cómo amaneció?
2: Muy bien, Tati. Gracias a Dios. Buenos días para usted. ¿Cómo amaneció?
1: Exageradamente bien.
2: Un saludo muy cordial a toda la audiencia de Tropicana, la que a esta hora está conectadita a través de la emisora, escuchándonos ahí a través de los 100.7. Reiterarle la invitación, como lo hacía a mi compañero Tati, para que ingresen a cada una de las redes sociales, a la que usted más le guste, donde usted lleve más tiempo, a la que usted le guste más ver, en cualquiera de las redes sociales, a través de Tropicana Pereira o a través de Última Hora Pereira, les estamos llevando a ustedes las noticias, porque desde hace ya algún tiempo las noticias no solamente se escuchan, también se ven. Y en esta alianza informativa en Cómo Amaneció Pereira cumplimos todos los días a esta hora de la mañana un solo objetivo, y es que usted comience el día mejor informados. Saludar muy especialmente a todas las personas que a esta hora ya van movilizándose hacia sus lugares de trabajo, lugares de estudio, a cumplir una nueva jornada laboral, una nueva jornada académica, siempre en compañía de la mejor de Tropicana y siempre empezando el día informados con esta alianza informativa. A ustedes, que Dios los bendiga, que sea un día bastante bendecido y productivo. Lo mismo a todos los comerciantes, a los que ya se preparan para abrir sus negocios, a los que ya tienen abiertas las cafeterías, las panaderías, las carnicerías, las fruterías, donde venden las frutas y verduras, que ya se llaman isque fruver, ¿no?
1: Ya, sí, llaman ya no.
2: Los fruver.
1: Se acabaron las revuelterías.
2: Se acabaron la casa, no encontraba el término, no me acordaba. Saludos especial a la revueltería de barrio.
1: Eso,
2: a todos nuestros amigos de los puestos de la central minorista de alimentos ahí en Impala, en la 40, que desde las 3:30 de la mañana están ahí boleando caja, boleando aguacate, plátano y de todo. Saludo cordial para ustedes. Un saludo también para los de la central mayorista en Mercasa, que también nos reportan sintonía. A todos ustedes, los que cumplen esa valiosa labor de llevarnos la comidita, de tenernos la comidita siempre lista para nosotros llevarla a la mesa, a ustedes Dios me los bendiga. 6:53, don Mauricio, con los buenos días. ¿Cómo amaneció?
3: ¿Qué más, Juan? Buenos días para usted y para todos los que nos ven y nos escuchan a través de las redes sociales de Tropicana Pereira y Última Hora Pereira.
2: Muy bien. Antes del clima, don Mauricio, decirles que nos reportan a esta hora de la mañana en la vía Pereira-Armenia. Uh-huh. Al parecer hay una persona ahí sin vida. Todo parece indicar, o las primeras hipótesis apuntan a que le habrían quitado la vida con arma de fuego. Es un joven que está ahí vestido con ropa deportiva negra. Se ve, sí, bastante joven. Y al parecer le propinaron varios impactos de bala. Todavía no tenemos detalles ni ampliación de esta información, ni tenemos la identidad del joven. Lo que sabemos es que así amaneció este sector, con una nueva víctima, al parecer de homicidio, en la ciudad de Pereira. Agradecerle a todas las personas que nos han ayudado con el caso del profesor Zuluaga. Los que no sepan de qué estamos hablando, lo pueden ver a través de las redes sociales de Última Hora Pereira. El profesor Zuluaga es un adulto mayor que durante casi toda su vida trabajó como profesor universitario, pero que por cosas de la vida, por cosas del destino, por situaciones ajenas a él, pues se quedó sin su pensión. No tiene pensión y vive de la caridad de las personas. Hace algunos años lo hemos estado ayudando, la situación se ha puesto bastante compleja y pues necesitamos una nueva palmadita en la espalda, un nuevo respirito. Así que si pueden ver la historia, está ahí fijada en el Instagram de Última Hora Pereira y fijada en el Facebook de Última Hora Pereira. Miran cómo nos puede ayudar y nos escriben un mensajito de las redes sociales. ¿Va a ser mucho calor, don Mauricio, el día de hoy? ¿Me contaban?
3: Juan, con los buenos días, según esto, en la tarde tendremos lluvias, pero ayer sí llovizno. No llovió, llovizno en la tarde,
2: sí, sí.
3: Porque ayer había una probabilidad de lluvia en la tarde y eso fue lo que aconteció. Hoy sí le vamos a tener sol, pero no va a ser tan fuerte, digamos, el uno se da cuenta, digamos, mañana va a ser un día donde sí va a ser un calor más intenso del que va a ser hoy, pero hoy vamos a tener una máxima de 29 grados centígrados y en la tarde una probabilidad de que se empiece a nublar después de mediodía.
2: Okay.
3: Y hacia las horas de la tarde, 2 de la tarde, tenemos una probabilidad de lluvia del 65%, también como llovizna, según lo que marca esto acá el día de hoy. Hasta las, bueno, 1 de la tarde empezaría entonces a nublarse, 80% ya cambió, 80% de probabilidad de lluvia en horas de la tarde, entre las 2 de la tarde y las 6. Puede ser una lluvia, según lo que marca acá, no es tanta lluvia. Uh-huh. Esperemos a ver si se cumple. Mañana sí tendremos también un sol intenso y lo mismo, probabilidad de lluvia en la tarde. Lo mismo que el día viernes, probabilidad de lluvia en la tarde. Y así lo vamos a estar, va a estar casi igual lo que es viernes, sábado y domingo. Pero esperemos a que lleguen esos días y vamos, porque eso se va actualizando cada hora entonces. Pero lo que se espera acá es que dice que se esperan 6 días de lluvia consecutivos a partir de hoy.
2: ¡Ay, huepucha!
3: Pero esos días de lluvia, como le digo yo, cargan hacia la tarde. La lluvia siempre va a estar como fijada hacia la tarde, en la mañana muy despejado. Muy el clima de Pereira. Ese es el clima de Pereira. Correcto. Usted en las mañanas despejado y en la tarde algo de lluvia. Pero hoy se espera después de las 2 de la tarde que tengamos lluvia, pero también se va a sentir calor o bochorno también.
2: Por su parte, doña Rubeli Quebrada, que nos reporta sintonía desde el hermoso municipio de Quinchía, Risaralda, dice que allá está haciendo un poquito de frío. Estamos a 18 grados. Poquito de frío, pero bastante bien.
3: La temperatura en este momento aquí en Pereira, 20 grados centígrados.
2: A doña Rubeli, Dios me la bendiga. Julián Londoño nos reporta sintonía desde el municipio de Santa Rosa de Cabal. Nos dice por acá, en la carrera 15, haciendo fila para reclamar los medicamentos de mi mamá. Estoy desde las 4 de la mañana. Ay, Julián, seguimos padeciendo estos problemas.
4: Desde que los haya, pues.
2: Desde que no vaya a perder la ida, todo está bien. 6 de la mañana, 57 minutos en Cómo Amaneció Pereira de Tropicana. Estos son nuestros principales titulares para hoy.
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2: En nuestra emisión de hoy, bastantes noticias, en su gran mayoría judiciales. ¿Se acuerdan, muchachos, del alias Zabaleta, el que fue capturado hace algunos días en el municipio de La Virginia, el que le disparó hasta las cámaras de seguridad después de asesinar a su víctima en un establecimiento de comercio de La Virginia? Pues, ¿cómo les parece, chicos, que la Policía Metropolitana de Pereira, a través de sus unidades de inteligencia, lograron infiltrar y determinar cuántos lleva capturado? ¿Eso fue qué, el lunes, muchachos?
3: Más o menos.
2: Sí, eso fue el lunes. Que ya hay plan para rescatarlo.
3: Bien.
2: ¿Cómo le parece? Ya hay plan para rescatarlo. Parece que el hombre está bien apadrinado. Bien apadrinado. Dicen las autoridades que hace parte de una línea sicarial de Cordillera que opera en algunos municipios, no solo de Risaralda, sino también del departamento de Caldas. ¿Eso qué viene siendo? ¿El Alcázar y Viterbo? ¿Eso viene siendo norte de Caldas? ¿Eso qué viene siendo, Mauricio? No, eso no viene siendo norte, ¿cierto? Los viene siendo otros.
3: ¿Qué?
5: Viterbo.
3: Los que quedan por allí. No, Viterbo está casi en el sur.
5: Sur.
3: Ah, bueno, eso y en es sur occidente de Caldas.
2: Sí. Oh, ok, entonces delinquen también en algunos municipios del sur occidente del departamento de Caldas. Ya les vamos a contar en minutos qué es lo que se sabe de este plan de rescate. 7 capturados por homicidio tiene la Policía Metropolitana de Pereira en la desarticulación de una red de sicarios denominada la red de Walter Ojos. ¿Cómo le parece?
3: Walter
2: Ojos. Tats.
5: Ya no volvió a ser mercado.
2: No. Vamos a contarle detalles de esas capturas. También la recaptura de un hombre prófugo de la justicia que cumplía condena por homicidio en el municipio de Fresno del Tolima. Se nos había volado y vino a parar a Pereirita y aquí lo agarraron, dice el coronel Óscar Ochoa, comandante de la Policía Metropolitana de Pereira. Abro comillas, Pereira no es escondite de delincuentes, dice el coronel Ochoa. Cierro comillas. Oiga, don Mauricio, salió el alcalde ayer, parece ser que escuchó nuestro clamor con la avenida Ferrocarril.
3: No.
2: Y anunció, mostrando en su reel, con videos en render, eso va a quedar una cosa maravillosa, que ya está el proceso para entregar el contrato de la reestructuración, remodelación de una gran parte de la avenida Ferrocarril. Estamos hablando por el sector del parque de la carrera 12. ¿Sí me identifican el parquecito?
3: Sí,
2: ahí
3: es
2: donde
3: sí,
2: está
3: sí,
2: el hueco claro. Eterno, Tatis, ahí donde está ese parque. Ahorita nos va a contar el alcalde.
5: ¿Y incluye las vías o qué?
2: Vamos a mirar a ver qué nos cuenta, qué detalles tenemos, a ver. Lo que sí es cierto es que todo lo que dice Mauricio, como que yo no sé, como que por ahí se escucha. Por allá se escucha. Motociclistas en Pereira siguen denunciando que en algunas estaciones de servicio no les están vendiendo combustible después de las 10 de la noche. Y hay muchos que no están, no estamos hablando de los que salen a hacer fechorías, estamos hablando de las personas que trabajan, que cumplen turnos nocturnos y que tienen a su motico como medio de transporte. El motociclista responsable, honesto, ilegal. No,
4: ¿ilegal?
2: Amigo, ilegal. Coma, legal. Amigo, hágame un favor, 20 mil de gasolina. No, son las 10 y 10. No se le vende. ¿Y entonces qué? Entonces el llamado es a la área metropolitana Centro Occidente, que no sé si también tenga la competencia no solo de regular la medición y la venta del combustible, sino también algún tipo de prestación del servicio para que miremos qué está pasando, porque entonces qué, entonces hay que buscar la estación que sí le vende a los motociclistas y donde quede bien lejos, qué, vamos a mirar qué es lo que dicen, qué es lo que denuncian los motociclistas. Y la Carter, muchachos, cerró un reconocido centro médico donde hacen imágenes diagnósticas y pruebas de laboratorio.
3: Pues madre, ¿y eso?
2: Reconocido nacional. Los pillaron vertiendo materiales indebidos a un afluente hídrico en un sector, en una parte de la avenida 30 de agosto. ¿Cómo les parece? Ya les vamos a contar también detalle. Lechoncito, con los buenos días, ¿cómo amaneció el ojo de lechón que tenemos hoy?
4: Juancho, una denuncia que se arregló, gracias a Dios, pero ahí le mando el videito para que lo coloque en bruto, como se dice.
2: Muy bien.
4: Sin editar.
2: Ahorita lo miramos. A las 7 de la mañana, 2 minutos, don Mauricio, vámonos de una vez con un adelantico en las calles de Dos Quebradas, porque como lo prometimos, hemos llegado al sector del Campestre B acogiendo una solicitud, un clamor de la comunidad del sector, que dicen que desde diciembre tienen un basurero ahí ya cumpliendo 5 meses. Vámonos para las calles, don Mauricio. ¿Sí le hundió?
3: Ahí está, miren.
5: No está donando.
3: Ah, yo ahí sí, me ahí sí no.
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2: Hola, Chabelito, con los buenos días, ¿cómo amaneció?
6: Yo, Juan Carlos, para usted, buenos días para todos nuestros amigos, oyentes y seguidores.
2: Impresionante.
6: Qué tristeza, Juan, en serio. Bueno. Da tristeza, da indignación, da rabia, da desconsuelo, da utería.
2: Uy, cuidado.
6: Todo lo que usted quiera decir.
2: ¿Ya está doña Viviana por ahí?
6: No ha aparecido Viviana, pero por aquí...
2: Véala, yo creo que es la que tiene en su espalda.
6: Sí, yo creo que sí, porque viene sonriente y todo eso. Bueno, vea, Juan, estamos acá en el barrio Campestre, donde hace un tiempo, pues, les vamos a mostrar una cosa, un llamado para las autoridades del municipio de Dos Quebradas. Antes de mostrarles el basurero, quiero mostrarles un diseño arquitectónico urbanístico que hicieron.
2: Ese es el puente donde ya hemos estado en varias oportunidades,
6: sí,
2: ¿verdad,
6: Chávez? Ese es el puente que organizaron y todo eso. Pero se les olvidaron que hay personas que tienen discapacidad.
2: Movilidad reducida.
6: Correcto, tiene una movilidad reducida. Esto lo hicieron para que no pasen motocicletas.
2: Claro, eso tiene un objetivo, pero afecta a otro tipo de público.
6: Claro, porque es que si por aquí va a pasar alguien que tenga su movilidad y dependa de una silla de ruedas, ¿por dónde voy a pasar?
5: Pero la persona no se puede parar, pues, Chabelo. Es que
2: pues
5: también
2: si hay un milagro, ajá, si hay
3: pero
2: un...
3: Pero es que, Juan,
5: para y sigue.
3: Ese hilito es muy delgado también. Sí, no. Llega usted y le quita eso y eso se les vuelve una recocha impresionante. Una
2: ruta de motos.
6: Entonces, ¿no? Eso ahora... Ahora, lo digo por qué, porque ahora alguien dijo, vea, y entonces el que necesite pasar en silla de ruedas,
2: es cierto.
6: Con esto aquí,
2: no toca cargarlo con sí, primero a él y después la silla.
3: Sí, ¿no?
6: Sí, señor.
4: Sí, hay que buscar la forma
3: ahí. Es que hay un problema, pero yo digo, destapa eso y ni siquiera lo dejan pasar.
2: No, y créame que si eso lo pusieron es porque la situación estaba ahí bastante crítica con las motos.
6: No, y el cuento es, Juan, que estamos aquí a 2 cuadras del puente. Entonces sí, la gente prefiere pasar por ese lado que dice para el lado del puente.
3: Yo ayer vi como en ese... hay una cosa ahí enseguida en Servientrega en Dos Quebradas. Cuando usted va a coger como hacia la abadía, está aquí esta Servientrega y hay como unas cosas de reciclaje.
6: ¿Sí?
3: Ahí trabaja bastante gente. Entonces, los señores que trabajan ahí, por ahí hay una bajadita, por ese barranquito, y se bajan en la moto por ahí y la iba subiendo una señora y les importa 5.
2: Muy bien, Chávez, vuelvo con usted en 2 minuticos para que hablemos con doña Viviana.
3: Entonces, usted con un puente de esos que le ahorra 2 cuadras, si para no pasar... Por ahorrarse una cuadra se tiran por ahí.
2: ¿Cómo le parece? 7:05, Lechoncito. Antes de las noticias, no,
4: señor,
2: tan positivas, arranquemos con buena energía.
4: Trobe, hágale, trobe. Pues, vamos a trobar.

0: Chan Tropicana, nos queremos saludar en esta linda mañana. Es más bueno, todos nosotros.
1: Muy bien, ¿dónde se van a conectar? Porque no solamente nos pueden escuchar, recuerden que ya las noticias se ven, así que va a tomar su celular, deje de ver cosas sin importancia. Van a empezar el día mejor informado y van a ingresar a las redes sociales que ya Mauricio nos va a contar, porque les vamos a mostrar los videos y las fotografías de los hechos judiciales más importantes de las últimas 24 horas. ¿Dónde nos ven, Mauricio?
2: Pues mire, es muy fácil de vernos en Instagram, Última Hora Pereira y Tropicana Pereira. También estamos en Facebook, Última Hora Pereira Noticias, en el fanpage y en el grupo de Facebook Tropicana Pereira. También aparecemos muy fácil en YouTube para que usted nos vea, Tropicana Pereira 100.7. Si usted está ahí viéndonos en este momento y quiere sumarse a la transmisión y darle me gusta, pues de una vez aproveche y le da me gusta a la transmisión. Ya son 186 personas que están en este momento viendo la transmisión. Entonces usted va ahí, ya van 26 que le han dado me gusta al video y listo, usted empieza a darle me gusta y así usted nos recomienda con YouTube y se lo puede recomendar a más personas que de pronto quieren ver este noticiero, que están fuera del país, que quieren conocer de su ciudad y los que también quieren ver el noticiero desde su televisor, que hoy están, que madrugaron y pues están en su casa, apenas van a salir. O sea, tienen muchas maneras de verlo y aquí estamos entonces en YouTube, Tropicana Pereira 100.7.
1: Vuelve a ser noticia alias Zabaleta. Sí, señores, lo capturaron el pasado lunes. Según las autoridades, hizo parte de un grupo delictivo que asesinó a una persona al interior de un establecimiento comercial en el municipio de La Virginia, en Risaralda. En cámaras, videos de cámaras de seguridad quedaron registrados el violento ataque contra la víctima y también todas las acciones que pretendían realizar para evitar un poco que los identificaran, entre ellos dispararle a las cámaras de seguridad. Pero ¿por qué vuelve a ser noticia alias Zabaleta? Porque información de inteligencia y algunas infiltraciones realizadas por las autoridades lograron determinar que el hombre está bien apadrinado, Tatis. Bien apadrinado está.
3: Me sacan el muchacho.
1: Y que el muchacho ya habría la instrucción de sacarlo a como dé lugar. Ay, o comprando y pagando y extorsionando. Y si la cosa no funcionaba, pues que miraran otras alternativas. A continuación, en este audio, el comandante de la Policía Metropolitana de Pereira, coronel Oscar Ochoa, cuenta detalles de lo que se pretendía o lo que se pretende realizar con este señor, que ya fue trasladado porque donde se encontraba internado, pues corría ahí el riesgo de que se ejecutara el plan.
4: Que funcione el videito.
1: Dios mío.
5: Para la entrega y o para que se pueda fugar Zabaleta.
1: No funcionó.
5: De que este Zabaleta puede hablar y decir quiénes son. Es una red fuerte de cordillera que en este momento estamos avanzando en un grupo investigativo que se mueve entre lo que es Belalcázar hasta Balboa, Viterbo y La Virginia. Entonces supimos de una información de posible intención de fuga de este integrante y ya está bajo el resguardo de aquí del calabozo de la Sijín.
1: Ahí, ya está la Sijín.
3: Niño
1: así
3: mimado,
1: la tiene,
3: pues. Niño
1: así
3: mimado.
1: La tiene difícil para meterse. O sea, donde no infiltren el tema y no se comparta esa información, pues de pronto estaríamos hablando ya de un prófugo. Pero la cosa está complicada y tiene como buen padrino el hombre.
3: Pues que con una carita cualquiera va a padrinar.
1: Bueno, y además, si vio que era el que mejor arma de fuego tenía, porque a él sí le funcionaba. El resto eran encascarados para dispararle a las cámaras de seguridad. En cambio, la de este sí funcionaba.
3: Padrinos mágicos lo están

0: sofá, baños, de todo eso. ¿Qué pasa acá en este punto?
1: Pues nosotros acá estamos desde diciembre así. Un señor de por acá mismo, de la cuadra de acá, vino y se llevó un poco de cosas, no sé para dónde. Obviamente él pagó pues a un señor para que viniera y le ayudara. Pero desde enero, de principio de enero, desde que acabaron las fiestas, estamos así. Y cada día viene más gente a traer mesas, sillas. La gente viene y en vez de traer la bolsita con la basura, viene y tira la basura y deja la caneca vacía y deja todo tirado ahí. Gente que viene y trae tablas, que viene y trae colchones y no sabemos qué hacer ya porque es a la madrugada y si no es ahí, es debajo del puente. Entonces la gente viene, los de Atesa vienen y recogen la parte de arriba de la Macarena, del Limonar, de los campestres más allá, pero este rincón de acá está olvidado. Hemos hablado con los de Atesa, hemos mandado carta a la alcaldía, la gente de acá del frente hace si no barrer de allá para acá, porque en esa parte hay niños, el olor para pasar los niños por ahí es horrible, los perros, los gallinazos, entonces no sabemos qué hacer ya, no sabemos a quién dirigirnos. Entonces yo he estado pues mirando cómo hago con ustedes, a ver si de pronto el alcalde, viendo de pronto esto, de pronto manda el carro.
2: Ay, perdón.
1: No sabemos qué hacer.
0: Bueno, ¿ustedes han tenido ya algún tipo de acercamiento con los encargados de la alcaldía municipal?
1: No, yo no. La señora del frente mandó una carta a la parte de Atesa. No sé cómo sería la cosa porque la señora es la más afectada. Esa parte ahí son los más afectados. Pero porque uno viene y uno ve todos los días eso ahí, los gallinazos y todo. Pero yo no he tenido. Lo único que yo he hecho es como comunicarme con ustedes. De resto, yo no he podido hacer nada porque el trabajo mío no me lo da, no me da el tiempo.
2: Venga, Chabelo,
0: dígamelo, Juan.
2: Hace días estaba que le preguntaba y siempre se me olvida, usted que ya ha sido un visitante recurrente de muchos puntos críticos como el que nos está mostrando, no solo en Dos Quebradas, sino también en Pereira, ¿el olor es maluco?
0: Claro, Juan, lo que pasa es que vea, hay unas partes, no pregúntele a Camila. Oiga, hay unas partes donde vienen y dejan colchones, dejan lo que son esos residuos especiales, los de volumen,
2: sí.
0: Y hay otros donde la gente viene y deposita de todo. Entonces, vea, ejemplo, aquí hay una parte donde tiraron arroz, no sé qué, eso tiene pasta, tiene todo eso.
2: O sea, no solamente tiran inservibles, sino basura ordinaria.
0: Sí, basura ordinaria, animales ya que han fallecido y vienen y en una bolsa y los tiran ahí. Entonces los gallinazos que vienen empiezan a revolcar, empiezan a destapar todas esas bolsas y eso va generando todo esto. Oiga, Juan,
2: señor.
0: Y hablando de todos estos servibles, la pregunta que quiero hacerle tanto a la gente del municipio de Dos Quebradas como a la gente de la ciudad de Pereira, que tienen la recolección de estos inservibles, cuando esa volqueta o ese vehículo viene y recoge esto y va para el depósito, para allá, para la glorita,
2: para el relleno, sí.
0: Para el relleno.
2: Si es basura, tiene, ¿no? Porque si es escombro no puede ir para allá.
0: Pero entonces, estos residuos, cuando van en esa volqueta para algún punto especial donde tienen que, ¿toca pagar para que lo dejen depositar allá?
2: Pues en Pereira es gratuito, ¿no? El tema de los escombros en las Combreras se habilitó, solamente tendría que pagar el transporte.
0: Juan,
2: es la estrategia que implementó la empresa de Pereira. En Dos Quebradas no sé cómo funciona.
0: Juan, pues tengo para decirle que alguien del municipio de Dos Quebradas me decía que cada viaje, cada tonelada de residuos de estos, de esta basura, le cuesta al municipio 300,000 pesos.
2: Cada volqueta.
0: No, cada tonelada.
2: Ah, ok. ¿Y cuántos viajes se hace por para una tonelada? ¿Cuántos viajes?
0: Dependiendo los inservibles, porque me decían, una cosa, este colchón seco pesa una cantidad.
2: Sí, claro.
0: Pero ese colchón mojado
2: el
0: pesa
2: doble,
0: tres
2: triple,
0: veces.
2: Sí, claro.
0: Entonces, todo eso lo van sumando allí. En Dos Quebradas hay una problemática muy seria, Juan. Y es que el contrato que tienen de recolección de estos escombros, de estos especiales,
2: sí,
0: que lo tiene la Secretaría de Desarrollo Agropecuario,
2: sí,
0: ese contrato va hasta julio y tiene un tope de recolección de escombros.
2: Claro, usted paga por una cantidad específica.
0: Ajá, usted paga por una cantidad específica de esto. Y lastimosamente, el municipio de Dos Quebradas está desbordado en las toneladas de estos residuos. Entonces, esto está haciendo que ese contrato se vea cortico.
2: O sea, que si yo como contratista me están pagando por recoger 500 toneladas, pero
0: usted recoge 500 toneladas.
2: Entonces, si son 900, dejo las otras 400
0: usted no,
2: tiradas.
0: Usted no se puede pasar de ese tope que tiene mensual.
2: ¿Cómo le parece?
0: Usted no se puede pasar de ese tope. Entonces, ¿qué hacen? Ejemplo, si usted está pagando, si usted llama,

0: a la empresa encargada y le dicen, gallonito, que me recoja eso. ¿Cuánto vale? 70 mil pesos. Ah, bueno, eso no entra dentro de ese contrato porque ellos están pagando por el servicio. Pero si es esto que van dejando aquí en las calles, esto sí toca.
1: Mire, por ejemplo, la niña. Mire lo que tiene que vivir la niña. Ajá, pasar por un basurero. Eso huele feo con el riesgo que se genera eso ahí, los animales, los bichos.
0: Todos los días, ¿no, Juan? Y que aquí hay vidrios, hay de todo. Los niños, usted sabe cómo son de inquietos. Entonces vienen pasando y un niño de esos se viene y se chuza, se corta aquí en esto.
1: Vamos a pedir el favor a nuestros amigos de Servicidad, aunque no es competencia de ellos. Pero pues ellos son los que siempre tienen que llegar a solucionar el chicharrón, a ver si nuestros amigos de Servicidad, en cabeza de su gerente, el doctor Carlos Arturo Rabe, nos ayuda a ver si se puede recoger eso. Es que ya es justo, doña Viviana, y sus vecinos llevan 5 meses viviendo con ese vecino cochino y con ese basurero.
0: Y que llega de otras partes. Y Juan, lastimosamente, le voy a mostrar una cosa, porque aquí había otro basurero que era bastante grande. Y desde la misma comunidad, en asocio con la comunidad, asocio con los entes encargados, recuperaron ese espacio y en esos momentos lo volvieron a dejar limpio. O sea, está limpio, está organizado, hicieron una adecuación. Ayer yo le mandé el video, Juan, el que le mandé ayer, y ahí está ese espacio limpio. Entonces hay que tener conciencia, porque hay otra cosa, Juan, que es muy importante que tengamos en cuenta todos nosotros.
1: Sí.
0: Debido a los cochinos, debido a los irresponsables que tiran la basura, nosotros estamos pagando también esto. Claro. Esto lo salimos pagando nosotros, porque de esos recursos que se podrían utilizar para otras cosas diferentes, pues están teniendo que pagar todo esto y son contratos millonarios por lo que es de esto. Ejemplo, el municipio de Dos Quebradas, le voy a dar un dato, Juan. En el mes de enero y febrero recogieron casi 900 toneladas de estos desechos. Casi 900 toneladas. Pero resulta que debido a que el contrato se va reduciendo, pues ya no pueden recoger las 900 toneladas. Solamente tienen que recoger un promedio de 500 toneladas mensuales.
1: ¿Y cómo le parece que en Pereira pasa lo contrario? Se está dejando de recoger, se está recogiendo menos, y se pregunta a las autoridades, oiga, ¿y dónde está el resto?
0: ¿Y dónde está el resto?
1: Bueno, Chabelo, pues agradecerle. No sé si la señora Viviana quiere agregar algo más.
0: Algo más, que es el llamado para la administración municipal, para los encargados.
2: Para arriba.
3: Es que, por favor, cuando vengan los de Atesa o los de Servicio Ciudad, por favor, recojan bien la basura, porque ellos recogen solamente lo de encimita, y uno entiende que ellos tienen el tiempo pues limitado, pero que por favor nos colaboren, porque de verdad, esto acá está horrible. Uno pasa y ese es mosquero, el zancudero, los gallinazos, los perros, el viento, cuando se viene toda esa basura para acá, en esta casas, hay un niño acá pequeño, hay otro niño acá de 8 años, y hay un bebé ahí como de año y medio. Entonces, imagínense, entonces estamos llevados, porque entonces uno pasa por acá y es el olor horrible, a veces tienen hasta popos ahí.
0: Claro. Sí, totalmente. Total. Entonces, ese es el llamado, Chave, pues, para, dígalo.
4: ¿Quién vive en esas casas?
1: Pues, personas.
0: Pues, familias.
1: Sí. Y entonces no tienen, no pueden salir ahí a jugar. Si
0: no,
1: porque
0: nada. No, sale.
4: Usted sale un basurero, mira eso.
0: Usted sale.
1: Y el olor.
0: Ventanas cerradas permanentemente porque el mosquero no se lo aguanta a nadie.
1: No, Dios. Bueno, Chávez, muchas gracias. A la señora Viviana, muchas gracias. Campestre B, recuerden que si ustedes necesitan la presencia de la Móvil Tropicana en alguno de sus sectores por situaciones similares con temas de basura o por alguna otra denuncia ciudadana o situación que esté viviendo, nos pueden contactar a través de las redes sociales de Tropicana Pereira o de Última Hora Pereira, a través de ambos WhatsApps. Nos dicen dónde es, qué es lo que está sucediendo, nos manda un par de fotos, un videito y obviamente el contacto de la persona que nos puede recibir allí. Y con el mayor de los gustos estaremos yendo.
5: Juan.
1: Señor.
5: Venga, ¿qué es lo que...? Yo creo que usted ya había contestado esto, pero pues...
6: Vuelvo a contestar.
5: Sí. Dice, qué bueno que Chabelo vaya hasta la liga, la que va a estar por el sector de la Graciela, que creo que va a quedar radiología.
1: La liga contra el cáncer.
5: Sí, sí, la liga contra el cáncer. Para que vea el tubo, que tumbaron todo ese godal. Creo que usted ya había contestado eso.
1: Ah, sí, eso ya tenía autorización de aprovechamiento por parte de la autoridad ambiental.
5: Bueno.
1: 7:19, lechoncito, trove, por favor.
2: Vamos a trovarle esas vueltas también, hermano.

0: La digo con dulzura, mucha gente con la ciudad sigue siendo una basura. Ay, Dios mío bendito.
1: 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En otras noticias judiciales, la Policía Metropolitana de Pereira desarticuló una red de sicarios, según ellos. La denominaban los Walterojos.
2: ¿Walterojos?
3: Sí, sí, bueno, no.
1: Pero hombre, yo no tengo la culpa. Si le pusieron Walterojos, según las autoridades, haría parte de una línea sicarial de la organización delictiva Cordillera. 7 personas fueron capturadas. Aquí está el señor y la Virgen Bendita, que el video funciona.
4: Pero que no lo envíe, este no lo envíe.
5: Con 7 integrantes de la red sicarial de Walterojos.
1: Vea cómo les cayeron.
2: Pero viven en unas partes.
1: Claro, para pasar inadvertidos.
5: Líder, coordinadora de homicidios. Desde el sector de La Platanera, Leningrado, La Cuchilla de los Castros y la Venía de la
1: Independencia.
4: No, Juan, hay que decirle a la policía que está mandando su muy codificado.
5: Excepcional de Risaralda, estas personas están vinculadas a 4 homicidios, entre ellos varios por violencia desproporcionada. Logramos incautar un arma de fuego.
1: Cuando hablamos de violencia desproporcionada, es que no solamente les quitan la vida, sino que
5: por el delito
1: los desmiembran.
2: Sí.
1: Pues, claro, entonces ahí hay varios de los responsables de los últimos muertes violentas. Fueron 7 los capturados en este sector. Y como usted pudo ver, Tatis, pues les tocó caerle a esa invasión por todos los frentes, con dron, con los cascos negros, que son los que ustedes ven ahí detrás del coronel Ochoa, CTI de la Fiscalía, porque habían unas órdenes de captura ya de unos que estaban vinculados a investigaciones ya por muertes violentas en la ciudad de Pereira y en otros municipios del área metropolitana. Y ahí tiene los resultados.
2: A mí me da vaina cuando veo drones por ahí en la calle, porque digo yo, ¿dónde era el operativo?
1: ¿Por qué? Eso,
2: pues uno ya ver un dron a mediodía, ya es uno piensa que es un operativo. Ya no es como porque está están aprendiendo a volar drones.
1: No, ¿cómo va a decir? Oigan, conocí una pistola para bajar drones.
2: Muy bonita, ¿no? Grandotota.
1: Uy, qué tecnología la
2: que tiene. Tan, varias.
1: La pidió en su última visita del candidato presidencial Abelardo de las Playas aquí a Pereira, porque la cosa estaba como complicada. Uy, qué animalote para bajar drones. Y yo, entonces, ¿por qué no bajan ese? Y me dijo, no, porque ese es el de nosotros, el de la policía. Ah, bueno, señor, entonces no lo...
2: ¿Y cómo lo identifican? ¿Este es de la policía?
1: Sí, es el de la policía. 7:22 a.m. en cómo amaneció Pereira de Tropicana. Uy, espere un momentico que no nos cerraron los micrófonos aquí.
4: Espere, yo lo cierro desde acá.
1: Ah, ¿no hay que cerrarlo allí?
4: No. Ya.
1: ¿Del computador?
2: No.
1: Bueno, muy bien. A esta hora de la mañana nos acompaña en cabina, en Tropicana, el señor Secretario de Desarrollo Económico y Competitividad de la ciudad de Pereira, Cristian Toro, que muy amablemente ha aceptado esta invitación para contarnos no solo de las actividades que ha venido liderando su secretaría en los últimos días, un trabajo bastante importante, y es que se sigue promoviendo a la ciudad de Pereira como un destino turístico en todo el país, sino qué acciones se están articulando a nivel local, pues para que el turista que llegue se sienta verdaderamente en una ciudad segura, bonita, limpia, iluminada, con oferta gastronómica, con oferta de transporte y con muchas cosas más que se pueden hacer. Secretario, con los buenos días, gracias por estar en Cómo Amaneció Pereira, Cómo Amaneció y bienvenido.
6: Juan, muy buenos días, muchas gracias a ustedes por la invitación. A Mauro, a César, muchas gracias por este espacio y a todos los oyentes de Tropicana, un saludo muy especial. Muy bien, muy contentos, gracias de verdad por nuevamente invitarnos aquí a Tropicana.
1: ¿Cómo nos fue en Medellín? Cuente a ver.
6: La verdad, nos vinimos muy contentos. Yo creo que lo que hemos logrado en temas de transformación del turismo de la ciudad ha sido muy importante. El año pasado hicimos la primera versión de Pereira los Viene y realmente fue muy difícil poder encontrar eco en las empresas de la ciudad de Medellín que venden turismo para el eje cafetero, porque pues realmente no había como una oferta muy nutrida de la ciudad de Pereira. En la primera versión, que fue el año pasado, logramos que 15 operadores nos acompañaran en una rueda de negocio, y hoy quedé gratamente sorprendido porque en esta segunda versión, y una vez ya teniendo un espacio de promoción interesante, no solamente de fiestas, de alumbrado navideño, de Semana Santa, sino ya de las 11 rutas que tenemos establecidas en Pereira para hacer turismo, logramos que 74 operadores turísticos de la ciudad de Medellín nos acompañaran en una rueda de negocio. Pero además de eso, quedamos gratamente sorprendidos porque pues tienen un conocimiento especial de la ciudad, ya saben qué está pasando en Pereira, ya saben que en Pereira no solamente es una ciudad de paso y de tránsito, sino que en Pereira ya hay que hacer, en Pereira hay gastronomía, en Pereira hay unas muy buenas rutas ecoturísticas, hay también un turismo que ha venido teniendo un crecimiento bastante importante en torno a todo el tema de las rutas que nosotros hemos logrado establecer, desde caminatas, desde turismo de aventura, desde el recorrido que hay del café, del cacao, de la leche y muchas cosas que nosotros normalmente hacíamos en nuestra ciudad, pero que no se mostraban al mundo y no había cómo promocionarlas, y que hoy, gracias a esa bonita articulación que hemos hecho con Fontur, que a propósito también es muy importante contarles que esto es un proyecto que radicamos desde la alcaldía de Mauricio Salazar, pero que los recursos los hemos gestionado con Fontur y con Cotelco para poder hacer esta promoción de destino.
1: 7:35, regáleme un minuto, yo le doy paso nuevamente a Chabelo, que sí, está en otro punto de Dos Quebradas, ya para despedirlo, porque nos quiere mostrar algo ahí que veo yo que quedó muy bonito, Chávez.
3: Correcto, Juan, en ese punto que comunica Limonar con...
1: O sea, estamos ahí al ladito de donde estábamos ahorita.
3: Sí, señor, pero sobre la vía principal. Esto acá muchas veces lo mostramos como un basurero.
1: Correcto.
3: Y la misma administración y los mismos habitantes de esto dijeron, venga, vamos a hacer algo para que la gente tome conciencia. Y hicieron esta organización de esto, limpiaron, sembraron árboles, organizaron pues esta parte acá y hasta ahora les ha funcionado. Sí. Pero qué lástima, Juan,
1: qué
3: lástima que la gente, y vuelvo y lo digo, los cochinos no solamente de Dos Quebradas, sino de todas partes, porque no falta el cochino que dice, ay ve, organizaron allí, como quedó de bonito y todo eso, pero entonces... Vámonos para la otra esquina, el otro borde del andén.
1: Ah, mire, vea. Mire. Claro, no lo, les da pena dejarlo da allá pena porque dejarlo qué bonito. Allá. Entonces lo
3: vienen y lo tiran en esta parte. Qué cochinada. Y lastimosamente, todo esto, pues como les dije hace un momento, todos nos vemos afectados con esto porque de lo que se podría utilizar como recursos para otras cosas, toca pagar para que los cochinos vengan y hagan esto acá.
1: Muy bien, Chabelo, muchas gracias por visibilizar esta situación. Lo esperamos por acá.
3: Bueno.
1: 7:27. Doctor Cristian, la secretaría que usted lidera está haciendo un trabajo muy importante. Este proyecto que usted nos cuenta es maravilloso y es de suma importancia. Cuando usted va a venderle a 70 y pico de operadores turísticos, en este caso de la ciudad de Medellín, a Pereira como un destino turístico para que comercialicen. Usted está haciendo lo propio, pero cuénteme aquí cómo se están articulando, porque es muy preocupante que el turista venga, encuentre una ciudad con 11 rutas que realizar o qué hacer o qué conocer, pero que también se encuentre una ciudad con puntos críticos de basura, una ciudad poco iluminada. Mi pregunta va más dirigida es a los consejos de gobierno. Usted cuando se sienta en un consejo de gobierno con el alcalde de Pereira y con todos los secretarios de despacho, ¿cómo se está viendo Pereira? ¿Cómo la perciben ustedes que son los que están liderando esta administración y haciendo que esta ciudad cada vez sea mejor?
6: Mire, ahí hay que resaltar algo muy importante y es que obviamente el alcalde tiene un sueño y un propósito de ciudad. El alcalde ha soñado con una ciudad muy bonita, pero también ha soñado con que el turismo pueda ser un gran dinamizador de la economía. Y ahí la importancia de tener que articular todas las secretarías desde lo rural. Quiero contarles muy rápidamente que hemos hecho un mantenimiento correctivo a todas las vías terciarias del municipio. Tenemos unos distritos de maquinaria especial. En temas de basuras, pues yo creo que...
1: Perdóname, de las 11 rutas que usted nos dice de qué hacer en Pereira, ¿hay cuántas son rurales?
6: Son 7 rurales.
1: 7 rurales. Se necesitan vías buenas, obviamente.
6: Entonces, por eso la importancia de tener esa articulación. Yo creo que quienes recorren el sector rural de Pereira saben que las vías están en constante mantenimiento, que los distritos de maquinaria están funcionando, que la conexión vial que hoy tienen nuestras vías terciarias son muy importantes para el desarrollo económico de nuestra ciudad. En el tema de basura, realmente eso ha sido un dolor de cabeza súper grande, no solamente para toda la administración, sino también para el sector empresarial, para el sector comercial. Yo creo que ahí tenemos que tener presente que desde la administración recibimos un contrato, creo que es del año 2016, proyectado por 30 años. Está el alcalde revisando por orden suya o directriz suya, más bien todo el equipo jurídico, cómo se puede ese contrato modificar, condicionar o terminar, porque realmente la afectación que estamos teniendo en la ciudad es muy compleja. Pero a eso súmele también el nivel de conciencia de algunas personas, como lo que acabamos de ver con Chabelo en Dos Quebradas, que es increíble cómo se recuperan ciertos puntos de la ciudad, pero la gente inmediatamente traslada para otro lado, ¿cierto?
7: Les da pena.
6: Les da pena, pero pues es un tema muy
1: doloroso. No, pero al menos les... le da pena. Hay otros más descarados que lo tiran ahí.
4: O les molesta verlo limpio. Mire lo que hablábamos el lunes, precisamente el puente de la carrera 10 en la calle 13. Estaba completamente limpio el lunes en la mañana. Ya ahora no le cabe una basura más.
1: No, eso es una, y con todo respeto se lo digo a las autoridades y al doctor Cristian, que está aquí, que hace parte de la administración, me parece que hay que no sé cómo, pero tienen que terminar con la alcahuetería de este tipo de establecimientos comerciales que son los que pagan para que vayan a tirar allá. No sé qué tienen que hacer.
4: Pues, sí, porque eso son puras cosas de neveras. La mayoría de toda esa basura que tiran en la avenida del ferrocarril, que tiran en todo sector, es de neveras.
1: No, yo con todo respeto lo digo, y con todo respeto se lo digo también a la empresa operadora Atesa. Si el alcalde manifiesta que la solución es liquidar ese contrato porque ustedes no están cumpliendo, pues entonces liquidémoslo. Busquemos el tema jurídico y liquidemos, porque de verdad que la cosa se está saliendo de las manos. Mire, doctor Cristian, quiero aprovechar que usted acaba de mencionar esa visión que ha tenido el alcalde de Pereira, y le decía ahorita al inicio del noticiero a Mauricio que ha sido muy crítico, y hemos sido bastante críticos en los últimos meses, si no hablamos de años, de la avenida Ferrocarril. Hemos dicho que la avenida Ferrocarril parece sin doliente. Estamos hablando de una avenida con percepción de inseguridad peligrosa, una avenida un poco iluminada en horas de la noche. Lo entenderán más los que han atropellado habitantes de calle, que uno no los ve sino cuando ya los tiene encima. Uh-huh. Y una avenida Ferrocarril llena de basuras y con una ocupación indebida del espacio público impresionante.
4: Pero ¿sabe qué tiene también la avenida del Ferrocarril? Que es la puerta de ingreso
1: y
4: a la ciudad.
1: Y súmele con ese factor agravante que es la puerta. Pues el alcalde de Pereira ayer nos dejó bastante ansiosos, contentos y con mucha expectativa frente a lo que quiere hacer en la avenida Ferrocarril. Les va a mostrar el reel del alcalde y ya venimos a hablar con el doctor Cristian cuál es esa visión que tiene el mandatario local con esta, una de las arterias viales de entrada y de salida de la ciudad.
7: Espacio de la avenida del Ferrocarril que incluye los puentes de la 12. Así quedará el nuevo parque en los puentes de la 12. Un lugar que vamos a recuperar, embellecer y transformar para devolverle a las familias pereiranas espacios más seguros, tranquilos y dignos. Esta obra empezará su ejecución a mediados de junio y se estará entregando a finales de diciembre de este año. Porque lo prometimos y lo estamos cumpliendo.
1: O sea, si eso va a quedar como el alcalde nos está mostrando en esos render, me le quito el sombrero. Y perdóneme que sea un poco insistente en este tema, lo que pasa es que estamos acostumbrados a administraciones anteriores que nos vendían humo con unos renders muy bonitos
2: y
1: que no se cumplieron, y que les ha tocado a este mandatario resolver el chicharrón. Y vuelvo a hablar, ayer pasé, muchachos, nuevamente tuve que pasar por las obras de la Glorieta de Corales, y permítame enviarle un saludo a esos obreros de esas obras. Qué compromiso el de esa gente. Se les ve animados, entusiasmados, y eso solo significa una cosa: se les está pagando cumplido, se les está pagando bien, se les está incentivando, el contratista está cumpliendo. Qué cosa para fluir en esa obra, qué cosa para rendir. Ayer ya pasé por el sector al lado del colegio, donde ya está pavimentadito, donde hay que ir para seguir. Eso está una cosa loca, maravillosa. Ya se ve por allá otra cosa. Qué cosa. Y a los controladores de tráfico, una señora en especial que se hace ahí, agradecerle por su trabajo, por su valiosa labor, habilitando el paso a los peatones, a las volquetas. Qué compromiso el de esa obra. Y si el alcalde cumple esto de esta avenida Ferrocarril, doctor Cristian, déjeme decirle que le deja a la ciudad de Pereira otra obra de mucho impacto después de la de Corales. Esta avenida Ferrocarril lo necesita.
6: Juan, yo no puedo chiviar al alcalde, pero es la primera de varias que va a entregar en los próximos días, o que va a anunciar en los próximos días.
1: ¿Cómo
6: y
1: le parece?
6: Para nosotros eso es muy importante porque, mire, el alcalde ha sido muy habilidoso en algo, y es que las obras que hoy se están ejecutando en la ciudad se están pagando de acuerdo al avance de la obra. Y eso obviamente,
1: o sea, nunca hay anticipos, pues eso que se hacía antes.
6: No, porque eso exige que el contratista tenga que marchar y tenga que cumplir con los tiempos.
1: Claro, para que le paguen.
6: Por eso el multipropósito sabemos que va muy bien. Yo creo que quienes han pasado y lo han visto saben que...
1: Estamos hablando del Coliseo de Gama.
6: Del Coliseo de Gama.
1: Sí.
6: La avenida de Cerritos está ya casi que completando la iluminación hasta el viajero, y esto lo vamos a terminar conectando con el Parque Olaya, la Gobernación, y la idea es poder terminar de iluminar también el viaducto César Gaviria Trujillo para embellecer la ciudad y conectarlo con el parque que anunció el día de ayer el señor alcalde.
4: ¿Cuál es el parque, Cristian? Como para que la gente sepa, porque hay dos, de pronto hay unos que dicen que es el parque donde está lleno de motos, que eso ya no es un parque, sino que es el parque de las motos o de las reparaciones de motos, y otro es el que está entrando en el viaducto antes, desde la séptima como hasta la novena.
6: Es ese último. es el que arranca desde cuando uno entra, pasa el viaducto que entra Pereira, hasta el puente peatonal.
4: ¿Y el otro de las motos qué piensan hacer con él?
1: Es que mire, yo creo que el inicio, pues, sin saber, ¿no? Ahorita no me van a contratar para ser secretario de despacho.
2: Diga, Cristian, chao, ya me voy.
1: No, es que yo pensaría que el inicio de una intervención y al ejecutarse esta intervención es que lo demás tiene que cambiar. Es que como queda una cosa maravillosa y ya no puede seguir porque está ocupado el espacio público. ¿Cómo? Con todo el respeto a los talleres de las motos y a los almacenes. Aquí no los estamos atacando para que no nos malinterpreten. Ustedes tienen todo el derecho de trabajar, pero sin afectar el derecho de los demás. Que eso es muy importante.
2: Bueno, y también se intervienen los puentes por debajo. Tiene que intervenir.
1: ¿Vio todo el muralismo que hay?
2: Sí, claro. Es que veo mucho.
1: Mire, muralismo. Pereira se está volviendo en una ciudad bastante fuerte en muralismo. Y aquí hay unos artistas maravillosos. Puedo mencionar al Simio, que es quizás uno de los más representativos, pero acá hay unos artistas de muralismo. Una dama que pertenece a la Secretaría de Pesca, que hace parte de la Secretaría de Cultura. Una muralista espectacular. Pereira tiene mucho potencial turístico en tema de muralismo. ¿Ustedes cómo están visionando o dimensionando un atractivo, o no sé si ya la tienen como una ruta adicional?
6: Ya la estamos creando, estamos buscando qué operador la podía hacer, porque realmente la intervención que se ha hecho del tema de muralismo y urbanismo táctico ha sido supremamente grande. Y el urbanismo táctico no solamente es pintar, sino también lo que se va a intervenir en el sector del ferrocarril, en la avenida del ferrocarril, pero también lo que está pasando con la iluminación de los postes desde Cerritos hasta
1: muy bonitos.
6: El Parque Olaya, quedan muy lindos.
1: Muy bonitos.
6: Y además van a tener la posibilidad de cambiar de colores, o sea, van a disfrutar de algo que realmente...
1: Y menos peligrosos cuando el conductor irresponsable pues le dé por estrellarse con el poste, como no falta. Si no, hay que decirlo también. Venga, secretario, muy bien lo que están haciendo con los operadores de turismo. Y el operador de turismo tiene a Pereira en su radar, va a vendernos a Pereira en su paquete turístico y va a traer el turismo al eje cafetero y va a hacer un paquete, no solamente va a venir a Pereira, se va a ir para el Quindío y se va a ir para los otros municipios que tienen, pero va a llegar aquí y aquí va a dejar economía reactivada. Pero ¿cómo estamos trabajando para el turista que llega solo? El que hace plan con su familia en el carro y vámonos para Pereira. Porque ahí es donde llegamos, encontramos un dilema. Me ha pasado con personas cercanas y con amigos. Bueno, Juan, llegué a su hermosa y amada y orgullosa Pereira. Así con ironía me lo dice. La que usted de tanto. Entonces, ¿para dónde me voy uno? Hijo de pucha, bueno, muy bien. Entonces, ¿qué quieren hacer hoy? Vámonos a Ucumari. Tim. Bueno, a ese turista, ¿cómo le estamos cayendo? Nos decía que uno de nuestros seguidores, el de Tecnogas, que está muy activo aquí con los medios, qué bueno, folletos en los parqueaderos, en los centros comerciales, donde haya una descripción de lo que se puede hacer en la ciudad de Pereira. ¿Cómo están ustedes pensando al turista que llega solito?
6: Bueno, Juan, yo creo que esto hay que hacerlo en varios tiempos y así lo tenemos proyectado y planeado. Lo primero era identificar cuáles son los atractivos turísticos y quién realmente está preparado para recibir el turista. Porque no solamente el que tenga un negocio, pues ya significa que es que ya está preparado y que sabe cómo atenderlo. De hecho, hemos venido adelantando procesos de bilingüismo en inglés. Estamos trabajando francés para los pereiranos también, que son operadores turísticos.
1: Excelente.
6: Y en esa primer etapa de poder identificar cuáles son los atractivos turísticos, empezó la consolidación del quehacer durante 11 días en Pereira o las 11 rutas turísticas que ya tenemos adelantadas. Ya una vez eso establecido y una vez entrado el trabajo en operación con las agencias de turismo receptivas y las emisoras desde otras ciudades, empezamos un posicionamiento de la plataforma que tenemos que se llama pereira.travel. La pueden encontrar en la página web y ahí va a encontrar qué hacer durante 11 días en Pereira. Ya vamos a iniciar con los impresos, estamos en este momento.
1: Ah, ok, perdóneme. Las 11 rutas es una para un día diferente.
6: Es una para cada día.
1: 11 días, excelente.
6: Es una para cada día.
1: A Tatis, como es, las vacaciones de Tatis son 20 días, hay que darle 20 cosas que hacer.
2: Necesito más, me hace falta.
1: Maravilloso, maravilloso. Y si nos dan los tiempos para hacer una cosa todos los días en Pereira en esas 11
6: sí,
1: rutas.
6: Sí, sí, sí, y la verdad son rutas muy interesantes, rutas que se han pensado, que se han planeado, aprovechando los atractivos turísticos naturales, pero también aprovechando el talento tan bonito que tiene la ciudad de Pereira, pero también aprovechando esas muy buenas intenciones que tenemos desde la administración municipal. También es muy importante que sepan que ya estamos trabajando en poder tener unos impresos como una especie de álbum Panini.
1: Súper.
6: Con las etiquetas o los stickers que vamos a tener con
8: cada uno de los restaurantes. Me saca a mí, el álbum.
1: No, no vienen.
6: Puede ser la
1: No, jamás. Ah, pero esa idea está muy chévere.
6: Claro, entonces, ¿qué queremos nosotros con los operadores turísticos de las 11 rutas? Que cada uno tenga los stickers para que cuando la gente llegue a Pereira, llegue a su restaurante, llegue a su negocio, pueda empezar a llenar el álbum de la visita a la ciudad de Pereira.
1: Maravilloso.
6: Es un tema estratégico. También ya tenemos impresos que estamos trabajando con Fonturi, con una agencia de publicidad aquí de la ciudad de Pereira para tener todos los mapas de la ciudad en diferentes puntos, en los puntos de información turística, pero también en algunos hoteles, también en algunos restaurantes, también en la terminal de transportes. Y pues la idea es poder empezar a informarle a todo el mundo para que también los propios conozcan, porque a veces es muy complejo usted preguntarle a un pereirano, oiga, ¿qué hay para hacer en Pereira? Claro.
1: Por ejemplo, usted nos debería de financiar las 11 rutas, ¿no? Entonces, para poder decirle a la gente qué hacer.
6: Bueno, nosotros hagamos la experiencia.
1: No, verdad, no, es en serio, porque muchas veces nosotros no las desconocemos. ¿Cómo vamos a recomendar algo que no hemos vivido?
2: Es más, coja a alguien de la calle y le pregunta si conoce las 11 rutas.
1: No, no las conoce.
6: No
1: las conoce.
6: No, es que haga el ejercicio, pregúntele a cualquier pereirano, venga, llegó un amigo suyo de Bogotá, quiere que hace 8 de Pereira.
1: No, lo manda para Termales, para Santa Rosa, y eso no es Pereira. Eso no es Pereira.
6: Pasa lento, pero eso no es Pereira. Aunque también es nuestra responsabilidad como ciudad-región.
1: No, total.
6: Que a esos municipios
1: no,
6: les
1: somos
6: bien,
1: aliados.
6: Es la economía que se mueve en toda la región. No.
1: Y después de que pase aquí, coma acá y deje platica aquí, se va y se desestresa en las piscinas termales en Santa Rosa, que es que no tenemos ningún inconveniente. Venga, secretario, ya le voy a dar la palabra a Mauricio. Usted acaba de mencionar una entidad que me tiene un poco preocupado. Y usted me dice si me estoy preocupando más de la cuenta. Estoy hablando de la terminal de transportes de Pereira. Muchas veces las administraciones le meten mucho más la ficha a un aeropuerto. Gracias a Dios tenemos un excelente aeropuerto que tendrá que pensarse a futuro porque nos está quedando corto y nos está quedando chico. Pero estructuralmente tenemos, con todo lo que se hizo con el aeropuerto, un aeropuerto maravilloso. Pero a veces no pensamos en la terminal de transportes. Y a mí me llama mucho la atención, secretario, en otras ciudades a las cuales yo he visitado el terminal de transportes, porque sí, también viajo en bus intermunicipal, ¿qué? Así no lo crean. Entonces usted llega, secretario, a la zona de despachos de taxi y usted encuentra la maquinita, el dispositivo, donde le dice el destino, usted pone el destino y le dice cuánto le va a cobrar y usted va mucho más tranquilo porque sabe que esa es la tarifa que tiene que pagar. Ese ticket se lo pasa usted al señor taxista y el señor taxista ya sabe para dónde va y cuánto tiene que cobrar. Y cuando hablamos de que Pereira siempre es una ciudad que está a la vanguardia, que siempre piensa en grande y que está en como posicionándose como un destino turístico y comercial, pues a mí no me cabe en la cabeza que nosotros en la terminal no contemos con una tecnología que está inventada y que ni costosa debe de ser. ¿Ustedes cómo han pensado a la terminal a futuro?
6: Bueno, Juan, vea, es muy importante contarle dos cosas. Lo primero es que el aeropuerto de Pereira es el único aeropuerto municipal que tiene Colombia. El 100% de las acciones son del municipio. Correcto. El resto de los aeropuertos del país son del Aerocivil. Este es el único aeropuerto municipal. Por eso el 100% de la junta directiva es puesta por el señor alcalde. En el terminal de transportes no sucede lo mismo.
1: ¡Ah, jue madre!
6: En el terminal hay asiento del gobierno nacional y tiene silla el sector privado. Entonces a veces es muy difícil poder generar una sinergia desde la Junta, que es desde donde realmente se toman las decisiones del tema presupuestal, pero ¿qué hemos pensado nosotros y qué sería bueno proponerle al señor gerente? Que el terminal de transportes es un centro comercial muy grande porque realmente recibe inclusive más visitantes o más transeúntes que cualquier otro centro comercial de la ciudad. Estamos hablando de un promedio de 209 mil pasajeros por semana.
1: ¿En dónde?
6: En el terminal de transporte. En el terminal de transporte.
1: Mire.
6: O sea, eso es un centro comercial supremamente gigante que tiene que ser muy productivo.
1: No, y ha cambiado. Yo tengo que decirlo. El terminal años atrás era una cosa, pues que uno ya como pereirano se acostumbraba, pero era un terminal oscuro, un terminal viejo. El terminal se le ha metido cositas, pero creo que tecnológicamente hay que ayudarle mucho.
6: Sí, ahí afortunadamente tenemos herramientas como la política pública de ciencia, tecnología e innovación y vamos a hacer caso a lo que ustedes nos dicen para hablar hoy con el gerente. Voy a tocarle la puerta para que miremos juntos cómo podemos hacer.
1: Y no solo, secretario, eso facilitaría el tema de los usuarios, sino que eso le daría orden al taxista.
6: Total.
1: Para que no se meta ahí, no se cole, porque hay unos más desordenados. A pesar de que hay unos juiciositos, hay unos muy desordenados ahí en ese terminal. Pero venga, el terminal, es que mucha gente llega a pasear también en el terminal. Y uno a veces no sabe cuánto le van a cobrar en un taxi. Entonces no sabe uno cuánto va. Entonces la cosa es diferente.
6: No, si Juan, ¿y sabes qué pasa también en el terminal de transportes? Que eso lo hemos identificado nosotros en las métricas y en el seguimiento que hacemos de la data. Muchos de los turistas extranjeros que llegan a la ciudad de Pereira llegan por el terminal de transportes.
1: Claro. Total, claro. Trove, lechoncito. 743.
3: Todas las cosas que han encontrado.
2: Yo solo quiero hacer una pregunta venenosa.
1: Ah, ya va de

0: volverlo a ver. Y cargadito de buñuelos. Ay, María, lo más bueno no verlo así.
1: Un saludo muy especial a todos los que nos reportan sintonía. Venga, antes de que Tati tire su pregunta. Ay, maliciosa. A esta hora permanece cerrada la vía Armenia. Recuerden que al inicio del noticiero les compartimos que se había presentado una muerte violenta, un homicidio con arma de fuego, y han anunciado las autoridades que mientras se realizan los actos urgentes, es decir, el levantamiento del cuerpo sin vida y la inspección de la zona, pues estará cerrada alrededor de 2 horas. Ay. Ya nos están reportando aquí que han empezado a devolver a los estudiantes que iban en el transporte escolar a los colegios que quedan
2: en la...
1: Es
2: más arribita del cementerio.
1: De la ofrenda. Entonces, atención, si usted está en un tranconcito ahí... O se devuelve o se relaja un tiempito considerable. Y si usted todavía no ha salido y tiene que ir, eche por Condina y salga a punto 30 para que se evite el trancón. Ahora sí, Tati, suéltela.
3: Cristian, ¿cómo está la vía Altagracia? Que es una vía...
1: Ayer fui.
3: Dolorosa.
1: Ayer fui. Hay trabajos de reparcheo, incluso me tocó un pare y siga, pero falta mucho. Pero están haciendo.
3: Porque ese es un pilar de turismo.
1: Total. O sea,
3: ese es un pilar.
1: Total.
3: De ahí
1: total,
3: bajar
1: total.
3: Usted a Arabia, dar toda esa vuelta. Es un,
1: no, y qué gente tan querida, tan amable, ¿no? Ayer estuve porque allá está viviendo el profesor que le dije yo que vamos a empezar a otra vez a ayudar. Allá está viviendo hace 2 años. Pero sí le están trabajando la vía y lo tengo que decir. Me tocó pare y siga. Pero le falta Altagracia, hay que prestarle mucha atención, secretaria. Usted no es de infraestructura, pero usted es de los consentidos del alcalde, usted puede llevar allá el mensaje.
4: No, mire, ese tema de Altagracia es bastante complejo porque la topografía que tiene el sector,
1: claro,
4: es muy accidentada, entonces es un tema bastante complejo para la intervención que hay que hacer, porque realmente tienen que hacer una especie de bypass entrando al corregimiento para poder hacer una habilitación completa de la vía. Por ahora lo que se ha hecho desde la administración municipal es hacerle mantenimiento, tenerla con reparcheos, tenerla organizada. Que a propósito, Juan, también hemos sido la administración que más asfalto y mantenimiento de vías ha hecho.
1: Por ahí escuchamos, sí. Por ahí escuché al alcalde diciendo, y lo que falta. Venga, recuérdeme, en esta temporada vacacional, ¿cuál fue el vuelo que se va a habilitar por Avianca, Nueva York?
4: Sí, el vuelo para Nueva York.
1: ¿Sí?
2: Sí, el estacional. Venga, yo...
1: Ese
2: yo
1: es el iba, de las yo, temporadas vacacionales.
2: Sí, sí, yo iba a esa pregunta. American, pues ya sabemos que American no...
1: ¿No se ha resignado usted a eso, Mauricio?
2: No, porque...
1: Se le tierrita
2: no,
1: eso.
2: Yo no le he hecho...
1: ¿El vuelo no volvió?
2: No, pues yo lo había dicho acá desde el principio. El avión no da porque la pista es muy corta. Es que hay que decirlo. El aeropuerto funciona otros 10, 15 años y ya después se vuelve como el aeropuerto de Medellín, el Olaya Herrera, que queda para vuelos regionales, porque el resto no le va a dar, porque si nosotros no pensamos, no sé a quién le vaya a tocar, si a esta administración, si a la próxima, si no piensan en trasladar ese aeropuerto para otro sector, el aeropuerto no va a dar más, además porque está metido en la ciudad y eso por normas va a terminar molestando y diciendo a la gente que no, porque puede pasar algo, bueno, por medidas de seguridad. Y otra cosa es, ahora aprovechando que Spirit con todo esto y se fue de Armenia, por lo que sabemos por la bancarrota que tuvo, no hay forma de hacer gestión como para tener un vuelo a la Florida, que es tan importante para mucha gente, no sé, con Avianca o...
1: ¿Usted qué es tan gestionadorcito?
4: Nosotros estamos adelantando ya con 3 aerolíneas para conectar a Pereira con México, para conectar a Pereira con Punta Cana nuevamente. Ay, y para conectar a Pereira con Estados Unidos. Pero Mauro, el tema no es la capacidad del avión, porque Pereira ya tiene cartas de navegación aprobadas, es decir, el avión puede aterrizar, puede despegar, tiene la capacidad. Hoy sí, el problema que tenemos...
2: sí tiene las cartas. Pero la penalidad que sufre el avión, porque los aviones aquí no pueden salir completos.
4: No, pero
2: por lo corto de la pista.
4: Pero realmente el problema que estamos teniendo es que American tiene toda su ruta de aviones o todos sus equipos los tiene operando en Estados Unidos. Entonces realmente no tiene aviones o no tiene la capacidad operativa para volver nuevamente a la ciudad de Pereira. Hoy con lo que está pasando en Armenia con el cierre de Spirit, Pereira va a superar el 80% de los pasajeros movilizados del eje cafetero y nos tenemos que seguir preparando para eso. Yo comparto lo que dice Mauro porque Pereira en menos de 20 años tiene que pensar realmente en cómo tenemos un espacio que nos permita tener una pista de más de 2.400 metros, porque realmente se va a terminar quedando pequeño el aeropuerto. Uh-huh. Hoy Pereira es uno de los aeropuertos que más se mueve en Colombia en las ciudades intermedias, por no decir que es el que más se mueve, porque realmente lo que se está viviendo hoy es un tema...
2: Y aquí hay un fenómeno, Cristian, que es la migración, Y yo sé que la mucha cantidad de pasajeros que salen para España salen del eje cafetero. Donde aquí se pudiera sacar un vuelo para España, yo sé que, mejor dicho, que tuviéramos la capacidad de la pista, yo sale creo lleno. Que desde Iberia hasta Air Europa estaba aquí ya metido hace mucho rato.
1: 7:48, ya estamos para ya. Terminar, Cristian. ¿Sí?
4: Un segundito nomás.
1: Que no se van a olvidar dos preguntas.
4: Mi hija está llegando al colegio y me dijo que si la saludaba, que llama Guadalupe, a mi esposa Luisa, que están llegando, estoy ahí en la Vía Armenia. Nada, un saludito y que la amo muchísimo.
1: ¿Qué ruta va? ¡Ay! ¿Será que sí? Yo creo que es que están comprobando que usted sí venía para acá. Me da el favor. Venga, ah, sí, bravo. Tan temprano para Tropicana me mandó mensaje. Venga, secretario, sé que no voy a preguntarle de las fiestas de la cosecha porque eso es motivo de una próxima visita suya, porque sé que están planeando desde ya, como cada año, las mejores fiestas de la historia y este año las fiestas de la cosecha no van a ser la excepción. Así que dejemos fiestas de la cosecha para una próxima visita suya a la cabina. Pero sí le quiero preguntar por algo muy importante y es cómo nos estamos preparando en Pereira para el Mundial de Fútbol 2026. Si bien no somos sede, todos sabemos que no es mentira que cuando se presenta este, que es el evento máximo de del mundo deportivo, que es un mundial, pues todo se dinamiza en cada una de las ciudades. Y más cuando nuestra selección Colombia vuelve a un Mundial de Fútbol. ¿Cómo Pereira se está preparando para brindarle alternativas de disfrutar la fiesta del Mundial de Fútbol a todos los pereiranos, a los que vivimos acá y obviamente a los que nos visiten?
4: Nosotros estamos desde ya solicitando permiso para la transmisión. Queremos montar tres espacios de transmisión de los partidos, por lo menos los de Colombia, ¿cierto? Porque pues hay que entender que es un poco costoso todo el tema de poder tener los derechos de transmisión.
1: Estamos hablando de pantallas gigantes, puntos específicos.
4: En diferentes lugares de la ciudad.
1: ¿Nos puede decir los puntos o todavía no?
4: Estamos esperando que nos aprueben para poderla tirar, pero bueno, seguramente ustedes nos van a estar ahí acompañando y ojalá nos ayuden también a tramitar el
1: programa. Ay, María, pues si nos deja, porque es que eso se emociona. Listo, entonces, eso es una de las noticias, el tema mundial, pero los establecimientos comerciales que ustedes apoyan tanto en la dinamización de la economía local, cada uno tiene todas sus estrategias, ¿no? Hay que apoyarlos, porque pues es que aquí es donde se les va a generar mucho flujo de caja.
4: Sí, total, mire, lo que se mueve en torno a un mundial es un tema supremamente loco, el tema de los números es un tema que realmente ni siquiera lo alcanzamos a dimensionar y que genera un impacto muy positivo en todo el sistema económico local. Nosotros queremos no solamente hacer el tema de promoción con las pantallas, con lo que vamos a instalar, sino que también queremos hacer de promoción de los diferentes sitios que tenemos en Pereira, como la Zona T, toda la Circunvalar, todo el sector de Cuba, el sector de Gama, el sector de Corales y todos los lugares donde estoy seguro vamos a tener cómo poder tener espacios habilitados para que la gente pueda disfrutar de este bonito espectáculo del fútbol.
1: ¡Trove, trove, lechoncito!
0: ¡Hágale pues, hermano! Muchas gracias le decimos por aceptar la invitación y venir a la emisora a darnos la información. Todo lo que usted nos dijo, ojalá que no sea lo mismo y se cumplan los proyectos en el tema del turismo. Ojalá, ojalá que sí.
1: Nos está escribiendo uno de los líderes del gremio de los taxistas, doctor Cristian, él se llama Alexander Valencia, un pelado, pues decirle pelado porque ya es un señor, sí, pero es un pelado bastante con mucha dinámica y bastante colaborador y me dice que él ya ha presentado ese proyecto de los dispositivos electrónicos en el terminal para darle orden no solo a los usuarios, no a los taxistas. Entonces que le pase el contacto ese porque él quiere que usted le apoye también en ese proceso, porque desde los taxistas están pidiendo que se haga ese proceso, que en la terminal de transporte se haya dispositivo electrónico que le permita al usuario saber cuánto le cuesta la carrera hacia su destino final.
4: Súper, ahí.
1: Lo va a pasar en contacto ahorita.
4: Claro que sí.
1: Ahorita le paso.
4: Está pelado como nosotros.
1: Sí, él sea así como nosotros.
0: Sí.
1: Bueno, tenemos una última pregunta. ¿Quién la va a hacer? Chabelo está que se habla por allá, pero no tiene micrófono. ¿La va a tirar? Ah, bueno. Don Mauricio, ¿algo más antes de despedir al doctor Cristian?
2: No sé.
1: Doctor Cristian, mire, agradecerle por estar con nosotros, por todo lo que está haciendo, por promover Pereira. Nos falta mucho. Yo sé que mucha persona dirá, ah, pero es que Pereira con esos basureros, ¿sabes qué? Miren, nunca, se los garantizo, ni en el 2026, ni en el 2030, ni en el 40, ni en el 50, nunca va a ser suficiente. Nunca vamos a tener la ciudad perfecta. Eso téngalo por seguro. Pasarán administraciones, alcaldías, gobernaciones, congresistas, eso presidentes, y nunca va a ser suficiente. ¿Qué tenemos que hacer? Nosotros los pereiranos, valorar lo que tenemos, rodear a una institución o a una administración que está haciendo las cosas bien por la ciudad, hacia usted, no le guste, porque pues usted no podrá gustar del alcalde, no votó por él, no será de su partido. Eso es una cosa totalmente respetable y la dinámica de la política funciona así y la democracia funciona así. Pero ahora que está este alcalde, que para mí, así me dicen, me digan arrodillado, chupamedia, la mezuela, está haciendo las cosas bien, nunca va a ser suficiente. Rodeemos a la ciudad con lo que se está haciendo. Seamos embajadores de Pereira. Hablemos bien de Pereira, que es una campaña que están liderando también esta administración. Aquí hemos sido muy críticos, pero lo hacemos en pro de la ciudad, porque queremos que la ciudad sea bonita y que sigamos sintiéndonos orgullosos.
3: Yo sí tengo una pregunta. Teniendo en cuenta que Puerto Caldas también es Pereira, la iluminación que le están haciendo casi desde las piñas hasta el viajero, ¿por qué no la pueden extender hasta allá abajo? Ese pedazo me han hablado que es muy oscuro, del peaje
1: de Cerritos para Cartago.
3: Sí, señor.
4: Es que el ornato que nosotros tenemos, digamos que lo tenemos hasta el sector de las piñas, y de ahí en adelante la vía depende directamente de la concesión vial. Ya.
1: Correcto.
4: Ahí, cierto. Entonces la intervención se volvió un poco compleja. Es como, muchachos, nosotros queremos hacer una intervención de urbanismo táctico en el viaducto César Gaviria Trujillo.
1: Por favor.
4: Y vaya, pues, qué problema para el tema de los permisos. No, ya estamos adelantando todo.
1: Porque no es que ni rajan ni prestan el hacha.
2: Venga, sí. yo tengo una crítica. ¿Se acuerda que aquí criticamos que habían puesto, y Charo lo mostró, una señal de esas de las cámaras de fotomulta en un andén? Sí. Pues lo colocaban en el sendero peatonal del viaducto.
1: Muéstreme otra vez entonces.
2: Cierto, Charo, ¿no ha visto? ¿No lo ha visto? Sí, ahí llegando entre la sexta y la séptima lo colocaron.
1: Pero Pereira.
2: Pereira, sí.
1: Bueno, muéstreme ahí. Venga, 20 segundos, yo sé que Tati me va a matar. 20 segundos, el estadio. ¿Vamos a tener estadio para cuándo, secretario? Que independientemente de lo que piensen muchos, es otro atractivo turístico y otro dinamizador del deporte que dinamiza la economía.
4: Sí, total, cuando el Pereira va bien, yo creo que a todo el comercio le va muy bien. Pero bueno, el estadio va muy bien, van los tiempos, está todo ya organizado. Ya se hizo la parte más compleja, que era la parte hidráulica de la cancha. Ya está todo instalado, la demora es poder empezar a hacer la instalación de la parte tecnológica, pero creo que con los tiempos que se comprometió el alcalde los vamos a alcanzar a cumplir sin ningún problema.
2: Juan, ya está fluyendo la vía Armenia.
1: ¿Ya hicieron el levantamiento?
2: Ya me dieron el video. Ya antes de terminar, que nos cogió harto la tarde, ¿qué pasó con ese centro de eventos que supuestamente iban a hacer en Jumbo? El antiguo Jumbo, lo que era Carrefour.
1: Ah, ya.
2: ¿Qué pasó con eso?
1: Nos vendieron un centro de eventos, unas unidades. ¿Usted sabe algo de eso, secretario?
4: Sí, yo recuerdo, tuve la oportunidad de hablar con los propietarios, sino que sí están muy salidos de la realidad económica de la ciudad, porque pues están pidiendo un dinero que, o sea, es imposible poderlo pagar. Estamos hablando del 33-35% del presupuesto del municipio solamente por el predio. O sea, es una cosa que está muy salida de contexto, pero también es importante contar que...
1: O sea, ¿no lo quieren vender al municipio?
4: Sí, claro, de un privado. Ellos quieren venderlo al municipio para que se haga la inversión.
1: Con razón.
4: O ellos mismos pensar en hacer un tema de construcción, pero pues es complejo. Lo que sí va muy adelante son las visitas que ya ha hecho el Arena para la construcción en la ciudad de Pereira. Estamos buscando el...
1: ¿Cómo así? Cuente.
4: Estamos buscando el lote. Pereira, como ciudad epicentro del eje cafetero, ¿cierto? Pues somos el paso obligatorio entre Armenia y Manizales. Hay dos propuestas bastante importantes para construir una arena en la ciudad de Pereira. Ya se han adelantado las visitas, ya vinieron los empresarios que son los dueños de la Arena Bogotá. Están revisando la conexión vial que tiene la ciudad para el sector donde ellos lo quieren hacer, que es en Cerritos. Y esperamos que este año tener unas noticias importantes por lado de ellos.
1: Maravilloso.
0: Del río Tumpo en sacar arena.
1: Otro centro de eventos para realizar conciertos en Pereira que ya lo requiere el secretario. Muchas gracias nuevamente y lo esperamos de nuevo en una próxima oportunidad para que en esa sí hablemos de lo que se viene en las fiestas de la cosecha de Pereira. Muchas gracias.
4: No, muchas gracias a ustedes por la oportunidad y a los oyentes. Simplemente un saludito y un mensaje para finalizar, y es que nos ayuden hablando muy bien de Pereira, que si realmente sentimos amor por la ciudad, pues hagamos las cosas bien, que la cuidemos, que la mantengamos limpia, que la mantengamos bonita, que entre todos podamos sumar un granito de arena para que realmente a Pereira le vaya muy bien y para que juntos le podamos dejar una muy buena ciudad a las generaciones venideras.
1: Muchas gracias. Él es Cristian Toro, secretario de Desarrollo Económico y Competitividad. Nos vemos mañana a 6:45 en esta alianza informativa. Sigan ahí con la mejor, con Tropicana. Chao, pues.
5: 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Son las
3: 7 de la mañana, 58 minutos en Tropicana.
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0: 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Ahora son las 8 de la mañana con 19 minutos. 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Compañeros, qué bueno es ver a Pereira despertando limpia. 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Aquí estamos en Cómo Amaneció Pereira de Tropicana 100.7 con más noticias en esta mañana de miércoles.
1: Muchachos, les quiero contar una noticia que pasó en Medellín. ¿Cómo les parece que un domiciliario iba por un barrio popular de Medellín y como que hizo una mala maniobra por esquivar un hueco o así y se cayó de la moto? Él solito se cayó. Y estuvo
0: increíble. ¿Se cayó de caerse o se cayó de callarse?
1: No, se cayó de caerse.
2: No, estaba hablando, ya, cayó. Ah, no, de caerse, de caerse.
1: Sí, de caerse.
0: De callarse, de, sí.
1: Con Y de yuca. Se cayó con Y de yuca.
2: Ah, el otro es con Y de...
1: Con doble L, con Y. Entonces, ¿cómo les parece que quedó?
2: Una vez me acuerdo que... No, en serio, no.
1: La noticia es seria.
2: Sí, la mía también.
0: Échela, de chol. Vamos con su noticia.
2: Bueno, que había un cantante de vallenato que era tan malo en la ortografía, era... Con el guayabo llegué a la Eche.

0: le de Luz Camila.
1: Siga con el domiciliario que se cayó.
2: Ahora sí.
1: Sí, ya.
2: Entonces resulta que se cayó y estuvo 40 minutos inconsciente.
0: Ah, ¿cómo así?
2: Sí, quién sabe la que ya como.
0: ¿Quién
2: fue?
0: Le contó los 40 minutos, hombre? Qué gente tan desocupada.
2: Ay,
0: pero bueno.
2: Contados en cámara de seguridad, contaditos.
0: Y entonces.
2: ¿Y cómo les parece que apareció un perrito?
0: Sí, no debe faltar el perro que entra ahí a comérsele a uno el vómito.
2: No, resulta que el perrito llegó y se le recostó en el brazo. Así se le acurrucó al ladito como a darle calorcito.
0: Acurrucadito.
1: Hasta el otro día. Oiga, lo van
2: a darle calorcito.
1: Los animalitos son unos monstruos.
2: Sí. Resulta que, bueno, llegó la ambulancia 40 minutos después y el perrito, uno pensaría que él se iba a ir porque pues apareció ahí de la nada. Siguió la ambulancia, siguió la camilla y lo esperó al muchacho, Andrés se llama, al domiciliario Andrés, sí. En la puerta del hospital. Lo siguió, lo esperó hasta que le dieron salida, hasta que le dijeron que tenía, se puede ir para la casa. Lo esperó, lo vio y Andrés dijo, usted es mi ángel guardián.
0: Sí, así le dijo. ¿Y el perrito qué le contestó?
2: Así, y lo adoptó y le puso Manrique.
0: Manrique.
2: Le puso Manrique, sí, señor. Y pues de pasar de la calle, que pesar la vida de los perros de la calle, a tener un hogar para siempre. Después de
1: uno ya cuando tiene mascotas y ve un perrito en la calle, uno le da la tristeza.
2: O las historias de mascotas también lo conmueven mucho.
1: Sí, porque sí, qué pecado una vez ve los perritos así, andando y buscando comida en las basuras, me da un pesar. Uno ya cuando tiene mascoticas le da tristeza.
2: No parece porque me interrumpió la historia.
1: No, pero era capaz un chascarrillo.
0: No, lo del lechón era importante porque era
1: lo que usted está viendo.
0: La ortografía mental se llama.
2: Sí, ustedes me odian.
0: Esta mañana,
2: señor,
0: casi atropelló a un gatico.
1: Ay, Dios
2: no,
1: mío.
2: No, mentiroso.
0: Yo no sé por qué él. O sea, yo lo vi que salió de un andén para el otro y dije yo, No vas a parar. O sea, mentalmente me comuniqué con él y yo, no vas a parar.
2: Seguí.
0: No vas a parar. Ay, hombre, no vas a parar. Paró.
1: No, hombre, ¿qué te pasa?
0: Le clavé el freno. Y él como que cayó en cuenta como que, no, sí, me va a tocar que...
1: Ese no pagó.
0: Y se tiró para el otro lado. Donde se devuelva, mejor dicho, lo piso y me hace caer.
1: No, a mí sí me tocó en estos días también esa comunicación.
2: En la morenaza.
0: Sí.
1: Y con la comunicación entre los gatos, todo gato usted viene en la moto, un carro, y eso se briega para ir por algún lado. Y ese gato ahí quieto, y yo, ¡hey!
2: Así.
1: Y yo, me tocó también frenar, y yo, y así, ¡cutu, cutu, cutu, cutu!
0: Era un gallo.
1: Sí, un gato. Y cutu, cutu, cutu. Y no se movía.
2: ¡Es para gallinas!
1: Ah, con razón, no me movía ese frenar, no me entendía así.
2: ¡Cutu!
1: Y no me quiso mover el raco gato.
2: Cutu,
1: no, en serio, yo te va a asustar este gato.
2: ¿Cómo llama uno los gaticos?
0: No, si ha llamado Tomás.
2: No.
0: Misibú.
2: No, o sea, Garfield, ¿cómo les dice que vengan?
1: Venga, sí.
2: Sí, así es.
1: Pues así hay uno, pero ya como que ya no
2: le ponen atención.
1: Ya no entienden.
0: Nunca,
1: ¿sí? Pero
0: nunca le ponen atención.
2: Ellos son así, ellos no le importa nada.
1: Yo me acuerdo que mi abuelita, con Paco, se llamaba el Paco de mi abuelita. Y ese berraco llegaba.
0: No, en el valle le decimos Miss.
2: Miss. Sí, aquí es como.
1: Y en la casa.
2: Chubito.
1: En la casa Camila.
2: Ah, sí, en la casa mía es así.
1: ¿Cuántos gatos tiene este Camila?
2: No tengo gatos. Soy alérgica.
1: Ay, yo no.
0: ¿Alérgica a los gatos?
2: Sí.
0: Ay, no, ¿cómo así que alérgica a los gatos?
1: No puede tener carro entonces.
2: Pero no a los gatos hidráulicos.
1: Yo pensé que era.
2: Ahí le echó.
1: Epa, yo pensé que...
0: ¿A qué otro tipo de gato hay?
2: A los gaticos.
0: O sea, el pelo.
1: ¿Se le ha sacado el gato, Cami?
2: Ay, no.
1: ¿Tú sabes dónde?
2: No.
1: Se saca, la saca el gato, es bacano. Eso le queda un encalambara.
2: No, sí, una dicha. Es espectacular.
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1: Oiga, un dato del Mundial. Señores, ¿ustedes saben cuál fue el gol más rápido en un mundial? Eso de fútbol.
0: Granizo, ¿sí o no?
1: En
0: sí. ¿Cuál fue?
1: En los mundiales de fútbol.
2: Cuéntelo.
1: Lo hizo el señor Hakan Şükür.
0: Hakan Şükür.
1: Sí, señor. Ocurrió el 29 de junio del 2002. Eso fue un partido por el tercer puesto entre Turquía y Corea del Sur. A los 11 segundos, el mancito...
0: 11 segundos.
1: A los 11 segundos es el récord del gol más rápido en los mundiales. Hakan Şükür lo hizo ahí. Y
0: ¿en qué mundial?
1: En el mundial del 2002.
0: Venga, y ahora día no hubo uno que fue también rapidísimo, como en el 2016, 2018, algo así.
1: Pues hermano, el
0: uno como de, creo que fue de Uruguay, de yo no sé qué, pin, tocaron dos toques y gol.
1: Pero sí fue un mundial.
0: Sí, sí, no sé, el mundial.
1: Estamos hablando de goles en los mundiales. En mundiales,
0: disculpe, sí, me puede regañar.
3: No, muchachos, señor. Hablando de mundiales, ¿quieren saber cuál fue la cifra más baja de asistencia al mundial del 2022, el de Qatar?
1: Sí.
3: La asistencia más baja fue la de Suiza contra Camerún.
1: Suiza-Camerún.
3: Sí. Fue un partido. 39.000.
1: Ay, la más baja.
3: Te imaginé, la más baja. 39.000. Y uno de los partidos con más asistencia de espectadores fue Brasil, póngale contra quién.
1: Brasil, es que no sé contra quién le tocó a Brasil, hombre.
3: No, Brasil contra Serbia.
2: Serbia.
3: 88.113. Y estas cifras se espera que en el Mundial de México, Canadá y Estados Unidos sean cifras superadas.
1: Oiga, pero esa asistencia y esos estadios muy grandes, ¿cierto?
3: Porque sí.
2: Los estadios están y nuevecitos.
1: Uy, pucha, Dios mío bendito.
0: Ay, Dios. 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
3: Oiga, hay una noticia, perdón Camilo, yo sé que tú ibas a hablar ahí. Hay una noticia bien interesante. Resulta que se llevó a cabo ayer que se celebró el Día del Enfermero a nivel mundial, sí. Hubo un concurso donde se nominaron a enfermeros de todo el mundo que estaban realizando algún tipo de labor muy especial.
0: Sí.
3: Pues resulta que un universitario enfermero de la Universidad del Área Andina de acá de la ciudad de Pereira.
0: Vea.
3: Se inscribieron 134.000.
0: ¡Ay, aparato!
3: 134.000. Y este muchacho, él es enfermero oncólogo.
2: Wow.
3: Se atiende a personas con que padecen de cáncer. Y este muchacho quedó entre los 10 más importantes del mundo.
0: Oiga.
3: De los enfermeros. De 134.000 está entre los 10 universitarios más enfermeros más importantes del mundo desarrollando programas.
0: Y Ave María. 8:30 a.m. ¿Qué iba a decir, Camila?
2: Oiga, ¿cómo les parece que, yo creo que ustedes han escuchado los rumores de que James se va a retirar del mundo del fútbol?
0: Chisme.
3: Así que después del Mundial.
2: Que después del Mundial.
0: Él dijo que no, él dijo que después del Mundial del 2034.
1: Exactamente, sí.
3: Messi también dijo lo mismo, que se iba a retirar.
2: Sí, ellos dijeron que se van a retirar. Incluso salió una estadística de los últimos mundiales y está Cristiano Ronaldo, Messi, James, Kane, que es uno de los jugadores del Manchester.
0: Harry Kane.
2: Sí. Y uno también de
1: Harry Kane está en el Bayern.
2: Del Bayern, por eso les dije, de Manchester no es. Resulta que él sacó esta semana, junto con la plataforma de streaming Netflix, sacó su documental, el documental de su vida en el mundo del fútbol, cómo fueron sus inicios. Sí. Cómo llegó a la selección, cómo llegó a los diferentes equipos en los que ha estado. Y junto con ese documental desmintió que se iba a retirar del fútbol. Él dijo, yo estoy preparado, me enfoco en el Mundial y me voy a unir a la Selección Colombia el 17 de mayo para empezar entrenamientos, para empezar concentraciones y demás. Así que tendremos a James.
0: Y lo entrevistaron y yo pues lo que voy a decir, pues, maluco, pero lo voy a decir.
2: A ver.
0: La entrevista que le estaban haciendo en este portal, dijeron que pues que le... ¿Qué necesitaba para ganar en un partido del Mundial?
1: Muy bien, sí.
0: Dijo, yo necesito mucho pie izquierdo.
1: A mí es cierto,
0: para,
1: sí, sí.
0: Para apuntar surto, y sí, para ganar.
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0: Ahora son las 8:41. Esto es una petición que le hacemos a todos ustedes, los oyentes de Tropicana.
1: ¡Tropicana!
0: Atención. Esta petición es obligatoria. A nosotros no nos gusta nada obligatorio, pero los vamos a obligar a ustedes, los oyentes de Tropicana. Es momento de pedir el link para votar por la pareja que, si ustedes obligadamente van y votan por ellos, ellos obligadamente se van a ir para Las Vegas.
2: Y no para el barrio Las Vegas,
0: no es
2: Las Vegas en Estados Unidos, porque ellos sí tienen visa vigente americana.
0: Ni para el asadero Las Vegas, no.
2: No.
0: Se van para Las Vegas. La creidita esta que le pidió, dice que matrimonio, yo me cago con usted en Las Vegas. Uy, es que mejor dicho, yo la veo a esa niña y le digo cuántos para un tres mosca. Le digo, creía, ¿cómo que en Las Vegas?
3: No, cásate aquí en la Balvanera.
4: Estándares altos,
3: no.
0: Y el pobre, oiga, y el pobre flacuchento ese no sabe dónde levantarse el kilo de carne para el mes.
4: No, no tiene carne.
2: Está buscando en las crispetas el anillo.
0: Imagínate.
4: Ay, verdad, cuando salían en las crispetas.
0: Entonces, necesitamos que los oyentes nos pidan el link para votar por esta pareja que es de aquí de Pereira, que es una de las finalistas, porque necesitamos que un pereirano represente a nuestra región allá en Las Vegas. Entonces, ustedes van a colocar la palabra link. ¿Cómo hago para votar? Link. Coloque la palabra ahí. Tropicana link. Tropicana link. Nosotros les mandamos el link. Voten por la pareja número 4, ¿cierto?
3: Sí, por la pareja número 4. Igual, en las redes de Tropicana se va a subir un video explicando cómo se vota. Si usted de pronto no sabe y quiere participar y votar muchas veces para que esta pareja pereirana se...
0: Este no es un favor que les estamos pidiendo, no. Les estamos obligando. Para que voten por ellos. Los estamos prácticamente presionando a los oyentes de Tropicana para que voten por ellos y de esta manera tengamos la posibilidad de tener representantes allá en Las Vegas. ¿Qué tal que este man vaya y le diga, no, mi amor, pues yo la traje pues por el premio, pero para casarnos, no, yo todavía no.
2: Sí, sí.
0: ¿Vos te imaginas a niña? ¿A niña lo deja por allá o qué? Entonces, pilas, a votar, pongan la palabra Tropicana Link. ¿Votan ustedes por él? Vaya, entra, vota. Porque necesitamos que ellos vayan y que nos traigan una foto también de allá, ¿cómo se llama? Welcome to Las Vegas.
3: Las Vegas. ¿Ahí con quién? Con Rick.
0: Que se tomen la foto allá con Rick. Que se tomen la foto con Elvis Presley.
4: Ah, también, con Elvis.
0: Que se tomen la foto con... ¿cómo es que llaman? Con como si estuvieran en la Torre Eiffel.
3: Sí.
0: Porque hay una Torre Eiffel. ¿Qué se llama la foto? Claro.
2: También está el de las pirámides, como si estuviera en Egipto. El hotel ese.
3: No, muy pero bonito. También está el imán que dice: alguien que me quiere mucho me trajo esto de Las Vegas.
0: Eso, el imán de Las Vegas. O también que nos traigan la foto de. ¿Cómo se llama eso allá? De Venecia.
4: También está Venecia.
0: Venecia está también en réplica, mejor dicho, todo eso. Entonces necesitamos, por favor, a votar por estos pereiranos para que se ganen ya. La posibilidad de ir a Las Vegas. Yo estoy seguro que entre todos los pereiranos los vamos a ayudar.
2: No, y la gente del norte del valle.
0: Y
2: vean ese video, que es que son muy, muy, muy creativos.
0: Sí, son muy creativos. Claro que la peladita no es muy creativa. Para mí la peladita lo quiere, mejor dicho, lo tiene de las tolas.
3: No diga eso.
0: Lo tiene apercollado. Que se casen en Las Vegas. No, es pobre flacuchento. Le va a tocar muy duro.
1: Tiene más gracia un funeral. Apenas.

0: El más viejito de todos.
1: Buenos días, don Chabelito. Yo lo saludo a usted de primero. Buenos días, ¿cómo amaneció, Chabelito?
2: Bien, gracias, don Lechón.
1: Ah, bueno, gracias, señor. Camilita.
3: Viejito, ¿qué más?
2: Ah, vea, muchachos.
1: Estoy oyendo.
2: Viejito.
1: Señor.
2: Ahora hablando de viejito.
1: ¿Qué pasó?
2: El muchacho, el que yo les digo, el enfermero del área andina, él se llama Ronald Cañas.
1: Ronald Mario Cañas.
2: Ronald Mario Cañas Rojas es uno de los 10 enfermeros finalistas de una actividad que se llama Amster Guardias a nivel mundial.
4: ¿Cómo?
2: Amster Guardias.
1: Amster Guardias. Ave María. Yo me acuerdo de ese.
2: 134,000 y decir que un pereirano está en esta como el número entre los 10 mejores enfermeros del mundo.
1: ¿Y qué tienen que hacer, Chabelito?
2: No, se inscriben. Ellos
1: solamente
2: se inscriben de qué están haciendo, cómo están haciendo y todo eso. Y este muchacho, pues bueno, un orgullo para esta universidad y por supuesto para este muchacho.
1: Muy claro, para nuestra ciudad.
0: Pero ¿van a ganar qué?
2: Es un reconocimiento que se hace, un reconocimiento por los procesos y dedicación que tienen para con su profesión.
4: Viejito Juancho, cuente a ver.
1: Y aprovechando que yo también me remember de muchas cosas, Dios mío bendito. Cuando yo estaba jovencito y hoy aprovechando que hoy es el día del entrenador de fútbol. Yo también fui entrenador de fútbol en mis viejos tiempos.
3: ¿En serio?
1: Sí, en serio. Yo tenía mi equipo de fútbol y los llamaba y los convocaba y jugábamos unos campeonatos re buenísimos. Casi siempre quedábamos de últimos, pero jugábamos rumando.
2: Sí,
1: lo bueno,
2: eso es lo que importa.
1: Eso, lo bueno era participar. Siempre yo le decía a los muchachos, lo bueno es participar. Me acuerdo que teníamos un jugador que le decíamos el microondas.
2: ¿El microondas por qué?
1: Porque solamente servía para calentar. Eso solamente.
2: Se calentaba
1: con nada. Con eso nomás tenía, Dios mío. También teníamos otro muchacho que le decíamos el profesor de educación física.
2: ¿Por qué?
1: Porque ponía a correr a todos, pero él no corría.
2: No corría.
1: Se quedaba quieto. No, qué berraco tan estático. Pero era muy buen equipo, de verdad que sí. También teníamos un delantero.
2: Sí.
1: Re bueno. Le llamábamos la abeja.
3: La abeja.
1: Sí, hacía un pique y ahí mismo se moría. Según ese berraco, y ahí quedaba ese muchacho. Pero qué berraco. Ay, también teníamos un portero buenísimo.
2: Portero.
1: Le llamaban la agenda. Todos le anotaban. Ay, Dios mío, eso era tenga el arco y
2: lo que tiraban allá.
1: No.
2: Miría uno. Tírele al arco que eso allá todo entra.
1: Pero el mediocampo de mi equipo sí era muy bueno.
2: ¿Verdad?
1: Sí, le decíamos televisor viejo a ese man.
2: ¿Sí?
1: No tenía ni definición ni control. ¡Qué berraco!
2: Y a todos le sacaba el hopo.
1: María, Dios mío.
3: Televisor viejo.
1: Sí, Ave María. Este sí que era bueno. No, mentira, no era tan bueno porque le decíamos el ginecólogo.
2: ¿El ginecólogo?
3: ¿Cómo?
1: Sí, toca y toca y no la podía meter. Este berraco tan malo, mando para meterla, Dios mío bendito. Sí. También había uno que le decíamos, una defensa que le decíamos globo de helio.
2: ¿Globo de helio?
1: Sí, porque él subía y no volvía a bajar.
2: No volvía a bajar para nada.
1: Se quedaba ese berraco, hombre. Qué berraco tan. Me hacía como rabia, hombre. Me acuerdo que yo también, cuando empecé a jugar, antes de ser entrenador de fútbol, así me llamaban a mí.
2: ¿Cómo?
1: Me decían el extintor. Que me llevaban por si las moscas.
2: Ah,
1: si
2: claro.
1: De pronto lo podemos necesitar. De resto, no, hermano. Chabelito, ¿usted jugó fútbol cuando
2: estaba? Sí, señor, joven. Yo jugué fútbol. A mí me decían el hacha.
1: ¿El hacha?
2: Porque lo que tocaba lo partía.
1: Oye, María Chabelo.
2: Llegaba para bolear. Para bolear, pata estaba solo.
1: Camilita, ¿su papá jugaba fútbol o no? ¿No les gustaba el fútbol?
3: Yo
1: su
3: creo
1: familia.
3: Que sí, él jugaba fútbol. Sí,
1: yo me acuerdo también.
2: Ahí le decían el refrescante.
1: ¿Por qué le llamaban el refrescante?
2: Papá le decían el refrescante en los torneos. Bueno. Sí, porque era el que encargaba de repartir el agua.
1: Vea, este muchacho, Ave María, el Tati sí no tiene como cara de futbolista.
2: Yo sí, yo estuve en las...
3: El aguatero se llama.
2: Yo estuve en las inferiores del Cortuluá.
0: ¿Del Cortuluá? Sí,
1: ¿en las inferiores del Cortuluá? Eso es claro. Bueno, hermano.
2: Él iba con una niña que era porrista del equipo.
0: No sea así, pero yo sí estuve en las inferiores del...
1: Cortuluá es un equipo Cortuluá. Profesional.
2: No, pero yo, a la parte seria, yo llegué a jugar... En el...
1: ¿En dónde?
2: En el equipo de Selección Dos Quebradas.
1: Cuando
2: el técnico era un señor que fue arquero del América de Cali, que llamaba Maximiliano.
1: Maximiliano.
2: Un negro grandísimo.
1: ¿Usted de qué jugaba, Chabelito?
2: Yo empecé jugando de lateral
1: De lateral, muy bueno.
2: Y él me puso a jugar luego de delantero. Y me decía, no, flaco, usted va para allá. ¿Y por qué terminó él mi carrera futbolística? ¿Por qué? Porque ahí entré a estudiar. Ahí entré.
1: Echámosle la culpa a la cucha, sí.
2: Y luego, después de estar jugando en el equipo de Dos Quebradas, bien, me mandaron a entrenar con un equipo que era la B del Pereira, que se llamaba Aceitodo.
1: Dijo, vaya, cabe con otro equipo.
2: Con Aceitodo. Y en Aceitodo, sí, así se llamaba. Sí. La B del Pereira. Y con ellos entrené un tiempo. Y lo mismo, por estudiar no pude seguir con mi profesión. Y además de eso, vea, Camila, usted me va a creer que en otros. Tatis, no, noticia, cortina triste.
1: Ay, sí, señor, ¿qué le pasó? ¿Qué me le va a pasar, Chabelita? No me ponga triste, que está todo. No me deja.
2: Cuando nosotros éramos niños, por ahí por Playa Rica, habían unos potreros.
1: Muy buenos los potreros de Playa Rica.
2: Y armábamos, íbamos y cogíamos palitos, guaduas, armábamos la cancha.
3: Ajá.
2: Mientras el dueño del potrero, ahí donde queda un barrio que se llama Pilarica y todo eso por ahí. Y el dueño del potrero
1: tiene llorando,
2: vivía por allá lejos. Entonces nosotros armábamos cancha mientras el señor bajaba, ya que era un viejito. Bajaba a sacarnos. Y nos tuvimos ahí. Y cuando se nos dañaba el balón, nos íbamos y todos, venga, alguien tiene ropa vieja. Y nos íbamos y con el balón lo llenábamos de tela y de ropa vieja. Íbamos, lo cosíamos y nos íbamos a jugar fútbol.
1: Ya, bueno, entonces, con balón de verdad, qué tristeza. Ay, esos amigos suyos de María Purísima.
2: Gracias.
3: Pensé
2: a
3: que
2: Dios.
3: Iba a decir que lo prendían.
0: Pero pues, ¿sabe qué es lo que me da tristeza?
2: ¿Qué?
0: Que no sirvió para el fútbol.
2: Y una vez.
0: Y tampoco para lo que estudió.
2: Y una vez que.
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0: Son las
1: 8 de la mañana, 57 minutos en Tropicana.
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1: 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En Tropicana son las 8 de la mañana, 57 minutos.
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1: 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Son las 8 de la mañana, 58 minutos en Tropicana.
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0: ¿Qué más, muchachos? ¿Cómo están, hombre? ¿Cómo les va?
1: ¿Qué, Omar? ¿Cómo te la vayas?
2: ¿Estás listo?
1: Omar y Alex.
0: Alex, ahí viene muy triste, compadre. Le acaban de herir el corazón. Genio, tócale algo bien lindo.

0: Ya son las 9:08 a.m. Aquí estamos en Cómo Amaneció Pereira de Tropicana 100.7, la emisora diferente que le ayuda a la gente, la que escucho, la que me gusta, la que recomiendo. Se llama Tropicana. 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A esta hora, con más noticias en Cómo Amaneció Pereira de Tropicana.
1: Oiga, muchachos, ¿se acuerda que hace días estamos hablando de lo de los hipopótamos que el hijo del hombre más rico de la India quiere llevar para allá 80 hipopótamos que para que no los sacrifiquen aquí en Colombia?
0: Ajá. Ajá.
1: Pues ya hicieron un cálculo, ya vinieron algunos expertos de allá a revisar ¿cómo sería entonces todo lo que tiene que ver con el traslado de estos animales para la India? El traslado de estos 80 animales que se podría llevar para allá estarían con un valor superior a los $3 millones.
2: ¿Y él dice, hágale? ¿Por animal?
1: No, por todos.
2: Chabelito.
3: Cuidado.
4: Oh.
3: Creo que a Moto
4: le gusta.
2: ¿Cómo le parece que ese señor que vino de la India me contó esta semana que estoy hablando con la vieja Gloria?
1: Sí.
2: Llamaron al Willy para probar y la subí al avión.
1: ¿Verdad? Oiga, son...
2: ¿Si resistía a la jaula o no?
1: Oiga, entonces, son más de $3 millones que sería esto. Y pues...

0: Esto, y pues ellos dicen, no necesitamos, sino denos el permiso por parte del gobierno colombiano y nosotros nos encargamos y traemos los especialistas para que sean los encargados de administrar las dosis de los dardos para poderlos llevar. Nosotros traemos todo para que nos lo llevemos. Y de parte de Venezuela también el gobierno venezolano dijo, pueden ustedes con nosotros también contar para llevar algunas de estas especies para soltarlos en los llanos del Yarí, no sé, por ahí en Venezuela también, que porque es un hábitat que podría ser favorable y evitar que estos animales puedan seguir entonces con la eutanasia.
1: Ave María, ¿cómo les dirá a los hipopótamos con el jet lag?
2: Grandes.
3: Claro, imagínense.
2: Moto, con mucho sueño.
4: ¿Qué pasó?
3: ¿Cómo les dirá a los hipopótamos con el jet lag? Pregunta Lucumi.
2: ¿Quién?
3: El jet lag.
2: ¿Unos jeans?
5: Ay, señores, mejor en Pereira. 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
3: Oigan,
2: cuéntelo, Cami, no, dígale, no. Cami, bien pudieres.
3: No, dígale, Chon, hable.
2: Ah, bueno, no, que mirando lo de Camila, que... ¿Qué? Que usted que ya encontró nada, que encuentra a Richard Ríos.
3: Ay, otra vez.
2: Eso es la minita, pues yo qué hago si usted no...
3: Mamá,
1: la verdad que Richard Ríos es el toro rojo de las láminas.
2: ¿El toro rojo?
1: Sí, porque ese era el difícil de encontrar también.
3: Están complicaditos, es igual que Messi, igual que...
5: Yo tengo a Messi.
0: Messi también es complicado.
3: Sí, para encontrar.
2: Messi pues que es muy sencillito y qué tal.
3: No, él es sencillito, pero es complicado para encontrar... Usted los tiene a todos.
2: No, porque no tiene. Usted tiene agua con colo.
3: Traiga el álbum mañana.
5: Voy a traer mañana el álbum y les muestro cuáles tengo.
3: Traiga el álbum mañana y le voy a recordar. No, sino que es que quien le tenga a Richard Ríos me lo vende, me lo regala.
2: No, me lo regala.
1: La prima de Richard, me lo regala. Mi prima es amiga de la prima de Richard
3: Ríos.
1: Sí.
0: Yo tengo un primo tengo un primo que es familia lejana de...
3: Ya, es Ricardo Quebrada.
0: Sí, señora.
1: Y hay uno que nos escribe que es familiar de él.
3: Sí.
1: Que no es Quebraino Torres, Richie Torres.
5: Eso es bueno.
2: Oiga, estábamos hablando, ¿no?, de la laminita. Porque ustedes saben que el Mané Díaz, el papá de...
0: Sí, también sale en el álbum.
2: También sale en el álbum, por ahí así mirando por... Ay.
1: Al Chile salió
2: ya a Lucho Díaz.
3: Es que él compró caja. El Mané Díaz compró la caja. No, yo no compré la caja.
2: Ah, no, Cami, es que ahí está la diferencia. Dios mío, bendito.
5: No, yo le digo una cosa. Yo con Camila me siento como que uno. Ay, me compré un tequila 180.
2: Sí, ay, eso.
1: Ay, véngame. Me regala un pedacito de hielito. Me regala un pedacito de hielito.
0: No, si usted tiene algo para revolverlo.
1: Sí, tiene es que no quiero
3: de. Qué pena con ustedes, pero yo a ustedes no les he pedido para que me den láminas.
0: No, todos los días pide de 5,000.
3: Uy, ustedes definitivamente me van a hacer esa embarrada a mí.
0: No,
3: al aire.
0: Usted todos los días pide 5,000 pues que para comprarla.
3: Listo, no les voy a volver a tapar nada.
5: Le estamos diciendo que simplemente usted, si tiene para el álbum.
3: ¿Tienes para la caja?
5: Tiene para las cajas.
3: Yo tengo para las cajas, no las quiero comprar.
2: Ah, no las quieres comprar.
0: Mi chicata, ¿sabes qué? Camila, mi chicata.
3: Ay, pero es que Jaime Cardona es siempre que soy mi chicata, no, usted no sabe, yo soy bien amplia. Y me compro la caja triple.
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Con todos ustedes, Camila, la heredera de la pizca. Camila, la pizca.

0: Dígame que me voy.
1: No, no se vaya. ¿Me puede poner una cortina como de teléfono, por favor?
0: Una cortina de teléfono.
2: ¿Por qué no contestas?
1: Ahí está.
2: ¿Por qué?
0: Sí, oír.
3: Quiero tu voz.
1: Sí, oír. Ay, como cantan de
0: la del segundo Rosero, sí. La del teléfono. ¿Cómo es?
4: Teléfono.
0: Me gusta más esta.
4: Por teléfono. Quiero escuchar tu voz.
1: Gracias, chicos.
0: Aló, mi mamá se está bañando.
5: Venga ahí, Chabelo.
0: ¿Qué quiere decirme? ¿Qué?
5: Una cosa, hágame el favor de... Ah, la del teléfono de los Dummies.
0: Es de los Dummies.
5: Soy teléfono. No, pero a Camila solo le tocó, pero...
1: No, a mí no me tocó.
5: No, no, no estaba ni en las glándulas reproductoras.
1: Ni en los planes.
0: La habían botado más de una vez.
1: ¡Ay! ¡Ay, no, qué vergüenza!
5: No, pero es que... Camila, ¿usted tiene hermanas?
1: Sí, una.
5: ¿Cómo se llama?
1: Erika.
5: Erika, ah.
4: Erika Camila.
1: Así nos dice mi mamá porque se confunde. Erika Camila. Yo soy Erika Camila.
5: Ah, bueno.
1: Es Erika. Y es mayor que yo, 12 años.
5: 12 años. Ah, escucha, bueno, hágale pues.
1: Escucha. Sí, ella escucha. Mira, escucha.
0: Camila, perdónele. Vea, a un oyente... Se le quedó un bolso y el bolso tenía un computador esta mañana en un taxi. En la parte de atrás de un taxi, ella abordó en una panadería que queda por la tercera. Si de pronto el conductor se dio cuenta de esto, nos puede escribir para que le devuelva el computador porque es de trabajo de esta persona que se le quedó allí en su vehículo.
4: Por favor.
1: Oigan, muchachos, ¿qué? En estos días
4: de teléfono.
1: Eso, me he puesto a pensar y he visto que hay llamadas que a uno no le provoca contestar.
4: Ah, ¿y eso?
2: Ah, sí, señor.
1: Hay llamadas que a uno no le provocan contestar, por ejemplo...
0: ¿La del cochabamero?
1: No, a mí sí me provoca contestarle a él, obvio, ¿cómo así?
5: Ah, obvio. Que no sí, le dio pa' muchas cosas.
1: Para las láminas. Oiga, no, pero por ejemplo, cuando uno salió de rumbo, yo por ejemplo salí de fiesta... Y mi mamá me llama, póngame por ahí a las 4 de la mañana.
4: Ay, no le quiere contestar a
1: mi
4: mamá.
1: Y me dice, ¿usted por qué no ha llegado? Ay.
5: ¿Su mamá sí le dice eso?
1: Sí, mi mamá me dice eso. Que yo, ¿por qué no he llegado?
5: A las 4 de la mañana.
0: Y la respuesta es porque todavía estoy en la discoteca.
1: Sí, porque no tengo pantalla. Igual yo le dije a ella, yo llego temprano, pues no le dije a qué hora. Pero yo veo el nombre de mi mamá en el teléfono y yo, Dios mío.
0: Pues entonces, para que no le dé susto, cámbielo.
1: No lo contesto. Esas son llamadas que le dan a uno miedo contestar.
5: Sí escucha, señora, allá en su casa.
6: No sabemos si escucha.
0: Pues sí, escucha. Sí, sí.
6: Ah, sí, escucha.
0: Sí, ya escucha.
5: Mira, ahí me escribió ahorita, me dijo, Lucumí, hágame el favor, mire a ver si paga la torta, porque ayer me dijo, ni todos 40 mil, pero al zoco.
0: Rápido. Está pidiendo ya 5 mil pesos de tal pedazo de torta.
1: Oigan, muchachos, cuando lo llama uno, perdón, lo llama uno la mujer, bueno, ustedes, o el marido, o tal, y le dice, César Alberto, es que tenemos que hablar.
0: Pues claro,
6: qué alegría.
0: No, Chabelo, pues obvio que si uno llama.
6: Qué alegría.
0: Si uno llama por un teléfono,
1: no, ¿cierto? ¿Quién quiere hablar? Pero tenemos que hablar así en tono de. Tenemos que hablar seriamente.
6: Por eso, a uno
4: le dice. Amigo, no puede.
1: No, es cuando le van a decir a uno cualquier cosa de que tienen que hablar seriamente, así como de pelea o algo así.
0: No.
1: Se embolató la plata, se embolató tal cosa, usted porque perdió 3 días. Eso le da a uno miedo contestar.
5: Si usted pierde 3 días, ya no vuelva. No.
0: A mí en estos días me llamaron de la liga de boxeo.
4: ¿Y eso?
0: Sí, que porque era para ir a pelear. La liga de boxeo es para ir a pelear.
4: ¿Lo llamaron para eso?
0: Sí, que si quería ir a practicar.
1: Ay, Chabelo.
4: ¿No necesitan sparring?
1: No.
0: ¿No es sparring?
1: O...
0: ¿Sparring?
4: Ah, eso, sparring.
0: ¿Sparring?
1: O por ejemplo, cuando usted prestó una platica, le prestó plata al lechón. ¿Sabes? Le prestó plata al lechón, ¿cierto?
0: Sí.
1: Normal.
0: Lechón me dio una arepa con queso.
1: Sí.
4: Estamos hablando de préstamo.
5: Chabelo. Un poco ya le pagaron.
4: Señor.
1: Chabelo llamó a Lechón y le dice: Lechón, ¿usted se acuerda de la plata que me debía? A usted le da miedo contestar esa llamada cuando ve el nombre de Chabelo.
4: ¿Será?
1: Porque puede ser un regaño o puede ser que le está cobrando la plata. ¿Usted llama a cobrar su plata, Chabelo? ¿La plata que le deben?
0: No, generalmente no.
1: No,
0: no presto plata.
1: Ah,
6: entonces, pero no
5: Chabelito, yo le hago una pregunta.
1: Que sí, que sí.
0: ¿Qué pasó, Lucumí?
5: Usted que es un tipo tan letrado.
4: Letrado.
1: Instruido.
4: Chabelo.
5: Sí, me preguntó una prima, me dice, ¿que dónde ella se puede hacer el cambio de voz a más femenina?
0: aquí en Pereira hay una clínica que le hacen la reposición de cuerdas.
7: ¿Reposición?
0: Sí.
7: O sea, las
0: se llama, se la amarran en la nuca y le hacen... ¡No, no, no!
7: Ya, ya queda más grueso.
5: Claro,
0: pero sí hay una clínica.
5: Usted no sabe nada.
6: Reposición de cuerdas.
1: Eso no se llama así.
6: Las cuerdas son unos bellos.
0: Son bellos. Pelos. Ah, le echo, no haya ya que...
6: No tiene cuerdas.
1: Oiga, por ejemplo, las mamitas cuando están en la casa y los llaman del colegio. Buenas, usted es la mamá de...
7: De Camila.
1: Una niña por ahí.
7: No, ya. Otra vez.
1: Usted sí sabe lo que hizo su hija en el colegio.
7: Sí, yo me imagino.
0: No hace
7: que
0: nada
7: sí
0: en la casa, ahora hace algo en el colegio.
7: No creo que haya hecho nada porque aquí no hace nada.
1: A mi mamá se llamara a ponerle quejas.
0: ¿En serio, Camila?
7: No, pues sí.
0: No, para que hiciera algo.
1: No.
7: Si esta es la hora que ella llama a ponerle quejas a uno.
0: Mire, la mamá de Camila, la llamada del colegio y le dice, señora, vea, Camila hizo desorden aquí en el colegio. Pues que vengan ustedes y miren el cuarto de ella.
1: ¡Ay, no!
5: Acaba de escribir porque yo aquí la tengo guardada.
1: Ay, pero usted oiga, definitivamente...
0: Regáñela para que organice también el cuarto de ella.
5: Notificación de la pizca.
1: De la pizca.
5: La pizca escribiendo. Dice así... Señor Locumí, ¿cómo le parece lo que pasa en mi casa? A mí me toca todo, arreglarle todo, porque ella todo lo avienta encima de la lámpara de noche, cucos.
1: Ay, medias, qué vergüenza, no.
5: Mejor dicho,
1: no
5: todo.
1: Le da más.
7: Y que venga aquí por la lámpara de Aladino que la tiene aquí, que la dejó.
5: La toalla la encuentro abajo de la cama. No, ya es un desorden completo.
7: No, la cama, Camila.
1: A mí me da miedo cuando sale una llamada a Lucumí.
0: Que los niños ya juegan
1: miedo.
0: Es que el que la enchole en los brasier, pin desde la ventana.
1: Ay, no, muchachos, no digan eso, mentira, yo no soy así.
5: Si
1: no.
5: En el ventilador hay dos paracaídas mirando hace rato.
1: No, ustedes porque me están boleteando así.
6: Esas tangas en el baño.
1: Yo
6: ya
1: pensé que
6: hongo.
1: Ustedes me querían.
6: ¿Hongo?
1: Ay, no.
6: No, las que están en el suelo, las que están en la llave.
0: Uy, ya tienen hongo.
5: Dice, el colmo pone de toalla los calzones para sacarse los pies.
1: ¡Ay, chicos, no!
6: No sabemos qué hacer con ese mal de tierra que tiene.
1: ¡Ay, no! Mentira.
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0: ¡Oye, este sujeto es genial!
1: Ya. Ayúdame, Dios mío, por favor, a controlar mi lengua. Si llegas tarde al trabajo, no haces nada y te pagan puntual, ahí es. Ahí es.
2: Ese es.
1: ¿Cierto? Ahí.
2: Yes. Ya más de eso.
3: No le busque más.
2: Que ni le hagan feo a usted, ni le digan nada, sino que, o sea, les dé alegría que usted llegó tarde. ¡Ah, qué más! ¿Cómo vamos? ¡Uy! ¡Ah, ya llegó! Llegó el que faltaba. ¡Qué bacano!
1: Ahí es.
2: Que uno se sienta motivado.
1: Eso.
4: Ahí tiene que ser.
1: Ahí es.
2: Allá porque para. No hay nada más maluco y más triste que usted ir a alguna parte a trabajar. Oiga,
1: señor.
2: Usted ir a trabajar, llegar tarde y que fuera de eso todo el mundo esté cuchuchando allá al lado. Mire cómo llegó tarde.
3: Cuchuchando.
2: El jefe mirándolo feo. Y fuera de eso, haciéndole señas a usted de que acaba de llegar tarde. No, debería darle alegría que uno llega.
4: Es verdad. Gracias, yo llego, hermano.
3: Pero qué conchudez, de verdad, chico.
1: No voy a decir el nombre.
2: Camila.
1: Del pro, no, es un programa de televisión.
3: Ah, pero ¿qué hay?
2: Ay, hablando de eso, de programa de televisión, ¿cómo les parece? Ayer entro yo, Lucumí, acá a la cabina, y encuentro yo a Santiago. Por la tarde.
5: El hermoso.
2: Viendo es que, primero, como a las 5:30, viendo es que caso cerrado.
1: Caso cerrado.
2: Y luego, Laura en América.
4: Pero
2: toda la tarde. Y yo, ¿en serio?
3: Pero es que...
2: No,
3: pero
2: es que mire caso tan interesante.
3: Santiago tiene algo raro, Chabelito.
2: ¿Verdad?
3: Sí, a mí me parece... Santiago pierde alrededor de 40 minutos tratando de subirse a los jeans.
2: No me creo. En vez de comprar botas de Sancho.
4: 40 minutos.
3: En estos días le dije, Santiago, qué mal. ¡Qué loco!
6: verdad.
3: Y le dije yo, ¿qué le pasó, Santi? ¡Uy, me está apretando mucho!
2: Y se bajó un poquitito.
6: ¿Y sabes ya, qué gracias. Es lo que pasa?
3: Y le dije yo, pero suéltese un botón. Y me dijo, no, son las... rodillas.
1: Son las rodillas.
3: Y los gemelos. Y dice el cuádriceps, lo tengo apretado.
1: Tiene mucha rodillita el pelado. Entonces no voy a decir el nombre, ¿no?
4: No diga nada.
1: Para que usted lo cuan en el aire, pues.
4: Lo
3: ay,
4: ay.
3: Santiago.
1: Ese programa de televisión que dan día a día.
4: Sí, ay.
1: Sí. Sobrevive gracias a las EPS y a los restaurantes.
2: Total.
1: ¿Sí o no?
2: Totalmente.
1: Allá lo están viendo.
2: Total.
1: Allá lo están viendo. Una EPS, ahí lo tienen. Repartiendo. ¿Qué pasó?
4: Sí.
1: ¿Sí?
4: La EPS.
1: Usted vaya allá, ya está.
4: Yo me acordé ayer. Me quedé dormido.
1: ¡No
4: yo.
1: Te creo! ¿Caeciaste en la EPS?
4: Ave María.
1: No. Colombia, país donde si el bus está maluco, esperamos otro porque somos pobres pero finos.
2: Totalmente. Sí, uno en un bus destartalado no se sube. Prefiero llegar tarde, pero llegar con estilo.
3: Depende, Chabelito.
1: Yo una vez estaba en Bogotá. Llegué del Valle a Bogotá. Y entonces dije, yo no me voy a volver creído. Voy a averiguar el modelo del bus.
2: Sí. Ah,
1: y dependiendo del modelo me subo. Y dije yo, me voy a subir en un modelo 2000.
2: Ajá.
1: Y paraba el bus y le decía, buenas, ¿qué modelo es este bus? Ah, este es 97. Ah, bueno, gracias. No, no. Hasta que me tocó coger uno como 92. Porque no pasó el 2000.
2: Vea, no pasó el 2000. En una época, aquí habían unos buses viejos, viejos. Y cuando salieron las machacas.
4: Ay, ay, ay.
2: Las machacas que eran como los Pullman grandes. Usted llegaba, ¡ay, viene el bus! No, pero ya viene la machaca. Yo me monté en la machaca y usted esperaba 4 o 5 buses para montarse en la machaca.
4: ¿Sí? Y había una buseta que tenía televisor solamente una.
2: No.
4: Nos llevaba al INEN. Ah, güey, madre, la esperamos también. Sí,
2: ¿de una de Servilujo?
4: Sí. Solamente tenía televisor. Que nos manden la... Era la número 100, para que... Que nos manden la 100, que nos manden la 100.
1: Y tenga.
4: Y llegó.
6: Ay, a mí me gusta ahora que la manchita no ancha naranja y puse estas nuevas. Ay, yo espero la que llegue la nueva.
5: Decía mi tía Consuelo.
6: Y no suena acá.
5: El que tía mucho Consuelo, escoge con lo peor se queda.
4: Atentamente, Carolina.
1: Un día más estorbando en el trabajo, pero con trabajo.
5: Ya me escribe la pizca y dice, por favor, dígale a la pizquita que cuando se baje en la esquina traiga 500 de revuelto.
6: Listo.
4: 500 de revuelto.
6: ¿Eso dijo? Listo.
5: Pero que venga a echarle 2 cucos el blanqueador.
6: Soltame.
1: Oye, ¿ustedes saben que hay gente que programa sus alarmas en números no múltiplos de 5?
4: No, múltiples. Ah,
1: por ejemplo, yo le di la alarma en esos días a una amiga y es que a las 6 de la mañana, 42.
4: Ah, muy bien.
2: No, ¿cómo hacer? Yo la programo dependiendo a la hora que me acueste.
4: No, pero 3 minuticos sirve.
2: ¿Será? Yo la programo. Ejemplo, yo me acuesto a las 10 y 16, entonces la pongo a las 5 y 16.
1: ¿Sí?
2: Sí. O a las 4 y 16.
1: Por eso
2: porque digo, voy a dormir el tiempo exacto establecido. Sí.
4: Ah, usted es exacto. O sea,
2: sí, sí.
4: Oiga, ¿qué vamos
2: a hacer? Así es que. Pero ¿sabe qué es lo peor? Que me despierto a las 15. Y yo todavía falta un minuto.
1: Así lechón. Vamos a poner.
4: Sí, oye. No, que otro hombre. Oiga, Chabelo, no. De tecnología la suya.
1: No, pero lo impresionante, lo que me da miedo es que ese tipo de gente que programa, dice que a las 7:57.
4: Imagínese, pero como

0: Camila tiene un problema llamado.
1: ¿De?
0: Chito. Bueno, y es que usted es la única.
2: Bueno, usted no es la última, la única Camila.
0: No, Camila tiene un problema llamado me quiero comprar todo.
1: Sí.
3: Ah, bien, chido,
1: todo me lo merezco.

0: que dice que son 300 y son solo 150.
1: Ah, ya rebajó las gotas y todo.
2: Ay, una vez,
3: que porque está toda la familia a dieta, entonces ella también puso el salario a dieta.
4: Este mensaje me lo mandó una vez Lechón.
1: Ah, sí, yo me acuerdo de eso.
2: Casi que no cambiamos.
4: Llegó y dijo, es que...
3: Dígale a Camila.
4: No. Que esto le mandó a decir a una pareja que tenía.
3: Sí.
4: Yo, trátame bonito, que mi ex se molesta si tratan mal al amor de su vida.
2: Ay, a su bebé.
3: Sí.
4: Usted le iba a colir, a usted era, tráteme.
1: Era, tráteme, o si no, no hay ganada.
3: Tráteme bien, que por ahí hay más de una detrás de mí. Ey. Las quiero ver. La de no, la mentira, esquina. Tráteme como quiera.
4: La de la esquina me dijo que me lo pelaba y le echaba sal y limón. Era un chontaduro.
3: Hay otra más abajito que me dijo, uy, ¿quiere que se lo revuelva?
1: ¿También?
3: Sí.
1: Ah, ya me acordé.
2: Cabecito, sí, cabecito.
3: Sí, sí, no, la del ponche.
4: Ustedes me dirán, sí, sí o si no. Colombia, país donde el cumpleañero hace la fiesta y los invitados no llevan ni regalo y de paso llevan más gente.
1: Ay,
4: sí, ¿sí o no?
3: Total.
4: ¿Sí?
1: Total. Es que es total. Lo bueno es la compañía, mano. Desde que uno lo conozca, véngase para acá y de madre.
3: No. Pero si usted conoce a ese. Pero llega una cantidad de gente que usted no sabe ni quiénes
1: son.
3: Ah, no,
1: que no conozca, no hay sino que.
2: Yo por eso invito poquitos, pero los que invito siempre llevan regalo.
1: Ah, por eso los invita, porque llevan regalo, de María. Sí.
2: No, porque los quiero también. No.
1: Quiero ver con el regalo en la mano.
4: Este mensaje me lo compartió Camila.
2: Ve.
4: Me dijo así.
1: Otra Camila.
4: Si algún día se preguntan por qué soy tan preguntona, sepan que cuando era más pequeña mi mamá se aburrió de que le preguntara el porqué de todo. Así que me compró una enciclopedia de 11 tomos y me empezó a responder. Investiga y lee. Ahí está todo. Lea que ahí está todo.
3: ¿Y por qué?
4: Y la leyó toda.
2: Y la leí.
4: Sin embargo, sigue preguntando.
2: Sigo de preguntona.
4: No digan que los niños son el futuro del país.
1: No.
4: Nosotros alguna vez lo fuimos y miren cómo está el país.
3: Y cómo está yo.
4: Aquí estamos viendo memes y compartiendo puras pendejadas. No digan que los niños son el futuro del país.
2: No digan.
4: No digan eso, por favor.
3: No, no, no.
4: ¿Qué será en la vida de la muchacha que se desmayó?
2: Cada que había clase de educación
4: sí,
2: física.
4: Siento la que se desmayaba. La que se desmayaba. ¿Por qué
2: siempre
4: se desmayaba?
2: Había una comido de esas, ¿cierto?
4: Siempre había una colega que se desmayaba. ¿Qué habrá de esa niña?
3: Siempre se desmayaba en clase de educación física.
2: O y cuando había parcial.
3: Y en Isa de Bandera.
4: Sí.
3: Siempre toda la formación de dos chupando sol y ella.
4: ¿Qué habrá de esa
3: ay, cójala y llévenla para allá.
2: Y
3: ustedes
2: lo hacían formar bajo el sol.
4: Sí, claro.
5: Y en concierto de auditorio.
2: Ay, el concierto de...
4: ¿Qué habrá esa niña?
3: ¿Qué era de las...
4: De ahora me acordé de la...
1: ¿Será que le pagaban?
2: Ay, ¿cómo le parece que la pizca también fue a ese concierto?
1: ¿También se desmayó?
2: No, no, ya.
5: También fue una de las que pasaban así.
2: No, ya
5: todo
2: me
5: el mundo,
2: ayer,
5: eso le dan felices agarrándole toda la gente.
3: No, pero...
2: Que ella estaba adelante del todo.
3: Vea, aquí...
2: No lo sé.
3: Una vez en Cali hubo un concierto que fue la combinación perfecta de la salsa.
5: Ah, cuando yo estaba ahí vivo, ¿quién?
3: Todos. Ahí estuvo Celia Cruz.
5: Ah, sí,
3: estuvo Cheo Feliciano. Una cantidad por la U.
5: De almas benditas. Oiga, todos.
3: Póngale, pues,
5: eso era concierto. Pero eso fue en donde? En la entrada a la iglesia.
2: Al cielo. Oiga,
1: que suelte nada más arrabas y lo cantaban en vivo.
3: Póngale, póngale cuidado.
5: Pero suéltelo, pues. No espero.
3: Y entonces llegamos nosotros a Cali.
5: Eso, pero no dice nada, Chabelo, suéltalo.
3: Eso
5: pues
3: era con tapas.
1: Con tapas,
3: cuando, con tapas de la gaseosa.
5: Cuando el Gator era en vidrio.
3: Y nos fuimos nosotros para allá, para Cali. Cuando llegamos como a las 7 de la noche, eso ya estaba lleno.
5: No,
3: y empezamos nosotros a remolcar. A tratar de llegar al comienzo. Cuando nosotros pensamos, uno de los que iba con nosotros estaba en la parte de delante de la tarima. Y nosotros, ¿qué le pasó? Cuando llegué, nos hace... Hagan señas que se desmayan. Cuando hicimos señas que... ¡Plin! ¿Y por dónde los pasamos? No, páselos para allá, pin. Terminamos nosotros al lado de la tarima, donde estaban todos los
5: artistas. Semejante vuelta para contar a Boa.
3: No.
2: Eso mejor la historia de las primas.
3: Para decirle que a mí también me pasaron.
5: Ay,
3: por
5: diga,
3: encima de la vallada.
5: Y desde eso me metieron una manoseada.
4: Oye, no sé si todavía sé tocar el acordeón imaginario que toco cuando estoy borracho.
1: Pero lo toca bien. Yo,
4: pues
1: yo,
4: no.
1: yo le he pillado.
4: Suena,
3: sí.
4: suena
3: pero
4: bien.
3: Hay gente que tiene mal ritmo para tocar el acordeón, entonces se vuelve un guacharaquero.
2: Todos tocamos también guacharaquero.
4: Con el codo, con el codo.
1: Esa mano está más rayada que
4: me nos volvemos guacharaqueros con el codo.
2: Guaranachero.
4: Guaranachero.
2: Ah,
3: dígalo, Camila. Ah,
4: ¿Qué diga?
2: No. Lo que pasa es que yo estoy tomando la paraguaricutina y mi colina.
4: No.
2: Ay, sí, la dije.
4: Guacharaquero, diga.
2: Guacharaquero.
4: Y eso. Ah,
2: sí. La paranguaricutirín, mi Carolina.
3: Carolina, ¿cuál
1: Carolina? Carolina es mi esposa, déjala quieta, vea.
4: Por último.
1: ¿Qué pasó?
4: ¿Tú qué vas a saber de amor si no instalaste un juego por alguien?
1: Bueno,
4: ¿solo instalado o no?
1: Señor.
3: No.
4: ¿Por los niños? Entonces no sabemos.
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3: Esta canción es de mi autoría y va con mucho cariño para todos ustedes. Se llama Vivo en el Limbo. Yo les voy a cantar un pedacito de la canción y ustedes repiten conmigo después.

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1: Buenos días, buenos días. ¿Cómo amanecieron? ¿Cómo están? ¿Cómo se encuentran? Mañana del ombliguito, ombliguito de la semana.
2: A ver, hagamos una plana. Ombliguito.
1: Ombliguito de la semana. Ese muchacho amaneció hoy con ganas de que yo lo cancele. Con ganas de que yo le cierre.

0: con ganas de que yo lo cancele, con ganas de que yo le cierre el micrófono, pero como yo hoy vine contenta, feliz, dichosa, no me voy a dejar contagiar de malas
1: energías. ¡Ay, me salió Richard Ríos! ¡Mirá, qué emoción! Pal Panini.
0: No me interesa, no, ¿no? Me interesa. Hoy estoy, no, hoy no me interesa, no me interesa, yo estoy siendo un ser de luz. Nada, nada, nada que ver, nada que ver.
1: ¡Ay, me salió otra vez!
0: No. ¡Ay! ¡Ay! El que tenga Richard Ríos, se que las me la vendo cambie.
1: A 20 mil cada laminita. Y esas laminitas están caras.
0: ¡Ay, Santi, sí! Pero antes de hablar de cosas importantes, vamos a presentar.
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0: Santi
2: Marín. Un DJ tropicana.
1: ¡Ey! Buenas, buenas, buenas, buenas, buenas, buenas, buenos días. Ustedes que están ahí disfrutando de esta mañana en Tropicana, la más bacana. Qué rico acompañarlos mientras que usted sí está haciendo el oficio, está camellando, se encuentra haciendo cualquier cosa, pero ahí en el radio, en el celular, en la tablet, en el computador, escuchando Tropicana, la más bacana aquí en la ciudad de Pereira, en Dos Quebradas, los que están por fuera, de pronto los que están en Europa, los que están allí arribita en Estados Unidos, los que están aquí al ladito en Panamá,
0: en Australia.
1: Bolivia, en Australia, los que están en Uzbekistán, también un abrazo gigante para cada uno de ellos, en Chiquiristán también, la gente que está llenando el álbum de Panini también. Ave María, va bastante revuelo el que hay con este álbum, la gente, han salido muchas repetidas, he visto que han salido como muchísimas repetidas, no sé si de pronto alguien ya lo tenga por ahí lleno, alguien apenas lo lleve en la mitad, pero bueno, ojalá que les vaya supremamente bien llenando este álbum, que ya solamente nos quedan, ¿cuánto? ¿28 días para que comience?
0: 29 días.
1: Apostemos.
0: ¿Apostamos una lámina de Richard Ríos?
1: Apostémosla. ¿Cuánto?
0: Hoy dijeron en las noticias.
1: Para.
0: ¿Cuánto? Esperen, todavía no voy a buscar. ¿Cuánto falta para el mundial?
1: Search.
0: ¿Cuánto falta?
1: Exactamente 28 días.
0: Dice ¿dónde
1: acá.
0: Dice?
1: ¿Acá dice?
0: No dice.
1: ¿Sí dice?
0: No dice.
1: Claro, porque no va a decir.
0: Santi.
1: Acá dice, vea, faltan exactamente 28 días para el inicio del mundial.
0: Ay. Alguien que nos corrija. ¿Cuánto falta para el mundial si empieza el 11 de junio? El 11 de junio. Haga pues cuenta.
1: ¿28?
0: 29.
1: 28.
0: 29.
1: Bendito sea el Señor.
0: Ay, no. Ay, qué pereza usted. Pregunta del día, ¿ya viene Santi con ella?
1: ¿Ya? Claro que sí, ya venimos con ella. No, ya venimos con ella.
0: Ah. Ya viene con la pregunta del día. Mientras tanto llega Tania y esta canción que se llama Enamorada. A esta hora, 11 de la mañana, 14 minutos. Esa parada se la dedicaron a un conocido. 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
1: Claro que sí, Tropicana es la más bacana, con mucho gusto.

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2: En Tropicana la más bacana, ya son las 10 de la mañana con 29 minutos, 10:29 minutos en Tropicana.
3: Santi.
2: Señora.
3: ¿Usted por qué es así?
2: ¿Así cómo?
3: ¿Tiene la pregunta del día?
2: Hace rato. Estaba esperando que me preguntara.
3: Pregunta.
2: Vamos a hablar de comida.
3: Ay, pero ¿por qué?
2: Una
3: luego
2: pregunta
3: me
2: de comida.
3: Enredo acá y yo con...
2: Por ejemplo.
3: A ver.
2: En las dos opciones vamos a tener arepa.
3: For example, para los que están en Estados
2: vamos a
3: Unidos.
2: Tener arepa. Lo que va a cambiar es el contenido de la arepa.
3: Ok. ¿Arepa de maíz o de harina?
2: Arepa como las que venden en cualquier puesto de arepas del barrio.
3: Listo, de maíz. La arepa de
2: la arepita,
3: maíz.
2: Ya sea blanca, sea amarilla, como usted quiera.
3: Blanca, blanca.
2: ¿Usted
3: blanca.
2: Cómo prefiere la arepa? ¿En el desayuno? ¿Cuando usted está en alguna en encuentro con la familia? ¿En el desayuno de un domingo especial, por ejemplo? Cuando después que llega la quincena hay un poquitico más de plata, entonces usted puede comprar ciertas cositas.
3: Siempre
2: para
3: plata.
2: Ese fin de semana, sí señora. ¿Usted cómo prefiere la arepa? ¿Usted la prefiere con quesito, tan tan tan tan tan tan, o con chinchurria? ¿Se la puse dura?
3: No, esas preguntas.
2: ¿Por qué esas preguntas?
3: No, bien, bien, súper, es excelente, porque son dos comidas que podríamos comer muy fácilmente y que muchos tenemos acceso. Uh-huh. Así que los oyentes de Tropicana que estén conectados a esta hora, al WhatsApp
2: esa,
3: Tropicana.
2: Esa chinchurria así toda tostadita.
3: Ay, ay. Ay, ay, no me
2: hay gente que le gusta un poquito más blandita. Sí, hay gente que le gusta un poquito más blandita. Es una arepita con queso rico, con chocolatico, está muy
3: con
2: bien.
3: Harta
2: o una arepita con... Uy, no, yo a las dos me gustan, pero si me ponen a escoger una, yo definitivamente me voy por la arepa con chinchurri.
3: Bueno, necesito 5 oyentes de Tropicana que nos escriban al WhatsApp de Tropicana.
2: 5 oyentes nomás.
3: 5, por ahora, 5 oyentes de Tropicana.
2: Yo me la voy con 8 oyentes que me respondan ya mismo.
3: Hágale,
2: ¿ustedes
3: pues.
2: Qué prefieren? Solamente es que coloquen una sola palabra. La arepa ya está. ¿Ustedes qué prefieren? Arepa con queso o arepa con chunchurria. Entonces usted coloca queso o chunchurria. Ya, solamente una palabra no más, a través del WhatsApp de Tropicana 316-213-1007. Vea por acá, dicen queso. A ver, ¿quién más dice chunchurria? ¿Quién es más? Es de mi equipo de chunchurria. A ver, de una, 316-213-1007. Arepa con, usted coloca queso o chunchurria. Arepa con queso o chunchurria. Lo que usted prefiera. 316-213-1007.
3: Yo creo que va a ganar la chunchulla.
2: La pregunta tan mala que ya llevamos 100 mensajes ahí facilito.
3: No, 100 mensajes. Facilito.
2: Facilito.
3: Chunchurria o quesito a esta hora, 10 de la mañana, 32 minutos. Aparte, ahorita venimos con una invitación que usted sí o sí tiene que hacer.

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0: 10 de la mañana, 46 minutos en Tropicana.
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6: 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En Tropicana son las 10 de la mañana con 47 minutos.
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2: Ahora en Tropicana son las 10 de la mañana con 49 minutos.
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Es Tropicana la más bacana y ya son las 11 de la mañana con 4 minutos, 11, 4 minutos. Escucha lo que viene ahí de Víctor Manuel. Ave María, se me rompe el alma. Qué rico seguirlos acompañando en esta deliciosa mañana soleada. Y además escuchando, disfrutando la emisora más bacana. ¡Tropi!

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2: Ahí está toda la información con Didi y Tropicana a esta hora de la mañana, 11 de la mañana con 10 minutos, 11, 10 minutos. Por aquí en mi espalda tengo dos infiltradas que están mirando el álbum del mundial, mirando a ver cómo van a pegar las figuritas. Definitivamente me siento como famosa.
3: ¿Te sientes famosa?
2: Famosa me siento.
3: Por tener un álbum.
2: Ah.
3: Bendito sea el Señor.
2: Porque me persiguen para pegar las láminas. Me persiguen.
4: O sea que yo también soy famoso porque me persiguen para pegarme, mi señor.
2: Ay, lechoncito. Santi, pregunta del día. Recordémosle a los oyentes que apenas están conectando con Tropicana, la más bacana.
3: Es supremamente fácil. Es que usted solamente elija una palabra. Yo le coloqué la arepa que la trajo Camila.
2: Sí.
3: Camila puso la arepa.
4: Sí.
3: Para el desayuno.
2: ¿Cómo?
3: Que usted puso la arepa para el desayuno.
2: Ah, sí.
4: Uy, no me dio Camila.
3: Y entonces estaba pensando, venga, la arepa con qué sale mejor. Con queso, como usted lo quiera, queso cuajada, ahí desmoronadito, enterito, tan. O con chunchurria. Entonces, como a usted le guste más la arepa, entonces usted va a colocar esa palabra acá en el WhatsApp. Con, usted responde queso o chunchurria, como
4: esas,
3: usted quiera.
4: Esas son las dos opciones.
3: Bueno. Por acá nuevos oyentes van llegando, dice queso, Carolina Guerrero dice chunchurria, Milus Mari Cardona dice muy buenos días para comentar y yo la prefiero con queso, Milena Ríos dice queso, Luz Dari Rojas Ortego dice chunchulla, Camila Castañeda dice que ella lo prefiere con queso, Guillermo Fandiño, él prefiere la arepa con chunchurria, mi Cami.
2: Deli con su chunchurria. Diego Ortiz dice chunchurria. Y Luis Rivas, a ver qué nos dice WhatsApp de Tropicana.
3: A ver qué dices de Samaria.
5: Los anti chunchurria, hermano.
3: No, a mí no me digas así tampoco.
4: Mucha chunchurria, hermano.
2: Mucha chunchurria
3: de María.
4: ¿Por qué le dicen a uno mucha chunchurria?
3: No sé.
4: Como es de rico.
3: Uy, pero parce, ¿sabe qué? Cuando la chunchurria le sale ese pedacito de mierdita, que

0: cae en el sartén, no, eso, eso usted lo recoge y se lo echa al arroz al mediodía, parce.
1: Eso es sustancia cremosa.
0: ¿Sustancia cremosa?
1: Sí.
0: No jodas.
2: Sí, es sustancia cremosa, es sustancia cremosa. Alejandro Aguilar, queso. Luz Aida Grisales dice chunchurria. Con chanchullo.
0: Sí, es que usted es muy chanchullera.
2: Dufay dice chunchurria, chunchurria lechón.
1: Chunchurria lechón.
2: Sandra dice chinchula, porque tienen nombres diferentes en Argentina, se llaman chinchulines.
0: Sí, chinchulín.
2: Luz Adriana Cardona con chunchurria. Carolina Guarín, chunchurria. Blanca Manso, chonchurria.
0: Chonchurria.
2: Amparito Salazar, chunchurria. Javier Betancourt, chunchurria. No, yo creo que ganó la chunchurria. Sí, Santi, sí, si eso sí, era una competencia. Ganó la chunchurria. ¿Saben qué es lo mejor?
0: ¿Qué es lo mejor?
2: Que la chunchurria, al igual que esta canción, no tiene espinas.
0: No, y la chunchurria tampoco, esa mierda, pero sí tiene mierdita.
2: Pero esa es de la... Cuando sabe la mandan rico. A comer esa, de esa, sí, yo creo que piensen en la chunchurria.
0: Cuando se lo manden a comer mierdita, se diga, pero de chunchurria y frita, mijo.
2: Hágale, pues. Son las 11 de la mañana, 13 minutos en Tropicana, la más bacana, buen vallenato a esta hora.

0: esta hora, siendo las 11:34 a.m. Ven, hemos hablado de pronto a qué temperatura, de a qué temperatura vamos a estar hoy, mis Santi.
1: Le cuento, quiere que
0: hágame
1: le cuente,
0: el favor,
1: le
0: señor.
1: Eche el chisme. Vea, mi Cami, oyentes de Tropicana, la más bacana, en este momento tenemos una temperatura, está buena, no está ni muy, ni tan, tenemos solamente 26 grados centígrados, está haciendo un poquito de solecito, pero por ahí hay unas nubecitas que están ahí como pegrilosas. Nos espera una mínima de 18 grados y se espera pronóstico de lluvia después de las 3 de la tarde. Así que usted que de pronto a esta hora va a salir en la moto, va a salir a camellar, va a salir a hacer una diligencia y se demora porque le toca viajar a donde le toque ir a Armenia, de pronto a Manizales, le toque ir allí a la Virginia. Empáquese de una vez la chuspa, la carpa, el traje para que no se me vaya a mojar. Y además, cosa tan particular que cuando empieza a caer agüita, cuando empieza a llover, a todo el mundo le da por acelerar. Está lloviendo igual aquí que allí dentro de una cuadra, entonces para que le ponga muchísimo cuidado, que ahí es donde se presentan más accidentes, y 8 de cada 10 accidentes siempre está involucrada, lamentablemente, una persona en moto, para que lo tenga supremamente presente. Así que tenemos una temperatura de 26 grados y se esperan condiciones lluviosas después de las 3 de la tarde, Cami.
0: Así es, mi Santi. Bueno, igual, de todas maneras, usted sale con precaución. Y si no va a salir de la casita, hágame el favor y sintoniza los 100.7. Y la no es pregunta del día, pero es recomendación.
1: Recomiende.
0: ¿Se acuerdan que hace días estábamos hablando sobre nuestro sueño salsero?
1: Sí, me encanta, con Marc Anthony.
0: Así es. Pues, ¿cómo les parece que hay una pareja pereirana que se postuló? Se postuló y él le dijo a ella, casémonos, le propuso matrimonio. Ese es como el chiste que yo cuento. Le propuso matrimonio y ella le dijo, ¿sabe qué? ¿Sabe qué, Santi?
1: ¿Qué pasó?
0: Me caso con usted.
1: Pero en Las Vegas.
0: Ya se sabe el cuento.
1: Es que yo estoy hablando con ella.
0: Sí, y le dijo, me caso con usted, pero en Las Vegas. Y para poder irse a Las Vegas, nosotros tenemos que ayudarles un poquito. Tenemos que darles ese empujón. Así que está en manos de nosotros, de ustedes los oyentes, que los vamos a ayudar. Así que si usted quiere votar por ellos para que se vayan a Las Vegas a casarse, a conocer a Marc Anthony con el sueño salsero y Tropicana, pues usted me pide el enlace o entra a la página de tropicanacolombia.com y va votando por ellos. Video número 4. Igual, en las redes sociales, Santi, está el video de cómo votar con Lechón. Si Lechón fue capaz de votar, usted
1: sí,
0: también.
1: Sí, y además que votó varias veces. Saludito ahí para Angie López, que pues es la chica que se va a casar con nuestro amigo.
0: Sí,
1: si
0: señor.
1: Logran irse para Las Vegas, tienen una muy bonita familia y estuve chismoseando las fotos. Tienen una niña y ahí pues con la ayuda de todos nosotros, ellos van a poder ir y cumplir ese sueño salsero de conocer a Marc Anthony y estar en Las Vegas completamente gratis y además pues contraer nupcias allá en Las Vegas. Ahí está, para que usted nos ayude, así como Camila en este momento, que está supremamente concentrada ahí votando, ¿cierto?
0: Sí, señor, yo estoy concentrada votando. Sí, además, he puesto toda mi familia a votar.
1: Muy bien.
0: Ayer en el cumpleaños de mi mamá, eso, vote por aquí, vote por allá, vote porque queremos ayudar a nuestros compatriotas, a nuestros vecinos, a que vayan. Además, la pregunta del día, arepita, listo, la tenemos.
1: Sí, señora, ya la
0: Las
1: pusimos.
0: Las dos opciones.
1: Ya la pusimos, y aquí en la mesa está un plato.
0: ¿Aquí en la mesa?
1: Sí, señora, aquí está un plato con queso y otro plato con chunchurria. Entonces, ¿usted qué prefiere? ¿La arepa con? Solamente es que nos escriba.
0: ¿Con
1: queso o chunchurria? Chunchurria. La arepa ya la colocamos. Aquí está. Hay un plato con queso y otro plato con chunchurria. ¿Usted qué prefiere? ¿La arepa con queso, con chunchurria? Ustedes nos cuentan.
0: Vamos a leer. Mientras tanto, ahí de Cartago dice chunchurria.
1: Chunchurria.
0: Don Saulo, cuéntemelo a ver.
1: ¿Qué, mijo?
0: Ah, bueno, pero don Saulo.
1: ¿Qué pasó, don Saulo?
0: Cuéntemelo a ver por acá.
1: A ver, don Saulo, ¿qué dice?
2: Muy buenos días. Pues a mí me gusta más con chunchurria y ser gordita mucho mejor.
0: ¡Qué delicia! Ave María, Diego Castro con chunchurria.
1: Okay.
0: Erney, ya te chunchurria. No, usted no es una chunchurria. Ángela Cano desde el Japón dice chunchurria.
1: Uy, qué rico.
0: Luz Rojas, chunchurria. Uh-huh. Por aquí nos dice Johnny con chorizo. Rico también.
1: Okay.
0: Fabio Sepúlveda con chunchurria. Por aquí nos dicen con queso. La del 9952. Gladys Restrepo con queso. María Ospina.
1: Por aquí es que arepa con chunchurria y el queso en el chocolate.
0: En el chocolate.
1: Está muy bien, está muy
0: pues
1: bien.
0: Sí.
1: Qué rico.
0: La verdad es que así es. Aquí llega la Puerto Rican Power. Y su canción Me Tiene Loco a esta hora. No es que me tenga loca, es que así se llama, ¿cierto?
1: Bueno, igual ella ya está loca en
0: sí,
1: Tropicana, la más bacana. 11:39 a.m. Usted y yo nos escuchamos ahoritica a las 4 de la tarde.

0: 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Son las
1: 11:47.
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0: 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En Tropicana son las 11 de la mañana, 47 minutos.
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3: 11:48 en Tropicana.
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0: Bueno, iniciamos el mediodía en Tropicana, la más bacana. Ya son las 12 del mediodía, 9 minutos. Y en el mediodía en Tropicana siempre tenemos invitados súper especiales. Y esta vez vengo con alguien que yo sé que ustedes conocen y reconocen. Ella es Estefanía Borges. Yo sé que ustedes han escuchado su nombre y está en los micrófonos de Tropicana. Estefanía, buenas tardes. Bienvenida a Tropicana. ¿Cómo estás?
1: Ay, la más bacana, qué chévere. Muchísimas gracias. Me encanta hablar con todos.
0: Bueno, Estefanía, cuéntanos, porque tú vienes a traernos una invitación muy especial a la ciudad de Pereira, ¿cierto?
1: Sí, estoy feliz porque imagínate que este 15 de mayo voy a estar en el marco de la Feria Gastronómica Sabor a Mí. Y por primera vez, dentro de la feria hay un congreso de gastroentretenimiento, imagínate, y voy a tener la oportunidad de dirigirme a todos los pereiranos que asistan a este congreso y también a la feria, donde vamos a aprender de tendencias en gastronomía, de muchas informaciones alrededor de la comida saludable, de propuestas nuevas en menús que le están dando un giro a todo lo que es la experiencia alrededor del mundo nutritivo, el mundo saludable, rompiendo mitos alrededor también, porque pues comer saludable es comer sabroso, sustancioso.
0: Porque comer entonces, saludable no significa pues restringir muchas cosas, ¿cierto?
1: Comer saludable no es limitarse, comer saludable es abrirse al mundo de posibilidades deliciosas que nos ofrece la gastronomía, la agricultura, todas las opciones que tenemos además en el departamento. Entonces, bueno, me voy con una conferencia que está en tendencia y qué rico poderlos conocer a todos, estar más cerca y poder también compartir de esta feria Sabor a Mí, que va a estar espectacular.
0: Bueno, la feria Sabor a Mí va a ser en Expo Futuro, si no estoy mal, 15 de mayo, o sea, este viernes. Pagan quincenita, usted puede armar plancito e ir a este plancito en Pereira para a la feria Sabor a Mí, conocer a Estefanía Borges y los demás congresistas que van a estar hablando sobre el gastroentretenimiento. Una cosita ahí para contarnos extra sobre esta feria, Estefi.
1: Bueno, que la feria no solamente va a estar el viernes, va a estar todo el fin de semana, va a estar llena de sorpresas, de entretenimiento, de sabrosuras, de emprendimiento, de color, de sabor, de todo lo que significa el departamento, ¿no? De todo lo que es Pereira, de lo que nos representa en Risaralda, en gastronomía, de esta gente súper trabajadora y pujante que bueno, que va a estar en la feria y yo creo que es un espacio muy, muy bacano para ir a visitar.
0: Ahí está la invitación de parte de Tropicana, la Cámara de Comercio y Estefanía Borges del 15 al 17 de mayo, ¿cierto que sí?
1: Sí, señora.
0: Ahí está. Feria Sabor a Mí. Estefi, muchísimas gracias por estar en

0: Ahí está. Feria Sabor a mí, Estefi, muchísimas gracias por estar en Tropicana y nos vemos por allá.
1: A ustedes, por allá nos vemos.
0: Chao, chao. Sigue la buena música en los 100.7.

0: de Cali, 11 de la mañana. Ay, 12 del mediodía, 28 minutos, 12:28 en los 100.7. Ahí teníamos la invitación a la Feria Sabor a Mí, Estefanía Borges y demás congresistas que van a hablar sobre la gastronomía del entretenimiento. Y usted, además, si no va a ir a la feria, pues puede quedarse escuchando Tropicana, la más bacana. Tropicana, la más bacana. A esta hora los invita a que nos sigan en las redes sociales, @TropicanaPereira. Y además, a que usted ayude a la pareja pereirana que se quiere ir a Las Vegas. Ay, pidiendo el enlace de la página Tropicana Colombia para que vote. Página, ¿qué página? Ay, no, Camila, por favor. Y era esta. Ay, ¿cuál era esta? ¡Eso! Pareja número 4, video número 4. Los pereiranos, Angie y su novio, su marido, próximo marido, que se van a casar en Las Vegas. Nosotros los vamos a ayudar votando por ellos en la página de Tropicana Colombia. Además, pregunta del día. Santi ya nos dio la pregunta del día. Y nos dice, la arepa ya está. Ya hay arepita. Usted verá con qué quiere. Chunchulla, chunchullita, chunchurrita o quesito. Así que por acá nos dice Sandra Vargas al WhatsApp Tropicana 316-213-1007. Buenos días, arepita con chunchurria. Julio Gutiérrez, arepita con chunchurria. Por acá, Carteras Termoselladas nos dice la arepa con quesito. Ajá, y es que eso es más pillo, definitivamente. Javi el Amarillito, chunchulla, ¿pa' qué más? Claro que sí, Lorena Alzate, chunchurria. Por aquí nos dicen chunchurria con arepa, claro, sí, total. Por aquí nos dicen hola con quesito y también para felicitar a las mujeres del restaurante Cosita Rica en San Marcos y en especial a mi madre Martina Rondón en Venezuela. Bueno, un saludito para ellas. Carlos Mauricio desde Palm Beach dice queso, chunchurria y chocolate, punto final y no más. Consuelo Quintero con chunchurria. Angélica Chiquitos de Granada Meta con chunchulla. Yadi dice hola Cami, con quesito. Juan Castrillón del A397 con quesito. Carolina Jaramillo con quesito. Yo escucho Tropicana, la más bacana. Kathleen Vanessa desde Milán con quesito. Y además, Arbe y Hernández, el audio, a ver.
1: Santi. Todos los de la mesa de trabajo. Las dos son buenas, Santi.
0: Las dos son buenas. Y esta canción que a todos nos gusta. Dios me dijo, Julián Daza. 12:30 minutos en Tropicana.

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2: Con muchísimo gusto, son las 12 del mediodía, 34 minutos, 12:34 en Tropicana.

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0: 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Son las
1: 12:47 en Tropicana.
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1: 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En Tropicana son las 12 del mediodía, 47 minutos.
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2: 12:49 en Tropicana.
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que ya iniciamos nuestra última hora de música juntos, le tengo un clasificado y es que Don Lisímaco me escribió y es que se ofrece panadero pastelero con muy buenas referencias y experiencias. Si usted necesita uno, comuníquese al 312-228-3802. 312-228-3802. Y si usted tiene algún clasificado, hágalo al 316-213-1007.

Definitivamente la buena salsa es buen acompañante para quienes ya están almorzando y no me habían contado, así que buen provecho. Y para quienes apenas lo vamos a hacer, también. Eso era casi un hechizo de el hermoso Jerry Rivera, niño de la salsa. Y aquí llega el grupo Firme y su canción Entre Botellas en Tropicana, la más bacana.

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1: Bueno, y a esta hora pues yo me tengo que despedir. Ustedes saben que hoy está cumpliendo años otra de mis mamás. Afortunadamente no tengo una, sino dos mamás. Así que voy a ir a celebrarlo, voy a ir a almorzar delicioso. Y mañana vuelvo con ustedes porque mañana salimos en la móvil en el Cómo Amaneció Pereira de Tropicana. Soy Camila, su DJ Tropicana de confianza. Y aquí seguimos escuchando buena música. Chao, chao, bendiciones.

0: Son las
1: 1:45 en Tropicana.
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1: 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En Tropicana es la 1:46.
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1: 1:47 en Tropicana.
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Llueve a esta hora. Bueno, en algunos sectores no llueve, en algunos sectores llueve, en otros todavía no. La nube está atravesadita como por acá por el sector de la avenida Circunvalar. Bueno, pendiente la gente que va en carretera, despacio en las vías, despacio, despacio, despacio, despacio. No me ponga a correr, si en la moto no me ponga a correr. Esas señales, esa pintura del piso, que ya en el piso, en la juega, que esas pinturas... resbalan las llantas, se hace caer. Ay, no, qué pereza caerse. No aguanta. Mejor despaciecito. Si va a llegar a todas partes sin ningún problema. ¿Cómo están? ¿Qué me cuentan? Bienvenidos. Aquí estamos en Tropicana 100.7, la más bacana en esta tarde maravillosa, en este miércoles, acompañando a los oyentes que a esta hora se van a comunicar con nosotros a través del WhatsApp de Tropicana 316-213-1007. Llueve. Recomendación: despacio. En las vías despaciecito, no hay necesidad de correr, de caernos, qué pereza. Oiga, vamos a buscar un ganador.

ver si encontramos otro ganador de la memoria de la finca de Tropicana, que tienen que hacer muy fácil, muy, muy fácil. Por la mañana, de 4 a 6 de la mañana, nos mandan el pantallazo que nos oyen a través de la aplicación, el Play Store o el App Store. Descarga la aplicación, manda el pantallazo y ya entra a participar. Necesito un número de él. Está bien arriba, vea. Del 1 al 77. Necesito un número del 1 al 77. A ver quién es el feliz o la feliz ganadora o ganador de la memoria de la finca de Tropicana. Dice por acá el número 70. Uy, bien arriba. Vamos a ver por acá. 60, 65, 66, 67, 68, 69, 70. Vamos a ver si esta persona mandó o no mandó la foto. Descargamos la foto. Esta foto sí es. ¡Hombre, sí es! De una vez ganó doña Rocío Vélez. Abrazo para doña Rocío. Bueno, aquí dice Rocío Vélez. Ya le voy a preguntar desde dónde nos... ¡Ay, vea, no está escribiendo! Doña Rocío, así me gusta. Bien motivada, contenta porque se ganó la memoria de la finca de Tropicana. Bien contentica, eso me gusta. Feliz y contenta. Hágale pues, doña Rocío. ¿Dónde vive usted, doña Rocío? Cuéntemelo todo. No me... Dos quebradas. Ah, bueno, ya cuadramos todo para que usted tenga la memoria de la finca de Tropicana y ustedes pueden participar todos los días de 4 a 6 de la mañana. Mandan el pantallazo que nos oyen a través de alguna de las aplicaciones en Play Store o en App Store. La puede descargar, mándala el pantallazo al 316-213-1007 y ya, de una, entra a participar. Y en la tarde vea como doña Rocío, ayer ganó, ¿cómo se llama? Don Alfredo Sánchez y bueno, todos los que van a ganar escuchando Tropicana. Vea la canción que me piden por acá. La hace el flaco Marc Anthony. Se llama Volando entre tus brazos. La salsa suena y se escucha mejor en Tropicana 100.7. Vuelve a arrancar, señor.

2 de la tarde con 38 minutos. Aquí estamos en la tarde maravillosa de este miércoles. Mañana estaremos desde las 4 en punto de la mañana acompañándolos en Cómo Amaneció Pereira de Tropicana. Por el momento suena esta canción del grupo Bananas, Más Que Amiga.

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0: 2:46 en Tropicana.
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0: 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En Tropicana son las 2:46.
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0: 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Son las 2:47.
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2: Con mucho gusto en Tropicana, son las 2 de la tarde, 48 minutos.
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107.7 es Tropicana, la más bacana, acompañándolos en esta tarde maravillosa, en este precioso miércoles. Mañana jueves, desde las 4 de la mañana, estaremos en la finca de Tropicana para que no se lo pierda. Vamos a ver qué han dicho por acá los oyentes. Oiga, recuerde que estamos convocándolos para que voten por la pareja de acá de Pereira para que se ganen este viaje a los Estados Unidos para estar con Marc Anthony. Hay que votar por ellos. Hay que votar por ellos, por favor, que no se le olvide. Dice por acá, don Alfonso, un abrazo para ustedes. Qué gran programación. Muchas gracias, don Alfonso. Cuídese mucho. John Jairo, conectado con Tropicana 100.7. Johncito, ¿dónde anda? Cuéntemelo todo, no me oculte nada. Rubén Show dice, hola, buenas tardes. ¿Todavía están entregando boletas para la Viejoteca Agropecuaria? Sí, claro, aquí tengo las boletas. Tienen que venir aquí a Tropicana por las boletas. No hay ningún problema. Hágale de una. De 8 a 12 y de 2 a 6, don Rubén. Caiga, que aquí le entrego las boletas de la Viejoteca Agropecuaria que será este fin de semana. Dice por acá, hola, escuchando Tropicana, la más bacana. No sé quién es este. Alejandra también levantó por acá la mano, escuchándolos desde mi lugar de trabajo. Vea, está echando costura, está pegada una máquina. Un abrazo para Alejandrita, cuídeseme mucho, mujer hermosa. A ver quién más me habló por acá. Sergio levantando por acá la mano. Orlando también escuchando Tropicana 100.7, la más bacana. Ya voy por mis boletas de la Viejoteca. Hágale pues, caiga de una. Orlandito, aquí lo espero, ahí le entrego las boletas, las que necesite, de una. Carlos Hernández. Ah, es que así lo tiene escrito, Carlos Hernández. Carlitos, ¿cómo vamos? ¿Qué ha pasado? Camellando en el taxi, Carlitos, un abrazo para el viejo, conectado con Tropicana 100.7. Pablo por acá, yo siempre escucho Tropicana, la más bacana. Don Hernán, escuchando Tropicana, un abrazo para don Hernán, levantó por acá la mano. Liliana también, escuchando Tropicana. Alejandro Gómez, yo siempre escucho Tropicana 100.7. Vea, qué poco de gente, qué bueno, me encanta que estén activos con nosotros. Arbey Escobar, yo siempre escucho Tropicana. Adrianita Ramírez también, escuchando Tropicana 100.7. Bueno, ¿quién más me habló por acá? Oiga, mucha gente hablándonos, qué bueno, en la tarde. Dice por acá, Fabio, quiero ir a la Viejoteca Agropecuaria. Fabio, caiga de una, llegue por las boletas aquí a Tropicana 100.7.

Seguimos con toda la música. La canción la hace el binomio, se llama Todo se acaba. El vallenato suena y se escucha mejor en Tropicana 100.7. La más bacana, dice por acá Yadi. Llueve por Milán en Dos Quebradas. Otra vez llueve, otra vez llueve. Pablito, ¿qué pasó? Cerveza para ese hombre. Oiga pues, Pablito, Pablo Cano, camellando fuerte y parejo, dándole fuerte a la grasa.

Me encanta esta buena salsa del señor Rubén Blades. Se llama Amor y Control. 3:24 en Tropicana 100.7, la más bacana. En esta tarde maravillosa de miércoles, María Isabel, por acá levantando la mano. Un abrazo para vos, cuídate mucho. Dice por acá Orlando, yo siempre escucho Tropicana, la más bacana. Muchas gracias, Orlando. María del Carmen también escuchándonos a todo volumen. Amparito Salazar conectada con Tropicana. Siguen preguntando por acá por las boletas de la Viejoteca Agropecuaria. Venga por ella, venga, reclame su boleta ya. Automáticamente le entrego sus boletas aquí en Tropicana hasta las 6 de la tarde. Hoy, mañana y pasado mañana, pilas pues. 3:24. La canción de Jason Jiménez se llama ¿Qué día es hoy? ¿Qué día es hoy? Hoy es miércoles, ¿sí o no? Mañana jueves, pasado mañana viernes. Llegará el sábado con la finca de Tropicana y el domingo con la Viejoteca.

7. 100.7 es la más bacana. ¿Qué tal si sonamos esta buena canción? Haciendo chiches, se llama Solo Pienso en Ti. El vallenato suena y se escucha mejor en Tropicana 100.7, 3:36 p.m. Natalia por acá levantando la mano, abrazo para ella. Liliana Gómez también, Paola Andrea Serna. Están escuchando Tropicana 100.7, la más bacana se llama Tropicana.

0: Es la Paloma Ajena de Agua Marina sonando en Tropicana 100.7, la más bacana. Recuerden que ya viene por acá el DJ Santi acompañándonos a ustedes en Cómo Atardeció Pereira de Tropicana. ¿Qué ha pasado las últimas horas? ¿Cómo están las vías? ¿Cómo está la movilidad? Bueno, se lo van a contar ustedes a través del WhatsApp de Tropicana 316-213-1007 para informárselo a otros oyentes. Así que se prepara todo el mundo. Soy César Augusto Gutiérrez, el Tatis. Soy tu DJ Tropicana en esta tarde maravillosa, en este miércoles.
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0: Mañana desde las 4 de la mañana nos vemos las carátulas. Un abrazo para todos. Se cuidan. Dios los bendiga. Esta buena canción es de Magic One. Se llama Move Your Body. 3 de la tarde con 46 minutos en Tropicana 100.7. Casi me cae una calza, hombre.

0: Son las
1: 3 de la tarde, 48 minutos en Tropicana.
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1: Con mucho gusto en Tropicana, son las 3 de la tarde, 49 minutos.
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2: Bueno, qué rico llegarlos a acompañarlos en esta tarde y además para que usted también me acompañe aquí en Tropicana, la más bacana, en esta tarde bacana. Santi Marín es mi nombre y para usted que está allá, ¿cómo está corazón? ¿Cómo me le va? ¿Cómo me le acabo de ir? ¿Ya salió? ¿Sigue camellando? ¿Y usted qué, parcero? ¿Volteando en ese taxi, sí o no? Dándole duro, papá. Qué rico que tenga buen camellito. Me alegra que se esté disfrutando este día, que la esté gozando. No hay día malo, no, señor. ¿Qué está haciendo frío? Se coloca una chaquetica. ¿Qué está haciendo calor? Se toma una polita. ¿Qué está lloviendo? Saca el paraguas y listo, no pasa absolutamente nada. La mejor parte es cuando usted se puede tomar la chelita, claro, claro que sí. Además, escuchando Tropicana, la más bacana, acá en el centro de Pereira, de pronto está en Dos Quebradas, en Santa Rosa de Cabal, está por los lados de Cubita la Bella, en donde sea que usted esté, así sea fuera de Pereira, el WhatsApp completamente habilitado. Venga, se lo doy para que usted lo guarde y me escriba ya a través del 316-213, apúntelo pues, 316-213-1007. 316-213-1007. Me encantaría también recibir mensaje de nuevos oyentes o de oyentes fieles, pero que nunca se han reportado. Pocas veces se reportan. 316-213-1007. Los que están en Bogotá, los que están en Medellín, los que están en el Cauca, los que están ahí en Cali, los que están en Santander, en Barranquilla.

fuera de Colombia, en Europa, aquí también de pronto en Estados Unidos. Los espero. 316-213-1007. Es Tropicana. Y llega por acá con esta canción. Yo ya me voy sintiendo en el fin de semana. Llega en mi pensamiento de los Tupamaros en Tropicana 100.7.

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2: En esta tarde bacana con Tropicana son las 4 de la tarde con 25 minutos.

0: no puedo olvidarla en Tropicana, la más bacana. A ver, por acá saluditos que van llegando rápidamente a través de nuestro WhatsApp 316-213-1007. Kathleen Vanessa dice: hola, mi Santi, qué más corazón, ¿cómo va? ¿Qué ha pasado? Cuéntalo pues. Elizabeth Ramírez desde la Unión Valle dice: cuando hace frío también disfrutamos de un delicioso café, uy sí, en leche calientico, pero por favor que sea lechita en polvo, me encanta, con un buen pan de bono, el buñuelo, corazón, el buñuelito, me ponen a elegir entre un pan de bono gigante o un buñuelito chiquito, me quedo con el chiquito, con el buñuelito chiquito, sí señor, me encanta el buñuelo, Ave María, soy catador de buñuelos. ¿Cuál es la panadería que mejor le quedan los buñuelos? A ver, que me escriba un panadero por ahí. Alguien que esté por ahí sintonizado con Tropicana, la más bacana. ¡Santi! En mi panadería les tengo los mejores buñuelos. Ave María, para ir a probar. ¡Qué rico! Saludito por acá para Jonathan, también por acá sintonizado con Tropicana, la más bacana. Gracias por siempre. Es tal. Uy, sí, buñuelito, a esta hora usted hace un migotico. Un migotico puede ser en chocolate, que me gusta más que... Sí, en chocolate. No, eso queda una cosa espectacular. ¡Ave María, qué hambre! Les recuerdo que a las 5 de la tarde, en punto, ¿cómo atardeció Pereira? Para que usted esté ahí también supremamente conectado con información, con pico y placa, con absolutamente todo, para que usted se entere de primera mano. Dice por acá Lucy Díaz desde el bosque: hola, mi Santi, espero que estés muy bien. Sí, señora, estoy muy bien. Gracias por esa musicota, me encanta que te encante. Me gustaría escuchar... ¡Uy, Milonga para una niña! ¡Qué buena canción! Yo escucho la mejor, la más bacana, Tropicana, gracias. A ver, por acá Rubén Muñoz dice: Santi, no soy panadero, pero la mejor, los mejores en la panadería Polonia. Eso queda en la 23 con segunda. Ah, en toda una esquina, de pronto, no. No será en toda una esquina, creo. Ah, sí, son ricos. Me extraña araña, yo como buen buñuelólogo. Ave María, ricos.
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0: Me voy a ir con música de una, pero por acá me dice Mario Espinosa: Santi, operativo en Molivento 1, allí en Dos Quebradas, con persecución incluida. Operativo en ese momento en Molivento 1, allí en Dos Quebradas, con persecución incluida. Si alguien tiene foticos, si alguien tiene más información, de una me las canta, 316-213-1007.

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0: En Tropicana son las 4:47.
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0: 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En Tropicana son las 4:48.
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0: A usted que es oyente de Tropicana La Más Bacana, le tengo una excelente noticia para los que nos gusta ver a Pereira Querendona, porque las buenas noticias siempre caen en bien. Pues les cuento que leí que Atesa de Occidente puso en marcha su plan de renovación de flota y están por llegar 4 nuevos vehículos compactadores de última tecnología que ya, bueno, ya están rodando 2 más. Eso se traduce en un servicio más eficiente y sobre todo en tecnología que cuida más nuestro entorno. Ver que la empresa invierte en equipos nuevos demuestra que hay un compromiso real con el futuro de la ciudad.
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3: Son las 5 de la tarde en punto en Como Atardeció Pereira, así que si usted está en la calle, ve un trancón por ahí de esos que se saben hacer solamente acá en la ciudad de Pereira, me las canta en notica de voz, si quiere en video o en fotico, 316-213-1007, 5 de la tarde en punto en Como Atardeció Pereira.

0: Saludo para todos los reclusos que andan por ahí sintonizados con Tropicana, la más bacana. Gracias, muchachos, por estar ahí siempre pendientes, sintonizados con Tropicana. Esperamos que ese tiempo allí pase supremamente rápido. Ahí somos su buena compañía, su compañía bacana, es Tropicana la más bacana, cuando son las 5 de la tarde, ya con 12 minutos, 5, 12 minutos. Venga, vamos a hacer una cosa, y es que necesito notica de voz de 5 oyentes, pero de la siguiente manera. Ustedes van a imaginar, los que puedan cerrar los ojos o los que se puedan imaginar ahí en este momentico, yo los invito a una gaseosa bien fría. Una gaseosa, la que sea de su preferencia. La que sea, no importa, sea la Coca-Cola, sea la naranjita, la que usted quiera, la que usted quiera. Una bebida fría se la pongo yo aquí en la mesa, listo. Está fría, está helada, con hielo, sin hielo, como usted la prefiera. ¿Con qué se la come? ¿Con qué comida rápida? ¿De pronto con un perro? ¿Con una hamburguesa? ¡Opa! ¿Con una pizza? ¿Con una lasaña? Mándeme pero notica de voz. Uy, Santi, yo prefiero esta comida rápida, tan de una. La de mi barrio, tan de una. Yo le coloqué la gaseosa. Usted me va a decir con qué se va a comer esa gaseosa. Si la va a acompañar con, de pronto, con un perro. Con una hamburguesa con harto queso y doble carne, parce. Qué rico. A ver, notica de voz, los quiero escuchar. A ver ustedes con qué se toman esa gaseosita. ¿Qué, amigo?
1: Una premio. Con una pizza bien rica.
0: Uy, una pizza bien rica, hágale. Y si la prefieren con papitas, si la prefieren en combo, así solita, de una, 316-213-1007. A ver por acá, mi parcero.
2: Pues, ante una gaseosita bien fría, una Coca-Cola con un hawaiano caliente.
0: Con un hawaiano caliente, qué rico. A ver por acá, Caro, ¿qué, mija? ¿Qué más, mi amor?
3: Con una hamburguesa.
0: Una hamburguesa.
3: Uy, qué delicia. Una hamburguesa grande.
0: Grande, uf, doble carne.
3: Qué elegancia. Yo escucho Tropicana, la más bacana.
0: Se me hizo boca la agua con esa hamburguesa, mi amor.
4: Santi, prepárenme pues la gaseosita con bastante hielo, que sí. Ya llevo dos hamburguesas.
0: Papi,
4: listo.
0: Lo que usted
4: pues,
0: diga.
4: Hamburguesa preferiblemente.
0: Hamburguesita. Les dije, yo coloco la gaseosa, está fría, está burbujeante, está rica, eso va, el vaso va sudando, que va cayendo esa goterita fría. Yo coloco esa gaseosa. ¿Usted qué, con qué se come, qué, con qué acompaña esa gaseosita? Ah, usted me cuenta, notica de voz rapidito, notica de voz. ¿Con qué comida rápida? ¿Con qué comida rápida? Hola.
5: Santi.
0: ¿Qué, mijo?
5: Un churrasco bien grande.
0: Con
5: la gaseosa.
0: Eso, a
6: Santi,
0: ver.
6: Santi, una hamburguesa con una premio bien frita, qué elegancia
0: la de
6: familia Tropicana,
0: la más bacana.
5: ¿Qué no, con dos croissants bien buenos, Santi, hermano, dos croissants con queso,
0: dos
5: con mortadelita bien rico, calientico, ay María, con un tamarindo barrio bien rico.
0: ¿Saben yo con qué? Con un perrito con un perrito, ¿saben con qué? Con anillos de cebolla así apanados. ¡Oh! Me encanta. ¿Usted de pronto qué? A ver, esa gaseosita, ¿con qué la acompaña? ¿Con qué comida rápida? Cuénteme pues en notica de hoy ya mismo.
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1: Oiga, hace un ratico les estaba contando que el Molivento se presentaba operativo y además con persecución incluida. Ya por acá mi parcero Mario Espinosa me dice que Molivento está 5-5. Está todo very good, para que usted lo tenga ahí también presente por si de pronto vive o trabaja por este sector, por este sector de Dos Quebradas. Pues puede llegar sin novedad alguna, al no ser que usted vaya desde Pereira hacia Dos Quebradas. Seguramente ahí el trancón ya se va a encontrar, sea pasando por el viaducto o ya sea subiendo por la popa. Si usted de pronto está pasando por ahí en este momento, ¿cómo está la movilidad a su paso? Cuéntemelo en Notica de Voz, 316-213-1007, 316-213-1007. Y hablando de movilidad, les cuento que póngale mucho cuidado porque este viernes habrá plantón en los peajes que comunican a Pereira con Manizales y Medellín. Habrá plantón en los peajes que comunican a Pereira con Manizales y Medellín, pues se anunciaron movilizaciones indefinidas en estos peajes de autopistas del Café. La protesta iniciará este viernes ya 15 de mayo, en día de plena san quincena, este viernes 15 de mayo desde las 9 de la mañana en los siguientes peajes: San Bernardo del Viento, Las Pavas y Tarapacá 2. Las comunidades campesinos y gremios reclaman el retiro de las casetas de peaje, argumentando afectaciones económicas para productores rurales y habitantes del eje cafetero. También una de sus exigencias es con la ANI sobre el futuro de la concesión y el proceso de revisión de autopistas del Café. Además, advierten en preocupación por el posible aumento en combustibles y costos logísticos. Esta movilización será pacífica y se mantendrá hasta lograr acuerdos. Así que ya lo saben, este viernes 15 de mayo, habrá plantón en los peajes que comunican a Pereira con Manizales y Medellín. Por si usted de pronto pensaba viajar, le toca esperar o irse antes o hasta de pronto en avión. Así que ese plantón se llevará a cabo este próximo 15 de mayo ahí en los peajes que comunican Pereira con Manizales y Medellín. 5:31 minutos, llega lo más reciente de mi parcero Alexis Escobar a Tropicana, la más bacana. Para todas esas mamacitas que escuchan, disfrutan Tropicana.

0: Oiga, estoy bastante contento porque hoy por la mañana me perdí lo que fue el noticiero de cómo amaneció Pereira. Y entonces voy a YouTube en Tropicana Pereira y ahí puedo ver la repetición. Si usted de pronto se lo perdió, quiere revivir alguna noticia, le quiere contar a algún familiar lo que está pasando acá en la región, pues de una vez le dice, vea, inscríbase, suscríbase ahí en Tropicana Pereira, que hay todas las mañanas en cómo amaneció Pereira, que es el mejor noticiero del eje cafetero. Van a estar contando cómo está la ciudad, cómo está la región, qué pasa, qué sucede. Listo, Tropicana Pereira en YouTube. A ver, por acá me envían videito a esta hora a través del WhatsApp. A ver, por acá, ¿qué dice Diego Castro? ¿Qué, mijo?
1: Aquí, aquí la, de esta glorieta aquí, para echar para allá, para Frailes,
0: sí, señor.
1: Para glorieta, hay tres guardas ahí.
0: Ah, bueno, ok.
1: Hay tres guardas.
0: Tres guardas en ese momento.
1: Como que va a haber una procesión ahí, yo vi una virgen ahí.
0: Una procesión.
1: Una procesión.
0: Una procesión. Ah, bueno, claro, sí. Bueno, vea, acá gracias al parcero que manda ahí este reporte. Recuerden que los guardas de tránsito, tanto en Pereira como en Dos Quebradas, volvieron a salir a las calles. Es su obligación y su deber como conductor, ya sea de motocicleta, ya sea de carro, tener el SOAT, la técnico-mecánica completamente vigente, y además tener la licencia de conducción también al día, porque si no, eso le puede dar hasta la infracción más alta, que es que le quiten su licencia de conducción de por vida. Así que no demos papaya, mire a ver, revise cómo están las llantas del vehículo, mire a ver si le funciona el stop cuando usted oprime ahí el freno, que le alumbre un poco más, las direccionales, la izquierda, la derecha, el pito, supremamente importante, las luces. He visto por ahí últimamente también mucho carro que no le sirven las luces. A ver, por acá apareció mi amiga Amelia. ¿Qué onda, amorcito?
2: ¿Qué más, Santi, mi amorcito hermoso? Oiga, usted está más perdido que la mamá del chavo.
0: Usted está
2: perdida. Un saludo para Pollo Triste y a Patas.
0: Pollo Triste.
2: En vez de uno, ya tengo dos sinvergüenzas. No, hay que ponerlo a hacer destinos. Oiga, ver, Tropicana, la más bacana.
0: Un abrazo y para Amelia. Hace tiempos que no estaba por acá, mija. ¿Usted qué? ¿Estaba por allá, por fuera del país? ¿Usted estaba secuestrada? ¿Qué era lo que pasaba ahí con Amelia, mi corazoncito lindo? Ya lo saben, si de pronto están por ahí en algún trancón, me lo hacen saber en Cómo Atardeció Pereira.
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0: Usted que es oyente nuevo se debe estar preguntando, ¿y a dónde me reporto? ¿Cuál es el WhatsApp? 316, apúntenlo, 316-213-1007. 316-213-1007. Solamente 13 minuticos nos separan de las 6 de la tarde en Cómo Atardeció Pereira.

0: 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Son las...
1: En Cómo Atardeció Pereira, ya son las 5 de la tarde con 50 minutos.
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1: 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En Tropicana son las 5 de la tarde con 51 minutos.
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2: Bueno, le cuento que le tengo una noticia para los que nos gusta ver a Pereira Querendona, y es que las noticias buenas siempre caen bien, y es que por ahí leí que Atesa de Occidente ya puso en marcha su plan de renovación de flota y están por llegar 4 nuevos vehículos compactadores de última tecnología y están rodando 2 más. Eso es una maravilla, eso se traduce en un servicio más eficiente y sobre todo en tecnología que cuida más nuestro entorno. Así que ver la empresa que está invirtiendo en equipos nuevos demuestra que hay un compromiso real con el futuro de la ciudad.
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con toda esta nueva hora de cómo atardeció Pereira de Tropicana, la más bacana. Son exactamente las 6:04. Usted ya debió de haber salido del trabajo y ya también salió de la casa para llegar rápido al trabajo. Hágale pues, córrale que son las 6:04.

0: ¡Lindo! ¡Tres va haciendo, señorazo! Ahora sí.
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1: Y el WhatsApp es completamente habilitado para que usted se vaya reportando si está en algún trancón aquí en la ciudad. Ya logró pasar a Dos Quebradas. ¿Cuánto se demoró en Dos Quebradas? ¿Hay trancón? Imagino que sí, de pronto subiendo por el Japón, de pronto por la Avenida Rápida, que ya no es tan rápida, rápida, solamente tiene el nombre. No sé, donde sea que usted esté en este momento escuchando Tropicana, la más bacana, me lo va a informar. 316-213-1007. Por acá me dicen, Santi, un fuerte aguacero, un vendaval registrado durante la tarde de este martes, provocó la caída de un árbol de gran tamaño en el barrio Reservas del Samán, en Cartago, norte del Valle del Cauca. El hecho dejó afectaciones en la zona y daños sobre varios vehículos que se encontraban parqueados ahí en el lugar de la emergencia. Ya los habitantes del sector están ahí pendientes y además alertaron a los organismos de socorro para atender esta situación y evitar nuevos riesgos. Oiga, cayó aguacero allá en Cartago. Vea, no pareciera, porque acá en Pereira, aunque no estuvo el sol tan resplandeciente, estaba haciendo buen bochornito acá en la ciudad de Pereira. Vea usted. Saludito para acá para Beatriz Zuluaga, para María Daniela, para don Saulo Montoya, que sigue por ahí pendiente y sintonizado con la más bacana. A ver, por acá nos envía notica de voz. ¿Qué, don Saulo? ¿Cómo va, mijo?
2: Santi, hola. Coca-Cola ¿Con
1: qué?
2: Costilla ahumada, barbecue.
1: Uy, qué rico.
2: Qué delicia.
1: Qué delicia, mi amor, me hizo boca al agua, y además uno con esta hambre ya, que ya le va agarrando ahí el hambrecita, qué rico, corazón. Un abrazo y buen provecho, que aproveche bastante. Por acá, bueno, hace un ratico me reportaban colisión de vehículos ahí en la ferrocarril sentido Pereira hacia Dos Quebradas. Hace un ratico ya, para que usted también lo tenga ahí presente. Bueno, y hace también un rato me reportaban que estaba cerrada la séptima frente a la alcaldía. No sé si todavía estará cerrada. Si usted de pronto está por ahí en el centro, me confirma si continúa o no cerrada la séptima frente a la alcaldía. Hágale pues, me confirma. Mientras tanto, llega Fuerza Latina con el Negrito de la Salsa y Cómo Atardeció Pereira. A ver, ¿hay trancones? ¿Cómo está la Avenida Sur? La 30 de agosto, la paralela, 316-213-1007.
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1: ¿Cómo atardeció Pereira en Tropicana La Más Bacana? Hace un ratico me reportaban por acá accidente ahí en la entrada a la zona franca. Me dicen, Santi, bueno, esto es llegando al puente ahí de la Virginia, ahí bajando. El joven se como que perdió el control en una motocicleta, no sé si chocó con alguien, no me da más información, pero ahí se ve el muchacho sentado al lado de la carretera y al parecer tiene lastimado el rostro. Es lo que me dicen por acá. Vamos a ver si me dan un poco más de información en Cómo Atardeció Pereira de Tropicana, La Más Bacana. A ver, por acá con notica de voz a esta hora, nuevos oyentes que van llegando a la sintonía de Tropicana. Buenas noches. ¿Qué pasó por acá?
2: ¿Me pueden agregar, por favor?
1: Claro que sí. ¿Cómo te llamas?
2: Un saludito, una feliz tarde.
1: Un abrazo gigante. Gracias por estar ahí pendiente y sintonizada con Tropicana, La Más Bacana. Y póngale cuidado a esta noticia. Oiga, hay gente demasiado mala en este mundo. Vea, escuchen bien, le dieron 52 puñaladas, lo arrastraron, lo lanzaron a una quebrada, lograron capturar ya a seis responsables de este brutal asesinato homicidio en Cuba. Tras 7 meses de investigación, el grupo de homicidios del CTI de la Fiscalía logró esclarecer este tremendo asesinato de Juan Diego Osorio Murillo, de tan solo 27 años de edad, ocurrido en el sector de la invasión de La Platanera. Esto fue en Cuba, aquí en la ciudad de Pereira. Según la investigación, los hechos se registraron la noche del 16 de noviembre del año pasado, del 2025, cuando la víctima llegó al sector presuntamente para comprar estupefacientes. Sin embargo, cuando intentaba retirarse del lugar, fue interceptado por varias personas que al parecer ya tenían planeado este asesinato. Las autoridades señalaron que alias Lama o Marcela y alias Monito o Pitufo serían los presuntos responsables de ordenar este crimen. ¡Ah! 52 puñaladas. Lo arrastraron y lo lanzaron a una quebrada. Ya son 6 capturados por este tremendo homicidio el año pasado, en el 2025. Hay gente muy mala, Ave María.
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1: Cuídese mucho, mire a bien usted con quién se junta. Mire a ver esos supuestos amigos que usted dice tener, si realmente son amigos o no. Uno no sabe, uno no termina de conocer a la otra persona. Mucho cuidado. 6:33 en Cómo Atardeció Pereira.

0: ustedes que a esta hora están escuchando Tropicana, la más bacana, dedicaron en su juventud esa tremenda salsa. Déjame un beso de los muchachos Salsa Kids. Tremenda canción, sonando a todo volumen en Tropicana, la más bacana. ¿Qué va a jugar?
1: Santi. Trancón, mucho trancón en el romboy de la pradera hacia las violetas.
0: Sí, señor.
1: Al parecer una procesión.
0: Ok.
1: Pero está brutal.
0: Sabe,
1: no hay para dónde más echar.
0: Bueno, mi hermano, muchas gracias.
1: Viejo Santi, confirmado. El trancón es por el desfile de la Virgen.
0: De la Virgen. ¿Listo, papito?
1: Entonces va a paso lento hacia Molivento.
0: Listo.
1: Todos los que transitan por este sector. Paciencia.
0: Listo, mi negro, muchísimas gracias. Seguimos con la música bacana en Cómo Atardeció Pereira. Son las 6 de la tarde, 41 minutos. Oiga, soy Martín Elías, como suena de bueno. Súbele un poquitico más.

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1: Por si de pronto usted no me había escuchado hace un rato, les estaba diciendo que es supremamente feliz porque aquí estoy viendo, por ejemplo, lo que fueron las noticias del día de ayer. Ya me vi las de hoy, me estoy viendo las de ayer, de cómo amaneció Pereira. Usted lo puede buscar, lo puede encontrar ahí en YouTube. Solamente coloca Tropicana Pereira, Tropicana Pereira. Asimismo nos encuentra en TikTok, en Instagram y si quiere también en Facebook. Pero importantísimo que se vaya ya a YouTube y además que lo puede ver desde la comodidad del televisor ahí de su habitación, más tranquilo, más tranquilita. Y pasa ahí un rato bien agradable, bien bueno. A ver por acá, saludito para María Isabel Vélez. Dice, hola Santi, buena tarde, noche. Desde mi casa escuchando esos buenos vallenatos. Buenos vallenatos, sí señora, bacanos. Usted sabe cómo es la vuelta, aquí colocamos lo mejorcito. Oiga, saludito para la gente también que nos escucha a través de la aplicación, ya sea en Play Store o en App Store, si usted tiene Android o también, o de pronto tiene iPhone, si usted es todo pinchado, todo gomelo. Saludo ahí para la gente que nos escucha a través de la aplicación o a través de www.tropicanafm. Allí en el norte del Valle también nos escuchan ahí a través del dial 100.7. Si nos vamos para Santa Rosa de Cabal. Saludito también para una gran parte en el Quindío también. Llegamos muchísimo ahí para la gente de Finlandia, de Circasia también. Y también en gran parte de Salento alcanza a sonar y a gozarse Tropicana, la más bacana. Saludos para todas las bellas que escuchan Tropicana y esto se llama Ellas tan bellas de Ricarena. Súbale un poquitico más.

0: 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En Tropicana son las 6:56 PM.
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0: 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Son las 6:57 p.m.
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3: 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Son las...
0: Ahora tenemos las 6:58 p.m. en ¿Cómo atardeció Pereira?
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0: 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En Tropicana, la hora exacta, 6:59 p.m.
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0: Ahora tenemos las 7:00 p.m. Yo escucho, veo y comparto Tropicana.